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0: Muchas gracias.
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1: Oyentes, que Dios les bendiga de una forma muy especial. Seguimos con esta programación, La Voz de la Liberación. Les saluda el pastor Matías Herrera. Usted que está en la sintonía, que Dios te bendiga de una forma poderosa. Que Dios bendiga tu vida, tu hogar y también tu querida y amada familia.
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1: Qué alegría poder llegar a todos ustedes en esta hora de la programación a través de este programa La Voz de la Liberación. Qué alegría poder llegar a tu vida, usted que está allí del otro lado del dial, de la transmisión. Que Dios te bendiga poderosamente. Queremos invitarte a que puedas estar escuchando La Voz de la Liberación, órgano informativo de nuestra iglesia pentecostal Dios es Amor, aquí en la ciudad de Pando. Nuestra sede nacional se ubica en la calle Avenida Roosevelt 934, en la ruta 8, esquina Baltasar Brum. Y así como lo estábamos escuchando, momentos de testimonios, momentos de alabanza, te invitamos a que puedas estar en sintonía del programa, porque Dios es aquel que quiere bendecir tu vida, tu hogar y tu querida y amada familia. Cuántas vidas que hoy están necesitando que la mano de Dios se mueva a favor de su hogar. Usted que es una persona que dice, Pastor Matías, yo necesito que Dios obre a favor de mi casa, a favor de mi familia. Tengo una batalla que vengo pasando y ya no sé cómo hacer para encontrar una salida. Jesús es la salida que estás necesitando. Es por eso que estamos de este lado con esta programación para poder compartir toda la información correspondiente a lo que estamos viviendo aquí en nuestra iglesia pentecostal Dios es Amor. Estas grandes campañas que Dios viene obrando, Dios viene operando, Dios viene marcando diferencias en personas que se acercan a participar, en personas que están siendo participantes del poder de Dios. Por eso, usted que está allí a la escucha, usted que nos escucha aquí en Pando, en zonas aledañas, tú eres nuestro invitado especial para poder estar, para poder llegar usted con su familia, y Dios mismo será aquel que obra. Dios mismo, oyentes, es aquel que obra a favor de tu vida, a favor de tu hogar, a favor de tu familia, a favor de esa causa que tal vez usted dice, Pastor Matías, yo necesito que Dios me ayude a poder vencer esta batalla, a poder vencer esta dificultad. Por eso es que estamos de este lado, para poder invitarte a que puedas estar participando con nosotros, porque la mano de Dios se está manifestando. Dios es aquel que está transformando vidas a favor de personas que dan el paso de fe. Y tal vez usted que está a la escucha, eres una de esas personas que dice, Pastor Matías, necesito que Dios obre, que Dios se manifieste, que Dios cambie la realidad que estoy teniendo. Vengo pasando grandes batallas, grandes aflicciones. Bueno, para usted que me escucha, es la invitación. Para usted que está en la sintonía, es la invitación para poder estar, para poder llegar, para poder formar parte de estas grandes campañas. Ya en instantes, oyentes, estaremos también compartiendo un momento de palabra, un momento de ministración, de palabra de Dios, porque la palabra de Dios es fundamental en nuestra vida. La palabra de Dios es fundamental para nosotros poder recibir aquello que estamos necesitando. Usted que dice, Pastor, yo preciso que Dios me dé fuerzas. Ya no tengo fuerzas como antes tenía. Ya vengo enfrentando causas que me están debilitando. Bueno, precisas la palabra de Dios. Necesitas que tu alma sea alimentada. Usted que nos escucha en esta hora, usted que es de otra denominación, usted que es de otro credo religioso, te invitamos a que puedas llegar a nuestra iglesia, porque Dios está obrando, Dios está marcando diferencia en personas que le están dando lugar a la palabra de nuestro Dios. Por eso estamos de este lado, llegando a tu vida, usted que está en su trabajo, usted que está allí tal vez en su casa. Que Dios te bendiga, que Dios te bendiga de una forma muy especial. Queremos ya compartir una linda alabanza con todos ustedes en esta hora de la programación, y ya continuamos con más programa. Quien está con ustedes es el Pastor Matías, y estamos para compartir toda la información de lo que está aconteciendo aquí en nuestra iglesia pentecostal Dios es Amor, en la ciudad de Pando, en la ruta 8, número 934, esquina Baltasar Brum. Escuchamos ahora de la cantante Cristina Santana a través del Loor y ya vuelvo con todos ustedes.

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Seguimos con ustedes, oyentes, en esta programación La Voz de la Liberación. Quien está con ustedes es el Pastor Matías, y ya estamos, como lo veníamos comentando, en esta fe de lo que Dios va a estar obrando aquí en nuestra iglesia pentecostal. Dios es amor. La mano de Dios se manifiesta. Dios viene marcando diferencia a favor de personas que están llegando a participar. Usted que nos está escuchando, eres nuestro invitado especial. Por eso estamos de este lado compartiendo momentos de palabra de Dios, de testimonios, y ya vamos a ir en instantes a compartir testimonios de personas que llegan a la iglesia y cómo Dios obra, cómo Dios se manifiesta, cómo Dios, a través de una persona decidir de llegar a su presencia, cómo Dios puede cambiar su realidad. Es tremendo, oyentes, la diferencia que Dios trae sobre el pueblo. Y usted tal vez estás en la escucha hoy y dices: Pastor Matías, yo preciso que Dios restaure mi casa, que Dios restaure mi hogar, las cosas no vienen saliendo de la mejor manera. ¿Cuántas personas que hoy vienen pasando momentos de aflicción, de intentos de suicidio, gente que está en depresión, personas que están viviendo un tormento en su propia vida, personas que ya no le encuentran un sentido a la vida? Y es por eso que estamos de este lado, para poder anunciarte que Jesús es el camino que necesitas transitar. Jesús es el camino. Usted que me escucha, usted que es un padre de familia, usted que es una madre, usted que dice: Pastor, yo quiero ver mis hijos bendecidos, quiero ver mi casa diferente. Necesita llegar a la presencia de Dios. Precisa llegar, hermano, hermana que me escuchas, a la casa de Dios para recibir la palabra, para recibir las oraciones. Y el mismo Dios que se manifiesta a favor de todas las personas que se acercan, también se manifestará a favor de tu vida y de tu querida y amada familia.

0: Dios, oyentes, es el mayor interesado en alcanzar tu vida. Dios es el mayor interesado en poder tal vez sanar la enfermedad que la medicina te detectó. Dios es el mayor interesado en poder restaurar tu casa, tu familia. Pero muchas veces nosotros, las personas, no llegamos a la presencia de Dios porque el enemigo comienza a colocar obstáculos, problemas, dificultades. Y cuando comenzamos a mirar nuestro entorno, vemos que tal vez se pueda tornar muy difícil, se torna muy complicado poder llegar a la presencia de Dios. Pero es por eso que estamos de este lado, para poder transmitirte que Jesús es el camino que necesitas transitar, que Jesús es aquel que tiene la solución para lo que hoy estás pasando. Y es aquí, en nuestra iglesia pentecostal, Dios es amor. Queremos ahora compartir testimonios de personas que llegan y Dios obra a su favor.
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0: Hermana, dígame su nombre.
2: Marianela.
0: Cuéntenos qué le pasaba en su vida.
2: Yo hace 5 años que vengo con un dolor insoportable que no me dejaba hacer nada. Los médicos diagnosticaron neuralgia postherpética, todo tipo de estudios, análisis de lo que usted pregunte, y nunca me salió nada. Y entonces ya estaba entregada prácticamente, porque cansada del dolor, de sufrir, ¿verdad?
0: ¿Qué era lo que, hermana, qué era lo que le traía esa enfermedad en su cuerpo? ¿Qué era lo que le pasaba?
2: Dolor constante, no me podía parar, no me pasaba sentada de la cama a la silla, y ahí estaba, y si camino, apoyada en mi hija, porque no podía caminar sola tampoco.
0: Hacía ya, oyentes, tremendo, 5 años que estabas con este problema, con esta dificultad, dificultades para moverse, no podías hacer tus cosas, estabas de la cama a la silla, de la silla a la cama, pasando estos 5 años, ya la medicina hizo todo lo que pudiera hacer, pero ya estabas desahuciada.
2: Exactamente.
0: Así fue lo que le dijo el médico.
2: Sí, señor, así fue.
0: Estaba así ya desahuciada para estar con esa enfermedad para siempre.
2: Para siempre, exacto.
0: Pero hoy, hermana, llegaste. ¿De qué departamento viniste?
2: De Tacuarembó.
0: ¿Cuántas horas viajaste?
2: 3 horas y media.
0: 3 horas y media, oyentes, tremendo, para poder llegar aquí a nuestra sede nacional. Hoy llegaste a aquella iglesia, venías ya con ese diagnóstico del médico, ya estabas desahuciada por la medicina, y ¿cómo era la enfermedad que te habían detectado?
2: Neuralgia postherpética.
0: Y eso ya hacía 5 años que venías con sufrimiento, no se podía movilizar, oyentes, tremendo este caso. Pero hoy llegaste, participaste, el pastor te llama al altar, recibiste la oración. ¿Qué sentiste en ese momento?
2: Un fuego tremendo, y algo que se movía a todo dar, como quien dice.
0: ¿En tu cuerpo?
2: En la zona de la espalda y el vientre, ¿verdad?
0: En la zona de la espalda y el vientre. Y después que recibiste la oración, caíste al piso, te levantaste. ¿Cómo te levantaste? ¿Qué pasó con el dolor, con el problema que tenías?
2: Desapareció.
0: Se fue toda la dolencia.
2: Gracias a Dios, el Señor me lo sacó.
0: Hermana, llegaste casi no pudiendo caminar a la iglesia. Después que recibiste la oración, te dijimos que hiciste prueba, te agachaste, te levantaste, se fue todo.
2: Sin ningún problema. Me levanté y feliz, me voy feliz.
0: Después de 5 años, hermana, que estuviste sufriendo, desahuciada por la medicina, ¿qué palabra usted le puede decir para todas las personas que nos escuchan por la radio?
2: Que vengan, que busquen de Dios, porque es el único doctor de nosotros. No hay más nadie. Dios es el médico, nosotros, es el único, el poderoso. No precisamos pagar, no precisamos pagar entrada a la iglesia. El Señor nos cura de gratis. Solamente con el corazón que le entreguemos a Él, ya queda feliz.
0: Hermana, ¿podemos decir que Jesús hoy cambió tu vida?
2: Por supuesto que cambió mi vida. No quiero saber cuando llegue a mi casa.
0: Toda tu familia va a estar sorprendida por el milagro que alcanzaste.
2: Sí, porque me dicen, ¿cómo vas a ir ahí? Que quién sabe qué va a pasar.
0: Ya cuando querías venir para la iglesia, hermana, ya la familia se oponía, porque estabas enferma, ya postrada.
2: Ya he recorrido tantos lados, tantas cosas, pero no he recibido nada.
0: Pero hoy llegaste aquí a nuestra sede nacional, ¿y qué es lo que pasó?
2: Jesús cambió mi vida y agradezco a Dios.
0: ¿De dónde vino?
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Tremendo, oyentes, como escuchábamos Marianela, siendo impactada por el poder de Dios. Y lo lindo de esto es que cuando tomamos decisiones, Dios es aquel que cambia realidades. Esta hermana tomó una decisión de poder llegar, a pesar de que, como decía, mi familia se oponía, decía, ¿cómo vas a ir a ese lugar? ¿Quién sabe qué es lo que va a pasar? ¿Qué es lo que va a acontecer? Pero ella, al esforzarse y poder llegar, Dios transformó su realidad. Es por eso que usted que nos escucha en este momento, no te puedes hacer indiferente, sino que tienes que creer al poder de Dios. Y verás cómo Dios va a cambiar tu vida. Dios tiene el poder de sanarte, de renovarte, de bendecirte, de restaurar tu vida, de salvarte. Dios tiene el poder y es por eso que tú necesitas llegar a la presencia de Dios. Tal vez usted que me escucha hoy, estás escuchando por la primera vez, por la segunda vez, nunca viniste a la iglesia, tu oportunidad Dios te la está dando. Para usted poder llegar, para usted poder estar presente. Para usted puede decir, Pastor Matías, yo quiero estar porque yo sé que Dios va a obrar de una forma especial. Ven a participar. Nuestra iglesia pentecostal, Dios es amor. Aquí en Pando se ubica en la ruta 8, número 934, esquina Baltasar Brum. Para usted poder llegar, tenemos grandes campañas que estamos viviendo toda la semana, los días miércoles, la gran campaña Providencia de Dios. Día viernes, la gran campaña Guerra contra el Mal. Día domingo, estamos en la gran campaña La Diferencia de Dios. También tenemos los días lunes, el culto de mujeres de fe. Los días martes, culto de enseñanza. Los días jueves, a las 19 horas, culto de la juventud. Y Dios viene obrando. Dios viene manifestándose de una forma muy especial. Es por eso que usted que está a la escucha, no te puedes hacer indiferente. Los miércoles el culto es a las 14 y a las 19 horas. Los viernes a las 14 y a las 19 horas. Los domingos a las 14 horas. Los lunes a las 14 horas. Martes a las 14 y 19 horas. Y los jueves a las 19 horas. Es el Señor aquel que quiere, oyentes, bendecir tu vida, bendecir tu hogar y también tu querida y amada familia. Por eso, usted que está allí la escucha, no te hagas indiferente. Acércate a participar porque la mano de Dios se moverá de una forma muy especial a favor de tu vida. Toma esa decisión, toma esa iniciativa y verás la diferencia.

Qué alegría que nos da, oyentes, poder nosotros escuchar, así como lo decía Marianela. La verdad que Dios cambió mi vida. Años de sufrimiento. De ella decía, yo ya no sé a dónde más ir, fui a todos lados. Pero ella llegó a nuestra iglesia pentecostal, Dios es amor. Y Dios cambió su vida. Y el mismo Dios que obró en la salud de Marianela, obrará también en tu propia vida, en tu casa, en tu hogar, en lo que usted esté necesitando. Porque por la fe causamos que la mano de Dios se mueva a nuestro favor. Por la fe causamos que el poder de Dios se active a favor de nuestra vida. Por eso te invitamos a que tú puedas dar el lugar a Dios, a que puedas abrir tu corazón para el Señor, y el mismo Dios obrará de una forma muy especial a tu favor. El mismo Dios obrará de una forma poderosa a favor de tu hogar, a favor de la causa que tal vez hoy está agobiando tu propia vida. ¿Cuántas personas que a raíz de lo que pasan diariamente ya quieren suicidarse? ¿Cuántas personas que a raíz de lo que pasan cotidianamente ya quieren quitar su vida? Pero Jesús es aquel que quiere alcanzarte. Jesús es aquel que quiere bendecir de una forma muy especial.

0: Y es por eso que necesitamos nosotros darle lugar a Dios, darle lugar al Señor y poder nosotros estar en su presencia. Y abrir nuestro corazón, como lo comentábamos, y comenzar a dejar que Dios obre, que Dios comience a manifestarse. Y usted verá esa diferencia, usted verá ese cambio. Jesús trae cambios, trae diferencia. Jesús trae renuevo, Jesús trae transformación, Jesús trae grande diferencia a nuestras vidas. Jesús trae esa paz que el mundo no puede dar. Y ya en este momento queremos hacer una breve pausa con ustedes y luego ya volveremos con una palabra de Dios, una palabra de Dios para tu vida, un momento de meditación, un momento de nosotros recibir palabra y el Señor se va a estar manifestando a nuestro favor. Por eso no te despegues del dial. Esto es La Voz de la Liberación y quien está con ustedes es el Pastor Matías para transmitirte toda la información correspondiente a lo que se está viviendo aquí en nuestra iglesia pentecostal Dios es Amor en la ciudad de Pando.
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recuerda, por tanto, de dónde has caído y arrepiéntete y haz las primeras obras, pues si no, vendré pronto a ti y

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Ahora sí, oyente, llegó este momento de poder nosotros meditar en la palabra de Dios. Usted que está en la sintonía, te invitamos a que puedas tomar tu Biblia y dar lectura en el Evangelio según San Lucas, en el capítulo 15 y el versículo número 18 de la palabra de Dios. San Lucas, capítulo número 15, versículo de número 18 de la palabra de Dios. Y la palabra nos dice de esta manera: volveré a la casa de mi padre y le diré: Padre, he pecado contra el cielo y contra ti. Ya no soy digno de ser llamado tu hijo. Te ruego que me contrates como jornalero. Entonces regresó a la casa de su padre y cuando todavía estaba lejos, su padre lo vio llegar. Lleno de amor y de compasión, corrió hacia su hijo, lo abrazó y lo besó. Es tremendo, oyentes, lo que Dios hace a nuestro favor. Y tal vez usted que me escucha en esta hora, usted que está en sintonía, hoy estás enfrentando una adversidad, un momento de aflicción, un momento de dificultad. Tal vez usted que está en la sintonía hoy estás viviendo un momento de dolor, de tristeza. Así como estaba este hijo pródigo. La palabra de Dios nos enseña que este hijo pródigo

varón, que dijo, bueno, yo me voy a ir de la casa de mi padre porque yo pienso que tal vez va a ser mejor que yo pida todo lo que me pertenece y me vaya de la presencia de mi padre a hacer mi voluntad. Y muchas veces las personas no saben que están lejos de Dios, están en peligro. Estar lejos de Dios trae dificultades, trae adversidades, trae problemas. Y es por eso que este hijo pródigo recapacitó a través de la situación que le estaba teniendo.

Y tal vez usted que me escucha hoy es una persona que te alejaste de la presencia de Dios. Tal vez usted que está en la sintonía hoy, eres una persona que te alejaste de Dios. Dice, Pastor Matías, yo la verdad que me alejé, comencé a pensar que lejos de Dios yo podía ver diferencias, y diferencias positivas lejos de Dios jamás habrán. Pero cuando nosotros venimos al Señor, Él es aquel que transforma, que cambia, que comienza a ser en la persona una diferencia. Y este hijo pródigo se confundió, el enemigo confundió su mentalidad, el enemigo confundió su manera de pensar o tal vez también de ver las situaciones, porque muchas veces hay personas que comienzan a pasar momentos en sus propias vidas y comienzan a pensar, bueno, yo me voy a alejar de Dios porque ya pasa un tiempo, no hay una diferencia, ya pasa un tiempo y no sé ya qué hacer. Y tal vez también el enemigo comienza a querer distraerte, comienza a querer

las personas viven de esa manera, pensando que lejos de Dios podrá haber una solución y no hay, porque tal vez te distraíste, comenzaste a sacar tu mirada de Jesús, comenzaste a enfocarte en la aflicción, en el problema, en la dificultad, comenzaste a distraerte por el problema que estás enfrentando, sea familiar, sea espiritual, sea económico. Y tal vez hoy usted está lejos de Dios. Tal vez hoy estás enfermo, enferma espiritualmente. Usted que dice, Pastor Matías, yo soy una persona que conoce la palabra, ya no puedo congregar. Pastor Matías, yo soy una persona que antes predicaba. Pastor Matías, yo soy un oyente que comencé a escuchar hace poco. También para ti es la palabra. En la casa del Padre hay provisión para su pueblo. En la casa del Padre hay provisión para sus hijos. Y este hijo pródigo pensó, y a veces que el pensamiento del hombre no es la realidad que va a acontecer. El pensamiento tuyo puede ser uno, mi pensamiento puede ser otro, pero no significa que lo que yo pienso, que lo que usted piense, vaya a acontecer a nuestro favor o también en contra. Pero cuando venimos a Dios, cuando nosotros comenzamos a buscar la guía de Dios, lo que está establecido en la palabra, eso pasará en nuestra vida. Porque las palabras de las personas, las palabras o los pensamientos del hombre, no lo respalda Dios muchas veces. Pero la palabra que está establecida en la Biblia, Dios se responsabiliza en hacerlas que se cumplan en las personas que le creen a Él. Y este hijo pródigo comenzó a decir no, a sentirse autosuficiente, a decir no, yo ya no preciso, Padre, estar bajo tu cuidado, yo voy a experimentar mi propia voluntad. Y el Padre, conociendo lo que su hijo quería, quería experimentar, comenzar a ver, bueno, él lo dejó. Pero el padre sabía que él volvería, porque lo que estaba allá afuera no era lo mejor para su propia vida. Lo que estaba allá afuera era para la destrucción de aquel hijo pródigo. Y el padre, con la sabiduría y la experiencia mayor que su propio hijo, sabía que él volvería. Y hoy, tal vez, usted es una persona que te encuentras recapacitando en tu propia vida, diciendo, Pastor Matías, yo no encuentro una salida, estoy enfermo, los problemas me están agobiando, mi familia se está desmoronando, se me han cerrado las puertas, me siento solo, me siento sola, ya no sé qué hacer. Para ti es esta palabra, ven a la casa de tu Padre Celestial. Este hijo pródigo

se le terminó los recursos y él mismo no vio esa diferencia como antes. Mientras estaba con su padre, él podía contemplar que había provisión, sustento, protección, felicidad, porque el padre era el que tenía todas esas cualidades, porque ya había tenido una vida y ya estaba formada. Pero cuando de repente este hijo se alejó de su padre, la provisión del padre quedó con el padre, no se fue para seguir restituyéndole lo que él siempre tuvo. El padre le da lo que él tiene, pero aquello que él recibió al irse de la presencia de su padre no iba a seguir restituyéndose en su propia vida. Y se agotó, y de tal forma que llegó al punto de él anhelar comer el alimento de los cerdos. Y él ahí pensar que en la casa de mi padre hay alimento, hay sustento. Anhelaría ser como uno de sus jornaleros. Y aquí vamos con esto, con esta parábola, con esta reflexión. Tal vez hoy usted está de esta misma forma. Llegaste al fondo de la realidad que estás viviendo, de la enfermedad, del problema. Tal vez tocaste fondo en tu familia. Tal vez tocaste fondo en tu vida espiritual, en tu vida sentimental, con aquel esposo, con aquella esposa. Y hoy ya no puedes avanzar. Hoy ya te sientes que estás solo, sola, desmoronado en la fe, desmoronado o desmoronada espiritualmente. Jesús es la salida. Jesús tiene el poder para restaurarte. Usted que está en la escucha, Jesús quiere obrar a favor de tu vida. Recapacita y ven a la casa de tu Padre Celestial. Aquí en nuestra iglesia pentecostal, Dios es amor, en la ciudad de Pando. Cuando este hijo pródigo recapacitó, él declaró las palabras que hemos leído. Cuando él recapacitó, él dijo: volveré a la casa de mi padre y diré: Padre, he pecado contra el cielo y contra

No le dijo, no, ya me pediste la herencia, ahora sí, te fuiste, viviste tu voluntad, ahora ya no se abre más la puerta de esta casa. No, el padre estaba esperando. Dice la palabra que el padre siempre salía y miraba desde la puerta hacia el camino de la entrada de donde ellos vivían. Siempre lo esperó, hasta que un día su hijo llegó. Y automáticamente cuando lo ve, él sale corriendo a abrazarlo y a besarlo, a demostrarle su afecto, su amor, porque su hijo estaba muerto y había resucitado. Y esta parábola representa a Dios y a usted que me escucha. Usted que tal vez eres una persona que nunca congregaste, Jesús te está esperando. Jesús tiene grandes promesas para derramar sobre tu vida, sobre tu hogar, sobre tu familia. Jesús quiere salvar tu alma. Jesús quiere restaurarte a ti y a tu familia. Jesús tiene la sanidad, el milagro que usted necesita. Jesús tiene esa puerta abierta. Usted que dice, Pastor Matías, preciso que Dios obre en mi vida. Jesús puede obrar en todas las áreas de nuestra vida. Pero nosotros tenemos que tener la actitud que tuvo este hijo pródigo la segunda vez. La primera no porque él se fue, pero la segunda fue, yo voy a volver a la casa de mi padre. Y es acá, en nuestra iglesia, donde usted que me escucha, tienes que venir a recibir la palabra, a buscar a Dios, a recibir las oraciones, a estar representando tu familia, tu casa, tu hogar, y verás la diferencia. Verás cómo Dios comienza a marcar una diferencia en tu vida. Verás cómo Dios comienza, oyentes, a restaurarte. Verás cómo la palabra de Dios comienza a aumentar tu fe. Usted que dice, Pastor, yo antes congregaba, yo antes iba a la iglesia, pasé batallas, aflicciones y hoy me alejé. Vuelve, vuelve a Jesús, vuelve, porque el Señor te está esperando. No para castigarte, no para reprenderte, sino para restaurarte. Jesús quiere restaurar tu vida. Jesús quiere direccionar tu camino por la palabra. Tu voluntad, lejos de Dios, traerá problemas. Jesús mismo lo habló y él decía, alejaos de mí, nada podéis hacer. Jesús ya sabía cuando le hablaba a su pueblo lo que ellos necesitaban. Y hoy también, Dios sabe, querido oyente, hermano, hermana que me escuchas, siervo de Dios que tal vez te alejaste. Dios sabe lo que estás pasando. Dios sabe tu problema. Dios sabe tu dolor. Por eso es que Él te está llamando a volver a su presencia. Usted que es un padre de familia, una madre, usted que es una persona que tal vez nunca congregaste, tú eres nuestro invitado especial, ven a participar, a recibir la palabra, a ser instruido por la palabra, tu vida va a cambiar. Usted que precisa que Dios te prospere espiritualmente, o materialmente, o físicamente, en Jesús, oyentes, está todo lo que necesitamos. Yo no sé si usted está entendiendo lo que le dije, le voy a repetir. En Jesús está todo lo que necesitamos. ¿Cómo así, pastor? Sí, Jesús es aquel que tiene el poder para perdonarte. Jesús es aquel que tiene el poder para salvarte. Jesús es aquel que tiene el poder para sanarte. Jesús es aquel que tiene el poder para curar tu enfermedad, para restaurar tu familia. Jesús pagó el precio por la salvación. Y por el milagro, Jesús pagó el precio por todo aquello que necesitamos nosotros, su pueblo. Por eso no te puedes hacer indiferente. Da lugar a Dios. Y como esta palabra que hoy compartimos con ustedes, ven a la casa de tu Padre Celestial y verás cómo Dios traerá diferencia. Verás cómo Dios marcará un antes y un después sobre tu vida. Nuestra iglesia pentecostal, Dios es amor, en la ciudad de Pando, sede nacional, se ubica en la ruta 8, número

1934, esquina Baltasar Brum. Esperamos por ti, para orar a favor de tu vida, de tu familia y para que Dios venga a manifestarse de una forma muy especial. Y antes, oyentes, ya de poder nosotros culminar este momento de la palabra, yo quiero invitarte, a usted que me escucha, usted que dice: pastor, la verdad que la palabra tocó mi corazón. Pastor, la verdad que yo quiero ser ese hijo que tenga la protección de su padre. Quiero ser esa persona que Dios guarde. Quiero ser esa persona que Dios proteja, no solamente mi vida, sino que también mi familia. Bueno, te invito a que ahora conmigo puedas hacer esta oración. Esta oración de recibir a Jesús como tu Salvador, usted que nunca lo recibió. O tal vez usted que se apartó y hoy dice: pastor, yo quiero volver. De que hagas esta oración también para la reconciliación. Repitan así, juntamente conmigo, estas palabras. Señor mi Dios Todopoderoso, en este momento yo te pido perdón por todos mis pecados, por mis faltas, por mis fallas y por mis ofensas. Purifícame con una gota de la sangre poderosa de tu Hijo Jesucristo. Hoy me arrepiento de todos mis pecados, mis errores, mis faltas, mis fallas y mis ofensas. Sean palabras, en obras, en intenciones o en pensamientos. Perdóname, Señor. Yo te recibo, Jesús, como mi único y suficiente Salvador de mi alma. Señor, yo me reconcilio contigo en este momento. Escribe mi nombre allá en los cielos, en el libro de la vida, y séllalo con una gota de tu sangre, para que el día de tu venida o de mi partida pueda tener la vida eterna junto a ti, Señor. A partir de este momento, yo renuncio a un pasado en tinieblas y acepto un presente y un futuro en tu voluntad. En el nombre poderoso de Jesús. Amén, amén y amén, Señor. Gloria a Dios, hermanos, oyentes, hermanas, que Dios les bendiga. Pueblo de Dios, familia en la fe. Qué lindo que poder nosotros recibir el perdón del Señor, recibir ese gozo, recibir ese amor incondicional. Por eso, ven a participar con nosotros. Repito una vez más la dirección de nuestra sede nacional aquí en Pando, Avenida Roosevelt, 934, Ruta 8, esquina Baltasar Brum. Usted que recibió a Jesús, usted que le gustaría congregarse, puedes enviarnos tu mensaje de WhatsApp al número 096-099-358. Pastor Matías, yo estaba en la oración, recibí a Jesús, quiero congregarme. Estaremos allí dándote toda la información correspondiente para que puedas llegar, para que puedas participar. Porque Dios es aquel que está interesado en tu vida y en tu familia. Por eso, escríbenos al WhatsApp 096-099-358 para poder ayudarte a que puedas llegar a brindarte toda la información correspondiente a las grandes campañas que estamos teniendo aquí en nuestra iglesia pentecostal Dios es Amor en la ciudad de Pando. Ahora queremos, hermanos y hermanas, compartir con ustedes una linda alabanza en esta hora de la programación para usted que nos escucha, usted que está en la sintonía. En esta hora queremos compartir una linda alabanza de la cantante Débora Miranda. En esta oportunidad, Jesús está conmigo. Escuchamos en la voz de la liberación.

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Ahí escuchábamos oyentes esta linda alabanza de la cantante Débora Miranda, Jesús está conmigo. Y ahora escuchábamos también de la cantante Katherine Magallanes, A pesar de las tempestades. Quien está con ustedes es el pastor Matías. Estamos en esta programación La Voz de la Liberación para compartir con todos ustedes la información correspondiente a lo que está aconteciendo aquí en nuestra iglesia pentecostal Dios es Amor. Y qué lindo que es poder nosotros aprender a depender de Dios, aprender a depender del Señor, porque es Él aquel que obra, es Él aquel que transforma nuestra vida, nuestra realidad. A pesar de que podamos pasar por grandes batallas, Dios siempre está ahí. Dios siempre tiene el poder para bendecir tu vida. Mi hermano, mi hermana, usted que me escucha, usted que está en la sintonía, Dios siempre tiene el poder para marcar esa grande diferencia. Por eso, usted que está a la escucha, no te hagas indiferente, acércate a participar aquí en nuestra iglesia pentecostal Dios es Amor, en la ciudad de Pando, en la ruta 8, número 934, esquina Baltasar Brum. Grandes campañas que estamos viviendo semanalmente. Usted puede seguirnos a través de las redes sociales, IPDA Pando Uruguay. Ahí está toda la información correspondiente, los días lunes, Mujeres de Fe, días martes, culto de enseñanza de la palabra a las 14 y 19 horas, días miércoles, la gran campaña Providencia de Dios a las 14 y a las 19 horas, día jueves, culto de expansión joven a las 19 horas, día viernes, la gran campaña Guerra contra el Mal a las 14 y 19 horas, y los días domingos a las 14 horas, la gran campaña La Diferencia de Dios, culto a favor de la familia. Y todos los días a las 8 de la mañana estamos en el santuario de la oración clamando a favor de tu vida, de tu hogar, de tu familia. Por eso ven a participar. Ruta 8, número 934, esquina Baltasar Brum. Dios tiene grandes bendiciones para tu vida, para tu casa y para tu querida y amada familia. Es el Señor aquel que obrará a tu favor, como lo escuchábamos anteriormente en los testimonios, en las palabras del pueblo cuando se va de las campañas, nos dejan siempre sus palabras, y el mismo Dios obrando a favor de tu vida, Dios obrando de una forma muy especial. Por eso no te puedes, oyentes, hermanos y hermanas, hacer indiferente, porque la mano de Dios se está manifestando. La mano de Dios se viene manifestando a favor de todo el pueblo que se acerca a participar. Da el paso de fe, ven a participar y verás la diferencia que Dios tiene para tu vida y para tu querida y amada familia. Ya, hermanos, hermanas, me voy despidiendo de todos ustedes. Quien estuvo es el pastor Matías, responsable de todas las iglesias pentecostal Dios es Amor de aquí de Pando. Y es por eso que te invito a que puedas seguir en sintonía en el programa La Voz de la Liberación, porque compartimos siempre toda la información correspondiente a los acontecimientos aquí en nuestra iglesia pentecostal Dios es Amor, en la ciudad de Pando. Que Dios les bendiga, hermanos, hermanas, la paz de nuestro Señor y Salvador Jesucristo para ustedes y para toda su querida y amada familia.

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2: Audiencia de Radio Continental de Mientras Tenga la Vida, tengan todos ustedes muy pero muy buenos días en este domingo 24 de mayo del 2026. Estamos en vivo a partir de este momento, 4 minutos pasan de las 9 de la mañana, comenzando Mientras Tenga la Vida, el clásico de los domingos. En esta jornada de domingo, un poco de niebla, un poco gris la jornada, pero me parece que no va a haber lluvia. Vamos a ver qué pasa en el día del operador técnico, así que nuestro día, el saludo para todos los colegas, para nuestros compañeros. En el día de hoy, 24 de mayo, aquí en el Uruguay se celebra el día del operador técnico. Don Julio, buenos días.
3: Buenos días, Miguel, buenos días y feliz día del operador técnico, como es usted.
2: Muchas gracias.
3: Y muchos más que tú conocemos.
2: Me recuerda el Facebook porque me olvido siempre, pero está.
3: ¿Sí?
2: Ahora estaba mirando y es el día del operador técnico.
3: Yo lo tengo.
2: En homenaje a una conexión inalámbrica hace como del año 1800 y pico.
3: Sí.
2: Se recuerda esa fecha, fue un 24 de mayo.
3: Bueno.
2: Por eso es el día del operador.
3: Bueno.
2: Allá por Norteamérica, ¿vio?
3: Sí. ¿Y cómo se siente en su día?
2: No, bien. Yo me siento bien trabajando. No hay problema.
3: Trabajando. Ah, ya está.
2: Y los domingos me gusta, así que estoy acostumbrado ya.
3: Sí, es cierto, Las que ha pasado, todas las fechas que ha tenido que vivir trabajando, ¿no?
2: Sí, no hay problema.
3: Bueno. En usted también recae el saludo para otros operadores que hay en el país.
2: A todos.
3: En el mundo. Y aquellos que conocemos.
2: A Carlitos también.
3: Más. Carlitos también.
2: Que fue operador también.
3: Carlitos nos queda lo que no ha hecho.
2: Parque Rodó, todos los juegos tiene. Todos los juegos, ¿verdad?
3: Yo creo que se anotó para ir a la luna en los próximos viajes. Andaba en eso.
2: Tiene más oficio que un avisador que usted tenía antes. ¿Se acuerda?
3: Sí. ¿Qué hacía el avisador? No me acuerdo.
2: Tiene más oficio que escuela Mapal, le decía.
3: Ah, ¿se acuerda?
2: Sí.
3: Seguro. Y escuela Mapal lo quiso contratar también.
2: Sí, eso sí, sabía.
3: Sí, para que enseñara tapicería, creo que era.
2: Mire usted.
3: Anduvo ahí. En fin. Bueno, sí, como tú dices, Miguel, es un día espectacular.
2: Un día gris por acá, pero me parece que se va a aguantar. Pienso que más adelante va a salir un poco de sol.
3: Sale el sol, sí.
2: Vamos a ver qué pasa.
3: Sale el sol, que salga la gente, que salga bien abrigaditos. Mate, termo, bizcochito, pancito casero, torta frita, torta de horno. Y a pasear el que tiene auto, a pasear, a dar una vuelta.
2: Se tiene que disfrutar.
3: Después está la feria.
2: ¿Eh?
3: Después está la feria.
2: Exacto.
3: Después están los partidos de fútbol, el baby fútbol. Después hay fiestas al aire libre, como siempre. Fiestas de jineteada, bicicleta, mountain bike, auto. Hay de todo en el Uruguay, para lo que pidan.
2: Hay que aprovechar que quedan los últimos días de fiesta, porque después se viene el invierno, uno se queda adentro.
3: Se queda adentro.
2: Con la estufa prendida, Julio, calentito, mirando televisión, película, fútbol. Se viene el Mundial.
3: Se viene el Mundial.
2: 104 partidos, don
3: ¿Qué
2: Julio.
3: Me dice?
2: ¿Qué le parece a usted?
3: Qué lindo número quinielero, ¿eh?
2: Sí.
3: Recomiendo a los quinieleros que se le afirmen al 104 todos los días. Es un número
2: salidor. ¿No? ¿Es un número salidor?
3: Sí.
2: ¿Ah?
3: Digo yo.
2: Bueno, vamos.
3: Están todos en el bombo.
2: Vamos a probar.
3: Pruebe. Después me dice y me regala algo.
2: Bueno, vamos a ver.
3: No me merezco un regalo de usted un día en 25 años, 20 años.
2: Sí.
3: No me merezco.
2: Sí.
3: Fíjese que le pega unos 10, 15 palitos.
2: Wow,
3: por decir algo.
2: Qué bien me vendría. Wow, de novela.
3: De novela, ¿no?
2: Sobre todo para la leña, don Julio.
3: para la leña. ¿Tienes tipo leña?
2: Sí, sí.
3: Bueno, es importante. Seca la casa, seca ropa.
2: Sí, es otra cosa. Hay gente, comparto la gente que tiene aire acondicionado, no tengo problema, pero la estufa leña tiene un cuanto.
3: Sí, sí, sí. Hace lo suyo, la diferencia.
2: ¿Usted tiene por ahí o no?
3: A leña no. Ah. Tenemos una cocina, comedor.
2: Calienta cama. Usted tiene calienta cama, Julio.
3: No. Que me pincha un cosito de ese y me pasa para el otro lado. ¿Cómo ha pasado? ¿Cuántos han muerto con el calientacamas?
2: Sí, sí. No, pero es...
3: con ¿el calientacamas? Hay que usarlo de esta forma. Usted lo pone en la tardecita, capaz que una hora, media hora, no sé. Sí. Porque tiene para graduar. Calienta bien la cama, la tiene bien tapadita. Entonces, cuando se va a acostar, desenchufa ese aparato.
2: Sí, ¿entiendes? Sí, sí. Si no...
3: Desenchufa.
2: Es complicado.
3: Porque han pasado...
2: Ha pasado casos.
3: Cortocircuito, ciertas cosas que ha terminado con la vida de quien se acuesta.
2: Sí, sí.
3: ¿Entiendes? Es un arma de doble filo, ojo al gol, ¿eh?
2: Exactamente.
3: Lo recomendable es que lo use, que lo sepan usar.
2: Sí, sí.
3: No dormir con el prendido. No es chanco.
2: Hay que tener mucho cuidado ahora en invierno.
3: Sí, señor.
2: Fuera de toda broma, hay que tener mucho cuidado.
3: Muchísimo cuidado, con todo. Los fuegos que hay domiciliarios, ya como se está quemando la gente, se duermen.
2: La gente se duerme con la estufa prendida, don Julio. Claro. La estufa a gas, por ejemplo, es lo peor que puede haber.
3: Hace lo suyo y se muere la gente, y se muere. Peligroso el lidiar en el invierno. En ese aspecto me quedo con el verano toda la vida. Usted abre las ventanas y se acuesta.
2: Y el sol radiante.
3: ¿Eh?
2: El sol radiante.
3: Sí, sí, sí, sí, sí. En fin, bueno, son cosas que pasan, dijo don Larralde, pero bueno, nosotros aquí estamos también para difundir música folclórica, milongas.
2: Después va a contar, don Julio, cómo estuvo, vi algunas imágenes.
3: Sí, sí, sí.
2: Precioso.
3: Vamos a tirar un pequeño adelanto ya para los madrugadores y madrugadoras. Gracias el montón, primero a la Comisión Fomento, que nos abrió las puertas de par en par con una atención maravillosa, desde su presidente a toda la gente por allí. Gracias a los artistas que supieron estar en tiempo y forma y actuar divinamente, ellos todos, cada cual en su área, en su disciplina. Mil gracias. Al público, bueno, ni que hablar. Mil gracias es poco.
2: Sí, sí.
3: Es poco. Lindo público, muy colaborador, alguien se ganó el cordero, había garabía, había alegría en el salón, reinaba la alegría en los músicos, en la gente.
2: Qué bueno.
3: Y le cuento a los presentadores. Ah, los presentadores que tengo pueden presentar en televisión.
2: Completito, ¿eh?
3: Completito. Yo no presento más, di un paso al costado, ¿vio?
2: Sí, sí.
3: Usted
2: está para la banda, para ser músico nomás.
3: Sí, sí, soy músico ahora nomás.
2: Sí, sí.
3: Carlos Alberto Montero, como siempre, su sabiduría puesta en el escenario. Y el alumno, ¿eh?
2: Álvaro, ¿no?
3: Álvaro Laporte, que se fue con una pinta que parecía que iba a presentar a Orsi. ¿Entiendes? No, quiso la camiseta de Mientras Tenga la Vida el tipo. Mira. Andaba con chambergo nuevo, andaba... una pinta que digo, pero ¿qué vas a presentar? ¿Qué va para el Palacio Legislativo? ¿Al Salón de los Pasos Perdidos?
2: qué bien.
3: No, muy bien.
2: Me alegro que haya pasado bien, Julio, sí. Porque el tiempo estaba bastante frío y la gente acompañó.
3: Acompañó. A nosotros nos acompañaron, estamos felices, estamos contentos. Me voy a referir...
2: Vi que le obsequiaron de parte de la comisión una plaqueta, un recordatorio ahí.
3: Sí.
2: A la Canarita.
3: Salomé...
2: Por la zona, por ser de la zona también.
3: Seguro, ella era de por ahí, sí. Vivió momentos muy elocuentes, muy emotivos. Sí, sí. El propio presidente le hizo entrega de una plaqueta recordatoria, se sintió muy emocionada, muy lindo, y había parte de la familia de ella que que también se sintió acompañada y todo era una algarabía, vio, había una buena vibra, una buena onda. Entonces, así podés trabajar lindo, el sonido bien, en fin, el agradecimiento a todas y a todos, un montón de niños que habían, el grupo de danzas, Ari Thaler, como siempre, que se cantó unos tangos que te deja boquiabierta, por eso digo, fue una fiesta chiquita, de pocas horas, pero redondita, estamos muy contentos. Y quizás volvamos, el presidente quedó muy contento también, y la comisión, en fin, gracias primavera. grandotas a todas y a todos los que por allí estuvieron. Después vamos a volver a repasar algo más. Lo importante es que vibró y valió la música presente. Cada uno, como decía, con su música, pero a un nivel excelente. Felicitaciones. ¿Teníamos a quién me había dicho por allí para arrancar?
2: Vamos a arrancar con Gustavo Cabrera.
3: Gustavito Cabrera, cómo no.
2: Gustavo Ariel Cabrera.
3: Un cantor criollo de esos que hay pocos, que hay pocos y verdaderos y auténticos.
2: En este verso hace mención a Pedro Medina.
3: Sí, a Juan Pedro Medina.
2: Primer relator del Prado, por lo que dice acá en el verso.
3: Sí.
2: Lo vamos a escuchar,
3: que
2: está muy bueno.
3: Y era un hombre de la tablada, un hombre de a caballo, un hombre que significó mucho y que dejó un legado, indudablemente. Álvaro Laporte sabe muchísimo, dejó un legado que siempre es bueno ir recordando un poco a toda esa gente del ayer, para no olvidarnos todos, inclusive, no solo los comunicadores, los que pasamos música folclórica y música citadina, digamos, de tener esos recuerdos muy valederos. 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Adelante.
4: Y enfrente.

0: originalidades del Prado. Eso es el hilo conductor. Pero mi abuela, Julieta Napi, decía que lo veía llegar a caballo, pasaba por enfrente de la casa de ellos, el barrio que fue de Piria, y después lo loteó Cerrato, y se llamó el barrio Porvenir, el barrio Piria, el barrio. Y bueno, es esos lugares, ¿no? De la Curva Industria, a los pies del Cerrito de la Victoria, eran campos de los Oribe también. Bueno, de Tabaré Regules, de este libro, del mismo libro Mate Amargo, ¿eh? Estas cinco décimas para don Pedro Medina, que ninguno de los que estamos lo conoció. Falleció en el 54. Miren estas cinco décimas a pie forzado. Calla la agreste armonía como en extraño letargo, silencio profundo y largo se extiende en la lejanía. Las claridades del día afirman su luz prístina y en la quietud campesina todo se apresta a escuchar, porque acaban de anunciar que canta Pedro Medina. En la vieja tradición de los payadores criollos que tienden todos los rollos de la gaucha inspiración y en la dulce vibración con que su guitarra afina como un rayo que ilumina desde el fondo de la historia, rompe con toques de gloria la voz de Pedro Medina. Es la voz de la leyenda que se encarna floreciente para brindarse al presente como una armónica ofrenda y al evocar la tremenda epopeya campesina con tal justeza domina los rasgos firmes que traza, que hasta el alma de la raza conmueve. Pedro Medina. Campos que fueron ayer sacudidos por la gloria reviven en la memoria en un nuevo amanecer, y el instintivo poder de aquella musa genuina va con ala condorina, tan suprema ascensión que llega hasta el corazón la voz de Pedro Medina. Guitarra gaucha, no llores por la perdida esperanza de que alguien quiebre una lanza por tu más. Por tus más puros amores, vivirás con los honores que tu delirio imagina, porque tu sol no declina y brillará en su esplendor, mientras quede un payador vibrando en Pedro Medina.
1: Seguimos disfrutando, don Julio, lindo lo de Cabrera, ¿eh?
2: Sí, muy bien, muy agradecidos. Y lo acompasamos también con nuestro pericón nacional,
1: Exactamente.
2: abriendo también lo que es la puertita de la tradición criolla que tenemos en Radio Continental, con Mientras Tenga la Vida, en sus 37 años de permanencia en el dial nacional. Siempre estamos recibiendo, por suerte, semanalmente, canciones de los muchachos de diferentes pagos del país. Me ha llegado algo también de Cerro Largo, ahí de un grupo de candombes, y del cual agradecemos mucho. Y bueno, vamos a habilitar las líneas, don Miguel.
1: Exactamente por acá, 098-71-1600, ya tenemos algún mensaje que después de la tanda de 9 y media ya vamos a comenzar. Pueden mandar el mensaje que quieran mandar y también los temas que quieran escuchar. Eso me refería.
2: Exactamente. Bueno, y yo tengo algo también en el 096-866-611, clásico celular mío. También me mandan, me solicitan algún tema, yo se lo transmito a usted. Y bueno, entre todos realizamos los domingos, mientras tenga la vida renovado, cambiado, con acicates nuevos en lo que es la música, como tiene que ser. No podemos estar 30 años siempre diciendo casi lo mismo y pasando casi lo mismo. Está bueno que la gente participe, está bueno que la gente solicite canciones, todo lo que quieran escuchar. Si usted lo tiene por allí, seguro que lo van a escuchar a lo largo de las 3 horas. Así que nada, escríbanle a Miguel, escríbanle a Guillermo y de esa forma vamos a ir llevando el programa. ¿Y ahora quién le tocará a Miguelito?
1: Tenemos una payada de contrapunto, por lo que me pasó usted, entre
2: Sí.
1: Gualdemar Lagos y... Pero acá dice Mario Tarde también, no sé, en la publicación de
2: No,
1: Facebook.
2: Marito tarde
1: Ah.
2: me

0: demanda.
1: Ah, está.
0: Igual
1: Ahí
0: Termoseguí,
1: va,
0: bien.
1: Walter Mosseguin. Entonces está. Porque
0: Uno
1: me
0: de
1: había
0: los
1: confundido.
0: lagos, Gualdemar y Moseguí. ¿Los presenta?
1: Está.
0: ¿Quién los
1: ¿Quién lo
0: presenta?
1: presenta, don Julio?
0: Y lo va a presentar Carlos Alberto Montero con Viejo Melquiades, taller de restauración de muebles antiguos, tapicería, carpintería, y también la gente de Cantera Repeto, que tiene todo lo que 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Ellos son los encargados de que estos dos payadores que en otrora fueran muy, pero muy buenos, están aquí en Mientras Tenga la Vida, reiteramos, Waldemar Lagos y Walter Mosegui. Adelante con los payadores.

no es cargada, asustaba, fuera de que me eche suerte, pero el payador le advierte que en cuestiones de tabeada, lo mismo que en las

lo bueno, distingo en sentido humano, quien desmerece a un hermano y luego a su encuentro acuda, no deja de ser un

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2: Seguimos disfrutando la mañana de Radio Continental de Mientras Tenga la Vida, jornada gris aquí en la ciudad de Pando todavía. En esta mañana de domingo 24 de mayo, día del operador técnico en la radio de todo el Uruguay, ¿eh? Vamos con mensaje 098-71-1600 para los mensajes. Tenemos audio para compartir. El amigo madrugó, el amigo Julio Mota de Las Piedras. A ver qué nos dice por acá. Después se vienen dos temas de Salomé Rodríguez, La Canarita.
3: Buen día, Miguelito. Buen día, Julio. Buen día a toda la audiencia, Mientras Tenga la Vida. Bueno, Miguelito, un feliz día.
2: Muchas gracias.
3: En su día hoy, el operador técnico. Muchas felicidades. Lo mejor que hay es disfrutarlo trabajando. ¿Cómo eso no? Es lo mejor que hay. Bueno, yo acá rumbo al trabajo hoy. Nos tocó hacer una changa de electricidad y bueno, hay que terminarla. Hay que entregar. Nos estamos yendo ahí. Llegamos un rato ahí, tenemos de viaje todavía. Bueno, un abrazo grande al Patito de Costa de Pando, que siempre está prendido. Y bueno, espectacular el programa, como siempre, todos los domingos, cuando podemos, estamos mandando mensajes ahí, escuchando como siempre ahí. Hoy nos tocó trabajar ahí. Abrazo grande a todos, muy buen domingo para todos. Nos estamos viendo.
2: Dale, gracias, buena jornada, don Julio Mota de Las Piedras. Es lindo trabajar los domingos también, yo ya estoy acostumbrado. Vamos con el Cita de Ciudad del Plata, a ver qué dice el Cita.
4: Buen día Miguelito, qué gusto escucharte. Bueno, buen día Martínez, Salomé. Bueno, yo por acá por la terminal para tomar el otro ómnibus para irme para Costa de Pando. Linda mañana, no hace frío, está lindo porque no hay viento.
2: Está lindo, sí.
4: Bueno, mucho movimiento y domingo ahí anda por acá. Bueno, primeramente para mandarle un abrazo bien apretado a Juancha, mi compañero el Patito, que tu rato lo estamos bien. Y para todos los escucha, vaya un abrazo apretado para ustedes también. Y si me puedes pasar por Braulio López, ¿a dónde irán los besos? ¿A dónde van los besos? Algo así.
2: Dale.
4: Bueno, abrazo de ese, que todos tengan un buen fin de semana. Un gusto de escucharlos.
2: Bueno, un beso, gracias Elsa. Vamos arriba, don Julio.
5: Sí, tengo por acá de editorial de Barrancas. Profetas y Profecías, un libro con historias y tradición que es recomendable por lo que se ve por acá. Me lo acaba de mandar el amigo osirista, como digo yo, Wilson. Candy. Así que muchas gracias, Wilson, por colaborar también. Todo tiene que ver. Y tenía por acá otro saludito que sigue llegando al 096-866-611. El amigo payador, en otra hora también, don Freddy Carrasco, con su Viva la Patria y también con unos apuntes magistrales sobre la esencia de grandes bardos que ha tenido el país, sobre todo en otra hora, ¿sí? En otras épocas, en otros tiempos, aquellos grandes payadores también que han sabido dejar un legado magnífico. Así que Freddy, muchísimas gracias para ti y familia que seguramente está yendo para algún raíz, algún lugar, como siempre lo hace prácticamente todos los fines de semana. Camioneta, carrito, caballo, familia.
2: Completito.
5: Y vamos arriba. Completito el amigo Freddy, Completito. 096-866-611. 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Eso. Vamos a la música, rapaz.
2: Se viene Salomé con dos temitas, don Julio.
5: Mini recital precisamente de Salomé con dos temitas, que ya vamos saludando a las fans, a la gente que estuvo el otro día allí en la Comisión de Fomento de Barros Blancos. Para todos ellos, les recordamos la voz y la música de su grupo, de Salomé Rodríguez, de Salomé la Canarita, que vibró, que bailó con la gente, que la pasó maravillosamente e hizo vibrar a todo el mundo. Realmente se mandó un show de primera división, anda muy bien. Decimos esto porque hay chacras, se vienen festivales dentro de poco, en fin, a tenerla en cuenta, que no les va a defraudar, sino que todo lo contrario. El show de Salomé Rodríguez es muy bueno, de primera calidad. Venga y cante, Salomé, entonces regálele a la audiencia de esta hora dos canciones.

0: Seguimos disfrutando mientras tenga la vida aquí en Continental. 9 horas 49 minutos de este domingo 24 de mayo del 2026. Seguimos compartiendo mientras tenga la vida. Vamos con audios por este lado, don Julio. A ver qué nos dicen. El amigo carbonero de Estación Atlántida. Escuchando, a ver qué nos dice el amigo por acá.
1: Miguelito, Miguelito, buen día, ¿cómo va? ¿Todo bien?
0: Todo bien.
1: Bueno, espero que ande todo en orden, todo espectacular. Que andamos, meta a trabajar un ratito. Bueno. Vamos a ver si te escuchamos en la tarde también para fumar hoy.
0: Bueno, dale.
1: Vamos arriba. Abrazo grande, Carbonero, Estación Atlántida.
0: Abrazo grande para el amigo Carbonero. Hoy arrancamos con el tour 13.50, para la gente burrera. 13.50 en vivo hasta las 9 de la noche. En vivo aquí por Continental con el amigo Fabricio. Y también César Martínez. Hombre de Juventud de las Piedras, don Julio. A ver qué dice el amigo Pato.
2: Buen día, amigo Miguelito. ¿Cómo estamos? ¿Todo bien, los oyentes? Martínez, Salomé y Montero. Vamos arriba con todo. Y el amigo Laporte. Todo tranquilo, una mañana media nublada, con niebla. Acá parece que va a salir el sol, pero ahora está lindo, no hay frío, pero está medio...
0: Ahí, está toldado de razón, nubes de gris.
2: Pero capaz que sale el sol.
0: Vamos a ver qué pasa.
2: Bueno, yo también laburando acá porque ando dando a comer los animales y es un trabajo también que tengo que hacerlo. Así que ando laburando ahí, temprano. Cartu a relajo. Bueno, un saludo para mi compañera Elcita, que viene en viaje, que ya la sentí. Y para Julio Mote, la señora ahí también. Y para todos los oyentes. Un gran abrazo. Y un muy feliz día para los operadores y para vos, Miguelito, que sos el uno. Hoy va a tener que comerte para festejar un buen churrasco y un jugo, Miguelito, ¿no? Sí. Ah, Sammy, campesino amigo. Dale. Por Daniel Guerra. Te mando un abrazo gigante para hoy, para todos los oyentes. Vamos arriba con todo. No te me quedes, Miguelito.
0: Abrazo grande para el amigo Pato. Don Julio, seguimos.
3: Continuamos. Vamos anunciándole a nuestra audiencia, enseguida de la tanda de la hora 10, dialogaremos con Adriana Añón. Ella está con un proyecto muy bueno, entonces digo, es la coordinadora de Saha Yoga en Uruguay, donde el día viernes hicieron el lanzamiento y fue algo espectacular, prácticamente las instalaciones del Centro Gallego de la calle San José y Andes estuvo a lleno, muchísimo público, bueno, tuvo una audición muy, muy buena, muy espectacular, no solo Adriana, sino que también sus compañeras y compañeros, una gente trabajando entonces por el bien, digamos, en este caso de la yoga y de seguir informando al público, a la gente, de lo que se tratan estos talleres, que precisamente van a comenzar a partir del día martes próximo y van a tener un seguimiento de varios martes, pero qué mejor entonces que, como decíamos, Adriana Añón explique, nos dé todos los detalles de lo que va a seguir sucediendo. Pero reitero y felicito la acción de Adriana, de toda esta gente trabajando, pero que fue impresionante. Unas instalaciones, yo no conocía ese Centro Gallego, es espectacular, realmente un lugar armonioso, vibrante y precioso, precioso, muy bien cuidado, unas instalaciones en pleno centro de Montevideo, vean ustedes, que está en pleno centro de Montevideo y que es muy fácil de llegar allí en la calle San José y Andes. Así que esto va a ser después de la tanda de las 10 de la mañana, después también de las 10 y media de la mañana, como siempre, tenemos el periplo de lo que es la parte gauchesca, recitada, recuerdos, en fin, con Álvaro Laporte directamente desde la ciudad de Tala, con sus aportes muy genuinos, por ciertos y certeros, nos va a estar brindando información sobre la poesía gauchesca del Uruguay y de América. Esto va a ser 10:30 y a las 11 toma las riendas don Carlos Alberto Montero hasta el final del programa. Ahora, Miguel, tenemos la hora 10:54. Usted verá qué tema sigue.
0: Lo podemos ir con el tema que teníamos previsto, Torti Larrañaga, hombre de San Ramón.
3: Pero claro que sí, Alberto Torti Larrañaga, ¿cómo no?
0: Grito de libertad.
3: Ahí está. 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
2: Seguimos compartiendo Mientras Tenga la Vida. Ya está el contacto, don Julio.
3: Pero qué notable entonces, y qué lujito, ¿eh? Recibir una vez más Adriana Añón, esta dama profesional, y que es la coordinadora de Sajá Yoga en Uruguay, el cual el viernes llevaron la presentación de lo que va a ser el trabajo de este año en talleres, en formaciones, en fin, a un lleno total prácticamente el centro gallego de la calle Andes y San José. Realmente, y a pesar del clima y la llovizna y el frío, supieron acaparar un público muy especial primero, selecto público, diría yo, con un comportamiento sensacional y, bueno, una disciplina por parte de Adriana en lo que es el explicar ese dictamen que brindó a la gente, que fue muy, pero muy entendible. Así que, Adriana, primeramente, buenos días y bienvenida al programa una vez más para que, bueno, des una explicación, una invitación para los talleres, en fin, hay todo por allí, un conforme de trabajo. ¿Cómo te va, Adriana?
4: Buen día, Julio. Buen día para todos. Muchas gracias por habernos acompañado a este programa público el viernes. Y bueno, muchas gracias por esta llamada de hoy, que sí, que nos permite contar cómo sigue. Estuvo muy lindo, como decís vos. Quedamos muy contentos de que tanta gente pudiera tener esa experiencia y que entonces se comprometieran consigo mismos a ese proceso de mejora, de lograr ese estado de bienestar que muchas veces en la confusión buscamos afuera, pero que Shimataji explica muy claramente que no hay que buscar nada afuera porque todo eso está dentro. Así que entonces, como vos dijiste bien, la invitación a todos los que asistieron es justamente a pasar por este ciclo de 21 talleres en donde vamos a compartir justamente ese conocimiento que ella enseñó, que se sigue extendiendo en todo el mundo y que nos permite tener una comprensión de nosotros mismos más profunda, que nos permite acceder a todas esas herramientas que todos tenemos dentro y que ignoramos, la mayoría de las veces ignoramos, Y bueno, y como algunas personas manifestaron que él se había motivado a ir, la gente hablaba de depresión, de momentos difíciles, de separaciones. Otras personas hablaron de enfermedades, estar en transcurso de enfermedades. Otras personas hablaron de exceso de pensamientos, de no poder parar la cabeza. Otra gente simplemente quería conectar como con esa energía que ya conocían. Y bueno, y entonces se acercaban. Te das cuenta todas las cosas que nos están pasando y que realmente encuentran en Saha Yoga una forma, un bálsamo, una forma de transformar el exceso o transformar el dolor en otra cosa que me permite estar en un estado de bienestar y de paz. Entonces, me encanta que nos haya dado la oportunidad de poder volver a recordar a todos que, bueno, que el cambio está de la mano de uno mismo. Y que, bueno, que ahora, como decía Henry Ford, si hago lo mismo voy a tener siempre el mismo resultado. Así que tengo que intentar algo nuevo. Y bueno, y entonces esta es claramente la propuesta de Saha Yoga de pasar por ese proceso. 21 encuentros los martes en el Centro Gallego a las 7 de la tarde, siempre en forma gratuita. Es la consigna de Saha Yoga en el mundo.
3: Qué importante, ¿eh? Qué importante la convocatoria, el horario, la entrada gratuita, indudablemente. Va a seguir siendo en el mismo lugar, decías.
4: Sí, claro, sí. Sí, elegimos el espacio justamente considerando esto, porque si no se genera como una confusión. Claro. De dónde se hace primero el programa público y luego los seguimientos, la gente se confunde y se pierde mucho ahí, ¿viste?
3: Claro.
4: Así
3: claro.
4: Que es en el mismo lugar, San José y Andes, y realmente empieza lo importante, el primer paso hacia, como dicen todos, los grandes viajes comienzan con el primer paso. Así que bueno, este martes todos están en condiciones de elegir dar ese primer paso si verdaderamente dentro de su corazón entienden que hay algo que necesitan transformar o que deben acceder o desean acceder a un estado de conciencia mayor, más lleno de recursos y que nos permita experimentar la vida desde un lugar más saludable y más disfrutable. Creo que todo eso, fíjate lo que te hablo, es posible a través del conocimiento de sí mismo. Increíble.
3: Increíble. Adriana,
4: sí.
3: Consulta, por ejemplo, se arranca el martes. Esa lectura de ese día martes, ¿tiene ya fin o al próximo martes se continúa con la misma hasta cerrar cierto ciclo en varias charlas?
4: No, la idea es que las personas hagan el esfuerzo de participar, que se hagan un desafío de 21 talleres. Es un desafío, es la palabra. Porque
3: sí, sí.
4: Cada taller, cuando se habla de este aspecto sutil, que tenemos todos y que no hablamos normalmente acá en Occidente, en cada encuentro hay un tema diferente, se aborda un aspecto diferente. Por lo tanto, verdaderamente la gente perdería una pata del asunto al no estar presente. Ahora, inmediatamente viene el siguiente, que voy a decir. Bueno, si en algunas patas las tenés que perder, perdé algunas, pero no las pierdas todas.
3: Claro.
4: Quiere decir que si alguna persona no tuviera la oportunidad de participar de los 21 talleres, seguramente de los que pueda participar, igualmente sienta el impacto, el cambio, la transformación y la información que va a llegar va a ser exactamente la que necesitaba para ese su momento presente.
3: Claro. ¿Y se recupera ese faltante, Adriana?
4: Bueno, nada está escrito. Uh-huh. La idea, ya te digo, es que cada martes hablemos de un aspecto diferente, pero sí, es posible en alguna circunstancia. Las personas reciben, además, porque se registran y se anotan un grupo de WhatsApp. En este grupo de WhatsApp es muy importante porque lo utilizamos justamente para mandar el resumen de todo lo que se habló, para que las personas puedan en su casa volver a profundizar en eso, hacer introspección, a poder repasar, incluso que se quede un canal abierto para que las personas puedan como consultar, compartir, porque de este trabajo de ir y venir es que se va dando lo que hablamos, ese proceso, ¿verdad? Que tiene, como dijimos en el encuentro principal, la herramienta principal y es el motor hacedor espontáneo, que es esa madre kundalini adentro nuestro, que es quien realmente está haciendo el cambio. Es decir, uno es como si vos vas a un masaje, ¿viste?
3: Sí, sí.
4: Vos te tirás en la camilla y la masajista se encarga del trabajo, ¿no? Si tengo que hacer una comparación, bueno, tú vas al encuentro. Y entonces, claro, cuando entras en meditación, tú no haces nada. Es tu energía kundalini la que asciende, repara, equilibra, nutre y transforma. Vos tenés que simplemente adquirir este conocimiento y permitirte pasar por esa experiencia.
3: Claro, claro, claro.
4: Así que todos invitados, todos los valientes que ya dieron su primer paso este viernes pasado, bueno, manifestaron su deseo, y eso es lo más importante. Shimata allí dice que lo primero en todo movimiento es manifestar el deseo, y inmediatamente aparece la energía de la acción para concretar ese deseo. Por eso también es importante acá recordar que qué valioso es aprender a desear lo que sí quiero.
3: Cierto, muy cierto. Y una consulta. Tú decías que esa gente después va a estar informada, ¿verdad?, de lo que sucedió, sí, ese martes, por ejemplo, si yo, sí, mal no entendí. ¿Y a través de qué mecanismo? ¿WhatsApp, teléfono,
4: bueno,
3: correo por eso, electrónico?
4: Por eso levantamos esas dos informaciones.
3: Sí.
4: Lo más, viste que en este momento, lo que la persona tiene como más a la mano, casi todo el mundo, es el tema del WhatsApp. Es lo que más rápidamente todo el mundo accede sin dificultad. También lo podemos hacer por mail y por eso recogemos los dos datos cuando la gente se inscribe, el teléfono y el mail. Este es el objetivo que va a quedar obviamente para las personas que estén activas, es decir, para la gente que sí participe de los encuentros, porque no tiene sentido enviar información a gente que se tuvo el deseo de ir pero luego no lo manifestó. Es decir, que de las personas que se presentan para este desafío de 21 encuentros, es que se arma ese grupo, entre los que quieran, por supuesto, ¿no? La persona debe desear aportar su número, y entonces toda esa gente va a recibir de cada encuentro un material que es muy lindo y que, bueno, que le ayuda en casa a seguir trabajando consigo mismo.
3: Qué bueno. Los chicos, ¿qué edades pueden participar?
4: Bueno, viste que ayer, el viernes, estaba muy abierto el rango de jóvenes hasta personas mayores. Yo creo que cualquiera que se sienta llamado, y puede estar el caso de que alguna mamá o papá esté con algún niño, y bueno, y entonces obviamente que también viste niños que estaban adelante.
3: Sí, había varios niños, varios.
4: Así que

0: la gente pueda dejar sus trabajos tranquilos,
1: Claro,
0: pueda dejar
1: claro.
0: sus estudios y entonces pueda acercarse a ese proceso de 1 hora y media que es tan transformador y que va a ser un motor impulsor para su vida después de ese momento. O sea, es como que te digan, mira, venite a entrenar en esto porque después vas a poder acceder a este otro puesto y a este otro puesto que tenés una mejor posibilidad económica o de sentirte más satisfecho. Entonces vos invertís, ¿verdad?
1: Sí.
0: Y así como lo haces para otros aspectos de tu vida que sos con lo que estás más acostumbrado y con lo que tenés más claridad, bueno, sabé que este es la madre de todos esos.
1: Mira vos.
0: Y que cuando este está absolutamente centrado, despierto y brindándote todos los poderes que tiene, entonces todos los demás aspectos de tu vida van a transformarse. Esta es realmente la base de la propuesta.
1: Claro. Y también te tengo que hacer esta pregunta en nombre de la audiencia, más que nada. Conforman, hacen, realizan los 21 talleres, ¿verdad? Y
0: Correcto.
1: esa gente generalmente, digo, y voy a lo que tú estabas declamando recién, ¿hay continuación? ¿Esa gente se compenetra o penetra en ese mundo a continuar?
0: Bueno, ahí puedo hablarte, por ejemplo, bueno, ¿viste lo que es el colectivo nuestro? O sea, todos las personas que forman parte del grupo de Saja Yoga acá en Uruguay,
1: Sí.
0: y de a poco diferentes roles, tenemos muchísima gente de muchos lugares diferentes, que finalmente adquieren, bueno, puedo hablar por mí misma, ¿no? Yo hace Saja Yoga, hace más de 30 años que entré en contacto con Saja Yoga. Y
1: Mira
0: bueno,
1: vos.
0: y obviamente que estoy conversando contigo y bueno, para mí fue, o sea, no, mira, te digo, no entiendo cómo hacen las otras personas que no tienen una herramienta del estilo para estar insertos en la sociedad del presente. No, no lo puedo entender. No sé cómo lo logran. O sea, son como para mí, son como grandes, gran resistencia, porque sin una herramienta que te permita en este momento estar inserto a la sociedad, te digo, está difícil. Así que, obviamente, que esta primera propuesta es un. No quiero como sofocar a la gente, ¿no? O sea,
1: Seguro,
0: cada
1: claro.
0: uno en todo momento tiene la posibilidad de elegir el libre albedrío.
1: Claro.
0: ¿Dónde estoy? ¿Cuánto me quedo? ¿Y si me voy o no me voy? O sea, vos sos de Peñarol. Y el que es de Peñarol, después es de Peñarol casi todo el día. Muy raro que te encuentres alguno de Peñarol que pase para Nacional. O sea, cuando
1: Cierto, cierto.
0: la cuestión cierra contigo, obviamente que naturalmente tú vas a seguir adelante porque eso que está pasando tiene que ver con lo que vos sos.
1: Exactamente, sí. Y preguntita, por
0: Sí.
1: ejemplo, bueno, lo que vivimos, lo que estamos charlando, ¿tiene consecuencias solamente aquí en Montevideo o está dispersado en algunos puntos, por lo menos, del país?
0: Bueno, sabés que no, el grupo no tiene participantes que puedan estar en el interior haciendo esto, pero como te dije que viste que Saja Yoga es una red internacional
1: Ah,
0: que se
1: sí.
0: mueve en más de 140 países. Por
1: Dios
0: lo
1: mío,
0: tanto, si
1: sí.
0: algunas personas del interior no pudieran acercarse a los encuentros en Montevideo, pueden conectarse con nosotros a través de nuestras redes. Facebook e Instagram, Saja Yoga UI, SHAJA por las dudas.

0: todo es Saja, porque es difícil de saber cómo se escribe, y participar de estos mismos encuentros que se hacen online, justamente para adquirir este conocimiento, que obviamente se organizan por otros países de América Latina y que son breves, ¿no? Son estos 21 talleres. Lógicamente, que quien pueda presencialmente participar es de una calidad y una intensidad diferente. Pero de nuevo, si no tenés chance y tu oportunidad es hacerlo vía online, bueno, es mejor que lo hagas online a que no lo hagas.
1: Claro, claro, claro. Y existe la posibilidad de, pongamos, en un futuro no muy lejano, poder extendernos en el resto del país, en algún otro
0: departamento.
1: Por supuesto,
0: en cuanto existan personas, sagayogis, que viajen hacia el interior y entonces queden permanentes viviendo allí, obviamente que naturalmente lo van a hacer, porque es casi, viste, como Yemate ya ahí comparte una metáfora que es muy linda, que es como una vela le traspasa luz a otra vela, y así es este proceso colectivo, este proceso donde vamos adquiriendo un estado de conciencia mayor, y este estado de conciencia mayor está lleno de recursos, logra ese proceso de evolución de todos nosotros, y obviamente que cada uno cuando se expande a un lugar se va y no hay nada alrededor, naturalmente lo hace. Lo hace justamente porque está dentro como de tu interno poderlo compartir para que otro también cuente con la misma herramienta que vos sentís que a ti te hace tanto bien.
1: Claro, claro. Milenariamente, hablando un poquito, ¿de cuánto tiempo data esta comunión que tienen ustedes?
0: Bueno, que se hable de la energía kundalini hace muchísimo tiempo, muchísimos maestros han hablado de esa energía y tuvieron discípulos de maestros a lo largo de la historia esta posibilidad de despertar esta energía. Pero en aquellas épocas, viste que de acuerdo a los cuentos que recibimos, un maestro escogía uno o dos discípulos con los que él trabajaba a lo largo de su vida, ¿no?
1: Sí.
0: Lo que sucede con Shimataji es que ella logra, en el año 70, 1970, el despertar en la apertura de un centro energético que tenemos en el tope de la cabeza. Y ella lo llama el tiempo del florecimiento, para hacer como la comparación, como cuando llega la primavera y muchas flores aparecen en los árboles, en forma espontánea, ¿no? O sea, ella logra la apertura de este centro y entonces esta disciplina es posible compartirla colectivamente, porque el momento del mundo, de la humanidad, del universo, está dado para que se dé este nuevo proceso, ¿comprendes? Entonces, este trabajo de Saja Yoga arranca con esa experiencia de ella en el año 1970, y ella comienza todo su viaje a lo largo de toda su vida, por todo el mundo, haciendo esto para toda la gente, y esto fue lo que la llevó a tener el reconocimiento en la ONU, para una persona que trabajó para colocar, favorecer la paz en el mundo, y fue nominada dos veces al Premio Nobel de la Paz, justamente por este trabajo que fue toda su vida, del comienzo al final.
1: Sí. Bueno, ya se nos ha ido, ¿te das cuenta?
0: Sí.
1: Dialogaríamos toda la mañana. Se nos fue media hora. Nos tenemos
0: Muchas
1: que ir a la
0: gracias.
1: Tanda sin antes pedirte una vez más que pases la dirección para aquellos que el próximo martes, hora 19, quieran estar por allí, cómo es el sistema, se anotan, en fin, llenarán algún formulario, una explicación un poquito al tema, ¿sí?
0: Claro. Es el martes a las 19 horas en el Centro Gallego, en San José y Andes. Pueden ver nuestras redes, Saha Yoga UI. De todas formas, si no lograran el contacto, pueden acercarse simplemente y cuando llegan, hablan con alguno de los participantes y vamos entonces a proceder al registro por el tema del material que hablamos. O sea, no hay ningún impedimento, solamente tomate el ómnibus, estate allí el martes a las 19 horas, Centro Gallego, que comience el resto de tu vida.
1: Notable, Adriana. Y gratuitamente, ¿verdad?
0: Sí, o sea, esto es otra cuestión a resaltar. No existe, para que tu mente no te tire ningún impedimento. No hay ninguna cosa más que tu deseo de tener un cambio, un momento de bienestar, y eso es una pura elección tuya.
1: Claro, claro. Habrá que llevar algún cuaderno, alguna cuadernola, lapicera.
0: Nada, porque todo eso lo entregamos después, ese material.
1: Ahí está. Estimada Adriana,
0: muchas gracias.
1: Tanto tiempo que nos conocemos. Reitero lo que vivimos el viernes, fue espléndido, notable. Encontrarse con tanta gente, porque tuviste el clima que teníamos el viernes, prácticamente a esa hora, en la tardecita, ¿no?
0: Tremendo, un frío tremendo.
1: Tremendo. Llovizna. Y bueno, la sala prácticamente a lleno, con muchísima gente y de todas las edades. Qué importante, que no te le hice antes esa pregunta, ¿no? Qué importante la calidad de la gente convencional y que estaban allí, perplejas, atendiendo lo que se decía, atendiendo lo que estaban viviendo, de todas las edades. Qué importante, ¿eh?
0: Sí, porque por eso, porque todos estamos en este proceso y todos tenemos este derecho. Y todos en algún lugar tenemos ese ser interno que está reclamando por eso.
1: Claro, claro.
0: Y bueno, algunos se dan cuenta más temprano, otros se dan cuenta más tarde. Y otros tienen unos papás que se dieron cuenta muy antes y entonces ya el niño sale a la vida lleno, con el vaso lleno.
1: Es cierto. Notable tu alocución, sobresaliente, y el saludo grande también al resto de compañeras y compañeros, y algo a destacar. No sé de qué era, pero qué rico té que nos sirvieron.
0: Ah, Trinity, una infusión de especias. Una infusión de especias que, bueno, que vamos a hacer el intento por acompañar los martes si sigue frío, para dar un incentivo a la gente a que tomen algo calentito.
1: Está buenísimo, buenísimo. Desde ya, muchas gracias por la nota que nos brindás y estamos a la orden. Después me mandarás algún bosquejo como para darle difusión de vida para que la gente se arrime los martes. ¿Te parece bien?
0: Perfecto. Muchas gracias a ustedes por apoyarnos, por permitirnos comunicar, por hacer una comunicación que es valiosa. Y esto, lo importante que es darle a la colectividad, a la gente, información que le ayude a transformarse, a cambiar, a mejorar. Porque la verdad que mirás muchísimos medios, programas, y a veces digo, qué desperdicio realmente. Qué desperdicio de una oportunidad tan valiosa como la que es comunicar correctamente para ayudar que toda una sociedad se eleve, ¿verdad?
1: Exactamente. Lo has dicho todo y muy bien. Gracias, Adriana Añón, secretaria general entonces de esta agrupación divina que hemos conocido el viernes pasado y que estaremos apoyando en el siguiente, ¿sí? Muchísimas gracias por todo, Adriana.
0: Abrazo a todos y feliz domingo.
1: Gracias igualmente para ti y la comunidad. De esta forma, gente linda, gente del programa, algo diferente, sí, por cierto, pero muy necesario, a tenerlo en cuenta. Entonces, aquellas personas que estén interesadas y gratuitamente los días martes, 19 horas, allí en el Centro Gallego, el que está en la calle San José, así que no hay como equivocarse porque es un lugar espectacular, te encontrás también con unas instalaciones antiquísimas y cuidadas fervorosamente al momento. Un lugar precioso realmente y bueno, siempre se está aprendiendo la vida, dice, ¿no? Así que llegarse a este grupo vale la pena. Las gracias el haber tenido a su secretaria, a Adriana Añón. Y bueno, nos tenemos que ir a la tandita.
2: Vamos a la
1: dos,
2: tanda, don Julio.
1: Minutos. Sí, y enseguida. Seguimos con ustedes.
2: Viene Álvaro Laporte, quiero decir.
1: Vamos hasta el mediodía. 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
1: Seguimos compartiendo Mientras tenga la vida. Estamos, Julio, recibiendo a Álvaro.
2: Buenos días, señor Álvaro Laporte.
3: ¿Cómo anda? Buen día, buen día. ¿Cómo le va?
2: A mí, muy bien. ¿Y a usted?
3: Bueno, me alegro. Muy bien, acá por Tala, tomando un mate y más escuchando, comenzando acá este espacio, este microespacio cultural, escuchando la voz de Wenceslao Varela. ¿Qué le parece?
2: Sí. Muy lindo adjetivo lo que expresó don Wenceslao Varela, realmente. Dígame, ¿qué tenemos?
3: Empezamos escuchando a Wenceslao porque en el día de mañana, 25 de mayo, pero de 1908, hace 118 años, va a ser mañana 118 años, de su natalicio, de que el hombre nació allí en la margen izquierda del río San José y, bueno, formó toda su gran obra poética, que es, es impresionante la obra de don Wenceslao Varela, y no queríamos dejarlo pasar. Si bien es mañana el día, igual lo estamos recordando. ¿Qué le parece?
2: Me parece muy bien su puntuación con él y con todo como trae su trabajo domingo a domingo. Le tengo que hacer unas preguntitas antes de su alocución, a lo que usted pertenece. Felicitarlo por su trabajo del día domingo pasado, junto con Carlos Alberto Montero, en la presentación de artistas y todo ese movimiento que consiste lo que es el trabajo de escenario.
3: Bueno, muchas gracias. Sí, es un trabajo en el que de a poco hemos, y gracias a la oportunidad que se nos ha dado en distintos lugares, en este caso Mientras tenga la vida, en otros años otros programas de radio,

0: o también algunos eventos en ese estilo de ser el maestro de ceremonia, que así lo llamo yo porque es la idea que no se pierda esa imagen, como se acuerda aquellos maestros de ceremonia que realmente llevaban adelante un protocolo en la ceremonia y se iba presentando los distintos eventos. Bueno, sabemos que eso un poco en esta época se ha ido deformando, diríamos así, pero yo pretendo mantener esa línea y bueno, me siento muy cómodo, por supuesto, con Carlos Alberto Montero, así que muy contento de que haya salido todo bien el domingo próximo pasado.
1: Exactamente, tú lo has dicho y bueno, el agradecimiento entonces de mientras tenga la vida para tu persona, ¿sí? ¿Qué tenemos para hoy, Álvaro Laporte?
0: Hoy está cumpliendo años un cantor de los veteranos, está cumpliendo 79 años. Y usted sabe que hemos dicho en más de una oportunidad que en este espacio que se me brinda, gracias a ustedes, a Mientras Tenga la Vida, y bueno, allí la coordinación de Miguel Páez, no siempre es recordar aquellos que sí hay que recordarlos, por supuesto, que ya partieron físicamente, que nos dejaron un legado importantísimo, pero también tenemos que recordar y hacerle acuerdo, muchas veces es como un tironcito de oreja que le damos a los organizadores de eventos, de que hay gente que está en plena vigencia y quién sabe quién dice, bueno, no sé qué será de la vida de fulano, de mengano, de distintos actores culturales, y nosotros tenemos también la responsabilidad de decir, no, fulano, este cantor está vigente y bueno, tiene que llamarlo para distintos eventos y convocarlos, contratarlos, diríamos así, contratarlos, ¿no?, para distintos eventos. Así que en el día de hoy está cumpliendo 79 años de edad Don Danus Silvera, el Indio Arachán, popularmente conocido como el Indio Arachán, sí, ese señor. Es su seudónimo, y su nombre es Danus Silvera, nació allá en los pagos de Cerro Largo, un 24 de mayo de 1947, y por esta zona de acá, se le conoce como el cantor de la noche, ya que, ¿quién no lo vio en alguna de las enramadas, en el Prado, en los distintos escenarios, por ejemplo, el Carlos Molina, donde es una cita obligada todos los años escuchar su espectáculo allí. Así que también tenemos referencias de que de ese pago de Cerro Largo, de la quinta sesión de Cerro Largo, allí vivió su padre, el meleludo Osvaldo Silvera, un contrabandista. ¿Y por qué cuento esto? Porque la canción que viene después tiene que ver con el contrabandista, con todo este tipo de situaciones de aquel momento. Y bueno, su padre era contrabandista, era quilero. Entonces, tiene que ver con lo que él va a cantarnos a continuación. Y bueno, era un íntimo amigo de gran Tabaré Echeverri, anduvieron juntos en la noche en las distintas vinerías que se usaba en aquel momento, eran peñas que esos, vaya a saber, la vida llevó a que eso se terminara, pero qué importante eran esas peñas para mantener vivo la llama del folclore. Así que bueno, hoy en día tenemos a este cantor que está vigente y vamos a pasar su número de teléfono para que aquel que quiera saludarlo en el día de hoy y, ¿por qué no?, también gente que pueda contratarlo si así lo desea. El número de contacto del Indio Arachán es 099-646-965. Y bueno, si alguno no lo pudo anotar, después nos pide a nosotros mismos, a la producción de Mientras Tenga la Vida, y se lo pasamos. Así que, de esta manera, queremos ir cerrando nuestro espacio y recordándolo. Vamos a hacer como siempre hacemos, un pequeño poema de introducción a la canción que nos va a interpretar el Indio Arachán. Mi hermano tiene la paz de los campos en su rostro, paciencia y nobleza de árbol se le asoman a los ojos, y hay en sus charlas pausadas claros remansos de arroyos y un arraigo reflejado como un paisaje de fondo. Mi hermano es también hermano del verde monte frondoso, de los cerros, los pajales y del tarumá, que solo se quedó bebiendo tiempo sobre un pedestal rocoso. Mi hermano a todas las lunas las cargó sobre los hombros, alado como un arcángel, de a caballo y silencioso, noche arriba transitando los senderos del insomnio, porque él gastó de quilero el paño de varios ponchos y fue un águila en la niebla, en descampados redondos, un día bajo la antorcha del astro rey majestuoso, se le ve mancer al mano o de algún flete en el lomo, repechando a sacrificio lo que estima como propio, lo que es propio como estima, sin ser mucho ni ser poco. En flores de primavera y en hojas secas de otoño, mi hermano anota sus años y su condición de criollo en la paz de aquellos campos que está tallada en su rostro, mientras paciencia y nobleza se le asoman a los ojos.
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0: Disfrutábamos del espacio entonces cultural de nuestro amigo Álvaro Laporte, desde directamente de la ciudad de Tala. 53 minutos pasan de las 10 de la mañana. Vamos con algún mensaje que nos queda pendiente por este lado. Felicitaciones a Salomé por el reconocimiento entregado en su pago por la Comisión de Barros Blanco, dice el amigo Rodolfo Cabrera, que nos había mandado un mensaje antes. Muy feliz día al operador Miguel Páez, el asturiano, dice, abrazo grande para vos, Julio, Carlos y Salomé, y audiencia de Mientras Tenga la Vida, Rodolfo Cabrera, el cantor de San José, amigo Julio.
1: Precisamente, bueno, muchas gracias a todos los que nos están escuchando, a nuestros auspiciantes, a la gente linda de Mientores, y en especial para el Indio Arachán, todo el grupo de Mientras Tenga la Vida le está mandando el abrazo a la distancia y el feliz cumpleaños. Un hombre que también ha sabido actuar diversas veces y oportunidades en los eventos de Mientras Tenga la Vida. Así que, estimado y querido Indio Arachán, que lo pases de lo mejor en este día domingo junto a los tuyos. Rodolfo Cabrera, precisamente, está en con otro espectáculo que se viene próximamente, falta poco tiempo, para el sábado 13 de junio, 17 horas, en la Comisión de Vecinos de Belo Horizonte, junto a Carlos Garbarino, Porfiados, se titula, Seguir Porfiados, se titula esta invitación. También estará Fernando Insaurralde y Pablo La Rosa. La entrada es libre y gratuita. Calle 23, entre, a ver, 46 y diagonal B. Soy yo el que estoy medio con la vista, ¿eh? 091-607-080. Y después viene también lo que va a ser la propuesta, que está muy lindo, de Rodolfo Cabrera, porque nos dice Rodolfo y Carlos Garbarino, que presentan Seguir Porfiando, un encuentro de dos artistas rescatando personajes, vivencias, a través de canciones propias y referentes de nuestro folclore, basados en la idiosincrasia uruguaya de no bajar los brazos y seguir porfiando, correcto. La propuesta ofrece una mezcla de humor, nostalgia y emoción, convirtiendo la perseverancia a una fiesta cultural. Se tratará de generar un momento íntimo donde los presentes se puedan identificar en las canciones que junto a los músicos invitados dejaremos en el espectáculo. Notable la descripción de Rodolfo Cabrera, y me gustó mucho la parte humorística que me escribe, de cuál es tal cual, es así. Estando Rodolfo hay alegría, estando Carlos hay alegría. Entonces digo, los dos conforman ese bien social, cultural, de canto y alegría. Así que están todos invitados, mi gente, gratuitamente, como les decía, y lo vamos a seguir difundiendo porque estamos a tiempo. Sábado 13 de junio, 17 horas, Seguir Porfiando, en la Comisión de Vecinos de Belo Horizonte. Va a ser un espectáculo lindo, no cabe duda, de esos espectáculos bien, bien lindos que nos tienen acostumbrados. Así que, nada, a estar, a acompañar, y lo mismo que el amigo Joel y su señora vienen preparando espectáculos para el domingo 7 de junio, gran almuerzo criollo entre asados y guitarras. Allí estará Nelson Enrique con su grupo, Jona Acevedo, Hijos de la Tapera, y bueno, va a ser un día hermoso, como siempre. Después se viene la fiesta aniversario el 21 de junio también. Falta, pero estamos cerca. Allí estará cantando Mariela, allí estará cantando Richard, de Banda Z, esto es en Santa Rosa, es un ticket de 1.100 pesos, y bueno, ruta 6, kilómetro 54, entre asados y guitarras que se comen muy bien, se tratan muy bien, y te bailás todo después que almorzaste, que comiste el postre, te bailás todos entre asados y guitarra. Me tengo que ir, me parece, ¿eh? Me tengo que ir. 10:59 minutos. No sé si Salomé va a mandar un saludo. No está muy bien todavía de su gripe. 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Yo me voy despidiendo, señor operador.
0: Bueno,
1: que termine bien su día.
0: Vamos,
1: que termine bien de bien. Buen almuerzo. A la audiencia le digo gracias por estar. Será hasta el próximo domingo, cuando sean las 9 de la mañana. Y bueno, después de la tandita de esta hora, regentea el programa hasta las 12 el señor periodista Carlos Alberto Montero. Hasta el domingo.
0: Hasta el domingo, Julio. Los vamos a la pausa con el tema del carnicero cantor.
1: Me encantó.
0: Valdés.
1: Canta como los dioses.
0: Sí.
1: Me encantó.
0: La piel de los vientos, ¿qué le parece?
1: Uy, ni más ni menos, le pidió.
0: Vamos,
1: pero usted se tira a lo hondo.
0: Vamos arriba.
1: Un
0: abrazo,
1: total.
0: Julio. Buena
1: abrazo
0: semana.
1: A todos.
0: Y recuperación para Salomé.
1: Cómo no, se lo digo, cómo no.
0: Vamos arriba.

0: gracias.
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0: Con el Pericol Nacional estamos recibiendo a Carlos Alberto Montero, que lo felicitamos por el Día del Operador también. Feliz día, amigo.
1: Bueno, buen día, Miguel. Gracias. Un abrazo grande para todos y para todas. Hoy hay muchas mujeres operadoras también a lo largo y ancho del país, no solo en la radio convencional que todos conocemos y que nosotros practicamos, sino también en otras formas también de hacer radio, por streaming, esto, lo otro, o sea, online, en fin. Pero vaya el saludo para todos. Como hablábamos allí en el backstage, como dicen en el teatro, sí. El alma mater de cualquier programa de radio. El operador es la esencia. Si usted se lleva bien con el operador, tiene un buen operador, va a sacar un buen producto todos los días o cada vez que esté al aire. Ahora, si tiene problemas con el operador,
0: sale mal,
1: está en disonancia, es un matrimonio que no anda bien, en algún momento se van a cruzar los cables y las cosas no van a salir tan bien. Bueno, cierto, pero sí. Vamos a saludarlo a todos los profesionales y profesionales. Y bueno, y a usted, que siempre está ahí al golpe del balde.
0: ¿Cómo digo yo siempre? Usted sabe cómo digo.
1: No solamente como operador, sino también como haciendo comunicación, como locutor, conduciendo.
0: Completito, hacemos de todo en la radio del interior, ¿vio?
1: O tratando de co-conducirlo. Así que bueno, el abrazo grande para todos. En este domingo, por lo menos acá en esta parte de la ciudad de Montevideo, en el oeste, con mucha nubosidad, sí. Cero sol por ahora.
0: Sí, acá también, desde que yo vine a la radio y estoy mirando por la ventana, no aparece el sol, don Carlos.
1: Creo que me parece que se va a notar su ausencia. Ayer fue un día hermoso de sol, sí. Pero hoy no. Acá tenemos, capaz que la gente escucha, bueno, no sé porque con el micrófono no creo que lo escuche. Tengo la carrera esta que se hace en el cerro, justamente a beneficio de la gente de Alco, y por lo tanto hay un escenario con una locución muy alta, parlante y transmisión de gente que va llegando, que va partiendo, y premios, así que bueno, puede entrarse en algún momento a través de la transmisión de Continental algún sonido que no tenga que ver, pero bueno, como nosotros siempre decimos, esta es una linda experiencia de ponerle a la mañana del domingo los voces y los sonidos de todos nosotros. Y bueno, y cuando hablamos de todos nosotros, hablamos de las voces y sonidos también de la ciudad que de alguna forma es partícipe de estos encuentros dominicales. Usted debe tener música pendiente, me imagino.
0: Sí, tenemos música
1: para
0: pendiente.
1: Para ir complaciendo lo que queda de esta mañana. El saludo grande para el compañero Julio, para Salomé, que anda un poquito engripada, para el compañero Laporte, que como siempre está al firme, allí mate en mano de los pagos del Tala, y hoy quiero hacerlo llegar muy especial, justamente este saludo, porque sé que nos está escuchando, porque sé que es un escucho consecuente, vaya el saludo grande y los feliz cumpleaños para el queridísimo Indio Arachán, un amigo que tengo el enorme gusto de conocerlo y tratarlo de hace muchísimos años, y con el cual extraño su visita, que hace tiempo no los vemos, porque son largas charlas de diferentes temas con el querido Indio. Bueno, hoy está cumpliendo un añito más, vaya para él, que lo pase muy bien, que lo celebre, y el mí, que se tome, como dice el oyente, un jugo de parra. A mí, salud. Salud, Indio. Un abrazo grande para vos y tu familia.
0: El abrazo para el amigo que está cumpliendo años hoy. Vamos a la música, don Carlos, ¿qué le parece?
1: Me parece muy bien, porque la idea es esa, disfrutar de buena música, algo de charla, algo de información que pueda haber, estar surgiendo a esta hora, y si no, la comunicación con la audiencia, que es lo más lindo, más importante y más espontáneo que podemos lograr hacer domingo a domingo.
0: Se pueden seguir comunicando hasta el mediodía, estamos 098-71-1600. Vamos a la música, viene Braulio López, ¿A dónde irán los besos?
1: Una hermosa canción romántica de Braulio, y lo va a estar presentando nada más y nada menos que el grupo de viajes de Mientras Tenga la Vida, que ya tiene su propia excursión armada para el próximo 13 de septiembre a celebrar la primavera en las tierras de flores allí en el Parque Taliche. Así que bueno, para más información se comunican con Salomé la Canarita, que es quien está produciendo esta hermosa excursión a el Parque Taliche en la localidad de Flores, en el departamento de Flores, valga la redundancia, porque se da que el departamento, que la ciudad capital y el departamento llevan el mismo nombre.

0: Seguimos compartiendo mientras tenga la vida. 21 minutos pasan de las 11 de la mañana de esta jornada gris aquí en la ciudad de Pando, ¿eh? Por lo menos no tenemos lluvia. Y bueno, se va llevando este domingo. Acá dice un mensaje: tenemos un operador de primera. Claro, si toma la pastilla, es el amigo Julio Guillermo Martínez. El abrazo grande para el amigo Julio. Anda un poco nervioso, don Carlos.
1: ¿No ha tomado la pastilla, usted
0: no,
1: dice?
0: Me parece que no tomó la pastilla.
1: Ahora se toma una
0: ahora
1: siesta.
0: Ahora se toma la pastilla, que duerma la siesta tranquilo.
1: Y sabe cómo queda, ha hecho un flan.
0: ¿Qué novedades, Carlos, que tiene? ¿Tiene
1: bueno,
0: alguna novedad
1: vamos
0: para comentar?
1: A convocar, que lo estaba haciendo Julio recién, a seguir porfiando sábado 13 de junio, 17 horas, Comisión de Vecinos de Bello Horizonte, por allá anda Carlitos Garbarino, Rodolfo Cabrera, y porfiados invitados Fernando Izurralde y Pablo La Rosa. La entrada es libre, 091-607-080, calle 23, entre 46 y diagonal de Bello Horizonte. Un hermoso afiche. ¿Usted vio el afiche de estos
0: no,
1: queridos amigos?
0: No, no.
1: Garbarino y Cabrerita.
0: No lo
1: me
0: puedo
1: parece
0: ver.
1: Que hicieron un poco de Photoshop.
0: Ah, mire.
1: Bueno, está bien, está bien. Hay que usar los recursos tecnológicos para estar uno lindo en el afiche y llamar
0: que hoy
1: un
0: se
1: poco
0: puede
1: la atención
0: hacer todo
1: y convocar a que nos vayan a ver. Un saludo grande para Rodolfo, que el otro día me lo encontré, yo salía a hacerme unos estudios de médico uruguaya, y como siempre, después me escribió un mensaje hermoso, y la verdad, Rodolfo, te voy a ser sincero, quedé para contestártelo, digo, le voy a contestar, y al rato se me olvidó y se me pasó, y hasta hoy, recién, me acuerdo que no. ¿Vio qué le pasa que uno piensa que contestó las cosas y no las contesta? Y
0: sí,
1: sobre
0: sí,
1: todo cuando
0: pasa.
1: Uno empieza a transitar cierto tiempo en la vida.
0: La edad.
1: Pasa. Y los 60, digo que con los 60 vienen un montón de cosas.
0: Los

0: Viene la experiencia, pero como decía Julio Gallego, viene también alguna pequeña dosis de arteriosclerosis y la memoria no es la misma de hace unos días atrás. Así que bueno, el saludo grande, el abrazo enorme para el querido Rodolfo Cabrera. Espero que este año podamos juntarnos en algún momento y armar algo que yo tengo en mente y que él tiene en mente y poderlo presentar, que es ese espectáculo que hicimos en algún momento, que también tiene mucho que ver de seguir porfiando, resistiendo la cultura, resistiendo esto de hacer cosas por el arte y sobre todo rescatar desde lo más lindo de nuestra cultura popular aquellas cosas que van quedando de forma oral entre nuestra gente, como son los cuentos, las historias, las vivencias, las poesías, las canciones, todo eso que hace a nuestra identidad nacional. Así que bueno, vaya el saludo para Rodolfo, para la familia, para Carlitos Garbarino, si nos anda yendo por ahí, y bueno, y para toda esa barra que se anima, pese a este tiempo difícil que vivimos, de seguir resistiendo alguna forma la canción, no resistiéndola, porfiándola, resistiéndola, es un tema que estoy terminando de hacer, que lo escribí justamente para cuando con Julio grabamos el tema, por allí armé unas estrofas de resistir la canción, porque venía el tema resistiendo, y ahora le estoy dando forma para que sea un poema que lo podamos seguir haciendo, porque la canción
1: Qué
0: se
1: bueno.
0: resiste desde muchos lugares, ¿sí? Así que bueno, vamos arriba con eso.
1: Qué bueno, don Carlos. Vamos a escuchar entonces a Rodolfo Cabrera con Pinceladas. Y vamos a
0: Vamos a
1: la
0: escuchar, usted
1: tanda.
0: sabe que ese programa que nosotros hacíamos arrancaba con esa canción y se llamaba Pinceladas Uruguayas.
1: Mire,
0: Vamos
1: Rodolfo
0: a escucharlo
1: Cabrera y Gabriel
0: a
1: Mayar. ¿Qué le parece?
0: Rodolfo Cabrera, justamente que nos pinta muy lindo una tarde en su querida San José de Mayo.

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0: 34 minutos pasan de las 11 de la mañana y aquí tímidamente algún rayo de sol con algunas nubes también, ¿eh? En la ciudad de Pando seguimos compartiendo mientras tenga la vida hasta el mediodía. Nos estamos acompañando como todos los domingos. Vamos con mensajes que habían quedado pendientes. La negrita de Parador Tajes, a ver qué nos dice. Que nos manda un audio.
1: Viviste Miguel y Cabrera y Canarita. Y
0: buenos días,
1: que
0: primero.
1: Que bien, ¿viste la foto que el llavero que me hizo mi hijo? Con la goleador.
0: Vamos arriba, Nerita. Un abrazo grande. Lo estamos viendo. Gracias por el mensaje. Vamos con Ángel Rodríguez.
2: Buen día, gente. Ahora me escucha ahí el pelado Ángel, camionero. A mandarle, no me mandar un saludo especial ahí a mi yerno, a Washington, que es el cumpleaños.
0: Feliz cumpleaños para el amigo, entonces, que disfrute de este día domingo. Vamos con el último audio y seguimos con Carlos y seguimos con la música. Si viene Daniel Guerra, que nos habían solicitado. A ver, el amigo Pato que mandó otro audio.
3: Bueno, acá estamos preparando un pulponcito al horno. ¡Opa! De la cocina, leña y con unos boñatos, papita. Y también ya de paso tomando un juguito de uva acá. Tranquilazo.
0: Está bien, Pato.
3: Saludos para ahí, para Montero, que ya lo sentí por ahí. Y vamos arriba, Miguelito, tomate un jugo.
0: No puedes.
3: Tranquilazo ahí. Hay no jugo puede. De mucha clase. Y un buen asadito tenés que festejar el día del operador, porque soy el uno ahí.
0: Está lindo, está lindo.
3: Otro abrazo.
0: Está lindo para el asado. Abrazo para el amigo Pato. Vamos arriba, Carlos.
4: Muy bien, bueno, qué importante. Saludo para toda la audiencia, para Pato, para todos los que están disfrutando de este domingo, que se presta para una comidita de olla, para un pulponcito al horno, para una carnecita estofado, para una sopa directamente, no importa. Pero bueno, por allí, aquellos que pueden disfrutar de un buen jugo de parra, creo que es la bebida más saludable y más apetecible, por más que los uruguayos últimamente marcamos una vanguardia de tomar bebida importada, sobre todo somos el país per cápita que más whisky consumimos en América del Sur.
0: Mire usted.
4: ¿Sabía eso?
0: Sí, había sentido, pero no sabía si era real, la verdad.
4: No, es real, es real. Digo, lo dicen los que lo importan y lo venden, ¿no?
0: Sí.
4: Imagínese todo el otro que entra de contrabando y que no es el que llega de forma legal. Así que bueno, y tenemos los mejores vinos de la región, no nos podemos, quedamos atrás de competir con ninguno de nuestros hermanos argentinos y chilenos, por más que ellos tienen estupendos vinos, nosotros tenemos estupendas bodegas y estupendos vinos, así que bueno, a disfrutarlos y a tomarlos, como se decía, con mesura y consideración.
0: Exacto.
4: Vamos a compartir una noticia que es muy linda y que creo que que son esas noticias que como uruguayos nos tienen que sentir felices. Egresó la primer mujer de la carrera de energía biotécnica de la UTEC. Y eso es recontra importante porque la UTEC, esta universidad tecnológica que se ha ido dispersando por los diferentes pueblos y ciudades, primero capitales del país, y ahora está llegando a varios lugares, fue tan resistida en su momento, porque bueno, esa creación un poco tosuda y porfiada de José Mujica, de no haber podido reformar la UTU, dijo, bueno, les voy a armar una universidad tecnológica, se la voy a... Y bueno, la verdad, ¿cuánto resultado tiene? Porque lleva a las diferentes comarcas, a los diferentes departamentos, a los diferentes lugares donde hay cierto tipo de trabajo, a especializarse y a formarse y a hacer una carrera terciaria. Así que bueno, se celebra, dice que por acá el presidente de la República lo saludó, como también otras diferentes autoridades, que bueno, es más que importante de que esta joven uruguaya sea la primera ingeniera en ingeniería biotécnica egresada de la UTEC. Y bueno, usted tiene por allí canción de Daniel Guerra, creo que es Campesino Amigo.
0: Exactamente, lo vamos a escuchar.
4: Vamos a unir porque tiene mucho que ver justamente la UTEC con la Universidad del Campo de la Tierra y que está dispersa a lo largo y ancho de todo el territorio nacional, porque tenemos que de una vez por todas entender de que Montevideo no es la cabeza del país. Hay que empezar a descentralizarla, y para descentralizarla tenemos que empezar a descentralizarnos nosotros mismos también.
0: Hay que ir para el interior, ¿no?
4: Y sí, tenemos que volver a nuestras raíces, donde muchos salimos de allí y de repente por diferentes posibilidades y oportunidades no volvimos, pero qué bueno sería de que la gente joven vuelva a trabajar, la tierra vuelva a tener herramientas, y la UTE lo que tiene es esto, instalarse en el Uruguay profundo para desarrollarse técnicamente en lo que uno desea.
0: Vamos arriba.

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0: Seguimos compartiendo, 44 minutos pasan de las 11 de la mañana, gracias a toda la audiencia que se está comunicando a través del 098-71-1600, don Carlos.
1: Y bueno, y como les comentábamos al principio, este egreso de esta mujer se llama Marta Bach, se convirtió en la primera mujer egresada de la carrera de Ingeniería Biomédica de la Universidad Tecnológica del Uruguay. ¿Sabe qué desarrolló? Se enfocó en simulaciones aplicadas al sistema digestivo humano. Es artiguense, se mudó a Freventos para estudiar y es un orgullo enorme, dice, fueron años de constancia y apoyo que, bueno, sé que soy la primera en muchas de las que van a venir, dijo la joven artiguense al recibir el diploma. Este sábado, el presidente de la República escribió en las redes sociales, en la semana de su cumpleaños, quizás este sea el mejor regalo, refiriéndose justamente a la creación del expresidente José Mujica, que de forma un poco tosuda y contra un poco todo lo que decía las autoridades de la educación y sobre todo incluso hasta sus propios compañeros allí en el Frente Amplio, llevó adelante este proyecto de armar la UTEC, que justamente nació allí en la ciudad de Freivento y que hoy está a lo largo de varios departamentos y capitales del país, llevando una educación bastante democrática. Así que bueno, las felicitaciones para esta joven y para los muchos más que vienen, sobre todo, como decía por allí Daniel Guerra, los anónimos que no saben el esfuerzo que hacen para llegar a estudiar. Solamente los que conocemos el campo profundamente saben del sacrificio enorme de levantarse a las 5, a las 6 de la mañana, de ir a los pueblos, en moto, en bicicleta, en caballo, para poder formarse en la educación tercera.
0: Llegar, así que bueno, llegar retarde a la casa también, porque depende del estudio. De repente llegan de noche y levantarse de vuelta.
1: A veces los recursos no son muchos, pero de cualquier forma se van formando. Vaya el saludo para todos ellos y a seguir disfrutando. De esta mañana, de mientras tenga la vida aquí, en la 1600 AM, la radio cada vez más comprometida con su gente, con la región, y vaya, vaya, y esto no es por hacernos propaganda, si mientras tenga la vida también lo está haciendo en este segmento, pero si Radio Continental no está apoyando y apostando de hace mucho tiempo a la descentralización y la regionalización de la comunicación que sea para todos y no de repente que quede en el anillo de lo que es esta, bueno, cuestión que tenemos el cordón urbano o semiurbano, metropolitano, como le llamamos, que es donde se entrevista Montevideo y las ciudades satélites del departamento de Canelones y San José.
0: Vamos a la música, don Carlos, y vamos a escuchar a Galvarino. ¿Qué le parece? Que lo estaba,
1: Carlitos Galvarino, gran cantor, gran amigo, gran ejecutante y un gran luchador por esto de la cultura popular.
0: Vamos a escuchar este tema que me gusta mucho, Milonga de la Riqueza, y ya prácticamente venimos para despedirnos.
1: Los vamos a despidiendo, y por ahí no sé si usted tiene algo, porque tengo un amigo que me está escuchando, bueno, y es fanático del gallego Manuel Capela, le gusta, bueno, Te Mando Mentiras, no sé si está por allí, para irnos con ese tema y lo recordamos también.
0: ¿Cómo se llama el tema? Repita.
1: Quemando Mentiras, creo que se llama.
0: Vamos a buscarlo, si no, escuchamos un tema de Manuel Capela.
1: Cualquier otro del gallego también, un hombre que supo rehacer de la canción una resistencia.
0: Dale.
1: Vamos adelante con Carlos Garbarino.

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0: Seguimos compartiendo Mientras Tenga la Vida, 37 años de Mientras Tenga la Vida en el Dial Uruguayo, Don Carlos, y los vamos a ir despidiendo de mi parte, el saludo a toda la audiencia, con Manuel Capela, Quemando Mentiras, y Abayuda Sánchez, una copa de más, ¿qué le parece, Don Carlos?
1: Pero me parece divino, quiero enviar un saludo grande y agradecer a todas las amigas y amigos que el domingo pasado se acercaron a saludarme, bueno, muy contentos. En el caso del amigo Beltrán, bueno, el querido Cacho La Bandera, que nos estuvo visitando, compartiendo, y bueno, esos momentos lindos que se dan en estos encuentros, que con la grandeza y la humildad de Cacho estuvo allí participando como simple espectador del espectáculo, pero haciendo rueda y acompañando también a estos 37 años de Mientras Tenga la Vida, a Julio de Lía, bueno, a toda la barra que andaba por allí junto, ese trío dinámico que vinieron a compartir un ratito. Y una noticia interesante que también vamos a dejar para el final, es que ayer se estuvo celebrando aquí en Uruguay lo que es la campaña de UNICEF por la ausencia, por la infancia, ponete la camiseta por la infancia.
0: Sí,
1: y la noticia es muy importante, que a esta hora está publicando en su portal digital subrayado, dice: UNICEF superó la meta y recaudó 33.292.137 pesos en la 25 edición de justamente
0: ponerte
1: la camiseta por la infancia, porque es impresionante el trabajo que hace esta organización internacional por las infancias en todo el mundo, y a veces uno con muy poquita cosa puede contribuir a que gente tenga medicina, tenga agua potable, tenga tantas cosas. Un saludo para ellos también en este final de Mientras Tenga la Vida. Amigos, un gusto como siempre haber compartido esta última media hora, el abrazo grande para todos, la felicidad de que tengan un lindo domingo, que lo terminen pese a que está nublado, y que mañana comiencen una hermosa semana de trabajo para todos. Gracias a todos los que de una forma u otra se comunicaron, formaron parte de este ida y vuelta, y Miguel, a seguir celebrando con trabajo el Día del Operador. Un abrazo para todos.
0: Abrazo, Carlos, buena semana, ¿eh?
1: Igualmente, gracias.
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1: Muy buenos días, gente de Canelones, muy buenos días, gente de la costa, gente de Montevideo, la paz sea contigo. Sos un bandista, la paz sea contigo. Sos católico, la paz sea contigo. Sos escético, la paz sea contigo. Sos judío, la paz sea contigo. Sos musulmán, la paz sea contigo. Sos espírita, la paz sea contigo. Que la paz del Señor, del gran maestro, arquitecto del universo, esté con cada uno de las personas que están escuchando a través de esta emisora, de esta radio continental de Pando. Los jueves tenemos una corriente en favor del trabajo, en favor de los trabajadores, de las trabajadoras, personas que quieren y tienen voluntad de tener un trabajo, pero no tienen la suerte. Y aquellos que tienen la suerte de tener un trabajo no tienen un ascenso y no hay un reconocimiento. Y si tú como patrón quieres sacar tu empresa adelante, es necesario tener una protección espiritual. Porque hoy en día se ve cara y no se ve corazón. Hoy en día es más honesto que te abrace una boa, que sabes el peligro que puede despertar, que un abrazo de Judas. Amigo querido, amiga querida, venga a tomar un pase, venga a tomar un santiguado, una santificación. Los jueves, con mi hijo, Maestro Tobías, y quien les habla, el Maestro Baruj, estamos trabajando de 14 a 18 horas en favor de la economía. Y los días viernes, de las 10 de la mañana, de las 10 de la mañana hasta las 18 horas, corriente por la salud, corriente por la salud. Corriente por la salud y por el amor, para ser feliz en el amor, ser feliz, para que tus hijos que se alejaron puedan regresar. Está una familia unida y de un día para el otro empezaron a desunirse, te entra amargura, angustia, no solo la parte de pareja hablo, sino el amor familiar, que lo más importante

0: antes, que cuando todos se sentaban en la mesa a conversar y a charlar, hoy no hay una llamada, no hay un WhatsApp, no hay un mensaje, no hay un sonido de teléfono que pregunten cómo está papá, cómo está mamá, precisas algo. Es triste eso, que diste la vida por todo para que salieran adelante. Es obvio que todo el mundo tiene derecho a crecer, a hacerse grande y tomar su camino, pero nunca se pierde el derecho de la unión familiar. Nunca se pierde el derecho, porque esos son los principios más valiosos, los valores más grandes que nos enseñaron. No olvidarse, no olvidarse de aquellos que nos cuidaron cuando nosotros éramos niños. Estoy con el maestro Tobías y vamos a hablar hoy de la envidia. La envidia es una energía que puede provocar, maestro Tobías, la paz sea contigo, bendito sea el Señor, que puede provocar una descarga. Y cuando la envidia provoca una descarga, provoca desunión familiar, enfermedades. La envidia puede estar dentro de la propia familia, de gente conocida o desconocida, extrañas o compañeros de trabajo. ¿Cómo saber si alguien me tiene envidia? No es tan difícil, no es tan difícil. Es saber que cada vez que esa persona se arrima a ti te duele la cabeza y no es que te esté persiguiendo. Cada vez que esa persona va a tu casa se rompe algo, o cada vez que esa persona se acerca a ti y le contás algo no te salen los proyectos, o va a tu casa y empiezan los problemas familiares. Porque esa persona es víctima de un mal sentimiento que lo posesiona o la posesiona y ve con más interés las cosas de los otros, la felicidad de los otros que la propia suya. Y a donde las otras personas también se vuelven víctimas inconscientemente sin saber que esa persona está provocando toda esa desgracia dentro de la familia. Muy buenos días. En esta mañana estamos en Radio Continental de Pando, de lunes a viernes, de 5:30 de la mañana a 6:30 de la mañana. Un abrazo grande para la gente que se está levantando en esta mañana a trabajar o que regresan del trabajo. Muy buenos días a toda la gente en su labor, en su trabajo, en su profesión. Que Dios los libre de los peligros, de los accidentes, de las desgracias. Hay tantas cosas que están pasando y cada vez esto va de mal en peor, estas desgracias, estas calamidades. Pero va de mal en peor a quien no busca la ayuda de Dios. Si buscamos la ayuda de Dios, no vamos a ir de mal en peor, vamos a ir de bien a mejor. De bien a mejor vamos a ir. Por eso tenemos nuestro santuario, nuestro santuario. Nuestro santuario, nuestra casa santa, me corrijo, nuestra casa santa, nuestro santuario. Querida amiga, querido amigo, usted, señor, señora, que parece que lo dejan a un lado por la edad que tiene, que sea una persona vieja, y le hacen creer que ya no sirve, que la gente mayor ya no sirve, que es todo para la juventud. No, no se equivoque, no se equivoque. ¿Por qué, querido amigo? Porque los grandes líderes del mundo son gente grande, son gente mayor. Quiere decir que la vejez es una palabra que si la aceptás, te vas y cuando quieras acordar, no tenés más voluntad para nada. La edad es un documento. La edad es un número, nada más. No te sientas una persona vieja, una persona mayor, porque por más años que tú tengas, recién está comenzando con grandes bendiciones y grandes prosperidades. Que Dios te bendiga, que Dios te ayude. Y dejamos al maestro Tobía, mi hijo, conversando con ustedes. Quien te habla, el maestro Barujo.
1: Muy buenos días a toda la audiencia. Muy buenos días. Para ti que te estás levantando, para ti que estás volviendo de tu trabajo, o para ti que estás trabajando y en este momento la radio está haciendo tu compañía. Quien te saluda, el maestro Tobías Kadosh, y en la parte de lo que estamos compartiendo en este tema con el maestro Baruj, es un despertar de conciencia, un despertar espiritual, donde compartimos el bienestar, compartimos la salud a través de las energías positivas, a través de los buenos mensajes y a través de los buenos santiguados, los buenos pases. Porque toda nuestra vida hemos sido víctimas Por ahí de la envidia, por ahí del mal de ojo, también por ahí de un trabajo. Está siendo víctima de un amor, está siendo esclavo de un amor, está siendo esclavo de un horario, está siendo esclavo del propio dinero porque entra por una mano y se va por la otra. Está siendo esclavo incluso de las amistades, está siendo esclavo de la gente. Gente que por falta de honestidad lo único que saben hacer es utilizar hasta que sos buena herramienta. Cuando dejas de ser buena herramienta para su interés, ahí ya se descarta la posibilidad de contar contigo. Entonces, te invitamos con el maestro Baruj a recibir una protección, mijo, a recibir una protección, porque ya golpeaste muchas puertas. Es buena suerte compartir con la familia, es buena suerte compartir con los padres, con los hijos. Tengo el placer de compartir este programa con mi papá, el maestro Baruj. Es buena suerte. Pero también es cierto que cuando empezás a ser víctima del mal, empezás a tocar tu vida a fondo. Empezás a tocar a fondo. Y sentís que nadie te está entendiendo. Muchachos, sentís que nadie te está entendiendo, chica, señora, señor. Entonces, el mal trae una mala salud. El malestar, la mala sangre, la preocupación trae una mala salud. Entonces, cuando estás cansado de golpear distintas puertas, porque Dios conoce todas las opciones, todas las oportunidades que ya dejaste pasar o que ya pasaron por ti, estás cansado de ser humillado. Porque la envidia te está persiguiendo, el mal de ojo te está persiguiendo, está tomando cuenta de tu vida el mal. Y estás cansado de esa humillación que sentís que no la puedes compartir con nadie, porque quizá también sentís que nadie te va a entender, nadie va a entender lo que estás pasando. Entonces, si estás cansado de que ya golpeaste las puertas en los sanatorios, estás cansado porque ya golpeaste las puertas en los hospitales, estás cansado porque ya golpeaste las puertas con una mano amiga, con quien pensaste que en un momento era un amigo, que en su momento pudo ser amigo, pero también dejó de ser amigo. Entonces te invitamos con el maestro Baruj a recibir esa recompensa espiritual, a recibir esa buena suerte a través de las bendiciones de los santiguados, de las buenas energías, porque las energías son algo que, como estábamos compartiendo, si no, no existiría la energía eólica, el viento, que lo sentimos pero no lo vemos. Hay cosas que van más allá de la visión humana, hay cosas que no se ven, que tocan el corazón. Y las buenas energías tocan el corazón, pero también las malas energías tocan nuestra vida a fondo. Porque es de buena suerte, por ejemplo, compartir con la familia. Pero también podés ser víctima de un ataque familiar, porque sos víctima de ataques satánicos, ataques diabólicos que no permiten que vos encuentres la felicidad en los pequeños actos, en los pequeños gestos, que no permiten que vos sientas la felicidad en la salud. La felicidad en la salud no está lejos, mijo, no está lejos, mija. Usted trabajó toda la vida como un burro, trabajó, agachó el lomo para hoy tener lo que usted tiene, para hoy quizá tener lo poquito que usted pudo construir en toda una vida de sacrificio, para que ser víctima de la envidia que te puede dejar sin nada en un instante. Todo lo que tú trabajaste durante muchísimo tiempo, ¡pum!, de un momento para otro, queda sin nada. Y eso pasa cuando somos víctimas de los ataques espirituales, víctimas de los ataques de la envidia, del mal de ojo, que hoy en día lo conocemos como algo quizá comentarios. Ah, estás empachado, ah, tenés mal de ojo. No, mijo. Usted se sienta a comer con una persona y también puede empacharse. La envidia no es solo a las criaturas, los gurises. El estar empachado no es solo a los niños chicos. Vas a comer algo y te pusieron el ojo. Esa comida ya te cae mal. Llegó la hora de almorzar. Puedes recibir ataque espiritual en cualquier horario. Te sentás a almorzar, el horario sagrado, la comida te cae mal por un mal comentario, por una discusión. Y ya esa comida que te cayó mal, ya te quedó parado en la boca del estómago, ya no puedes estirar, ya no puedes ir a trabajar, ya te quedaste mal. Querés dormir, querés descansar por las noches, pero el cansancio toma cuenta de tu vida y al otro día estás todo el día cansado. Y en la noche un sacrificio para dormir. ¡Oh! Una maravilla si llegas a pestañear por lo menos una hora. Te despertás todos los días a la misma hora, ya de ahí no puedes seguir descansando, sentís ataques, dolores de cabeza que van más allá de los dolores de cabeza que se conocen, más allá de decir, ah, tengo un dolor de cabeza, me tomo un remedio y se me va. No. Dolores constantes, agujazos, puntadas que atraviesan nuestra mente. Y te pones a pensar, el cerebro es la parte más importante.

0: Parece que hasta está en una prisión en su casa. Entonces, mi hijo, mi santo, mi santa, te invitamos con el maestro Baruj a recibir una protección. No sigas siendo víctima de esos ataques, no sigas recibiendo, siendo víctima de esas ataduras, recibiendo el mal, en un lleva y trae del mal. Venga a recibir la protección, venga a recibir la buena energía, la buena suerte acá con los maestros, que te va a ir mucho mejor. No, como siempre decimos con el maestro Baruj, no vendo milagros ni hago promesas, porque las promesas se lo dejo para gente que está en otro nivel. Las promesas, para vivir de promesa, todo el mundo ya sabe quién vive de promesa. Venga a recibir una protección, el poder de la oración. ¿Cuál es el poder de la oración? El poder de sentir el milagro. Un milagro es abrir los ojos al despertar. Un milagro ocurre cuando usted respira. Respirar, inhalar y exhalar, eso ya es un milagro. Que dentro de poco hasta puede dejar de ser un milagro, porque dentro de poco hasta te venden el aire. Entonces, te invitamos con el maestro Baruj a recibir tu protección. Hoy, sea jueves, sea viernes, que usted vaya a mirar por su salud, a mirar por su vida, porque ya pasó muchos años que usted miró por los demás, que usted prestó atención a los problemas de los demás. Hoy te invitamos a mirar por ti, a mirar por tu salud, porque al final cargas con los problemas de los demás, cargas con las malas energías de los demás que se traspasan a través de un simple abrazo, de una simple sonrisa, de una mirada. Alguien viene, te saluda, te toca la mano, te toca el hombro, son los saludos principales. Ya te dejó cargado de mala energía. Entonces, hoy te invitamos a mirar por tu salud, a mirar por tu bienestar. Y comparto con el maestro Baruj esta hermosa charla, que es un placer compartirla entre los dos.
1: Qué bien lo que estamos hablando, porque es la realidad de adentro de la sociedad. Tobías, es la realidad. Buscar una protección. Los jueves, corriente por la economía, de 14 a 18 horas. Los jueves, venga a tomar una protección. Y los viernes en favor del amor, no solamente de las parejas, sino el amor por el nieto, por el hijo, por la nieta, por la familia. El amor en la pareja, en el matrimonio, el amor por el abuelo, por la abuela, por el padre, por la madre. Una corriente, una cadena que usted haga los viernes, de las 10 de la mañana, sí, señora, sí, señor, hasta las 18 horas. Comenzamos más temprano los viernes a las 7, pero con el frío, la gente sale, tiene que venir de lejos más temprano. Entonces, ahora los viernes de las 10 de la mañana, de las 10 de la mañana hasta las 18 horas. Los viernes, cadena por la felicidad familiar y cadena también los viernes por la salud. Dolor en la espalda, en la columna, te vamos a sacar. Te vamos a reanimar y te vamos a animar, porque estás sufriendo una demanda. Te demandaron en la calunga grande, te demandaron en la calunga chica, fuiste entregado en un servicio en la encrucijada, fuiste entregado. ¿Y de qué fuiste entregado? Hicieron un despacho. Y hay entidades en costos, quiumbas, yin, que andan perturbando y atormentando espíritus, tomando posesión de la casa, tomando posesión esos quiumbas, esos yin, esos espíritus, esas entidades oscurecidas, tomando cuenta hasta de los vehículos. A veces pasan desgracia, calamidad en la carretera, en la ruta, dentro de la ciudad, y usted no sabe por qué. Porque hay un espíritu, hay un encosto que se encostó en el auto, se encostó en el camión, y usted nunca iba a pensar que esa persona iba a terminar con su vida. Porque esa persona cargaba dentro del camión un quiumba, un espíritu, un encosto, un quiumba, un yin. Esa persona cargaba dentro del auto un quiumba, un yin, un espíritu, una entidad maligna.

0: que perturbaba la mente de la persona. Y la persona no sabe que, así como la casa se carga, que los vehículos se cargan también. Y cuando los vehículos se cargan demasiado, viven rotos, viven rompiéndose. Por eso, usted es víctima de una demanda, es víctima de un servicio que hicieron para ti. En la Calunga Grande, en la Calunga Chica, te hicieron en el mar, te hicieron en el cementerio, te hicieron en la puerta de un hospital, enterraron tu nombre, te hicieron un trabajo para perturbarte, para vivir amargado, angustiado, y se te cayera el pelo, llorando sin causa, viendo sombra, se te mueve la cama, estrella las paredes, los animales se mueren. No sabes qué hacer. Ha buscado muchos lugares para tener un buen resultado y hasta ahora no ha tenido resultado ninguno. Venga a probar. No sacamos conejo del sombrero ni vendemos milagro. No, somos gente de fe. Somos gente de fe. Y somos buenos en la reza. Somos buenos en la oración. Somos buenos en la oración. ¿Eh? Es como aquel canto que dice: vos pasan esta corriente, vos tomar una vencida, vos tomar una protesta, vos pasan esta corriente, vos tomar una vencida, vos tomar una protesta. Es verdad, hay que venir a la corriente los jueves, los jueves. De 14 a 18, en favor de la economía, en favor de la economía, administración, para que seas bendecido en la administración, en la entrada de dinero, en la salida de dinero. Y los viernes en favor del amor, en favor del amor y de la salud. Venía a liberarte, traer una prenda de ropa, una fotografía, una llave de la casa. 095 42 91 80. No sé, estás escuchando por primera vez. Por algo no estás escuchando. Yo no creo en la casualidad. Dejé de hace muchos años de creer. Causalidad. Por algo, un ángel de la guardia, un ser divino, te puso en este momento para que tú prendieras la radio y nos encontrara a Tobía y a Barú en la radio aquí de Pando, en Radio Continental de Pando, que estamos de lunes a viernes 5:30 de la mañana, sí, de 5:30 de la mañana a 6:30 de la mañana. Somos tus amigos. Hemos ayudado muchísima gente y lo que hemos de ayudar todavía. Porque Dios nos bendice más en extender la mano antes que la extiendan a nosotros. Y tenemos un don, todavía tiene un don divino, yo también tengo un don divino, y venimos de un origen, de ancestros, con preciosos dones, que somos buenos en la reza, somos buenos en la demanda, somos buenos en la demanda, somos buenos, somos buenos en demandar cualquier mal, cualquier cosa que tenga, vamos a quitarlo de encima. Sos víctima de demanda, vení que somos buenos y te vamos a quitar esa demanda de encima. Sos víctima de la calunga grande, sos víctima de la calunga chica, ¿eh? Sos víctima de desgracia, de espíritus sufridores, de quiumbas, de yin, de encosto, de demonios, y te vas a liberar. Estamos con el maestro Tobías. ¿En qué radio estamos?
1: Radio Continental de Pando. Estamos todas las mañanas compartiendo mensajes de fe, mensajes de prosperidad, mensajes de levantamiento espiritual, avivamiento espiritual, porque estás dormido, espiritualmente estás dormido y las entidades malignas se aprovechan, la envidia se aprovecha. Hoy te despertamos espiritualmente recibiendo la bendición y la protección a través de nuestro mensaje y a través de nuestros santiguados, nuestras santificaciones, los días jueves de 14 a 18 horas y los días viernes de 10 de la mañana hasta las 18 horas.
0: Amigos, amigas, de lunes a viernes el programa de radio, de 5:30 de la mañana a 6:30 de la mañana. Estamos en Radio Continental de Pando, ¿sí? 095 42 91 80 para que te comuniques y podamos también el día de las sesiones, de las corrientes, mandarte también la ubicación. Un abrazo grande y nos vamos a una música linda, nos vamos a una música para escuchar. La paz sea contigo todas las mañanas.

Muy buenos días, gente de Canelones, muy buenos días, gente de la costa, gente de Montevideo, la paz sea contigo. Sos un bandista, la paz sea contigo. Sos católico, la paz sea contigo. Sos escético, la paz sea contigo. Sos judío, la paz sea contigo. Sos musulmán, la paz sea contigo. Sos espírita, la paz sea contigo. Que la paz del Señor, del gran maestro, arquitecto del universo, esté con cada uno de las personas que están escuchando a través de esta emisora, de esta radio continental de Pando. Los jueves tenemos una corriente en favor del trabajo, en favor de los trabajadores, de las trabajadoras, personas que quieren y tienen voluntad de tener un trabajo, pero no tienen la suerte. Y aquellos que tienen la suerte de tener un trabajo no tienen un ascenso y no hay un reconocimiento. Y si tú como patrón quieres sacar tu empresa adelante, es necesario tener una protección espiritual. Porque hoy en día se ve cara y no se ve corazón. Hoy en día es más honesto que te abrace una boa, que sabes el peligro que puede despertar, que un abrazo de Judas. Amigo querido, amiga querida, venga a tomar un pase, venga a tomar un santiguado, una santificación. Los jueves, con mi hijo, Maestro Tobías, y quien les habla, el Maestro Baruj, estamos trabajando de 14 a 18 horas en favor de la economía. Y los días viernes, de las 10 de la mañana, de las 10 de la mañana hasta las 18 horas, corriente por la salud, corriente por la salud. Corriente por la salud y por el amor, para ser feliz en el amor, ser feliz, para que tus hijos que se alejaron puedan regresar. Está una familia unida y de un día para el otro empezaron a desunirse, te entra amargura, angustia. No solo la parte de pareja hablo, sino el amor familiar, que lo más importante, que cuando todos se sentaban en la mesa a conversar y a charlar, hoy no hay una llamada, no hay un WhatsApp, no hay un mensaje, no hay un sonido de teléfono que pregunten cómo está papá, cómo está mamá, precisas algo. Es triste eso, que diste la vida por todo para que salieran adelante. Es obvio que todo el mundo tiene derecho a crecer, a hacerse grande y tomar su camino, pero nunca se pierde el derecho de la unión familiar. Nunca se pierde el derecho, porque esos son los principios más valiosos, los valores más grandes que nos enseñaron. No olvidarse, no olvidarse de aquellos que nos cuidaron cuando nosotros éramos niños. Estoy con el Maestro Tobías y vamos a hablar hoy de la envidia. La envidia es una energía que puede provocar, Maestro Tobías, la paz sea contigo, bendito sea el Señor, que puede provocar una descarga. Y cuando la envidia provoca una descarga, provoca desunión familiar, enfermedades. La envidia puede estar dentro de la propia familia, de gente conocida o desconocida, extrañas o compañeros de trabajo. ¿Cómo saber si alguien me tiene envidia? No es tan difícil, no es tan difícil. Es saber que cada vez que esa persona se arrima a ti te duele la cabeza y no es que te esté persiguiendo. Cada vez que esa persona va a tu casa se rompe algo, o cada vez que esa persona se acerca a ti y le contás algo no te salen los proyectos, o va a tu casa y empiezan los problemas familiares, porque esa persona es víctima de un mal sentimiento que lo posesiona o la posesiona y ve con más interés las cosas de los otros, la felicidad de los otros que la propia suya. Y a donde las otras personas también se vuelven víctima inconscientemente sin saber que esa persona está provocando toda esa desgracia dentro de la familia. Muy buenos días, en esta mañana estamos en Radio Continental de Pando, de lunes a viernes, de 5:30 de la mañana a 6:30 de la mañana. Un abrazo grande para la gente que se está levantando en esta mañana a trabajar o que regresan del trabajo. Muy buenos días a toda la gente en su labor, en su trabajo, en su profesión. Que Dios los libre de los peligros, de los accidentes, de las desgracias. Hay tantas cosas que están pasando y cada vez esto va de mal en peor, estas desgracias, estas calamidades.
Pero va de mal en peor a quien no busca la ayuda de Dios. Si buscamos la ayuda de Dios, no vamos a ir de mal en peor. Vamos a ir de bien a mejor. De bien a mejor vamos a ir. Por eso tenemos nuestro santuario, nuestra casa santa, nuestro santuario. Querida amiga, querido amigo, usted, señor, señora, que parece que lo dejan a un lado por la edad que tiene, que sea una persona vieja, y le hacen creer que ya no sirve, que la gente mayor ya no sirve, que es todo para la juventud. No se equivoque. ¿Por qué, querido amigo? Porque los grandes líderes del mundo son gente grande, son gente mayor. Y quiere decir que la vejez es una palabra. Es una palabra que si la aceptás, te vas.

0: Te vas y cuando quieras acordar, no tenés más voluntad para nada. La edad es un documento. La edad es un número, nada más. No te sientas una persona vieja, una persona mayor, porque por más años que tú tengas, recién está comenzando con grandes bendiciones y grandes prosperidades. Que Dios te bendiga, que Dios te ayude. Y dejamos al maestro Tobía, mi hijo, conversando con ustedes. Quien te habla, el maestro Barujo.
1: Muy buenos días a toda la audiencia, muy buenos días para ti que te estás levantando, para ti que estás volviendo de tu trabajo o para ti que estás trabajando y en este momento la radio está haciendo tu compañía. Quien te saluda, el maestro Tobías Kadosh, y en la parte de lo que estamos compartiendo en este tema con el maestro Baruj es un despertar de conciencia, un despertar espiritual donde compartimos el bienestar, compartimos la salud a través de las energías positivas, a través de los buenos mensajes y a través de los buenos santiguados, los buenos pases. Porque toda nuestra vida hemos sido víctimas por ahí de la envidia, por ahí del mal de ojo, también por ahí de un trabajo. Está siendo víctima de un amor, está siendo esclavo de un amor, está siendo esclavo de un horario, está siendo esclavo del propio dinero porque entra por una mano y se va por la otra, está siendo esclavo incluso de las amistades, está siendo esclavo de la gente, gente que por falta de honestidad lo único que saben hacer es utilizar hasta que sos buena herramienta. Cuando dejas de ser buena herramienta para su interés, ahí ya se descarta la posibilidad de contar contigo. Entonces, te invitamos con el maestro Baruj a recibir una protección, mijo, a recibir una protección, porque ya golpeaste en muchas puertas. Es buena suerte compartir con la familia, es buena suerte compartir con los padres, con los hijos. Tengo el placer de compartir este programa con mi papá, el maestro Baruj. Es buena suerte. Pero también es cierto que cuando empezás a ser víctima del mal, empezás a tocar tu vida a fondo. Empezás a tocar a fondo. Y sentís que nadie te está entendiendo. Muchachos, sentí que nadie te está entendiendo, chica, señora, señor. Entonces, el mal trae una mala salud. El malestar, la mala sangre, la preocupación trae una mala salud. Entonces, cuando estás cansado de golpear distintas puertas, porque Dios conoce todas las opciones, todas las oportunidades que ya dejaste pasar o que ya pasaron por ti, estás cansado de ser humillado. Porque la envidia te está persiguiendo, el mal de ojo te está persiguiendo, está tomando cuenta de tu vida el mal. Y estás cansado de esa humillación que sentís que no la puedes compartir con nadie, porque quizá también sentís que nadie te va a entender, nadie va a entender lo que estás pasando. Entonces, si estás cansado de que ya golpeaste las puertas en los sanatorios, estás cansado porque ya golpeaste las puertas en los hospitales, estás cansado porque ya golpeaste las puertas con una mano amiga, con quien pensaste que en un momento era un amigo, que en su momento pudo ser amigo, pero también dejó de ser amigo. Entonces te invitamos con el maestro Baruj a recibir esa recompensa espiritual, a recibir esa buena suerte a través de las bendiciones, de los santiguados, de las buenas energías, porque las energías son algo que, como estábamos compartiendo, si no, no existiría la energía eólica, el viento, que lo sentimos pero no lo vemos. Hay cosas que van más allá de la visión humana, hay cosas que no se ven, que tocan el corazón. Y las buenas energías tocan el corazón, pero también las malas energías tocan nuestra vida a fondo. Porque es de buena suerte, por ejemplo, compartir con la familia. Pero también podés ser víctima de un ataque familiar, porque sos víctima de ataques satánicos, ataques diabólicos que no permiten que vos encuentres la felicidad en los pequeños actos, en los pequeños gestos, que no permiten que vos sientas la felicidad en la salud. La felicidad en la salud no está lejos, mijo, no está lejos, mija. Usted trabajó toda la vida como un burro, trabajó, agachó el lomo para hoy tener lo que usted tiene, para hoy quizá tener lo poquito que usted pudo construir en toda una vida de sacrificio, para que ser víctima de la envidia que te puede dejar sin nada en un instante. Todo lo que tú trabajaste durante muchísimo tiempo, ¡pum!, de un momento para otro, queda sin nada. Y eso pasa cuando somos víctimas de los ataques espirituales, víctimas de los ataques de la envidia, del mal de ojo, que hoy en día lo conocemos como algo quizá comentarios. Ah, estás empachado, ah, tenés mal de ojo. No, mijo, usted se sienta a comer con una persona y también puede empacharse. La envidia no es solo a las criaturas, a los gurises. El estar empachado no es solo a los niños chicos. Vas a comer algo y te pusieron el ojo, esa comida ya te cae mal. Llegó la hora de almorzar, podés recibir ataques espirituales en cualquier horario. Te sentás a almorzar, el horario sagrado, la comida te cae mal por un mal comentario, por una discusión. Y ya esa comida que te cayó mal, ya te quedó parado en la boca del estómago, ya no puedes estirar, ya no puedes ir a trabajar, ya te quedaste mal. Querés dormir, querés descansar por las noches, pero el cansancio toma cuenta de tu vida y al otro día estás todo el día cansado. Y en la noche un sacrificio para dormir. ¡Oh! Una maravilla si llegas a pestañear por lo menos una hora. Te despertás todos los días a la misma hora, ya de ahí no puedes seguir descansando, sentís ataques, dolores de cabeza que van más allá de los dolores de cabeza que se conocen, más allá de decir, ah, tengo un dolor de cabeza, me tomo un remedio y se me va. No. Dolores constantes, agujazos, puntadas que atraviesan nuestra mente. Y te pones a pensar, el cerebro es la parte más importante del hombre. Si estás siendo víctima de esos ataques, de esos trabajos, es porque quieren atacar la parte principal. Un hombre que no piensa es un hombre que no come. Un hombre que no piensa es un hombre que no puede valerse por sí mismo. Entonces, cuando sos atacado, la parte cerebral, la parte de la cabeza, estás cansado mentalmente y en actividades cortitas, querés hacer algo, tenés la fuerza, tenés las ganas, pero te falta esa voluntad. Fuiste atacado en esa parte de que vos no parabas quieto, andabas de arriba para abajo, venía para acá, para allá. Y hoy en día, todo el día encerrado. Parece que hasta está en una prisión en su casa. Entonces, mi hijo, mi santo, mi santa, te invitamos con el maestro Baruj a recibir una protección. No sigas siendo víctima de esos ataques, no sigas recibiendo, siendo víctima de esas ataduras, recibiendo el mal, en un lleva y trae del mal. Venga a recibir la protección, venga a recibir la buena energía, la buena suerte acá con los maestros, que te va a ir mucho mejor. No, como siempre decimos con el maestro Baruj, no vendo milagros ni hago promesas, porque las promesas se lo dejo para gente que está en otro nivel. Las promesas, para vivir de promesa, todo el mundo ya sabe quién vive de promesa. Venga a recibir una protección. El poder de la oración. ¿Cuál es el poder de la oración? El poder de sentir el milagro. Un milagro es abrir los ojos al despertar. Un milagro ocurre cuando usted respira. Respirar, inhalar y exhalar. Eso ya es un milagro. Que dentro de poco hasta puede dejar de ser un milagro, porque dentro de poco hasta te venden el aire. Entonces, te invitamos con el maestro Baruj a recibir tu protección. Hoy, sea jueves, sea viernes, que usted vaya a mirar por su salud, a mirar por su vida, porque ya pasó muchos años que usted miró por los demás, que usted prestó atención a los problemas de los demás. Hoy te invitamos a mirar por ti, a mirar por tu salud, porque al final cargas con los problemas de los demás, cargas con las malas energías de los demás que se traspasan a través de un simple abrazo, de una simple sonrisa, de una mirada. Alguien viene, te saluda, te toca la mano, te toca el hombro, son los saludos principales. Ya te dejó cargado, ya te dejó cargado de mala energía. Entonces, hoy te invitamos a mirar por tu salud, a mirar por tu bienestar. Y comparto con el maestro Baruj esta hermosa charla, que es un placer compartirla entre los dos.
2: Qué bien lo que estamos hablando, porque es la realidad de adentro de la sociedad. Tobías, es la realidad. Buscar una protección. Los jueves, corriente por la economía, de 14 a 18 horas. Los jueves, venga a tomar una protección. Y los viernes en favor del amor, no solamente de las parejas, sino el amor por el nieto, por el hijo, por la nieta, por la familia. El amor en la pareja, en el matrimonio, el amor por el abuelo, por la abuela, por el padre, por la madre. una corriente, una cadena que usted haga los viernes, de las 10 de la mañana, sí, señora, sí, señor, hasta las 18 horas. Comenzamos más temprano los viernes a las 7, pero con el frío, la gente sale, tiene que venir de lejos más temprano, entonces ahora los viernes de las 10 de la mañana, de las 10 de la mañana hasta las 18 horas. Los viernes, cadena por la felicidad familiar y cadena también los viernes por la salud. Dolor en la espalda, en la columna, te vamos a sacar, te vamos a reanimar y te vamos a animar. Porque estás sufriendo una demanda. Te demandaron en la calunga grande, te demandaron en la calunga chica, fuiste entregado en un servicio en la encrucijada, fuiste entregado. ¿Y de qué fuiste entregado? Hicieron un despacho. Y hay entidades en costos, Kiumbas, Shin, que andan perturbando y atormentando espíritus, tomando posesión de la casa, tomando posesión esos Kiumbas, esos Shin, esos espíritus, esas entidades oscurecidas, tomando cuenta hasta de los vehículos. A veces pasan desgracia, calamidad en la carretera, en la ruta, dentro de la ciudad, y usted no sabe por qué. Porque hay un espíritu, hay un encosto que se encostó en el auto, se encostó en el camión, y usted nunca iba a pensar que esa persona iba a terminar con su vida. Porque esa persona cargaba dentro del camión un kiumba, un espíritu, un encosto, un kiumba, un yin. Esa persona cargaba dentro del auto un kiumba, un yin, un espíritu, una entidad maligna que perturbaba la mente de la persona. Y la persona no sabe que, así como la casa se carga, que los vehículos se cargan también. Y cuando los vehículos se cargan demasiado, viven rotos. Viven rompiéndose. Por eso, usted es víctima de una demanda. Es víctima de un servicio que hicieron para ti. En la calunga grande, en la calunga chinca, te hicieron en el mar, te hicieron en el cementerio, te hicieron en la puerta de un hospital, enterraron tu nombre, te hicieron un trabajo para perturbarte, para vivir amargado, angustiado, y se te cayera el pelo, llorando sin causa, viendo sombra. Se te mueve la cama, estrella las paredes, los animales se mueren. No sabes qué hacer. Ha buscado muchos lugares para tener un buen resultado y hasta ahora no ha tenido resultado ninguno. Venga a probar. No sacamos conejo del sombrero ni vendemos milagro. No, somos gente de fe. Somos gente de fe. Y somos buenos en la reza. Somos buenos en la oración. Somos buenos en la oración. Es como aquel canto que dice, vos pasan esta corriente, vos tomar una vencida, vos tomar una protección, vos pasan esta corriente, vos tomar una vencida, vos tomar una protección. Es verdad, hay que venir a la corriente, los jueves. De 14 a 18, en favor de la economía, en favor de la economía, administración, para que seas bendecido en la administración, en la entrada de dinero, en la salida de dinero. Y los viernes, en favor del amor, y de la salud. Vení a liberarte, traer una prenda de ropa, una fotografía, una llave de la casa. 095-429180. No sé, estás escuchando por primera vez. Por algo no estás escuchando, yo no creo en la casualidad. Dejé hace muchos años de creer. Causalidad, por algo. Un ángel de la guardia, un ser divino, te puso en este momento para que tú prendieras la radio y nos encontrara a Tobía y a Barú en la radio aquí de Pando, en Radio Continental de Pando, que estamos de lunes a viernes 5:30 de la mañana. Sí, de 5:30 de la mañana a 6:30 de la mañana. Somos tus amigos. Hemos ayudado muchísima gente y lo que hemos de ayudar todavía. Porque Dios nos bendice más en extender la mano antes que la extiendan a nosotros. Y tenemos un don, todavía tiene un don divino, yo también tengo un don divino, y venimos de un origen, de ancestros, con preciosos dones, que somos buenos en la reza, somos buenos en la demanda,
0: Somos buenos en demandar cualquier mal, cualquier cosa que tenga, vamos a quitarlo de encima. Sos víctima de demanda, vení que somos buenos y te vamos a quitar esa demanda de encima. Sos víctima de la calunga grande, sos víctima de la calunga chica, sos víctima de desgracia, de espíritus sufridores, de quiumbas, de yin, de encosto, de demonios, y te vas a liberar. Estamos con el maestro Tobías. ¿En qué radio estamos?
1: 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Estamos todas las mañanas compartiendo mensajes de fe, mensajes de prosperidad, mensajes de levantamiento espiritual, avivamiento espiritual, porque estás dormido, espiritualmente estás dormido, y las entidades malignas se aprovechan, la envidia se aprovecha. Hoy te despertamos espiritualmente recibiendo la bendición y la protección a través de nuestro mensaje y a través de nuestros santiguados, nuestras santificaciones, los días jueves de 14 a 18 horas y los días viernes de 10 de la mañana hasta las 18 horas.
0: Amigos, amigas, de lunes a viernes el programa de radio, de 5 y media de la mañana a 6 y media de la mañana. Estamos en Radio Continental de Pando, ¿sí? 095 42 91 80 para que te comuniques y podamos también el día de las sesiones, de las corrientes, mandarte también la ubicación. Un abrazo grande y nos vamos a una música linda, nos vamos a una música para escuchar. La paz sea contigo todas las mañanas.

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2: ¿Qué tal, amigas y amigos? Muy buenos días tengan todos ustedes. ¿Cómo les va? Aquí estamos comenzando una nueva jornada periodística. En los 1600 de AM, esto es Agrocontinental. A partir de este momento hasta las 9 y 30 horas, arrancamos una nueva semana de trabajo en los 1600, la última de este mes de mayo. Hoy, lunes 25 de mayo del año 2026, fecha patria para la República Argentina. Así que, bueno, un saludo grande para todos los hermanos de la vecina orilla. Amigos, ya habilitada la vía de comunicación, nuestro celular, el 098-71-1600 para los mensajes de texto y de WhatsApp. 098-71-1600 para los radioclasificados del Servicio Social de Agrocontinental, que son gratuitos durante 3 días. Después, si desean continuar con la mención por una semana, un mes o más tiempo, lo pueden hacer siempre a través de nuestros destacados. En esta jornada de lunes estaremos desde la UAM con la ingeniera Alejandra Palante con toda la información de precios de la venta del día de hoy. Estaremos también desde las distintas organizaciones de productores que vienen trabajando desde hace bastante y ya preparándose para distintas instancias. Se vino una nueva mesa de desarrollo rural del oeste. Vamos con toda la información de estas actividades y las principales novedades discutidas desde allí. Arrancamos esta jornada de lunes en Agrocontinental, la dinámica de la información agropecuaria.
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2: Gobierno destaca que ventas de arroz sin arancel a la Unión Europea promoverán producción y trabajo nacional. El acuerdo entre la Unión Europea y el Mercosur establece una cuota sin arancel de 6.667 toneladas para este año, de la cual Uruguay utilizó el 63%, confirmó la ministra interina de Relaciones Exteriores, Varela Xucasi. Subrayó que la exoneración de arancel favorece la exportación y la perspectiva de los productores locales, para aumentar la producción, el empleo y el crecimiento del sector. El Ministerio de Economía y Finanzas confirmó esta semana que la venta de arroz desde países del mercado común del sur hacia la Unión Europea completó la cuota exonerada de aranceles que otorgó el acuerdo suscrito en enero por ambos bloques. Tras la evaluación, el organismo determinó que las empresas uruguayas utilizaron el 63% del total. En declaraciones a la prensa, la ministra interina, Valeria Xucasi, valoró el trabajo cercano del gobierno con el sector privado para confirmar la cuota de 60.000 toneladas y asegurar que las firmas nacionales fueran las primeras en vender hacia Europa. Ya se está exportando, confirmó. La entrevistada remarcó que, al no pagar aranceles, la renta de esas ventas hacia el exterior queda en nuestro país. Añadió que el porcentaje exportado es similar al promedio de envíos hacia la Unión Europea en los últimos años. En este marco, la jerarca subrayó la necesidad de distribuir las cuotas con base en datos e información histórica, lo que permitirá una negociación dentro del Mercosur con garantías. Nuestros exportadores necesitan certeza y seguridad y a eso vamos a apuntar, determinó. Xucasi recordó que Mercosur debe informar a la Unión Europea en septiembre acerca de la distribución de las cuotas para cada rubro. Para Uruguay, los cupos de mayor interés son carne bovina y arroz, los productos que pagan mayores aranceles. Indicó que resta que la Unión finalice el proceso para la cuota de la carne. Añadió que hay buenas perspectivas para exportar cítricos e importar vehículos de marcas europeas.
7: Bueno, ustedes saben que una de las grandes preocupaciones que hemos tenido desde el primero de mayo es esta ausencia de acuerdo a nivel intramercosur y el efecto que iba a tener en las posibilidades de Uruguay y sus productos de acceder al mercado europeo. Obviamente que nosotros hemos estado monitoreando las cuotas que siempre dijimos que eran de nuestro mayor interés, que son la de carne bovina, la de arroz, que son las dos además que pagan mayores aranceles al entrar a la Unión Europea, y la de miel. La de la carne bovina tiene que esperar un poquito más, todavía el proceso no está resuelto del lado europeo. La de arroz es la que seguía en importancia y ayer pudimos confirmar, gracias al monitoreo que está haciendo el Ministerio de Economía y Finanzas junto a los ministerios sectoriales de los otros países, que efectivamente la cuota de todo el año, porque me parece importante insistir en eso, la cuota prevista para todo este año, se acabó y que en el uso de esa cuota el 63% pertenece a empresas exportadoras uruguayas, que no tenemos que olvidarnos que son en el total de las exportaciones a la Unión Europea las empresas que tienen mayor presencia en exportaciones en ese mercado.
8: En una comparativa en cuanto se exportaba anteriormente a este acuerdo y a lo que se va a exportar ahora, ¿cuál es la diferencia?
7: Hay que tener en cuenta que por ahora, por los volúmenes que estamos hablando, estas cuotas que recién empiezan y que recién en 5 años van a estar en sus niveles máximos, estamos en volúmenes muy inferiores a lo que exporta usualmente cualquier país del Mercosur a esos mercados. La diferencia es que primero nos va marcando una tendencia y es que las exportaciones dentro de cuotas están siguiendo los patrones de comercio tradicionales e históricos del bloque. Nos estamos ahorrando la renta, nos está quedando a nosotros la renta porque no estamos pagando aranceles y por lo tanto lo que vemos es una confirmación de que si Uruguay siempre ha exportado más del 50% y más cerca del 60% del arroz de lo que exporta el Mercosur, en la cuota también estamos usando esos promedios. Pero acordémonos, por ahora lo que estamos viendo son tendencias, son buenas noticias, pero estos resultados recién van a requerir 5 años para que veamos la totalidad de las cuotas realmente en su lugar.
9: ¿Cuándo se puede empezar a ver la foto del 2027? Recién el ministro Frati decía antes de septiembre poder acordar lo que se viene.
7: Efectivamente, la obligación que tenemos como Mercosur es informarle a la Unión Europea 3 meses luego de entrada en vigor el acuerdo, por lo tanto en septiembre, cómo nos vamos a distribuir las cuotas. Hasta ahora no lo logramos hacer. Para nosotros lo que está sucediendo en estos días es una reafirmación de algo que defendíamos hasta el 1 de mayo, es la necesidad de distribuir las cuotas seriamente, en base a datos reales, al comercio que tenemos y a la historia del comercio entre los socios del Mercosur para que todos podamos acceder, pero que podamos acceder con garantías. Nuestros exportadores no pueden estar, más allá del chiste de estos días de quién vende primero y quién vende más, nuestros exportadores necesitan certezas, necesitan seguridad y a eso vamos a apuntar en las próximas semanas.
10: ¿Cómo se logró esta negociación, subsecretaria?
7: No es una negociación y esto es realmente mérito del sector privado uruguayo, un sector pujante como el arrocero que desde el principio ha estado trabajando. Acordémonos de algo, ¿y por qué esta cuota tiene un valor diferente? La cuota de la carne es indiscutiblemente la cuota de todos los países del Mercosur, pero el arroz durante las negociaciones allá entre 2017 y 2019 era un producto que quedaba casi afuera del acuerdo. Y fue gracias al impulso de la Asociación de Cultivadores de Arroz y a la Gremial de Molinos Arroceros, en conjunto con los equipos negociadores, que logramos crear esta cuota de 60.000 toneladas. Entonces es una cuota que sentimos muy nuestra y que desde que supimos que a partir del 1 de mayo iba a estar disponible esta parte, hemos trabajado muy cerca con el sector privado para asegurar que ellos fueran los primeros en aprovecharla.
10: ¿Ya está exportándose este arroz?
7: Ya se está exportando. En muchos casos van a haber entradas en estos días. Hay una corriente comercial, por lo tanto no es que sea novedoso y que las exportaciones van a salir ahora. Puede haber mercadería que ya está en camino o ya casi entrando a la Unión Europea.
10: ¿Esto económicamente cómo repercute?
7: Esto repercute en, primero, la ausencia de pago de arancel y por lo tanto van a tener, la renta va a quedar acá, abarata la exportación a la Unión Europea, creo que hay que ponerlo en esos términos, y por lo tanto es más dinero que queda en Uruguay para reinvertir en la producción, para el trabajo, para la generación de nuevas oportunidades y, por qué no, para pensar en un crecimiento del sector a futuro.
2: Un tratado recién firmado ya está dando sus frutos, destacó el ministro de Ganadería, Agricultura y Pesca, Alfredo Frati, en diálogo con Comunicación Presidencial. Asimismo mencionó las exportaciones de pescado del 6 de mayo pasado, así como las ventas de arroz últimas, debido a que posicionan a Uruguay en el marco de las negociaciones por las cuotas que los países del Mercosur deben resolver hasta septiembre de 2026. El acuerdo de asociación entre el Mercosur y la Unión Europea fue firmado el 17 de enero en Asunción, capital de Paraguay. El documento se aplica de forma provisional desde el 1 de mayo. El arroz es uno de los productos que ingresa al mercado europeo mediante cuota, junto a carnes, azúcar, etanol, miel y lácteos, entre otros. El acuerdo establece un cupo de 60.000 toneladas para todas las partidas correspondientes al arroz, sin arancel intracuota, para ser implementado en 5 años con un incremento de 10.000 toneladas por año, indica el resumen elaborado por Relaciones Exteriores.
11: Ministro, primero el pescado a Lituania, ahora el arroz con un gran cupo a Unión Europea.

0: bien para negociar a futuro, ¿no? Nosotros en septiembre habrá que negociar cómo seguimos para adelante con el Mercosur. Y estas cosas demuestran, en algunas perdimos como en la miel, en estas nos favorece, pero no tiene ningún sentido que no nos pongamos de acuerdo. Por lo tanto, yo creo que esto sirve para posicionar a Uruguay como un negociador de primera línea en las cuotas que tendremos sí o sí que negociar inexorablemente. Lo mismo opina el Ministerio brasileño, que sí tenemos que ponernos de acuerdo en septiembre para que para adelante no sea esto de que el primero que llega se sirve. Pero en este caso hemos sido beneficiados y lo más importante de esto es que un tratado recién firmado ya está dando su fruto. Primero con las 30 toneladas de pescado, ahora con el arroz. Bueno, Uruguay es el principal exportador de América Latina de arroz, entre el quinto y el sexto a nivel mundial. Por lo tanto, estamos muy contentos de que ya podamos estar disfrutando, digamos, de esta unión, de este acuerdo con la Unión Europea.
1: ¿Qué tipo de arroz es y qué ventaja arancelaria tenemos?
0: No, yo no tengo, bueno, entramos sin arancel, no tengo los detalles del arroz porque la noticia es muy fresca y hoy simplemente nos dio, el presidente está en el exterior, el presidente de la ACA, nos dio para felicitarlo y bueno, nos dijo que en realidad esto era, los barcos ya estaban en el agua y lo que van a pedir es amparar y bueno, después está ahí todo un proceso de devolución, digamos, de lo que ellos tenían que pagar para entrar hacia nuestro país.
1: ¿Mueve la aguja?
0: Ah, yo creo que mueve la aguja y sobre todo creo que mueve la aguja para adelante. ¿Cómo no? ¿Cómo queda Uruguay parado en las negociaciones que tenemos que hacer a futuro? A mí me parece eso más importante que primero el negocio de demostrar que empezó a funcionar el tratado. Y lo otro es que nos posiciona como un jugador importante en lo que es el Mercosur en la negociación de las cuotas de futuro.
1: Refuerza la confianza.
0: Totalmente. Y que si nos movemos y nos profesionalizamos y trabajamos en esa sintonía integrada como tiene el arroz, podemos alcanzar otros logros.
1: Usted mencionaba el diálogo con el presidente de la ACA. ¿Se puede decir qué le dijo o qué le dijo usted a él?
0: Sí, no, lo que se me ocurrió es decirle, bueno, te felicito porque la verdad que metieron un gol. Eso es bueno para la ACA, pero es bueno para el país, por eso que te digo que nos posiciona muy bien dentro del Mercosur.
1: ¿Algún otro producto que se esté negociando?
0: No, nosotros ahora estamos, hay una delegación del Ministerio en China, y en la Unión Europea lo que tenemos es que sentarnos con los otros países a negociar las cuotas, pero de todos los productos que están en el acuerdo.
1: ¿Tenemos que sentarnos o ya no estamos sentando?
0: Nos estamos sentando, pero no alcanzamos los acuerdos. Por lo tanto, tenemos que... por eso creo que la importancia de estos movimientos, tanto el pescado como el arroz, para decir, si seguimos por este camino, en definitiva nos perjudicamos todos, porque en uno nosotros nos quedamos con todo, en otro se queda con todo, y eso no es bueno para el Mercosur, que pretende ser un acuerdo entre cuatro países. Por lo tanto, hay que sí o sí acordar algún sistema un poco más civilizado que este, que es como la ley de la selva.
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5: Vamos con los radioclasificados que han llegado el día viernes 22 a nuestro celular 098-71-1600. Regalo chatarra y vendo zorra bajita barata y compro chancho de 50 kilos castrado. Además, si algún escucha sabe quién fabrica cocinas a leña, que se comunique. Teléfono 23-22-97-90, 23-22-97-90. Tengo para la venta 2 chanchos capones criados a maíz de unos 140 kilos en pie, a razón de 110 pesos el kilo en pie. Comunicarse al 098-85-43-24, 098-85-43-24. Vendo pata a pata a nafta funcionando. Se va solo por 4.000 pesos el celular, 094-99-45-46. 094-99-45-46. Hasta aquí todos los radioclasificados que han llegado pasado día viernes 22 a nuestro celular 098-71-1600.
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2: Estos son los radioclasificados que han llegado el día jueves 21 de mayo a nuestro celular 098-71-1600. Vendo 4 terneros, todos colorados, tostados, pioleros, a $400 cada uno. Solo llamadas. Se venden porque las madres están flacas. Se liquidan. 099-49-05-32. 099-49-05-32. Tengo cerda gorda criada a ración para vender. 099-54-07-59. 099-54-07-59. Tengo un auto Chevrolet Cadet, 2 puertas al día. Cambio por una camioneta que esté para trabajar en buenas condiciones y tenga chapa y libreta. Doy diferencia a favor de la persona. 095-86-79-40. 095-86-79-40. Vendo una Hondita 50 en muy buen estado y un Fiat Palio en excelente estado. 094-24-71-62. 094-24-71-62. Vendo un tractor Ferguson, carro y chirquera. 096-67-7303. 096-67-7303. Tengo un cordero Caramora, lo vendo o lo cambio. Tiene 1 año, me pueden servir pollos doble pechuga. 095-86-3641. 095-86-3641. Me ofrezco para cuidar casa a cambio de vivienda en Montevideo o Costa de Oro. Mensajes de WhatsApp 098-59-18-72. Wilman 098-59-18-72. Vendo una chirquera laboral 270 de ancho, 10 horas de uso. Comunicarse al 098-44-4281, 098-44-4281. Se vende tractor Belarus de 2 cilindros. Hablar con Jorge Cejas al 098-80-68-76, 098-80-68-76. Hasta aquí todos los radioclasificados que han llegado el día jueves 21 a nuestro celular 098-71-1600.
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1: Ah, sí, sí. Cada día hay más gente que se decide a arrancar para afuera. Unos porque se jubilan, otros porque se están preparando para eso, otros porque están hartos del ruido, otros porque las raíces tiran. ¿Y cómo tiran? Pero lo cierto es que salen en bandadas. Y cuando aparece algo como esto, surgen como gaviotas en tierra arada. 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Sí, señor. Hay varios que ya me dieron la razón y entraron a averiguar porque el momento de comprar para el lado de la playa es ahora, claro. No hay dudas. 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Y si hay algo que es divino, divino, divino, es este. 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Bueno, bueno, a ver, che, a ver, ¿qué están pensando? ¿Qué están pensando? Como dice mi amigo rematador, ¿qué están mirando? Están mirando mal. Esta es una inversión que no tiene R. Es apostar y cobrar, o mejor dicho, comprar y empezar a facturar. Las Piedras, casa de planchada, vieja pero de muy buena estructura, con dos dormitorios, cocina, living comedor con estufa leña, baño grande y tres apartamentos para reciclar, de dos dormitorios, cocina y baño, todos con entrada individual, 366 metros de terreno, todo cerrado con muros. 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Bueno, vamos a ser claros, si me dicen que no hay gente con plata en el Tala, directamente les digo que están errados. Y también creo que ellos están errados porque no aprovechan esta ganga, che. La gente plata está durmiendo en el Tala, ¿qué pasa? Tala, pegadito a la cancha de Nacional de Baby Fútbol. Formidable predio urbano de casi 3.5 hectáreas con el arroyo Macana que lo cruza, monte nativo, mucha sombra y reitero lo más importante, está dentro del pueblo, es un padrón urbano y puede ser ideal para fraccionar, para hacer un montón de terrenos, para hacer chacritas o quien le quita que le pueda servir a Mevir, al Ministerio de Vivienda o alguna cosa parecida, ¿no? Y ahora se vende en $100,000. ¡Atenzao, atenzao, atenzao! ¡Atenzao a la variedad! 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Pare, pare, pare, déjeme ser claro, chacras bien bonitas, prolijas, cuidadas, con casa, agua y otros chiches, por esta plata ya no hay. Esta es prácticamente única. Por eso hay que aprovechar. Sí, señor, hay que aprovechar. Háganme caso, miren que yo no le erro, ¿eh? Como decía el Pocho Pérez, le miro el ojo izquierdo y donde pongo el ojo, pongo la piedra, porque en aquel tiempo cazaba con onda. 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
8: 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Tengo para la venta un cañero de cañas de bambú. Son más de 500, de hasta 8 metros de alto. Pido 7.000 pesos. Estoy en Empalme Olmos. Por consultas al 095-39-32-31. 095-39-32-31. 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Por cantidad, buen precio y puedo cotizar flete. 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

0: Amigas, amigos, 39 minutos pasan de las 7 de la mañana. Seguimos adelante aquí en Agrocontinental. Viajamos a la UAM, nos vamos al contacto directo de cada día lunes con la ingeniera Alejandra Palante desde la Oficina de Información Comercial para conocer lo que es este arranque de semana. Muy buenos días, Ale, bienvenida. ¿Cómo estás?
1: Buen día, ¿cómo andan todos por ahí?
0: Muy bien, por suerte. Bueno, contanos un poco por ahí cómo vienen iniciando esta última semana del mes de mayo. Ya se nos viene junio.
1: Exactamente, sí, como quien no quiere la cosa, ya vamos pasando buena parte del año, se nos va terminando la primera parte. Y bueno, arranca una semana muy típica a la parecida de los últimos meses, ¿no? Muy muy tranquilo todo, no hay mucha locura, no hay mucho levante de mercadería, el fin de semana también ya en la calle, en el sector minorista ya se notó eso, de que había pocos activos en la vuelta. Y bueno, en general hay un poco menos de levante. Movimiento de compradores en general bien, o sea, el comprador se está moviendo, está viniendo. El tema es que, bueno, se reduce bastante el tema de volumen de venta, ¿no? Se están llevando lo justo y necesario, ¿no? Mucho más. Y bueno, y eso se nota, digamos, después al terminar las jornadas comerciales, que bueno, se nota un sobrante de mercadería muy importante en general. Todos los puestos están bastante abastecidos y bueno, justamente estamos en un periodo del año en que tenemos como esa transición entre la zona norte y la zona sur. No hay nada que falte todavía, el frío además no ha llegado fuerte, no se ha mantenido tanto como para complicar un poco el crecimiento de algunos rubros, como por ejemplo alguna hortaliza de hoja, que bueno, que recién se está empezando a mermar un poco lo que es el libre, pero no hay falta de oferta. O sea que en general estamos más que abastecidos y con buena calidad principalmente. Así que un poco eso. En lo que es hortaliza de hoja, lo que está pasando es que recién se están empezando a notar esto, lo que les comentaba, el tema del descenso de los calibres, pero hay muy buena calidad, ya se está colmando lo que es el tema de los coles, brócolis, coliflores, repollo, repollito de brusela, rúcula, nabo, todo eso con buena oferta. Lo único un poquito más faltante fue el tema de remolacha, que ya venimos también con un par de semanas, que complicó ahí el temporal, que cayó viernes y sábados, ese fin de semana ahí complicó un poco el tema de algunas hojas, y bueno, justamente la remolacha le está costando un poco volver a tener buena calidad, y ya las temperaturas afectan un poco el color de la hoja, ¿no? La mayoría de las remolachas están quedando más como violácea. Eso es el único rubro dentro de las hojas que está un poquito más buscado y complicado, digamos, y con menor oferta y suba de precios. Después, lo que es hortaliza secas, en general viene muy bien. Lo que es zapallo, boñatos, bueno, se sigue dando esa diferencia de precios entre el tipo zanahoria y el tipo criollo. El criollo se sigue cobrando un poquito más que el tipo zanahoria. Después, cebolla, se sigue manteniendo esa diferencia de precios entre pantanoso y tipo sintética. Papa, zanahoria, con mejor oferta, mejor calidad también, ya está entrando un volumen importante de buena calidad, de partidas de reciente cosecha, entonces eso también ha cambiado un poco la situación, que venía como en suba de precios, ahora como que se revierte. En lo que es hortaliza de fruto, bueno, se sigue dando la situación que tenemos morrones del norte, morrones del sur, tomates del norte, tomates del sur, hay una diferencia de precios entre las zonas de producción, porque bueno, se siguen manteniendo las calidades superiores acá en el sur, pero bueno, ya el volumen igualmente es muy diferente, los volúmenes que están ingresando de la zona sur son muy, muy pocos, y bueno, los del norte son los que están comandando ya hace unas cuantas semanas. Después, bueno, obviamente que zapallito, zucchini, berenjenas, chauchas, pepino, eso el sur casi que sin oferta, y bueno, y ahí sí es donde el norte influye un poquito más en los precios. En lo que es fruta, bueno, se destaca lo que es el ingreso de cítricos, muy buena oferta de limones, naranjas, mandarinas, eso con varias variedades ya en la vuelta. En lo que es caduca y sin cambio, lo que va cambiando un poco la situación y sobre todo las calidades, no tanto el precio, es el tema de las uvas, porque bueno, ya estamos entrando en la etapa final de oferta de uvas, alguna queda, pero bueno, ya el raqui se nota que está bastante deshidratado, que tiene unos cuantos meses de conservación, y bueno, al sacarse a la venta, eso ya se merece súper rápido. Por más que las temperaturas no sean tan altas, se desmerecen igual. Y bueno, es un poquito los comentarios. Si les parece, ahora sí, vamos a lo que es el relevamiento de precios del día de hoy. Y arrancamos con el grupo de las hortalizas de hoja. Acelga, lo más común para las partidas de campo, entre 250, 350 y máximo de 400, y lo que es partida de cultivo protegido, entre 400 y máximo de 500. La albahaca de planta únicamente en maceta, entre los 40 y máximo de 50 pesos la unidad, la de sobre entre los 350 y máximo de 450. El apio, el de hoja, lo más común es 800 y 900 pesos la docena, algunas partidas puede llegar a los 1000 pesos, sobre todo alguna partida de cultivo protegido, de ramas gruesas, de buena cantidad de ramas por atado, son los que llegan a cobrarse al detalle 100 pesos. El de planta, lo más común es 600 y lo máximo 800. El berro de 400 a 500. El brócoli, lo más común para las partidas medianas, son buena calidad pero son medianos, 400 y 500 pesos. Para las partidas con más grandes, sobre todo y bien cerradito la flor, esos son los que llegan a los 800 y máximo de 1000 al detalle. La cebolla de verdeo, entre 400 y 500 pesos la docena, el cibulé de 350 a 450, el cilantro 50 pesos la unidad de sobre, el choclo lo más común es 250 y 350, las mejores calidades 400, el coliflor entre 1000 y máximo de 1200, las espinacas de 300 a 400, la lechuga, la mantecosa de campo 250 y 300, el cultivo protegido hasta 400, la crespa, las de campo 300 pesos, la de cultivo protegido de 400 a 500. El nabo, lo más común, es 800 y 1000 pesos la docena, alguna por atado, sobre todo de estos tipo híbridos, bien blanco batata, bien lindos de hoja, hasta 100 pesos el atado. El perejil, entre los 800 y máximo de 1000, alguna partida más corto con más detalles en las hojas, vale 400 y 500 pesos. El puerro, lo más común para las partidas finas, 400 y 500 pesos, los medianos 600 y máximo 800, y los grandes, bien blancos, sobre todo buena proporción del tallo blanco, bien verde de hojas, son los que llegan a los 1000 pesos la docena. El rabanito, entre 400 y 500 pesos la docena, la remolacha de 1000 a 1200, y las mejores calidades pueden llegarse a cobrar hasta los 1400 y 1500 pesos. Inclusive ahora, a última hora, si a alguien le queda remolacha, puede superar los 150 pesos por atado. El repollo, el blanco, lo más común es para los calibres más chicos, 350 y 450, los medianos 600, los más grandes 800. En el colorado, los calibres más chicos, 3 y 350, los medianos 500 y 600 y los más grandes hasta 800. El repollito de Bruselas, de 100 a 120 la unidad de bandejas, y las rúculas entre los 500 y máximo de 600 pesos la docena. Sobre todo las partidas con hoja, las partidas que vienen, con sobre. Las partidas sin sobre sigue valiendo 350 y máximo 400. Y por ahí hacemos la primera pausa.
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1: Vamos ahora con las hortalizas secas, el ajo, lo más común, entre los 10 y 12 para las partidas más chicas, 15 y 18 para los medianos y máximo de 20 los grandes. El boniato, el tipo zanahoria, lo más común es 500 y 600, lo máximo 700, alguno al detalle puede llegar a 800. El criollo, lo más común es 600 pesos, lo máximo 800, alguno al detalle con muy buena calidad y sobre todo con kilos, cajón grande, 900. La cebolla, lo más común para la tipo pantanoso, de 250 a 350, la sintética 400 y 500, alguna al detalle en cajón, de 550 a 600. La colorada, lo más común es 400, lo máximo 500, alguna en cajón 600. En papa, la blanca, blanca y rosada ahora en igualdad de precio, de 1000 a máximo de 1200. Y bueno, las partidas medianas, de 450 a 550. Las intermedias, que algunas todavía quedan, algunas medias viejas que se van brotando, 700 y 600 pesos también. En lo que es zanahoria, lo más común en bolsa, 450 y 500, en cajón de 550 a 600. El zapallo, el cautiá, de 300 a 400, alguno muy bueno con kilos puede llegar a los 450. El calabacín, lo más común es 300 y 350, lo máximo hasta 400. El criollo y la calabaza, de 20 a 30 pesos el kilo, y la moranga, de 250 a 300 pesos la bolsa como máximo. Pasamos ahora al grupo de las hortalizas de fruto, el catalán, el dulce, 500 y 600 pesos.

0: plancha, algunos muy lindos, con cabito, con color parejo, de tamaño, larga vida, de estos tipos, sobre todo certificados con producción integrada, pueden llegar a los 800 pesos. El Perita, lo más común es 600, 700, lo máximo para un Santa Paula, muy buena calidad, con kilos, parejo de tamaño, hasta 800 pesos también. El Cherry, lo más común es 800 y 1000, las mejores calidades y sobre todo con kilos puede ir de los 1200 a máximo de 1300. El Zapallito, lo más común es 800 y 1000 pesos, las mejores calidades hasta 1200, alguno al detalle a última hora, con kilos, parejo de tamaño del norte, puede llegar hasta los 1400. El Zucchini, lo más común es 600 y 700, las mejores calidades pueden llegar a los 800 y máximo de 900 pesos la plancha. Y por ahí hacemos la segunda pausa.
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0: Vamos ahora a las frutas, empezamos por frutilla, plancha de 8 kilos de la zona norte, entre los 2.500 y máximo de 3.000 pesos, plancha de la zona sur con apenas 4 kilos, va de los 1.400 a máximo de los 1.600. En lo que es hoja caduca, el caqui de 3.50, 4.50 a los 5 kilos, de 600, 800 los 10 kilos, la ciruela de 900, 1.000 a máximo de 1.200, lo que es membrillo 500 y 600 pesos la plancha, las granadas de 600, 800, el guayabo, los calibres más chicos, 500 y 600, los medianos, 800, 1000 y hasta 1200, y los calibres más grandes, de 1400 a máximo de 1500. El higo, de 1000 a 1200, las manzanas, lo que es red y crispina, andan en torno a los 500 y 600 pesos, verde y Fuji, sobre todo con buen sobrecolor la Fuji, son las que andan hasta 700 y máximo 800. En pera, lo que es William, 500 y 600, atmósfera controlada, 700, pera Pacam, 500 pesos. En uva, lo que es Red Globe de 800 a 1000, Moscatel de 600 a 800 y Ribol entre 500 y 600 las calidades inferiores, a máximo 700 y 800 las calidades superiores y de muy buena conservación. En lo que son los cítricos, el limón en bolsa de 250 a 350, en cajón de 400 a 500, el mandarina y las atsumas de 250 a 350, las criollas de 500 a máximo 800, clementinas entre 200 y 300 pesos el cajón, Improve de 200 a máximo de 500 pesos el cajón. En lo que son naranjas, las de ombligo entre los 300 y máximo 400, la salustiana 400 y 500 y la sanguínea de 500 a 600. El pomelo blanco de 500 a máximo de 800, el rosado de 700 a máximo de 900. En precios de hongos, los hongos de eucalipto de 500 a 600 pesos la plancha, los de pino de 700 a máximo de 1000 pesos la plancha. Por último, en referencia a precios de huevo, los jumbo de color 3.300, el extra 3.000, el especial 2.800 y los medianos 2.600. Los blancos, como siempre, 3.50, 100 pesos menos por categoría lo de color, y son todas cajas de 30 docenas. Y bueno, quedo por ahí para las consultas, comentarios.
2: Perfecto, Ale. Bueno, te traslado por aquí algunas de las consultas. Nos están preguntando un par de oyentes, precios de lechuga, si podrás repetir.
0: Sí, voy con el precio de la lechuga. Hasta la semana pasada más o menos habían igualado de precios, o al menos sobre todo el jueves, habían mantecosa y crespa estaban igual, pero bueno, ahora volvimos a tener esa diferencia, sobre todo tiene que ver porque la crespa está un poco más demandada y sobre todo en volumen aparenta ser un poco más grande, ¿no? Esa diferencia en lo que es el tipo de hoja que tiene una lechuga con respecto a la mantecosa, la lisa, forma un poquito más de cabeza y da como un aspecto un poco más grande, por más que sean casi con la misma cantidad de hojas una que otra. Y bueno, y es lo que está prefiriendo ahora el público comprador, una lechuga que aparenta ser más grande, que es lo que está faltando ahora en general con lo que es hoja. Voy con lechuga mantecosa, lo más común para las lechugas de campo va de los 250 a 300 y las partidas de cultivo protegido hasta 400. En lo que es crespa, lo más común anda en torno a los 300 pesos la crespa.

0: y máximo 4 hasta 4.50 si son grandes, sobre todo, lo que les decía, ¿no? Una lechuga crespa pueden llegar a pagar un poco más que una lechuga mantecosa, principalmente los de cultivo protegido y de calibre grande.
1: Por aquí dos oyentes también nos preguntan precios de repollos.
0: Sí, los repollos, bueno, blanco y colorado, hay una diferencia de precios en los calibres más chicos. Un colorado es más abundante haber colorados chicos y por eso va más de los 300 o 400 pesos. En el blanco supera 50 pesos, va de los 350, 450 y después sí ya se emparejan. Medianos y grandes en igualdad de precio, tanto blanco como colorado. Los medianos andan en torno a los 500, 600 pesos y los grandes lo máximo es 800.
1: ¿Los brócolis?
0: Brócoli grande se llega a cobrar un poquito más porque, bueno, hay menos oferta también de brócoli grande con relación a los brócolis más chicos. Hay muy buena calidad de brócoli, tanto chico como grande están muy, muy lindos, pero bueno, hay menos oferta de grande y por eso se llega a cobrar un poquito más. Las mejores calidades para un calibre chico andan en torno a los 400 y 500 pesos, los medianos 600 y lo máximo para un calibre grande puede llegar hasta los 1000 pesos. 800 es como lo más común para un calibre grande, pero sobre todo si están bien cerraditos las florcitas, pueden llegar sí a los 1000.
1: Acá nos preguntan si es cierto que subió la cebolla colorada.
0: No, hay diferencia de con lo que es las preparaciones. Lo más común es 400, 500 pesos en bolsa y lo que es en cajón vale 600, igual que una blanca. Lo más común en blanca sintética es 400 o 500, hay pantanosa 250 y 350 y después para las mejores calidades y preparadas en cajón va de los 550 a máximo 600. Al detalle, ¿no? Un cajón al detalle en el caso de blanca es más común que en el caso de colorada. En el colorada es como más general, el 600 pesos no importa si lleva 10 o si lleva 1, se cobra lo mismo.
1: Bien, acá nos preguntan precios de, puerros y nabos.
0: Bien, voy con puerro y nabo. El puerro, lo más común para los calibres grandes, anda en torno a los 800 y 1000 pesos. Los calibres más chicos andan en torno a los 400 y 500 y los medianos va de los 600 a máximo de los 800. Después, por el detalle, por unidad atado, puede llegar a los 100 pesos, pero bueno, tiene que reunir además todas las condiciones que siempre mencionábamos para los que llegan a los 1000 pesos la docena, ¿no? Un puerro que, además de tener buen calibre, buen tamaño, tiene que tener buena proporción del tallo blanco y estar bien verdes de hoja. El nabo, lo más común, es 800 y 1000 pesos la docena. También lo mismo pasa, un nabo muy lindo de cultivo protegido, bien blancos de batata, muy lindos de hoja y de calibre grande, sobre todo, esos son los que pueden llegar a los 100 pesos enlatados.
1: Boniato, nos preguntan.
0: Boniato, voy con el tipo zanahoria. En boniato lo más común es 500 y 600 pesos. Las partidas, sobre todo en la zona norte, que vienen con kilos, parejo de tamaño, con un naranja intenso, va de los 700 a máximo 800. En el criollo, lo más común es 500, 600, y para las partidas destacadas puede llegar a los 800 y 900 pesos también. 900 me pasaron el del norte, están con un violeta intenso, muy lindo, con kilos, parejo, con un tamaño parejo en todo el cajón. Eso es lo otro que también que estamos observando. Hay mucha diferencia de precio entre un boniato que viene desparejo, que mete el mediano y grande junto, con un boniato que está todo parejo de arriba abajo del cajón, es el mismo calibre, y por eso hay una diferencia de precio de entre los 600 y máximo 900, bueno, además del aspecto, que bueno, el del norte siempre tiene como, por el tipo de suelo, que es más arenoso, es más areado, puede generar un color un poco más intenso en relación a los del sur, que son como más, más oscuros, más opacos, y no llega a generar ese violeta lindo, intenso, bien parejito, siempre tiene alguna mancha, y bueno, y además que viene un poco más desparejo también de calibre, por eso lo máximo son 800 pesos más común, y bueno, 900 alguno más al detalle, o los del norte.
1: Bien, nos preguntan por acá el choclo,
0: lo más común es de 250 a 350, la diferencia principal es en el tamaño, los de 250 son calibres chicos, vienen hasta de 5 docenas por cajón, y los de 350 son los calibres grandes. Hay alguno al detalle que se llega a cobrar hasta 400 pesos, inclusive a última hora me llegaron a nombrar hasta algún 450 por estos calibres destacados, ¿no? Súper dulce, principalmente, calibre grande, bien granado, y son de 2 docenas por cajón. Después hay partidas de la zona norte que son dulces, no son súper dulces, son dulces comunes, que esos valen 200 y máximo de 300 pesos la docena.
1: Para cerrar, nos preguntan precios de zucchini y tomate del sur.
0: Sí, voy con zucchini. Zucchini lo más común es 600, 700 pesos la plancha. Algunos de mejor calidad, sobre todo con kilos, parejito, con tamaño, 800 y máximo de 900 pesos la plancha. El tomate, las partidas del sur, lo que le decía, esto es muy lindo trabajado, producidos bajo producción integrada, certificados, que vienen con la etiqueta, con el QR, con todo, eso lo máximo sigue valiendo hasta 800 pesos. Y después lo más común va de los 600 a 700, y bueno, partidas de la zona norte, 500 pesos como lo más común.
1: Muy bien. Para cerrar, hongos de eucaliptus nos preguntan por acá.
0: Hongo de eucaliptus, 500 y 600 pesos la plancha, y los de pino, 700 y 800 pesos la plancha, lo más común, alguno más fresquito puede llegar a los 1000.
1: Perfecto, son todas las consultas de parte de nuestra audiencia, Alejandra, te agradecemos enormemente el contacto y el completo informe y bueno, todo lo que ha sido este bloque de respuestas a la audiencia. El deseo de muy buena jornada, muy buena semana, nos reencontramos el próximo viernes para conocer entonces cómo cierra este mes de mayo y bueno, obviamente antes el miércoles Juan Boscana estará desde allí con toda la información de la venta de ese día. El saludo grande para ti y para todo el equipo allí en el Observatorio Granjero y bueno, todos los colaboradores y trabajadores ahí en la UAM.
0: Un placer, como siempre, se han dado los saludos para todos ellos, un saludo también para ahí, para el equipo de la radio, y bueno, un saludo para todos los oyentes, que pasen muy bien y muy buena semana. Chau, chau.
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0: 5 minutos pasan de las 8 de la mañana, continuamos. Vamos ahora a compartir con ustedes la actualización de los datos del tiempo por parte del Instituto Uruguayo de Meteorología. 10 grados 4 décimas la temperatura a esta hora en Canelones. El viento sopla del sector norte a 6 kilómetros horarios, la visibilidad es de 5 kilómetros, el cielo se presenta nuboso o algo nuboso con neblinas, la humedad del 99% y la presión atmosférica 1021 decimal 7 hectopascales. El día de hoy el sol salió a las 7 de la mañana con 39 minutos, se ocultará sobre las 17 horas con 45. La luna está en fase creciente. Para hoy lunes, Inumet está anunciando cielo algo nuboso y nuboso con periodos de cubierto. Baja probabilidad de precipitaciones, nieblas y neblinas, vientos del norte de 10 a 30 kilómetros horarios. Una mínima de 9 y una máxima de 18 grados para el día de hoy, bastante por encima de lo que han sido días pasados. Y parece que esta semana tendremos temperaturas por aquí, más o menos en este entorno, entre los 8 y 9 grados las mínimas y 16 a 18 grados las temperaturas máximas, alto índice de humedad, evidentemente, que va a favorecer el clima templado, ¿no? Mucha temperatura para lo que es esta época del año. Vamos con la cotización de la moneda, cotización presentada por Banco República, nuestro banco país, para su tarjeta Brow Agrovisa. 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El dólar abrirá hoy a 38.75 a la compra, 41.25 a la venta. Dólar y Brow, 39.25 y 40.75. El euro, 43.92, 49.29. Peso argentino, 0.02.020. Y el real, 7.15, 8.85. Compra y venta respectivamente. La unidad indexada está en 6.55.03. Esa es entonces la actualización de los datos del tiempo. También la cotización de la moneda en esta mañana de lunes 25 de mayo del año 2020. 26. Vamos con mensajes al 098-71-1600, que tengo unos cuantos para compartir, y además de eso nos vamos a ir a compartir información que tengo mucha también para desarrollarles, principalmente actividades de la Dirección General de la Granja, que se está preparando para varias instancias de difusión aquí en Canelones, también en Montevideo Rural. Así que ya vamos a ir con toda esta información. Les voy a estar adelantando algunas de las actividades que se vienen para la próxima semana. A partir del mes de junio van a estar teniendo lugar aquí en el departamento de Canelones. Por aquí les quiero comentar entonces que se va a estar llevando adelante una nueva reunión de difusión del proyecto Agua para la Granja, que impulsa la Dirección General de la Granja, obviamente. Jornadas que ya se han llevado adelante aquí en el departamento de Canelones, algunas también en Montevideo Rural. Bueno, tendrá lugar, creo que ella es la tercera que se va a estar desarrollando aquí en el departamento de Canelones, o la cuarta, aquí en el departamento de Canelones. Esta tendrá lugar en Tala, en Salón Los Pinos, ruta 7 kilómetros 78.500, el próximo lunes 1 de junio a partir de las 17:30. Se invita a productores a participar de estas jornadas informativas, donde se presentará la convocatoria Agua para la Granja del Ministerio de Ganadería, Agricultura y Pesca para mejoras de riego y la producción granjera. El objetivo del encuentro será brindar información clara sobre las bases y despejar dudas que puedan surgir para mejoras en el acceso al agua y riego. Reitero que es el próximo lunes 1 de junio a las 17:30, a las 5:30 de la tarde, en Salón Los Pinos de la ciudad de Tala, ruta 7, kilómetro 78.500. Ya voy con más actividades, algunas que se van a estar llevando adelante aquí en nuestro departamento de Canelones esta misma semana. Ya voy con todo ello, que bueno, es muy, muy interesante la variedad de actividades que hay en agenda para estos próximos días. Ahora voy con mensajes que llegan a nuestro celular 098-71-1600 para no retrasarnos tanto. Así compartimos bueno, todo lo que es el abanico de ofertas que tienen también ustedes en los mensajes de Radio Clasificados, además de obviamente los comentarios y los saludos. Buenos días, en San Antonio vendo lavarropas en perfecto estado, 1500 pesos, y somier y colchón de dos plazas en 1800 pesos. El celular 097-3807-95. Buenos días, tengo lechones para la venta, soy de Sauce, llamar al 096-95-1860. Buenos días, compro una moto Yamaha RCD125 o 3X, no importa el estado, que tenga documentación. 096-53-0047. Gracias, buen programa, dicen por aquí. Muchas gracias. Hola, vendo una zorra grande sin piso. Está para ponerle el piso, es rodado 15. Muy bien de cubiertas, tiene auxiliar y luz para conectar. 30.000 pesos o permuto por tráiler para auto. 092-31-79-73. Buen día, me ofrezco para... No, perdón. Ofrezco pieza para baño y todas las comodidades... No, pieza con baño. Y todas las comodidades para jubilado. No cobro sueldo, solo adecuado a su jubilación. 093-89-89-74. Buenos días, busco carrito de moto liviano, que no sea muy pesado. Quien tenga uno, me habla al 092-03-2150. Voy con algunos audios también al 098-71-1600, nuestro amigo Demar, que nos manda por aquí.
1: Hola, buen día, Radio Pando. Les habla Demar de la ruta 33 al 37-100. Con una novedad, para fin de mes viene otro barco de combustible. Creo que este es el barco León. Todavía no se sabe cómo va a venir ese combustible, porque todos los meses tenemos un barco con nombre de bichito y los dan palo. Y el estado del tiempo, incambiable, como lo pronostiqué, incambiable. En septiembre les doy el estado del tiempo para primavera y verano. Demar, desde Villanueva, Sauce, Canelones, saludos.
0: Que nos chau, mezcla chau. El tránsito naviero también, nos dice Demar. ¿Cuándo llegan los contenedores de Temu? Que hay muchos esperando pedidos. Ay, Dios mío. Amigos, este próximo 28 de mayo, esto es el día jueves, va a haber una jornada de campo sobre manejo regional hortícola en Morrón, en Tomate, bueno, en San Bautista va a ser, en el predio de los productores Jorge González y Jorge Garrido, comenzando puntualmente a las 13:30. Bueno, por más información se pueden comunicar con INIA. Esto es en el marco del programa FPTA que llevan en conjunto la Dirección General de la Granja e INIA sobre manejo regional hortícola. Va con el apoyo también de la Facultad de Agronomía de la Universidad de la República. 13:30 este jueves en el predio de los productores Jorge González y Jorge Garrido. Jornada de campo sobre manejo regional hortícola. Ustedes saben lo que es

0: la producción integrada en la producción granjera, lo que es producción de, en este caso, morrón y tomate, principalmente morrón es lo que se está mostrando en esta época, obviamente por ser la época del año propicia, ¿no? Obviamente estamos en plena etapa de producción. Así que este jueves 13:30 en San Bautista será esta jornada de manejo regional hortícola. Ya voy con más información, tengo más mensajes al 098-71-1600. Buen día. En el establecimiento Los Ausales, mucha niebla y está frío. Saludos, dice Escañi. Un saludo enorme por allí. Bueno, a ver. Buenos días, busco un... el que busca carrito de moto, que no sea pesado. También compra aves de granja, nos dice. Al mismo número, 092-03-2150. Perfecto. Vendo bebederos de pollo pendulares completos al 098-97-43-93. Por ahí algunos de los mensajes de texto y de WhatsApp que llegan a nuestro celular 098-71-1600. Hacemos la pausa y continuamos con más comunicación aquí en Agrocontinental. 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La pausa y continuamos.
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7: Se daban duro con duro por asunto de pollo.
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0: Amigas, amigos, se inauguró la zafra lechera. Por primera vez se lleva adelante esta instancia, bueno, a solicitud y a organización entera de la Sociedad de Productores Lecheros de Florida. Allí en el predio de la Sociedad de Productores se llevó adelante, bueno, en el marco del fin de semana también en el que se llevó adelante la Expo Otoño de la Sociedad de Criadores de Holando, ¿no? Con un destaque muy importante, obviamente, de las principales cabañas lecheras en Holando de nuestro país. No hay nada más colonizador que la lechería, señaló el ministro de Ganadería, Alfredo Frati, quien participó de la presentación de la zafra lechera de este año 2027, bueno, organizada por la Sociedad de Productores de Leche de Florida. El jerarca destacó la capacidad del sector para mantener las personas radicadas en el medio rural y señaló que impulsarla es una de las prioridades del gobierno nacional. El ministro de Ganadería, Alfredo Frati, señaló que el sector lechero es clave para el país porque contribuye a la erradicación de la gente en el medio rural. No podemos desconocer que no hay nada más colonizador que la lechería, aseguró, e hizo referencia a que la actividad necesita de la labor humana todos los días del año. Por esta razón, el gobierno decidió impulsar al sector. La intención es adjudicarle 25.000 hectáreas a través del Instituto Nacional de Colonización, aseguró. Además, informó que se adquirieron más de 4.000 hectáreas en María Dolores, cerca de 1.000 en Paysandú, y se pagaron 6.000 hectáreas que estaban pendientes de pago. El objetivo es generar las condiciones para que los productores permanezcan en la actividad. Para ello es importante permitir que aquellos que lo necesiten aumenten su escala de producción. Frati aseguró que, según datos del Instituto Nacional de la Leche, para vivir del sector son necesarias unas 110 hectáreas. El ministro llamó a defender la herramienta de colonización y pensar en su rol futuro. Estamos en un cambio de época, advirtió, en referencia al contexto internacional caracterizado por la incertidumbre. En ese sentido, destacó la necesidad de fomentar el multilateralismo y los acuerdos como el que celebraron el Mercosur y la Unión Europea. En otro orden, valoró que la labor de la Sociedad de Productores de Leche de Florida, no solo a nivel productivo, sino también en materia social, ha hecho de asociarse para producir la única posibilidad para los que tienen menos espalda económica, aseguró. Por su parte, el presidente de del Banco República, Álvaro García, hizo una presentación de los productos y servicios que ofrece la empresa pública. Señaló que Debrow actúa como un banco de desarrollo y es líder en el apoyo al sector agropecuario. En el caso del crédito, las actividades primarias y secundarias vinculadas al agro superan los 2.000 millones de dólares, que representan el 46% de la cartera, aseguró. Estamos cumpliendo con uno de los objetivos del banco, que es el fomento de la producción nacional, dijo. En cuanto al sector lácteo, el crédito en la actividad primaria alcanza 143 millones de dólares y en la actividad industrial 55 millones de dólares. El Banco República es el líder en el financiamiento bancario de la producción lechera del Uruguay, dijo. También participaron el presidente del Instituto de Colonización, Alejandro Henry, el intendente de Florida, Carlos Enciso, y el presidente de la entidad productiva local, Fernando Luega. Escuchamos la oratoria o parte de la oratoria y entrevistas realizadas en la tarde de este fin de semana, allí en lo que es lo que fue la presentación de la zafra lechera 2027.
1: Yo, como ustedes saben, que no soy del rubro lechero, pero ahora tenemos, en el cargo que estamos, tenemos la obligación de interiorizarnos cada vez más. Y en realidad el nivel que vemos acá es como el nivel del Prado, ¿no? O sea, hay muchos que vienen acá, después vuelven a repetir en el Prado. O sea que acá estamos, como te voy a decir, como en la cúspide de lo que es el sector lechero, ¿no? No solo por la zona, sino por los animales que se presentan, las cabañas que están acá y que concurren a esta posición. Así que una satisfacción de estar acá y, bueno, lo decía el jurado canadiense, la verdad que un nivel imponente y no se precisa ser especialista para ver la capacidad que tenemos en esa ubre imponente que algunas veces estaban ordeñando ahí cuando pasaban en la pista. Así que nada, muy contento de visitar y de tratar de apoyar y destacar el sector lechero que claramente, como te decía, es de los más dinámicos de todo el sector agropecuario, ¿no? En cuanto a cantidad de gente que emplea, a la erradicación de gente en el interior del país. Así que, bueno, estamos cumpliendo con el deber. Hay un compromiso del gobierno de adjudicar 25.000 hectáreas al sector lechero. y también de tratar de apoyar todos aquellos emprendimientos que están fuera del área metropolitana. Eso fue lo primero que nos pidió el presidente, y bueno, estamos tratando de dar cumplimiento apoyando estos emprendimientos, en los cuales uno, además de lo que puede observar, se lleva los reclamos y también ideas, porque en esta cuestión del intercambio lo más importante es escuchar. Uno puede tener una idea de lo que hay que hacer y después hay que ir modificando el rumbo de acuerdo a lo que te van diciendo los que están todo el día con el trabajo, es decir, los cabañeros, los que son responsables por el funcionamiento de un tambo. Y bueno, así se ha ido trabajando en María Dolores. Se había propuesto 16 tambos, ahora van a ser 6. ¿Por qué? Y bueno, porque INALI recomendó que era mejor aumentar la capacidad de producción de forraje o de grano o de recría, que atendía mayor cantidad de productores, que adjudicar de a uno. Bueno, y esa es la vida, hay que no ser cerrado e ir modificando de acuerdo a las circunstancias.
2: Sector fundamental para la vida, para la producción nacional, por diversas razones, no solo por la producción, sino por lo social. Y bueno, el agradecimiento a la Sociedad de Productores de Leche de Florida, de la invitación para poder estar aquí hoy y hacer una presentación de los productos que tiene el Banco República, que son una extensísima gama, yo creo que en toda la gama de necesidades que tiene el sector agropecuario en general y el sector lechero en particular. Bueno, hemos hecho esa presentación, repasado los instrumentos. Como decíamos, en épocas normales, si es que las hay, si se puede llamar que hay épocas normales, tratándose de campo y la vinculación con el clima, y en épocas extraordinarias o de emergencia, como también nos ha tocado vivir desde que arrancamos este año. Así que muy bien, muy contento de estar acá, y el intercambio es permanente. Además, el banco tiene un stand aquí mismo, y hay varias de las gerencias, funcionarios de acá de la zona, haciendo, intercambiando y también procurando hacer negocios para el banco y que el banco crezca.
3: Un sector que permanentemente necesita endeudamiento y necesita apoyo de los distintos sectores bancarios. ¿Cómo está ese repago que se tiene que hacer por parte de...?
2: Está bien. Hemos presentado, entre las cosas que presentamos, los niveles de morosidad del banco, están adecuados, el banco analiza caso a caso. Ese no es un problema en Uruguay, por el contrario. Este tipo de medidas que se han tomado desde principios de año también sirven para que el crédito siga siendo sano, porque a veces apretar en una situación cuando no se puede asumir y afrontar, eso es muy importante también, el conocimiento del cliente, el conocimiento del sector. El banco está cerca, muy cerca, en todo el país, de estas realidades. Entonces, la dosificación de pagos, que en este caso nos toca a nosotros como Banco República, pero también la sensibilidad del propio Ministerio de Ganadería y Agricultura, del propio Banco Central, que tomó algunas medidas para no, del diferimiento de pagos, para no castigar las categorías. Ese trabajo conjunto del SIGA, del Sistema de Garantía, que hizo una baja de las tasas importantes. Hace 2 días el SIGA renovó rebaja de la tasa importante del costo de la garantía para que se pueda acceder con costo cero, porque lo que bajó el SIGA, el Banco República complementa el costo de esa garantía y la deja en cero. Así que ese tema es un tema que va a continuar ahora hasta el 24 de agosto. Bueno, todo este tipo de cosas son ejemplos de la cercanía que queremos, de las medidas que se toman y del estar bien bien cerca en tiempos buenos y en tiempos no tan buenos.
1: Que este gobierno ha decidido de darle un impulso especial a la lechería. Por supuesto que el ministro y el gobierno tienen que atender todo el agro uruguayo, pero tampoco podemos desconocer que no hay nada más colonizador que la lechería. Porque de toda la actividad agropecuaria, claramente, cuando tenés un tambo, por lo menos un cristiano, un ser humano, tiene que estar ahí todos los días. Porque la ubre de las vacas no sabe de Navidad, de primero de año, de primero de mayo, ni de feriado. Por lo tanto, no hay nada más colonizador que la lechería en sí misma. La intención es que se propuso adjudicar 25.000 hectáreas a la lechería, justamente por este motivo, a través de una herramienta de colonización que no es solo para la lechería, pero que se le quiere dar el empuje por estas razones que yo decía anteriormente.
4: Y cuando yo dije que el Instituto de Colonización compró más de 10.000 hectáreas, es porque por lo menos en campaña del lugar donde yo vengo, hasta que vos no pagás, no soy el dueño del campo. Entonces Colonización compró 4.000 y pico de hectáreas en María Dolores, cerca de 1.000 en Paysandú, y pagó 6.000 hectáreas del gobierno anterior, pero las pagó ahora. Por eso dije que hay más de 10.000 hectáreas compradas por Colonización. Lo que hay que defender es la herramienta. Cómo se hace la colonización es lo que hay que discutir para adelante. Porque no estamos en un cambio, estamos en un cambio de época. Pasamos 25 años golpeando la puerta para entrar a la Unión Europea. Bueno, ahora entramos. ¿Va a dar problema esto? Sí, pero hay más beneficio que problema, porque si no, estamos errados hace 25 años que estamos pidiendo para entrar. Va a haber dolores, porque ¿saben qué? Es como la vida, cuando uno tiene una mirada holística del mundo, tiene que entender que no hay parto sin dolor. Puede ser con más o menos dolor, pero dolor siempre hay. Y cuando hay un cambio de ética y tan importante como esto que estamos viviendo hoy, no solo por la tecnología, sino por esto, porque el mundo multilateral que conocimos se ha resquebrajado y estamos yendo al mundo unilateral. Y ahora esto de la Unión Europea viene a rescatar parte del multilateralismo, que es lo que se puede y lo que se debe afiliar a Uruguay. Así que sí que vamos a tener problemas. Pero esto es mejor que lo que vivimos. A mí no me gusta mucho mirar para atrás, quiero siempre de proponer y mirar para adelante. Y por eso está abierta la discusión, qué es lo que tenemos que hacer con colonización, con todo, con el sistema político y con los actores. Más importante los actores que los que integramos el centro político. En colonización deberíamos de fomentar eso, poder darle escala a aquellos que no tienen escala. Hay otra discusión en el país. Si tenemos que entregar más tierra o tenemos que salvar a los que están. En el Uruguay y en el mundo entero, el tamaño mínimo para vivir del sector agropecuario, independientemente de la actividad, tiene mayor dimensión. El Uruguay se ha ubicado en un lugar top. Ahora dicen, nos falta ganado. No, no nos falta ganado si tenemos los mismos. El tema es que precisamos darle más velocidad. ¿Y cómo vamos a tener para dar más velocidad? Y tenemos que aprender con los tamberos a producir forraje, grano y darle mayor intensidad. Por eso me parece extraordinaria esta experiencia que ustedes tienen en un campo de colonización. Por eso quiero defender la herramienta. Ese campo es un campo de colonización que nos va a servir a todos. Porque ahora todo el mundo habla de riego. Bueno, en buena hora. El tema es que hace años que hablamos de riego y parece que no estamos empezando nunca. Bueno, ahora están en estudio dos represas multiprediales, una allá por San Salvador, la otra por Palo a Pique, un par de represas, un par de emprendimientos en colonización, pero lo otro que es real, a no ser los especialistas, los ciudadanos en general y aún los que estamos vinculados al sector agropecuario desde siempre, no manejamos el riego. No sabemos, hemos regado alguna quinta, pero no mucho más que eso. Y estamos hablando de otra cosa, de cuando es un riego productivo. Entonces creo que esta experiencia que ustedes están llevando adelante es una punta de lanza para empezar a aprender, esta como otra, pero no muchas que hay en el país, para aprender cómo hay que hacer para regar.
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Con la música, la cortina musical de Cristian Rojas, bueno, en esta gran interpretación de El Sabalero, vamos con más comunicación, más información también al 098-71-1600 y bueno, todo lo que es la grilla de actividades, que es, no para, mayo y junio han sido meses muy intensos, bueno, estamos en pleno periodo de vacunación contra la fiebre aftosa, obviamente, se continúan las actividades en ese sentido, pero hay muchas actividades, ustedes ya lo saben, hubo remate por pantalla de Celedón Mediza el pasado día viernes, se vienen pantallas muy importantes esta semana, y bueno, y no quiero dejar de anunciarles también actividades de feria, porque el escritorio Cunieti y compañía de la ciudad de Minas tiene su segunda feria del mes en local Cuchilla de Silvera, el próximo jueves 28 de mayo, 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Hay hasta el momento 150 vacunos y 50 lanares, las inscripciones continúan abiertas, no quede afuera, una muy buena oportunidad también para vender su ganado. Amigos, tengo muchas actividades también para presentarles. Se vienen nuevos cursos presenciales sobre uso y manejo de productos fitosanitarios, lo que popularmente se conoce como el carnet de aplicador granjero. Una capacitación nueva para el correcto uso y manejo de fitosanitarios y calibración de los equipos. La Dirección General de la Granja comunica el inicio de los cursos de capacitación sobre uso y manejo y seguro de fitosanitarios dirigido a productores granjeros, asalariados y empleados de empresas que manipulan y aplican los productos fitosanitarios y requieren el carnet de aplicador granjero. Y atención, Montevideo, hoy, el jueves y el viernes, hoy 25 de mayo, el jueves 28 y el viernes 29, en el Club Juventud Melilla de Camino Seré 2094 se llevará adelante este curso para toda la zona rural de Montevideo de 9 a 13 horas todos los días. El día 9, 10 y 12 de junio vienen a Canelones, se va a llevar adelante en Iña Las Brujas, en ruta 48, kilómetro 10, también en horario de 9 a 13 horas, reitero y anótenlo por favor, 9, 10 y 12 de junio será entonces en Iña Las Brujas este curso de manejo y uso de productos fitosanitarios. Y vuelven a Montevideo sobre finales de julio, 27, 29 y 31 de julio, en la UAM, en Camino Luis

0: o con Digegra Progreso, teléfono 2368 9988, 2368 9988, correo digegraprogreso@mgap.gov.uy. La inscripción también se puede realizar a través del link que bueno, les estarán brindando los técnicos y técnicas de las distintas oficinas de la Dirección General de la Granjas. Hoy se va a llevar adelante en el Club Juventud Melilla. En junio, el 9, a partir del 9, será en INEA Las Brujas, entonces, estos cursos de uso y manejo seguro de productos fitosanitarios. Voy con más mensajes al 098-71-1600. Buen día, podrás pasar el número del que precisa un carrito para la moto. Bueno, lo tengo acá, 092-03-2150, 092-03-2150. Buenos días, Matías, ¿cómo estamos? Para mí que Demar la pifió, el que viene es el Papa León, el Papa León. Un gran abrazo, dice el Canario. Ah, mirá, vos por eso decía el barco León, no, el Papa. León, ¿qué? ¿León 16? ¿León VI? No sé cuál es. Bueno, pero sí, está anunciada la visita del Papa para noviembre, creo que era. Bueno, veremos. Matías, pásame por favor este aviso. Tengo para vender un tractor New Holland, año 2020, modelo TT55 4x4, con 1467 horas de fábrica en impecable condiciones. También cincel de 7 púas en perfecto estado, marca BM. Por consultas, celular y WhatsApp 094-67-64-51, zona rural de Aguas Corrientes en Canelones. Walter, por acá nos manda un audio, lo escuchamos.
1: Buenos días, Matías, era para saludarte a vos, a toda la audiencia de Agrocontinental. Bueno, para que tuvieran una muy buena semana. Un abrazo grande de Gladys, el Papa y Guate Barros Blanco. Muy bueno programa, como siempre, vamos arriba.
0: Vamos arriba, bueno, un saludo grande.
1: Para toda la banda, como siempre, ¿no? Necesita el patito, bueno, para todos. Un abrazo grande.
0: Saludo enorme para toda la barra y saludo grande para ustedes tres, siempre prendidos a la audiencia al 1600 de AM. Gracias por estar como siempre. Buenos días. Compro un ternero chiquito, raza carnicera, para pegarle a una vaca cerca de San Jacinto. Con trazabilidad, pasar fotos o videos al 095-78-55-66. Antes de movilizarlo, por favor, confirmar. Están los 10 días de vacunados. Necesito matrimonio para criadero de pollos con experiencia en pollos. 098-97-43-93. Atención. Rubén nos manda audio también, lo escuchamos.
2: Buenos días, Matías. ¿Cómo andamos? Bueno, acá por el Colorado una cerrazón imponente. Mucha humedad. Pero está queriendo alumbrar el solcito. Vamos a ver. Un abrazo grande para ti, para toda la audiencia en general. En especial para Mariano de Teresa. Vamos a saludar a Roche, a la familia, a Patito, a Elsa, a Alberto la 48, Julio Mayo, a Julio acá las piedras también, y para todo en general. Vamos arriba, que tengo un buen comienzo de semana.
0: Igualmente.
2: Vamos arriba los Peñas.
0: Vamos arriba.
2: Vamos que ya llevamos dos chirlos ahí.
0: Vamos arriba, un saludo grande. Bueno, por ahí algunos de los mensajes. Acá tengo más para compartir al 098-71-1600. Vendo rastra de levante de tres cuerpos. 099-68-55-27. Tengo un carro. Vivo en Suárez. Un carro para moto. Vivo en Suárez. Solo llamadas al 094-61-48-35. Bien, el que quería comprar un carro, ahí tiene uno. Al 094-61-48-35. Buen día, compro vaca lechera. 099-90-30-40. 099-90-30-40. Los 10 días, por favor, de vacunados contra la aftosa. Hoy se cumple, se cumplen hoy 10 días del inicio, ¿no?, del periodo de vacunación contra la fiebre aftosa. Así que a partir de hoy, o a partir de mañana mejor, se pueden llevar adelante las movilizaciones de ganado. Voy con más mensajes al 098-71-1600. Buenos días, tengo una estufa a gas para la venta, poco uso, con válvula y bordeadora eléctrica. Llamar al 099-25-23-77, señora María, gracias. Buenos días, Matías, ¿podrás pasar el número de quien necesita para cuidar o para criar pollos? Sí, acá lo tengo. 098-97-43-93. 098-97-43-93. 93. Por ahí los mensajes.

0: mensajes al 098-71-1600. La pausa. Seguimos con más comunicación aquí en Agrocontinental.
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1: Se va la primera.
2: 2 minutos pasan de las 9 de la mañana. En un ratito ya vamos a estar compartiendo el estado actual y pronósticos para el resto de esta semana, a ver cómo termina este mes de mayo, cómo arranca junio, ¿eh? ¿Qué lo tiró? Ya se nos viene el sexto mes del año, ya se nos fue prácticamente el primer semestre de este año 2026. 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Más mensajes al 098-71-1600. El amigo Pato de Costa de Pando que nos mandó un audio. Lo escuchamos.
3: Buen día, mi amigo Matías, los oyentes. ¿Cómo estamos? ¿Todo bien con este día? Esa razón, pero un día lindo y húmedo. Está descubriendo el sol acá. Vamos a ver qué pasa. Pero no hay mucho frío. Está lindo, está lindo. Bueno, un saludo para mi compañera Alcita que anda por acá. Acá estamos, yo la chaca, ya estoy preparando unas milanes.
1: Pero qué bien.
3: Al mediodía. Tranquilazo. Buen saludo. Y para ahí, para Rubri Gloria y para Roger y toda su familia, hay un gran abrazo. Y para Julio Mote, la señora. Y para Walter y Gladys, ahí de Barros Blanco también. Un gran abrazo. Y vamos arriba. Y además, que dice que viene un barco con qué? Con choque, petróleo.
2: Un barco cargado.
3: Y para arriba. Vamos arriba con todo. Un abrazo gigante, Matías, para hoy, para todos los oyentes.
2: Estaba Demar ahí anunciando: viene un barco cargado de. Y todos empiezan a decir. 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Hacemos la pausa, amigos, y ya seguimos con más comunicación aquí en Agrocontinental, ya para compartir con ustedes estado actual y pronósticos del tiempo por parte del Instituto Uruguayo de Meteorología.
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0: Compartimos ahora estado actual y pronósticos del tiempo. 9 grados con 7 décimas la temperatura a esta hora en Canelones. Viento que sopla del sector nor-noroeste a 6 kilómetros horarios. Cielo nuboso. La visibilidad 1200 metros, dice Inumet. Continúan las nieblas bastante espesas. La humedad del 98% y la presión atmosférica 1023.1 hectopascal. El día de hoy, lunes, Inumet anuncia cielo algo nuboso y nuboso. Períodos de cubierto con baja probabilidad de precipitaciones, nieblas y neblinas, vientos del norte de 10 a 30 kilómetros horarios. A la tarde-noche, nuboso con periodos de cubierto, baja probabilidad de precipitaciones, nieblas y neblinas, viento del norte al sector este de 10 a 20 kilómetros horarios, periodos de variables de 0 a 10, mínima 9, máxima 18 grados. Mañana martes, cielo nuboso y cubierto, con periodos de algo nuboso, nieblas y neblinas, viento del este de 10 a 20 kilómetros horarios, periodos de variables de 0 a 10. A la tarde-noche, algo nuboso y nuboso, periodos de cubierto, con nieblas y bancos con neblinas y bancos de niebla. Viento del sureste al noreste de 10 a 20 kilómetros horarios, mínima 9, máxima 17 grados. El miércoles, nuboso y cubierto, periodos de algo nuboso, nieblas y neblinas, viento del noreste y norte de 10 a 20 kilómetros horarios. A la tarde-noche, nuboso y cubierto, periodos de algo nuboso, viento del este de 10 a 20 kilómetros horarios, mínima 8, máxima 16. Jueves, nuboso, sin lluvias, mínima 7, máxima 17 grados. Viernes, nuboso, sin lluvias, mínima 7, máxima 18. Sábado, cielo nuboso, sin lluvias, mínima 7, máxima 17. El domingo, cielo nuboso, sin lluvias, mínima 11, máxima 17 grados. Así termina este primer semestre del año 2026, amigos. En materia climatológica es todo por el día de hoy.
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0: 9:20, amigas y amigos, 21. Ahora ya para despedirnos, últimos mensajes que han llegado a nuestro celular 098-71-1600 por aquí, Gloria, al kilómetro 16.
1: Buen día, Matías Pérez, buen comienzo de la última semana de mayo.
0: Increíble.
1: Último lunes de mayo. Por favor, cómo se nos va el año, tú lo has dicho. Agradezco el saludo del Patito, vaya para ellos, mi apretado abrazo, lo mismo para Yola, que siempre está escuchando, y agradezco el saludo de mi amor. Vaya para Roger y familia, y que tengamos todos una buena semana, les habla Gloria Teresa, y vamos arriba a lo Peñarol.
0: Saludo grande. Buen día, creo que te adelantaste un mes. ¿A qué me adelanté un mes? ¿A qué me adelanté un mes? ¿A que se cierra el año? ¿El primer mes de el primer semestre? Bueno, sí, tiene que pasar todo junio, ¿no? Obviamente, sí. Pongámosle. Amigos, nos vamos. Ya quedan en compañía de Cecilia Planes, en contacto con la gente, el periodístico de Radio Continental. Luego sus espacios contratados. Más tarde, Corazón Latino, rumbo al sur, entre espuelas y guitarras. Luego Fabricio Villamarín y su equipo de Pasión por el Turf y toda la programación de Radio Continental durante la noche y madrugada. Nosotros nos reencontramos mañana martes a partir de las 6:30 aquí en los 1600 para compartir toda la información agropecuaria en Agrocontinental. Mañana estaremos con lo que ocurrió en la Mesa de Desarrollo Rural. Mañana estaremos en contacto con la gente de la cooperativa Cava, que fue la anfitriona de la Mesa de Desarrollo Rural del Oeste. Se anuncia para el 28 de mayo la Mesa de Desarrollo del Noreste y Santoral, que va a tener lugar en la cooperativa Molino Santa Rosa. Se visitan distintas cooperativas este mes de mayo entonces, y ya vamos mañana a compartir todo lo que fue la primera de estas dos reuniones de la Mesa de Desarrollo de nuestro departamento. Nos reencontramos mañana entonces, que pasen muy bien, sigan prendidos al 1600 de AM, también a través de nuestra aplicación Radio Continental 1600.

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2: Muy buenos días. No tenemos información de carácter necrológico. Con este espacio regresamos en la tarde-noche de hoy a la hora 19. Muchas gracias.
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Buenos días, feliz lunes, buen comienzo de jornada, buen comienzo de semana para todos. Iniciamos contacto con la gente, edición correspondiente a este lunes 25 de mayo del año 2026. Estamos comenzando a transitar literalmente la última semana de mayo con una temperatura que no está tan fría, no está tan dura para arrancar la semana, por lo menos aquí en el departamento de Canelones. Ya escuchaban por allí cuáles son los pronósticos para los próximos días. Y bueno, estaremos adaptándonos obviamente a esta época del año. Tenemos mucho para compartir con ustedes, como todos los días aquí en el periodístico de Radio Continental, hasta las 12:45. Así que quédense por allí. Este fin de semana han sucedido muchas cosas. Bueno, se desarrolló la celebración por el 131 aniversario de Empalme Olmos. Un beso enorme para toda la gente de allí que nos escucha y que sé que vivió una fiesta muy, pero muy importante, muy linda, con las instituciones educativas, bueno, con todos los vecinos también que bueno, que se prepararon para la venta de distintos alimentos, etcétera. Una gran feria por allí, y reitero, las instituciones educativas presentes involucrando a los gurises de la escuela, del colegio también. Así que un beso enorme, 131 años para el pueblo de Empalme Olmos. Que a propósito de eso quiero contarles, me llegó hace algunos minutos nada más un video, plena luz del día, me dicen por acá que fue el sábado pasado, este sábado. Plena luz del día, principal avenida Luis Alberto Herrera se llama, ¿no? La avenida de Empalme Olmos, y un camión de una extensión muy, pero muy importante. Se lo ve además cargado, muy cargado, transitando plácidamente por la planta urbana de Empalme Olmos, haciendo un giro a la izquierda. También reitero, esta es una situación que ha sido, pero y me hacen algún comentario por allí en el video que vamos a tratar de indagar también, y que tendría que ver con algunos comercios muy conocidos o empresas muy conocidas, barracas, ferreterías, qué sé yo, que escaparían, por decirlo de alguna manera, algún tipo de control, porque bueno, son conocidos, por decirlo de alguna manera. Recordemos que el tema de los camiones de carga en Empalme, siempre lo pongo como ejemplo, porque hace años que lo abordamos con distintas autoridades, sigue generando cada vez más problema. Hace algunos años, además, un camión quedó sin freno, no me acuerdo cómo era, estaba estacionado, quedó sin freno y terminó recorriéndose solo, digamos, gran parte. No ocasionó una tragedia de casualidad nomás. Bueno, rompen columnas, rompen cablado y rompen la calle también. Luego de, creo que uno de los últimos planteamientos que hizo acá el propio alcalde Marcelo Blanco, que lo conversábamos también con el director de Tránsito y Transporte, Alejandro Alberro, se hizo una serie de operativos. Hay algún tipo de queja también respecto de cómo se manejan los papás que van a buscar a los ni a los chiquilines, tanto al liceo como a la escuela, también. Pero el tema del tránsito pesado sigue siendo una cosa como subcontrolada, por decirlo de alguna manera. Reitero, y arranqué la jornada con este video que me llega por parte de un vecino en Empalme Olmos, que me pide, por favor, que no diga el nombre. Que vive por allí, por el centro mismo, y que establece que esta situación la ven todo el tiempo, todos los días, y algún tipo de favoritismo me plantean por allí, o hacer la vista gorda con la presencia de algunos camiones de algunas empresas en particular. Obviamente es un tema en el que voy a indagar y voy a preguntar. Este es a plena luz del día, un camión que no debería circular por la planta urbana de Empalme Olmos, que por cierto está muy linda, está nueva, pero que claro, la obra se destroza rápidamente cuando pasa este tipo de transporte. Así que tuvo de todo este fin de semana, que también significó la celebración del 131 aniversario entonces de la ciudad de Empalme Olmos. Y hoy seguimos hablando de festejos. Hoy vamos a festejar aquí en la ciudad de Pando el sello conmemorativo por los 100 años del hospital de la ciudad de Pando. Van a estar las autoridades del Ministerio de Salud Pública,
Van a estar autoridades del correo también. Está previsto que comience a las 15 horas de manera puntual en una carpa frente al Hospital de Pando que estará instalada por Correch. Yo la verdad pasé hace un ratito por ahí. No había nada. Supongo que en un ratito comenzarán a armarla también. Bueno, va a estar.

0: el director del Hospital de Pando, presidente de la Comisión de Festejo del Centenario del Hospital de Pando, representantes del Correo Uruguayo, intendente de Canelones, ministro de Salud Pública, presidente de ACE, autoridades departamentales y locales, gobiernos locales, municipios, exdirectores del hospital y personalidades invitadas, y la banda de la Fuerza Aérea ubicada lateralmente. Se entonará el himno nacional. Bueno, me mandaron acá todo lo que va a ser el gran evento, que comenzará puntualmente a las 15 horas. Supongo que habrá algún desvío de tránsito también por allí, en lo que es Correch, frente a lo que sería la salida de emergencia, ¿no? Del hospital de la ciudad de Pando, que continúa adelante con sus actividades por el centenario de su fundación, hoy con la presentación del sello conmemorativo. Bueno, hay otros temas que vamos a estar desarrollando a partir de este momento y hasta las 12:45. En un rato estaremos recibiendo al alcalde de la ciudad de Tala, Leonardo Pérez, quien también se prepara para, en las próximas horas, llevar adelante puntualmente en el día de mañana una actividad titulada La Gran Alfombra Literaria, una jornada para disfrutar de la lectura y compartir el valor de los libros, que va a estar desarrollándose en la Plaza de Tala de 10 a 15 horas. También recordemos, creo que, ay, ¿cuándo es? Es en el correr de esta semana, se reúne nuevamente el Plenario Nacional de Municipios. Leonardo es el vicepresidente. Vamos a estar hablando con él también sobre lo que son los principales planteamientos. Y obviamente localidades como Tala, yo sigo teniendo por allí información un tanto contradictoria, no sé a qué creerle, respecto de si va a tener saneamiento o no va a tener saneamiento. Algunas voces dicen que sí, otras dicen que no. Yo pregunto por un lado, me dice, mira, o sea, a mí no me confirmó, otros me dicen sí. La verdad que esta incertidumbre, o yo ya a esta altura le llamaría falta de coordinación, nos puede salir muy caros a todos también. Así que bueno, trataremos de aclarar un poco el panorama respecto de lo que se viene o no para la ciudad de Tala. Por supuesto, también estaremos con la presidenta de la Comisión de Festejos del Centenario del Hospital de Pando, estaremos con todo el deporte junto a Daniel Alonso, estaremos con Gonzalo Alonso, con mucha comunicación, con muchos mensajes y repasando y compartiendo las principales noticias del departamento de Canelones. Un hombre de 22 años fue condenado por abuso sexual sobre su vecina de 12 años, así como lo escucharon. Seguro muchos de ustedes escucharon esta noticia y dirán, no, no, ahora Cecilia va a corregir el dato, no puede ser lo que escuché. No, no, es así. El delincuente la contactó por redes. Cuando inició la investigación, él mismo se presentó ante la fiscalía y fue penado por 2 años, pero con libertad a prueba. El hecho ocurrió en Las Piedras a fines de enero de 2025. De acuerdo con lo que se sabe, el padre de la víctima, de 44 años, acudió ante la Fiscalía Especializada en Violencia Doméstica y de Género para denunciar que su hija había sido abusada sexualmente por un vecino. El delincuente contactó a la adolescente a través de redes sociales y la invitó a conocerse en el fondo de una casa. Una vez radicada la denuncia, se activaron los protocolos correspondientes, se hicieron pericias forenses y se coordinó para que el Instituto del Niño y el Adolescente del Uruguay interviniera en el caso. También se tomaron medidas para que el hombre no se acercara a la víctima. Fiscalía emitió una orden de captura y el hombre se presentó por su cuenta en la sede del Ministerio Público de Las Piedras. Allí fue detenido por policías y llevado a declarar. La justicia lo condenó por reiterados delitos de abuso sexual especialmente agravado y recibió una pena de 2 años de penitenciaría. El que tuvo libertad a prueba es otro caso que después les voy a contar. En este caso, por violar a una chiquilina, abuso sexual, por cometer abuso sexual contra una niña de 12 años, le dieron 2 años de penitenciaría. Así como escucha, siguen llamando muchísimo la atención este tipo de penas, sin lugar a dudas. Por otro lado, un fin de semana fatídico en términos de personas en situación de calle, ya que se originó el deceso de un hombre que precisamente pernoctaba en la calle. El director nacional de del SINAE dijo que no se está fallando en la captación de estas personas. Muchos de ustedes me han mandado, sobre todo la semana pasada, videos, imágenes de la cantidad de campamentos literalmente que hay en distintas avenidas, calles, pleno centro de Montevideo, de personas que continúan en situación de calle. La gente va visualizando que esto en realidad, o que los operativos que habían sido anunciados en definitiva no están generando un levantamiento generalizado o una desaparición de las personas en situación de calle. Ahora se da este deceso y obviamente, y creo que en este caso con justa razón, yo creo que esto es una opinión personal, les voy a dar una opinión personal. Para mí es cuestión de horas de que Gonzalo Sivila deje el Ministerio de Desarrollo Social. No solo no sé si no quiso, no pudo, no lo dejaron salir a dar la cara en un momento tan duro. Salió Palomeque, pero no salió Sivila, que es el ministro, sino que me parece que bueno, que va a ser una medida que se tomará. Para mí, y esto tiene que ver con mi olfato, si se quiere, y con, para mí no va a mantenerse muchas horas más Sivila en su cargo. Es uno de los ministros que tiene peor aceptación. Todo parece indicar, cuando uno lo escucha, cuando uno lo ve, que no da la talla, con todo respeto lo digo, y se van sumando hechos que objetivamente marcan un ministro muy débil. Teniendo en cuenta además que el estilo del presidente de la República, Yamandú Orsi, es de apoyarse mucho en sus ministros, no es de salir a hablar por sus ministros. Siempre hacemos la diferencia, no lo hago yo, lo hacen los analistas políticos, de lo que es el estilo de Orsi y lo que fue el de la calle Pou. Orsi se apoya en sus ministros y muy rara vez sale a hablar por encima de un ministro. Y en este caso tiene un ministro muy débil, ¿no? Desde mi punto de vista, muy nada, muy nada. No creo que Gonzalo Sivila sea mantenido por mucho tiempo más, y no por el deceso de esta persona, por lo que es su desempeño político, por lo que está haciendo al frente de uno de los ministerios que cobra cada vez más importancia por el momento que está viviendo. Yo no creo que pase quizás de esta semana que sea apartado de su cargo, y creo que sería lo más inteligente también de cara a una temporada invernal que va a requerir mucha más personalidad, mucha más fuerza, mucho más definición para bajar a tierra las políticas de Estado en un tema realmente delicado como lo son las personas en situación de calle. Veremos si se cumple o no esto que les estaba diciendo. 9:47 en toda la República Oriental del Uruguay. Vamos a la presentación de la agenda de la jornada.
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Bueno, lo dicho, el director del Sistema Nacional de Emergencias, Leandro Palomeque, reconoció fallas y falencias a la hora de ubicar y trasladar a refugios a todas las personas que viven en calle y que desde el 7 de mayo, cuando entró en vigencia la alerta roja por frío para estas personas, deben ser evacuadas de forma obligatoria. Palomeque se refirió así al hombre que murió el viernes de noche mientras dormía en una carpa improvisada con bolsas de nylon, cartones y sábanas en Flor de Maroñas. Lógicamente que en la zona más céntrica de Montevideo hay un abordaje más fluido y permanente porque también hay mayor presencia de los diferentes operativos. Hacia las zonas más periféricas de Montevideo es probable que hayan falencias en algunas calles y caminos para identificar a estas personas. Creo y debemos reconocer las fallas, que está fallando la captación. No debe haber personas en calle, máxime cuando tenemos las herramientas de la evacuación forzosa. Ya no

media la voluntad de la persona que quiera ser alojada o no. A partir de esta alerta, estamos alojando a todas las personas. Es verdad que deben de estar quedando personas en calle. También es importante, más allá de la captación, la colaboración de la gente que denuncia, para denunciar a estas personas en situación de calle para que sean abordadas y trasladadas. La alerta prohíbe que se mantenga en calle y es nuestra obligación resguardarla. El director del SINAE aseguró que el hombre que murió cuando dormía en la calle en Flor de Maroñas no estaba en el registro del Ministerio de Desarrollo Social ni en las actuaciones de la policía. Convengamos que es una población muy dinámica, no volátil. De todas maneras, bueno, el decreto de una alerta roja implica también llevar hacia allí recursos económicos que no están dando el resultado que uno esperaría, ¿no? A la hora de la captación de estas personas. No genera registros desde 2021 en Mides, no tenía registros en la alerta roja ni este año ni el pasado, dijo Palomeque, y agregó que el lugar donde dormía no estaba mapeado, no está ingresado. De estarlo, pasa a ser un lugar de visita diaria, según dijeron vecinos de la zona, y lo reconoció Palomeque. Este hombre hace un mes que estaba allí. Si se hubiera podido abordar a esta persona a tiempo, hubiera tenido cupo en un refugio. Reconocemos que esta persona no fue abordada por los sistemas, no solo es el Mides, por alguna razón no fue abordada, lo estamos asumiendo como una muerte en situación de calle. Realmente grave, no es menor, ¿no? Y no termina la cuestión, o no deja, o no pierde relevancia simplemente por asumir, ¿no? La responsabilidad. Realmente muy, pero muy grave, yo reitero, y no por este caso, sino por lo que ha sido su gestión en general, porque además está guardado Sibila, ¿no? No sale, qué sé yo. Yo creo que son las últimas horas de Sibila al cargo, a cargo del Ministerio de Desarrollo Social. No quiero ser peyorativa, pero creo que en términos generales no ha dado con la talla, ¿no? Sibila. En muchos temas también, por ejemplo, con el asunto de cómo aborda y lo que declara respecto de las deudas que tiene el Mides con algunos funcionarios, etcétera. Me parece que realmente, con todo respeto, no está para un lugar de esas características. No creo que será una decisión de las próximas horas. No sé cuándo se reúne el Congreso el Congreso de Ministros, pero creo que es la próxima decisión que tomará, que no es del estilo de Yamandú Borsi, ¿no? Hay que decirlo, no es del estilo, pero gran parte de quizás esa caída, además, en la evaluación que se hace de su gestión, tiene que ver con esto, ¿no? Con una situación que desborda, que toda la gente lo ve, que es evidente y que se muestra que no hay resultados visibles de una solución en esta temática. Creo que sería. No, Palomeque parecería estar un poco más preparado, ¿no? No sé si será designado ministro, pero creo que son las últimas horas de Sibila a cargo del Ministerio de Desarrollo Social. Bueno, vean ustedes, esto sucede más en Montevideo, pero reabre una polémica. ¿Grafitis sí o grafitis no en los muros de la ciudad? Un video viral reavivó las denuncias por grafitis en Montevideo y la policía analiza cámaras para identificar al autor. Un video que comenzó a circular en redes sociales mostró a un hombre realizando una pintada en la zona de Ciudad Vieja y generó repercusiones entre usuarios que lo señalaron como el presunto autor de los grafitis firmados como Rusoc, visibles en distintos puntos de Montevideo. La grabación fue realizada por un conductor y muestra al presunto involucrado junto a otro hombre. Durante el registro que filma, le pregunta: ¿por qué no te vas a rayar a tu casa? La difusión de varios videos vinculados a las pintadas derivó en repercusiones políticas y sociales, además de reclamos de vecinos y comerciantes afectados por las firmas de fachadas y comercios. Según se ha sabido, la policía y el Ministerio del Interior trabajan en coordinación con la Intendencia para analizar la situación. Además, investigadores revisan registros de cámaras de seguridad de comercios de la zona donde el presunto responsable quedó filmado sin cubrir su rostro. Por el momento no existe una denuncia concreta presentada ante la policía, aunque continúan las actuaciones para intentar identificar a los involucrados. El edil del Partido Nacional, Diego Rodríguez, dijo que lamentablemente es una constante que vemos
en todo Montevideo, agregó que ya no queda fachada o monumento histórico que no se haya vandalizado y sostuvo que junto a otros ediles presentó hace 2 años un proyecto para establecer sanciones para quienes realicen pintadas en fachadas, comercios y propiedad privada. Yo digo, ¿no? ¿Qué país que tiene ciertas contradicciones como todo? Somos tan defensores de la propiedad privada para algunas cosas y para otras cosas no. Para destruir una moto que cometió 12.432 infracciones, tenemos que cumplir unos protocolos tremendos. Pero el que pinta, te destroza la casa, etcétera, es como una cosa de que, bueno, se está expresando. Rodríguez también reclamó un trabajo conjunto entre la Intendencia de Montevideo y el Ministerio del Interior para prevenir este tipo de situaciones y cuestionó la falta de controles. En sus declaraciones mencionó además a la vicepresidenta Carolina Cose en referencia a manifestaciones realizadas cuando ocupaba el cargo de intendenta. ¿Qué dijo Carolina Cose? En su momento, no me digas que justificó las pintadas, Dios santo, te lo pido, espero que no. Ay, Dios. Bueno, escuchen esto. La justicia ratificó una condena a 20 años de prisión por un crimen ocurrido en 2023 en Empalme Olmos. La justicia ratificó la condena a 20 años de prisión contra un hombre por un homicidio ocurrido en 2023 en Empalme Olmos. El hecho ocurrió el 8 de noviembre. Cuando la policía concurrió a una vivienda de la zona y encontró la casa revuelta, una cámara de seguridad sin el dispositivo de almacenamiento de imágenes, una azada con manchas de sangre y un cuerpo atado de pies y manos dentro de un galpón. El Tribunal de Apelaciones, lo penal de primer turno, confirmó ahora la condena contra uno de los acusados por homicidio. De acuerdo con la investigación, la víctima fue reducida, maniatada y trasladada a un galpón lindero a la vivienda. La pericia forense permitió reconstruir los últimos momentos del ataque y determinó que varias de las heridas fueron realizadas cuando el hombre aún estaba con vida. La causa de muerte fueron los golpes recibidos en la cabeza con un objeto contundente y con filo. Otro de los elementos considerados en la causa fue la prueba de ADN. En la escena se encontraron guantes de látex y restos de cinta. En un fragmento del guante se detectó material genético del ahora condenado. Además, debajo de una uña de la víctima se halló ADN del otro hombre que permanece prófugo, lo que para la fiscalía indica que hubo un intento de defensa antes de que fuera reducido. En primera instancia, el hombre había sido condenado como coautor penalmente responsable de un delito de homicidio muy especialmente agravado y se le impuso una pena de 20 años de prisión. La defensa apeló la sentencia y sostuvo que no estaba probado que el imputado hubiera participado del homicidio y que el ADN encontrado solo demostraba que había estado en el lugar, pero no que hubiera matado a la víctima. La fiscalía, en tanto, se adhirió al recurso para solicitar una pena mayor. Sin embargo, el Tribunal de Apelaciones rechazó el planteo de la defensa. Los ministros entendieron que la prueba reunida permitió ubicar al condenado dentro del grupo que ingresó al predio y participó del ataque. La sentencia a la que se conoció señaló que el ADN no apareció en cualquier lugar, sino en el elemento utilizado para inmovilizar a la víctima, por lo que se confirmó la condena a 20 años de prisión por homicidio muy especialmente agravado. La casa donde se originó este tremendo hecho queda allí sobre la ex ruta 8, aproximadamente en el kilómetro 40, 41 capaz, de la ex ruta 8, la ruta 8 vieja. Dejamos por aquí y por ahora el repaso de la agenda de la jornada.

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0: de las 10 de la mañana vamos a recibir con muchísimo gusto al alcalde de la ciudad de Tala, Leonardo Pérez. Varios temas para hablar. Realmente yo a esta hora hemos hablado con distintos actores, hemos tratado de recolectar distinta información. No está del todo claro el panorama, por lo menos yo no lo tengo del todo claro el panorama respecto de qué va a pasar con la planificación que había de saneamiento en Tala. Ese es uno de los temas que le voy a preguntar, pero también hay una reunión del Congreso Nacional de Alcaldes, ¿no? Que allí está en la directiva, Leonardo. ¿Cómo andas, Leonardo? Buen día, bienvenido.
1: Buenos días, Cecilia, buenos días para toda la audiencia.
0: Un placer recibirte. Leonardo, además estás allí en el registro civil, ¿en un ratito vas a estar celebrando un nuevo matrimonio?
1: Sí, estábamos fijando la fecha.
0: Ah, bien.
1: Estábamos en la parte de registro civil también, porque hacemos los alcaldes del 2021 en adelante, también tenemos esa tarea. Y bueno, y una de las tareas lindas que tenemos es celebrar los casamientos. Y bueno, como yo te decía fuera de micrófono, la gente viene el lunes temprano, cosa de no arrepentirse.
0: Arrancamos la semana con esa decisión, lo hablamos el fin de semana, vinito va, vinito viene, asadito, qué sé yo, la pasta, y el lunes vamos y nos anotamos.
1: Sí, tiene que ser tempranito, las cosas que después te vaya la gana al correr de la semana.
0: Claro, ya quedó firmado eso. Leonardo, o sea que los alcaldes también hacen todos los pasos previos, no es solo que celebran, digamos, la unión cuando se da, sino todos los pasos previos también, esto de la inscripción y qué sé yo, ¿cuánto? También lo tienen que hacer ustedes directamente.
1: Sí, o sea, nosotros tenemos un equipo de trabajo también, pero justo hoy los compañeros no... Uno está de licencia, el otro había pedido un artículo, entonces, por suerte sabemos hacer de todo, los alcaldes tenemos que arreglarnos para hacer de todo, y bueno, en esta oportunidad me tocó a mí hacer toda la parte administrativa, que también está lindo de poder conversar también con la gente, y no es solo el hecho de firmar, sino también saber cuáles son los pasos a seguir en el programa también. Uh-huh. Y bueno, eso está bueno porque en definitiva es todo el proceso que lleva también, que no es solamente el casamiento, sino toda la parte administrativa que lleva, que tienen que venir a primero se inscriben, se hace el primer acta, después se publica para ver si hay algún impedimento, después vienen nuevamente a fijar la fecha y bueno, y la tercera vez que vienen ya a celebrar el matrimonio, lo se celebra acá en la oficina o a veces se puede hacer también en el domicilio.
0: Bien, y ¿has recibido algún pedido? Supongo que sí, ¿no? ¿Algún pedido particular de los novios? Mirá, queremos que la ceremonia sea así. Bueno, obviamente también está la chance de que cuando el alcalde se traslada, no sé, a una chacra o un salón de eventos también, no necesariamente tiene que hacer allí en la sede del registro civil, pero ¿son bastante frecuentes estos pedidos?
1: Y no, acá en Tala no es tanto, ¿no? Mayormente son casamientos acá en oficina, pero sí, hemos tenido, y bueno... No sé si vos te acordás que hace un tiempo atrás, en el periodo pasado, hubo un paro de oficiales de registro civil en Montevideo, uh-huh. En el cual estuvimos allá en la calle Rincón, creo que era, celebrando como 4 o 5 matrimonios. Tuvimos varios alcaldes del país dando una mano, porque en definitiva los que habían quedado a rehén eran un poco la gente que tenía la fecha para casarse, tenía todo planificado, y bueno, y con ese paro se les complicaba todo, porque... algunos tenían hasta los lanches preparados y todo, y bueno, estuvimos ahí, y bueno, y ahí hicimos varios casamientos, y bueno, casamientos de personas extranjeras, bueno, bastante, cinco ceremonias estuvimos ese día, por parte mía, y bueno, hubieron otros alcaldes también que estuvieron también durante todo el día haciendo ceremonias, así que son experiencias lindas, experiencias que nos ha tocado vivir, y bueno, y acá cuando lo hacemos acá es más lindo porque son gente, la mayoría somos
0: conocidos.
1: Gente conocida, gente que uno ha conocido toda la vida, y bueno, después, increíblemente, cuando uno iba por la carrera política, nunca pensó que iba a terminar casando a un vecino, un amigo, Entonces, yo creo que son experiencias lindas de pasar, y bueno, también están las otras, no es solamente los casamientos, están las defunciones, también es un tema que uno también pasa, hace las actas de defunción, y bueno, lo lindo las partidas de nacimiento, el acta de nacimiento también, eso es lindo, y bueno, y el reconocimiento también, y bueno, y son trámites que llevan muchísimo y muchísima, son complejos, hay que estar muy atento, porque si se le pone mal un apellido, una letra, le puede complicar la existencia a una persona, entonces hay que tener mucho cuidado. Y bueno, y también cabe destacar y resaltar que esto no cobramos nada, ni los alcaldes ni los que trabajan en esto no se cobra nada, lo que se cobra va todo al registro civil, así que también para que el vecino sepa que nosotros lo hacemos totalmente honorariamente.
0: Y Leonardo, recuerdo que cuando comenzó a implementarse esto, que fue... estaba Da Silva como ministro de Educación y Cultura, si yo mal no recuerdo, muchos municipios se quejaban porque no tenían los recursos materiales ni humanos como para llevar a cabo todo esto, ni siquiera las computadoras, soporte técnico también. ¿Hoy cómo es la realidad?
1: Y bueno, sí, la verdad que nos tiraron la capacitación, también fue muy muy muy muy poca realmente, para la complejidad, como yo te decía, de los trámites, que no es, son trámites medio complejos y hay que tener mucho cuidado, y bueno, yo creo que la capacitación fue bastante escasa, la fuimos aprendiendo sobre la marcha, y bueno, sí, nos dieron una netbook, y bueno, y ahí es lo que estamos trabajando, una impresora, y bueno, y nos mandan los materiales cada tanto. Pero bueno, principalmente el material humano no lo tenemos, es una tarea más que tenemos que asumir desde el municipio, y bueno, pasa aquí, por suerte tenemos, por suerte cuento con un equipo de un escribano y bueno, de mi secretaria, que realmente saben toda la parte legal y todo eso, que me dan una gran tranquilidad, pero sabemos que hay municipios a lo largo y ancho del país que no cuentan con los recursos humanos como para poder afrontar la tarea, que también es medio complejo. Pero también tiene su lado positivo, que hay muchos pueblos que si no fuera por ese cambio, tenían que trasladarse capaz de 30, 40 kilómetros, 50 kilómetros hasta el lugar más cercano donde hubiera registro civil. Ahora con esta posibilidad lo hacen en su mismo municipio y bueno, no tiene que trasladarse lejos, que es un tema también.
0: Sin lugar a dudas, sin lugar a dudas. Leonardo, te cambio de tema, y no tanto, porque según lo que tengo entendido, en el correr de esta semana habrá un nuevo encuentro en el Congreso Nacional de Alcaldes, que estás allí en la directiva, estás en la vicepresidencia, ¿no? Corregime si me equivoco.
1: Sí, estamos en este año, que arrancamos allá por el 2025, en agosto, si mal no recuerdo, es una mesa ejecutiva que se vota todos los años por parte de los alcaldes, y bueno, este año 2025-2026 estamos conformando lo que es esa mesa ejecutiva como vicepresidente, el presidente es Joaquín Gómez, allá del municipio de Dolores, Soriano. Y bueno, estamos trabajando con aquí están representados todos los partidos políticos y bueno, los 136 alcaldes de todo el país. Y bueno, el próximo miércoles, como lo hemos venido haciendo a lo largo de todo este periodo, hemos recorrido distintos municipios del país. Bueno, nos toca ir a sesionar allá a Quebracho, al departamento de Paysandú, donde también tenemos... la alcaldesa de Quebracho también forma parte de la mesa ejecutiva, y ahí se aprovecha a que alcaldes de la zona también se arrimen a esa reunión y bueno, y planteen también sus necesidades. Y bueno, estamos con un todo el tema de los presupuestos, de los compromisos de gestión, muchos temas que vamos a tener que hablar, porque en el periodo pasado, no sé si contigo lo hablé, pero había una rebaja muy importante de los recursos que iban a llegar a los municipios. Este, lo que se planteaba por parte de OPP es que, según el censo, habían cambiado los números, y bueno, este, muchos de los municipios que te diría más de 90 municipios de los 136 que se iban a ver muy afectados económicamente, hablamos de un de hasta un 25-30% de los recursos que habíamos tenido en el 2025, y bueno, por parte de la mesa ejecutiva se logró que esos dineros se mantuvieran, este, y bueno, estamos viendo ahora de reunirnos nuevamente con OPP para ya planificar y bueno y acordar lo que serían los recursos que vamos a tener en los municipios de 2026 hasta el 2030, porque también en esos compromisos de gestión uno tiene que, como alcalde y como consejo, tenemos que proyectar al plan quinquenal, y bueno, si no tenemos los números establecidos y ya acordados, es difícil para poder hacer una planificación a largo tiempo. Así que eso es uno de los deberes que tenemos, este, más complejos, este, bueno, y de tratar de que los municipios no pierdan un peso. Eso es lo que vamos a tratar de hacer, y bueno, este, vamos a ver qué nos dice la gente de OPP, que son en definitiva los que manejan los dineros que llegan a los municipios por parte del fondo de la gestión municipal.
0: En su momento, ¿qué explicación les dio la OPP para la reducción o el recorte de estos fondos?
1: Y bueno, ahí lo que se tomó son los datos del censo, que es la cantidad de población, también la necesidad de básica insatisfecha, el tema de la educación, trabajo. Entonces, esas variantes que supuestamente se habían modificado en muchísimos municipios, este, hacía que muchos de nuestros municipios, por ejemplo el nuestro, perdiera casi 5 millones de pesos, que realmente para nosotros es una plata muy importante, y bueno, este, por suerte se logró, este, mantener sin el ajuste de IPC, pero bueno, ese ajuste de IPC sirvió también para poder, este, brindarle también los recursos económicos para los nuevos, este, municipios que se crearon también en el 2025.
0: Bien, como para equilibrar también el los recursos, este, económicos que iban para ellos. ¿Qué otro planteamiento, qué otra línea de trabajo están siguiendo desde el Congreso Nacional de Alcaldes, la Mesa Nacional,
1: bueno,
0: de Alcaldes?
1: Ahí se también toda la parte de que se hace en todos los años, es cuando ingresan un consejo nuevo, fundamentalmente en el año 2025 se hicieron, este, en distintos lugares, capacitaciones para alcaldes y concejales, este, y bueno, también se está implementando también para funcionarios, que bueno, el tema todos los proyectos que hay que presentar en los POAS y todo eso, que puedan tener, este, más herramientas los municipios, y bueno, fundamentalmente aquellos que están en el gobierno por primera vez, cómo armar un proyecto, cómo financiarlo, de dónde sale la financiación, bueno, este, todo eso, este, se hace también, todo eso lleva un costo, comida, alojamiento, que sale también de los dineros de los municipios que aportan año tras año para esta mesa ejecutiva, que en definitiva, también nos movemos a lo largo y ancho de todo el país, bueno, y también hemos tenido la posibilidad de viajar a otros países, a reconocer otras realidades, y bueno, la idea también es poder traer técnicos que vienen de otros países a brindar charlas, y bueno, y tratar de sembrar una semillita también en nuestras localidades, que sabemos que los recursos económicos son distintos, pero bueno, a veces no es tanto la parte económica, sino también la parte de imaginación, y bueno, y de querer hacer las cosas, este, yo creo que el tema limpieza, tema de de tránsito, arquitectura urbana, bueno, hay mucha cosa que se puede hacer sin muchos recursos, pero bueno, hay que proyectarlo fundamentalmente con la gente que en definitiva es la que vive y la que año tras año va a estar viviendo en su localidad, y bueno, y qué es lo que quiere esa gente para su lugar de residencia. Uh-huh. Entonces yo creo que viene un poco por ese lado, y bueno, está bueno que esos técnicos que han cambiado la realidad de otros países, de otras ciudades, puedan venir también a brindar su experiencia y bueno, y tratar de sacar algo para nuestras localidades que tan importante es.
0: Me dejás picando por allí para abordar dos aspectos. Primero, ¿qué está pasando y cuándo entendés vos o el Consejo Municipal que se debe convocar a un nuevo cabildo abierto, que son estas instancias también consagradas por la ley de descentralización, precisamente para tener ese intercambio, para recoger la solicitud de los vecinos, y de alguna manera también, porque las expectativas que tienen los vecinos en muchos casos depende también de los recursos humanos? Se acaba de confirmar una nueva edición del Uruguay Impulsa, preguntarte qué información tenés respecto de cuántos cupos. Nosotros conversábamos el viernes con Rubén Moreno y decía que todavía no tenían claramente la distribución de cuántos recursos iban a ir para cada municipio, pero que como mínimo 5 iba a tener cada uno también. Bueno, preguntarte qué pasa con los cabildos abiertos y qué imaginan ustedes o proyectan ustedes en cuanto a los cupos por el Uruguay Impulsa.
1: Ya, pues ahí nosotros siempre los cabildos más o menos los proyectamos para septiembre, octubre, cosa de armar los POA del año siguiente con ese insumo. Y también es muy importante el tema del apoyo de recursos humanos, porque muchas veces dependemos de estos programas que en definitiva en el periodo pasado funcionaron muy bien. Uh-huh. Y bueno, y que ahora se han afinado algunas cosas, de que los funcionarios aparentemente serían los mismos durante todo el mes. En el periodo pasado habían cada 15 días se habían dos cuadrillas, vendrían a ser. Ahora sería una, por lo que yo tengo entendido, sería una por todo el mes, sería por 4 meses. Y bueno, es un insumo de recursos humanos, son muy, muy, muy importantes, porque realmente los recursos humanos es lo que nos está faltando a la mayoría de los municipios, y es fundamental para poder cumplir con la expectativa de la gente, con la necesidad de la gente, el tema de bachillo, tema de poda, levantamiento de rama, limpieza, pintura. Hay muchas cosas que realmente dependemos de esos jornales para poder llevarlos adelante, porque el municipio que tenemos, y seguramente la mayoría de los municipios del país, los recursos humanos son escasos, y bueno, en Canelones por suerte ahora hay llamados que se van a estar, si Dios uh-huh. quiere, en los próximos meses van a estar llegando más personal a los municipios, que en definitiva es lo que se necesita. Se necesitan indios y no tanto caciques. Uh-huh. En definitiva es lo que precisamos, que la gente, que a la gente se le dé trabajo, y que yo creo que es un tema no menor, de que realmente los municipios, si se quiere seguir adelante con una verdadera descentralización, hay que darle herramientas y recursos humanos para poder lograr que el vecino, cuando te pide algo, se lo pueda complacer a lo largo de un tiempo bastante acotado. Uh-huh. Muchas veces, si dependemos solamente de la intendencia para que vengan con recursos materiales o recursos humanos, muchas veces no es que no quiera, sino que también no dan abasto. Y bueno, yo creo que los municipios tienen que seguir avanzando en ese sentido, de que si un vecino reclama porque hay una calle que tiene pozo, bueno, en el correr de la semana, los 10 días máximo, hay que tratar de solucionar. Capaz que no con con un bitumen o lo que realmente se necesita, pero por lo menos un bacheo que permita que puedan transitar con total normalidad y que no rompa los vehículos que nos pasa en el día de hoy. Uh-huh. A la mayoría de los municipios no está pasando eso, que no tenemos recursos humanos y herramientas como para poder cumplir realmente con las necesidades que nos piden día a día los vecinos a lo largo y ancho de estos canelones.
0: Acabas de hablar de un tema que es una se reitera en todo el territorio departamental y que tiene que ver con la bituminización, las calles, que son de las obras más pedidas. Eso junto a el levantamiento de los residuos es como el ABC, el famoso ABC, alumbrado, que parece estar bastante resuelto, basura y calle. Y por eso tengo que preguntarte, porque la información que yo tengo hasta ahora, chequeo por un lado, chequeo por el otro, unos dicen una cosa, otros dicen otra. ¿Qué pasa con la planificación de OCE en cuanto al saneamiento? ¿Le toca a Tala o no le toca a Tala? ¿Y por qué una cosa tiene que ver con la otra? Precisamente por esa planificación de bitumizo, no bitumizo, proyecto carpeta asfáltica, no proyecto carpeta asfáltica, que necesitan irse preparando los consejos municipales también. ¿Vos qué información tenés, Leonardo?
1: Sí, es un buen tema, es un buen punto que estás tratando, Cecilia, porque estamos en la disyuntiva, si se hace o no se hace. Aparentemente, por lo que la última información que tengo de por parte del Poder Legislativo, y bueno, uno de nuestros representantes, el arquitecto Juan Pablo Delgado, diputado por la coalición republicana, o por el Partido Nacional, perdón, estaría Tala y siete ciudades más de Canelones estarían se estaría haciendo el saneamiento, pero realmente no tenemos una información. Hemos solicitado hasta el mismo intendente, se ha tratado de comunicar con en algunas de las avenidas acá Tala, adelante mío ha llamado o ha mandado mensaje a la gente de OCE, al director de OCE, y todavía no hemos tenido algo
0: oficial,
1: una clara respuesta, porque aparentemente sí, pero oficialmente no tenemos nada, y lo que ello conlleva de incertidumbre de que hay supuestamente el barrio que se haría es uno de los que tenemos planificado para bitumizar, pero no podemos gastar o invertir esa plata en esas calles sabiendo que al otro día van a venir y van a romper todo. Entonces es un tema que atañe a los municipios de tener la claridad para poder proyectar, porque estamos pensando en un plan quinquenal y sin embargo no podemos avanzar en ese sentido porque, ya te digo, la incertidumbre es muy grande, no sabemos si llega, si no llega, cuando llega, aparentemente llegaría allá por agosto del 2029, pero es todo conjetura porque no tenemos nada oficial todavía que haya llegado con los planos de la obra, que sería para nosotros fundamental y para la dirección de obra para poder planificar en conjunto. Se viene trabajando en ese sentido. Ahora uno de los temas que vamos a tratar también en la mesa ejecutiva ya por Quebracho va a ser ese punto también, el tema de que habían 60 localidades en todo el Uruguay que iban a hacer si iba a hacer el saneamiento en el periodo pasado, ahora cambiaron a la mitad y bueno, estamos viendo cuáles son las que se hacen, cuáles son las que no se hacen, por qué no se hacen. Entonces hay mucho trabajo por hacer y bueno, en definitiva redunda en la proyección que uno tenga y bueno, y también la necesidad de los vecinos que necesitan la bitumización para aquí a 5 años, la necesitan para mañana.
0: Bueno, o sea que por lo que yo leo y lo que vos decís, tenés mucha expectativa porque por un lado te dicen que sí, pero no tenés la certeza absoluta. El Consejo Municipal de Tala hoy por hoy no tiene ese elemento sobre la mesa claramente para ver qué planifica en materia de obra.
1: Exacto.
0: No lo tienen.
1: Estamos en esa interrogante. Y bueno, sabemos que hay, dentro de Tala tenemos otros barrios, otras calles para bituminizar. Pero Este año ya se proyectó otro barrio que supuestamente no estaría en ese plan, por eso mismo, tratar de ir con los pocos recursos que tenemos, porque realmente acá se ha proyectado una planificación por parte del municipio, dentro de lo que hemos podido planificar, de la intendencia, de que van a llegar obras por parte del fideicomiso, también por parte de ese fondo metropolitano, pero la duda y la interrogante que tenemos también, ¿cuáles son las obras que va a realizar la intendencia en cada municipio? Que todavía no tenemos esa respuesta. ¿Cuáles son las obras que va, cuál es el monto de dinero que va a invertir la intendencia sin pensar en ese fondo metropolitano y sin pensar en ese fideicomiso que se votó? Estamos todavía con ese interrogante y sumado a lo que hablábamos recién, el tema del saneamiento, que es algo fundamental para nuestras localidades. Estamos ahí con esa incertidumbre y vamos a tratar de, nosotros ya hemos pedido una audiencia también con el directorio de OSE por parte de la mesa de ejecutiva del plenario del municipio también para tener una respuesta de primera mano, pero tampoco no hemos tenido respuesta a esa solicitud ni por sí ni por no. Una decisión bastante importante de por lo menos respondernos, o va a haber una reunión de aquí a 2 meses cuando se tenga más claro, pero nada, no hemos tenido ninguna respuesta y realmente estamos bastante preocupados por ese sentido, porque hay muchos municipios que tienen la expectativa de que va a llegar el saneamiento, pero no sabemos en qué lugares y dónde va a ser la obra, que realmente también para que los vecinos sepan y se preparen para la llegada de esa obra también, porque sabemos que hay que hacer obras importantes en cada domicilio también, que capaz que no estaban preparadas para la llegada del saneamiento. Y bueno, está bueno que las autoridades se acerquen al municipio, hablen con la gente, se presen por los medios de comunicación para darle tranquilidad y darle esa certeza a los vecinos que van a llegar realmente las obras y que no es un capricho o algo que se tira para adelante para ver si llega o no.
0: No, pero además yo siempre pienso en el tema de las calles, ¿no? Hoy los vecinos en un cabildo plantean, nosotros queremos, no sé, carpeta asfáltica acá. Hay que responderle, no, miren, ahí no puedo hacer la carpeta asfáltica porque en un par de años viene el saneamiento.
1: Exacto. Es que ya tenemos nuestro planteo, Cecilia. Ya tenemos de esas calles supuestamente que va a pasar el saneamiento, ya tenemos pedido la solicitud hecha de hace como 2 o 3 años de eso, de que se necesita la bitumización y es una zona importante porque es una zona bastante céntrica, queríamos también dar cumplimiento por ese lado, pero además dependemos también de los recursos que vayamos a tener de aquí al 2030 también, que no es un tema menor, y cuáles son los recursos que vamos a contar, porque realmente también en el plan quinquenal de parte de la intendencia, como cambiaron las reglas de juego, nosotros tuvimos que poner ya estipular dentro del literal B el 70% lo que es alumbrado, lo que es todos los contenedores que llegan a nuestro municipio y también el bacheo. O sea que en una primera instancia había una plata que era para bacheo y otra que era para obra nueva, sin embargo nos hicieron cambiar al último momento para que esa plata fuera como para bacheo solamente. Uh-huh. O sea que también estamos con un poco de incertidumbre de qué es lo que va a pasar de aquí a todo el periodo. Realmente estamos... nuestra idea era poder adquirir una moto niveladora, un cilindro y un camión grande como para poder responder también a los vecinos de la zona rural, que en el municipio de Tala tenemos 750 kilómetros de caminería rural. Yo creo que esa herramienta, los municipios fundamentalmente, yo creo que más del 80% de los municipios tienen caminaría rural, o sería capaz de más de 90, que puedan tener un equipo, cada municipio de tener un equipo de esa maquinaria, de esa índole, sería fundamental para el mantenimiento diario de no solamente la caminería rural, sino también la caminería urbana, que se esté trabajando en los caminos de Balastro, en las calles de Balastro, sería fundamental. Y bueno, si no se llega con la bitumización, que sabemos que son costos caros en Canelones, bitumizar un tratamiento doble bituminoso de una cuadra sale aproximadamente $1,000,000. Y bueno, para que tenga una idea, el municipio de Tala, en el año pasado hicimos unas 10 cuadras, y bueno, nos llevó casi 9,5 millones de pesos. Así que para que un poco el vecino, nada más que sí, está escuchando, sí, sí, tenga una idea de lo que sale, estamos hablando de un tratamiento doble bituminoso, que no es una carpeta, que sabemos que no, que la vida útil no es tan tanta, y bueno, pero es la plata que cuentan los municipios y es lo que se puede hacer. Pero también tenemos que ver si esa plata que va, no va a llegar, va a ser solamente para cubrir ese proyecto que hay por parte de la intendencia, que es el cero pozo, si lo vamos a bancar solamente los municipios, si la intendencia va a poner algún peso también.
0: En eso qué tampoco pasa
1: cuando supuestamente los municipios chicos que tenemos, que no tenemos tantas calles, para ponerte un ejemplo, nosotros el próximo año tenemos planificado unos 8 o 9 millones de pesos en tapar pozos, así que para que tengas una idea, y rehabilitación de calles nuevas también, que de esas calles que están bituminizadas, pero que tienen bastantes pozos también. Y bueno,
0: ahora, Leonardo, me quiero tener, vos decías, nosotros no tenemos la certeza si el cero pozo también en parte lo vamos a tener que financiar los gobiernos locales, pero eso había sido anunciado por la intendencia, que iba a ser 100% llevado adelante con los dineros que habían surgido de una baja en lo que se tiene que ver con el endeudamiento, ¿no? Con una política de pago de tributos muy muy buena que había tenido el departamento de Canelones. Uno entendía entonces que no iba a salir de los fondos municipales, sino de ese dinero extra que se pudo recaudar.
1: Bueno, muy buena tu apreciación. Yo me gustaría que vos consultaras con otro alcalde del departamento, a ver si no le está pasando lo mismo, que en el POA tenemos que poner en el literal B el 70% lo que es alumbrado, lo que es bacheo,
0: y reposición de contenedores, ¿no?
1: Y reposición de contenedores. Seguramente si vos preguntás, te van a decir, si no es el 100%, te van a decir que en el literal B, en el 70%, tienen que poner esos recursos para bacheo. Si hay un proyecto que es bacheo, ¿y para qué nosotros los municipios vamos a poner otro más? Digo, me parece que va por ese lado, no sé.
0: Bien.
1: Y es una suma muy importante de dinero. Estamos hablando de un 70%, estamos hablando que casi un 90% de ese 70% van a la plata va a bacheo.
0: No es menor esto, vamos a indagar obviamente, sobre todo con el director de gobiernos locales también, porque la información que se había dado en un principio era que iba a ser financiado con esos recursos económicos. Pero antes de despedirte, Leonardo, quiero preguntarte, porque mañana de 10 a 15 horas habrá una importante actividad allí en la Plaza de Tala, ¿no? Una invitación a todo lo que tiene que ver con la lectura y el contacto con los libros.
1: Sí, todos los años, lo que es el Día Internacional del Libro, el día 26 de mayo, se realiza distintas actividades y, bueno, va a haber una alfombra literaria en nuestra plaza José Pedro Varela, donde los que organizan, los Leones, Rotary, y distintas instituciones que apoyan lo que es todo el tema de la lectura, se va a estar haciendo una alfombra literaria para toda aquella persona que quiera venir con un libro y llevarse otro, intercambiar los libros, o si no tienen libro pueden llevar podrán venir a buscar alguno, y también las instituciones educativas que van a estar también acercándose, leyendo. Es una actividad también para aquellas personas que les gusta la lectura, que quieran venir y también leer algún texto. Tienen que traer ya lo que van a leer, lo tienen que traer o lo pueden también adquirir ahí, bueno, lo leen ahí en el momento. Va a haber un micrófono, un parlante también para que todos lo puedan apreciar también la lectura. Y bueno, lo importante que es la lectura de distintos libros, bueno, y que no se pierda eso que tan importante es. Eso va a ser mañana 26 en la Plaza José Pedro Varela de Tara, de día 15 horas, y el jueves 28, si mal no recuerdo, tenemos también de 10 a 12 una actividad también de Mayo Amarillo, que va a haber un simulacro de un accidente de tránsito, donde la policía, los bomberos, la ambulancia van a estar haciendo actividad, y bueno, han invitado también los centros educativos para participar. Y después también todo lo que es la red de vulnerabilidad acá en el municipio de Tala viene trabajando para hacer una feria en el polideportivo, así que el 28 de día a 12 del mediodía también están todos invitados para esa linda actividad de Mayo Amarillo, que realmente es concientizar a la gente de usar casco, de usar el cinturón, de extremar las medidas de precaución cuando andamos en la calle, no solamente para los que manejan, sino también para los transeúntes. Y bueno, está bueno también tomarnos un tiempo y concientizar también que muchas veces perdemos la vida en un segundo, y bueno, uh-huh. Yo creo que tenemos que a veces estamos tan engranados que a veces pensamos en otra cosa, estamos con los celulares manejando, que a veces es tomarse un tiempito más y bueno, y contestar algún mensaje cuando se llegue a destino, o parar sobre la ruta o sobre la calle donde uno para atender una llamada, o que muchas veces eso puede cambiar la situación de una persona entre la vida y la muerte. Así que el próximo 28 están todos invitados también para esa actividad, una linda actividad que vamos a tener con la comunidad Cantala del Mayo Amarillo también, y bueno, ya culminando todas las actividades. El 30 van a haber actividades también en lo que es la asociación Buscando Raíces de Tala, que son de descendientes canarios. El 30 es el Día de Canarias también, y bueno, ya de paso contarte que el sábado pasado tuvimos la posibilidad de estar invitados también por la asociación Buscando Raíces, donde estuvieron también y vinieron el ministro de Política Territorial y Memoria Democrática, don Ángel Víctor Torres, que fue presidente de las Islas Canarias en el periodo pasado, y bueno, vinieron ahí unos días, un par de días a Uruguay, y bueno, estuvieron visitando Tala, junto con el embajador de España, don Javier Salido Ortiz, y el cónsul general de España en Uruguay, Juan Carlos Gafo. Bueno, estuvieron recorriendo, la verdad que no lo conocía al embajador tampoco, y bueno, tuvimos la posibilidad de intercambiar algunas cosas, y bueno, de ya proyectar también algunas reuniones, porque el fundador de Tala fue un canario, y bueno, y tenemos también la gran figura de José Alonso y Trecho, el viejo Pancho, que si sale todo como estamos planificando, estaremos visitando la ciudad de Ribadeo allá por septiembre para firmar un hermanamiento con la ciudad de Ribadeo, Italia. Fue donde nació el viejo Pancho, y bueno, ya con esta visita que tuvimos el pasado sábado, también comenzar a gestionar también un hermanamiento con la isla o el municipio de las Islas Canarias, donde provino el don Ildefonso de León, que fue el fundador de nuestra ciudad. Así que una linda actividad que tuvimos el pasado sábado, una linda visita, y bueno, uh-huh. Ya proyectando, hablando del pasado presente, y ya proyectando también para para próximas actividades para el futuro.
0: Que es lo más importante, sin lugar a dudas, planificar para adelante. Leonardo, un gusto escucharte como siempre, estaremos atentos a cada novedad. Un abrazo grande y gracias por este rato.
1: Bueno, muchas gracias a ti, Cecilia, por acordarte de estos municipios que muchas veces estamos bastante alejados del ruido. Y bueno, siempre te agradezco que lo tengas en cuenta y bueno, y poder llevar también la información a otras personas que muchas veces no se enteran de nuestra realidad.
0: Sin duda, para eso estamos. Abrazo enorme.
1: Un abrazo, Cecilia, que pase muy bien.
0: Así estaba Leonardo Pérez, alcalde de la ciudad de Tala, una de las localidades canarias que hoy por hoy tiene incertidumbre respecto de lo que puede o no puede planificar en materia de obras, porque no hay una confirmación oficial por parte de OCE de si se va a llevar a cabo obra de saneamiento, por ejemplo. Hay algunas voces que hablan de que sí, que sería para el año 2029, como lo decía Leonardo, pero no hay ninguna confirmación oficial, literalmente, o sea, una comunicación directa de OCE. Vamos a ver si contesta también al pedido de reunión que tiene de la Mesa Nacional de Alcaldes, porque bueno, son temas a tener en cuenta de cara a la planificación para los próximos años.

0: Felices están.
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0: 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Hola, buenos días. Un éxito el cumple de Empalme Olmos. Terrible fiesta, mucha emoción y diversión. Gracias por la difusión que le dieron. Y después me preguntan por acá, ¿hoy se reúnen todos los alcaldes en el Centro de Desarrollo con la Ministra de Transporte? No, todos los alcaldes no. Eso me quedó pendiente contarles en la agenda de la jornada. Hoy hay una reunión a las 14 horas con la Ministra Echeverry en el Centro de Desarrollo de Pando, pero con los alcaldes de Empalme, Pando y Barros Blancos. Empalme, es por microrregión. Ahora están en Sauce y están reunidos los alcaldes de Sauce, Andaluz, Suárez y Toledo, ahora mismo. Y a las 2 se vienen para acá el Centro de Desarrollo. Y el resto de los segundos, y bueno, después sigan por las microrregiones, sí, ya para junio, ¿tá? Los primeros días de junio se les va a estar avisando al resto de los alcaldes, porque va a ser así por microrregión, ¿ok? Buen día, Ceci, ¿cómo estás? Ahora está lindo, pero hoy, al igual que ayer, mucha niebla. Tengan una buena jornada. Es verdad, estaba raro. Había bajísima visibilidad. Es una de las cosas que más odio de esta época. Buen día, Cecilia, Matías y demás. Fresquito, pero soleado aquí en Las Piedras. Buena jornada, excelente semana para todos, dice Héctor de Las Piedras. Vamos arriba, que se termina mayo. A ponerle onda. Marrero, que dice que mandó un audio por ahí. A ver qué dice Marrero.
1: Buen día, Cecilia, ¿cómo te va?
0: Bien, ¿y tú?
1: Todo bien por ahí, bueno, por acá por San Jacinto, día lindo.
0: Qué lindo,
1: sí,
0: bueno,
1: qué vale. Aberrante fue ese caso. Ese hombre le vendía, la señora le vendía queso y yo le vendía fardo para revender. Y hacía feria en Pando, pobre. Y tenía la casita con reja y todo, se fue, sí. Me van a robar. Siempre tenía ese sentimiento de que te iban a robar. Qué disparate, pobre hombre. Tanto trabajar y trabajar con la señora enferma y todo, y no que vino a parar. Ojalá le metan 40 años de cárcel a los mugrientos esos que lo mataron. Un abrazo, lindo programa, Marrero de acá, de San Jacinto.
0: No es muy delicado decirlo, pero tengo el mismo deseo que vos. La verdad que si me contaban alguna anécdota de este hombre,

hombre que bueno, que además aparentemente conocía, le había hecho algún favor a a las personas que en definitiva terminaron matándolo de de esta manera. Tremendo. Quiero compartir con ustedes un comunicado que emitió los vecinos que se están reuniendo de allí de Joaquín Suárez sobre el Tempor, la posible instalación de un sitio de tratamiento de productos frigoríficos de sangre animal. Y dice lo siguiente, tiene fecha de hoy y dice: a través del presente comunicado queremos expresar la problemática en el futuro inmediato que vamos a padecer en la zona de la ruta 74, kilómetro 30 a 500 metros por camino Diego Pons. Nuestra preocupación es por la inminente instalación de una planta industrial, la cual estará dedicada a la producción de proteína animal. Para este tipo de producto final serán utilizados los subproductos de la industria frigorífica de gran parte del país, especialmente sangre, que será trasladada en camiones cisternas con una estimación de 100.000 litros diarios, y eso conlleva a que sean unos 5 vehículos de gran porte circulando de forma diaria por una zona donde no hay pavimentación acorde ni al ingreso de dicho camino vecinal, ni a la ruta 74 está apta para que estos vehículos hagan el giro por ser una zona curvada. Eso afecta la fluidez y la visualización con claridad del tránsito en dicha arteria. Nuestra preocupación también es con respecto a la contaminación ambiental, ya que entendemos que la producción va a generar desechos con sustancias nocivas para el suelo, el agua subterránea y contaminación odorífera que afectaría a un complejo turístico que está a pocos metros, también a centros poblados, instituciones de salud, centros educativos. Esta empresa además tiene varias sanciones en la ciudad de Montevideo, donde ha funcionado en el barrio Sayago por reiterados incumplimientos relacionados con el cuidado del medio ambiente, por lo cual están intimados a trasladar su planta procesadora a otra zona alejada de la comunidad. Estaremos vigilantes y exigiremos a las autoridades nacionales y departamentales que adjudicaron los permisos a este proyecto sin haber contemplado los aspectos negativos que traerá a nuestro territorio. Tomaremos las medidas legales para evitar la instalación de este complejo industrial, el cual ya registra varios incumplimientos en cuanto a normas medioambientales, o al menos tener la certeza de que garanticen un adecuado funcionamiento. Se firma por así por parte de la Comisión de Vecinos de Joaquín Suárez, que permanecen alerta ante los anuncios de la inminente instalación de esta planta de tratamiento de sangre animal, para la confección y la elaboración de proteína animal. 2292-4440, 2292-5600, mensajes y WhatsApp, los recibimos al 098-71-1600. Te recomiendo que ya te agendes. 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

0: Bueno, ha comenzado el armado de la carpa que servirá de escenario, de lugar de encuentro para lo que sucederá en un ratito nada más con él, uno de los eventos más importantes en el marco de la celebración de estos 100 años del Hospital de Pando, que es la presentación del sello conmemorativo por parte de El Correo. Está anunciada la presencia del intendente de Canelones, el ministro, la ministra de Salud Pública, entre otras autoridades. Así que estoy con Ruth Diverio, presidenta de la Comisión de los Festejos por el 100 aniversario de nuestro hospital. ¿Cómo estás, Ruth? Buen día.
1: Buenos días, Cecilia. Sí, acá full, temprano, ya vinieron de la intendencia para armar la carpa, y con todos los detalles, ¿no?, de lo que va a ser un evento fundamental dentro de este año de festejos.
0: Qué bueno, una carpa y después, bueno, estaba leyendo por allí en lo que tiene que ver con el cronograma, que se plantea arrancar a las 3 en punto, que sea todo muy puntual, está todo muy organizado, se espera la presencia de la ministra de Salud Pública, del intendente.
1: Bueno, justamente, el tema es que el correo es muy estricto en el protocolo, por eso el tema de el comienzo puntual a las 15 horas, no sé si viste el cronograma, sí, pero está todo minuto a minuto establecido. Sí, se esperan autoridades, se esperan representantes nacionales también, hay senadores, hay diputados que han dicho que van a decir presente. Así que, bueno, estamos preparándonos para el evento de la tarde.
0: Bueno, muy bien. ¿Qué expectativas tienen? ¿Qué nos puedes adelantar de lo que es ese sello conmemorativo?
1: Y bueno, el sello fundamentalmente trae de ese pasado, esa foto histórica, ¿verdad?, que todo el mundo recuerda de lo que era el edificio básico del hospital, y luego tiene el lema del centenario, que está armado con esa frase de que honramos el pasado, pero construyendo el futuro. Entonces es mucho lo que esa frase significa, con la responsabilidad que tenemos nosotros para con las generaciones que vienen y hacer que este hospital siga creciendo y se siga manteniendo como parte de esta comunidad tan activa.
0: ¿Se va a dar hoy algún anuncio importante respecto de obras, de adquisiciones?
1: Bueno, en eso estamos en las negociaciones, por lo tanto todavía no podemos generar expectativas que no sabemos si se van a poder cumplir. Pero, ya te digo, la idea es que este centenario sea fundamental para esas cosas que faltan en el hospital, como ser un mamógrafo, como algún otro elemento que tiene que ver con la cantidad de camas que tiene el hospital. Bueno, todas esas cosas que están faltando, bueno, que estos 100 años sirvan para completarlas.
0: Bien. Ruth, respecto de las autoridades, entonces se ha confirmado que todas llegarán como para arrancar a las 15 horas. ¿Habrá algún tipo de corte en lo que tiene que ver con el tránsito por allí?
1: Bueno, se había pedido en un momento, pero después que se armó la carpa y todo, parecería que no va a ser necesario. Bien. Igualmente están todos a la orden para lo que pueda significar algún tipo de inconveniente en ese sentido.
0: Bien, después de todo lo que es el acto protocolar, se procederá a un brindis.
1: Sí, las chicas están cocinando ya desde temprano para esa torta gigante que va a coronar el evento, porque es la torta con el sello sobre ella.
0: Muy bien, te dejo libre, Ruth, porque sé que es una mañana de muchas emociones también. Se espera la presencia, que creo que esto va a ser muy fuerte también, ¿no?, de exdirectores del Hospital de Pando, exdirectores y exdirectoras.
1: Sí, se hizo la convocatoria para que todos aquellos que de alguna forma estuvieron en contacto con la institución puedan estar presentes en este momento. Es como todo, ¿no? Hay veces que no han podido marcar su presencia, pero esperamos que hoy todos puedan asistir.
0: Bien, ¿habrá algún capítulo especial para quien fue director durante muchos años como el Chueco Reyes?
1: Está todo pensado para que esas personas que tuvieron momentos tan importantes en el hospital, de alguna manera se marque su relevancia.
0: Bueno, muy bien, estaremos atentos entonces. Felicitaciones a toda la comisión y que sea un gran acto hoy.
1: Bueno, muchísimas gracias, Cecilia, y bueno, te esperamos por allí.
0: Allí estaremos. Allí estaba Ruth Diverio, presidenta de la Comisión Honoraria de Festejos por el 100 aniversario del Hospital de Pando. Vendrá la ministra, vendrá el presidente de ACE. Vendrá un puntual Francisco Legnani, seguramente el intendente de Canelones, que debe estar en el top, en la cúspide de las personas más puntuales de nuestro país, no me cabe la menor duda. Se celebrará, va a haber anuncios, yo no me quiero meter en eso porque la emotividad acá juega un papel muy importante. Va a haber un capítulo importante para el Chueco Reyes también hoy. Arranca a las 15 horas puntualmente allí en una carpa que ya está terminando de ser armada por Avenida Correch.
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0: nos comentaba en el arranque del programa, está todavía allí en Sauce la ministra Lucía Echeverri, reunida con los alcaldes de Sauce, de Andaluz, de Suárez y de Toledo. Y a las 2 de la tarde está previsto que arribe aquí a la ciudad de Pando, Centro de Desarrollo, para reunirse con los alcaldes de la ciudad de Pando, de Barres Blancos y de Empalme Olmos. Tema central, obviamente, obras en cada uno de los territorios. En esto que venimos hablando con cada uno de estos alcaldes, la necesidad de coordinación, la necesidad de información que tienen los gobiernos locales para planificar determinadas cuestiones y que a veces ha fallado. Lo recibo con muchísimo gusto, Mauricio Chiesa, alcalde de la ciudad de Pando. ¿Cómo estás, Mauricio?
1: Buen día, Cecilia, buen día. Un saludo para ti y para toda la audiencia.
0: Un placer recibirte. Bueno, ¿cómo llegás vos como titular del Consejo Municipal a esta reunión? ¿Cuáles son las dudas que vas a buscar evacuar? Y bueno, ¿por dónde pasará entonces este intercambio con la ministra?
1: Bueno, básicamente el motivo de la reunión son las obras en la zona, las obras del Ministerio de Transporte y Obras Públicas. Y nosotros lo venimos diciendo desde el momento uno de la campaña hasta el momento cero de asumir, que la preocupación nuestra está centrada en todo lo que es el norte del municipio de Pando, el norte de la ciudad y el norte del municipio. La configuración nuestra de cómo nos hacemos la idea de lo que es el municipio de Pando ha ido cambiando. Nosotros siempre estuvimos con la visión de una ciudad y un municipio recostado sobre la Ruta 8 y hoy somos conscientes de que nuestro municipio está enmarcado entre dos grandes rutas, la Ruta 8 al sur y la Ruta 7 al norte. Y bueno, justamente el motivo del interés más grande, la preocupación más grande, las dudas más preocupantes que nosotros tenemos, están vinculadas con las obras en la Ruta 75, que sabemos que el Ministerio de Transporte y Obras Públicas tiene previsto intervenciones allí. Sabemos que es un territorio que ha ido creciendo, las villas de la 75 han ido aumentando su población, pero toda la extensión de la ruta, muy pegadito a la ciudad misma de Pando, es una zona de crecimiento de complejos de vivienda, de cooperativas de vivienda. Hace pocos días estuvimos reunidos con la presidenta de INAU para transmitirle justamente la preocupación nuestra en torno al tema de la creación de un CAIF en esa zona, porque ha aumentado el número de habitantes, son habitantes jóvenes, familias jóvenes que están teniendo hijos allí, que vienen a Pando a realizar sus trámites, sus compras, a trabajar. Entonces hay un movimiento muy grande de gente a través de por esta ruta 75, y bueno, de hecho, además, nosotros estamos previendo una obra en San Bernardo para este año. Son todos elementos que tenemos que poner en consideración en conjunto con el Ministerio, porque si va a estar haciendo alguna intervención, hay que sincronizar y además tener claro cuáles van a ser los planteos que se van a hacer justamente de obras ahí. Y además, algunas complicaciones que tenemos en la ruta 7, sobre todo, nos preocupa la escuela del Totoral, de Sauce, y la escuela de Cruz de los Caminos. Son dos escuelas que están sobre la ruta 7, una en el caso del Totoral, con un auxiliar que la obra de la administración anterior, la administración del gobierno nacional anterior, no concluyó lo que era la auxiliar de la ruta 7 con todo el tránsito que hay en la zona de Totoral. Los autos, los ómnibus, las motos, las bicicletas, todo llega a la escuela y en realidad no hay como mucho espacio donde estacionar, donde parar. Esto ocasiona muchas dificultades y riesgos en torno a la seguridad de los niños y las familias. Y algo similar pasa en la escuela de Cruz de los Caminos, que además de estar la ruta 7, tenemos una ruta 82 hecha nueva, pavimentada. Eso aumentó el flujo de tránsito y, por supuesto, también la velocidad y también la preocupación de los vecinos, las vecinas, y de la comunidad educativa de esa zona en torno a la seguridad de los niños y las niñas.
0: Y en estos dos últimos temas que tú acabas de mencionar, Mauricio, tanto lo que tiene que ver con esta obra inconclusa allí en el entorno de la escuela de Totoral, como la inseguridad en el tránsito o el crecimiento, la siniestralidad vial, ¿vas a ir con propuestas concretas, con pedidos concretos hacia la ministra?
1: Los pedidos pasan por ahí, por que el ministerio tome algún tipo de medidas para garantizar la seguridad. Yo sé que el ministerio tiene políticas en torno a las instituciones educativas que están sobre las rutas nacionales. De hecho, eso es lo que el ministerio en algún momento nos respondió, de que sí, que está bien, de que esto es de atención y que el ministerio tiene políticas sobre esto. Y en el caso de la ruta 75, nosotros, el planteo viene por el lado básicamente de la seguridad, de que es una ruta muy angosta y que tiene mucho tránsito de gente. Tenemos la problemática del cruce de Pelufo y la 75, un lugar donde hay mucha siniestralidad de tránsito, y algunos otros cruces, porque recordemos el cruce de Manuel Quintela,
0: Sí.
1: de un lado al otro de la ruta. Lo que tenemos que ver es que ahora la población en esa zona fue creciendo en ambos márgenes de la ruta y hay un permanente cruce de personas de un lado hacia otro. Y bueno, y eso conlleva un tema de seguridad vial importante. Así que esos son los temas que venimos trabajando. La cuestión de la velocidad, han habido planteos distintos de los vecinos y de distintos actores políticos que plantean, en el caso de Pelufo y la 75, se han planteado distintas cosas,
0: El
1: de estar
0: semáforo,
1: rotón.
0: el
1: Un
0: semáforo.
1: semáforo, rotonda, un radar nuevo. Bueno, en realidad planteos son muchos. Lo que nosotros ahora entendemos que esto está en la cancha del Ministerio de Transporte y Obras Públicas y esta es una buena oportunidad para despejar las dudas.
0: Pero, ¿vas a despejar dudas o también vas con una propuesta puntual, fruto de este intercambio con los vecinos? De acá, la verdad que creemos que es mejor un lomo de burro, una semaforización, una rotonda. ¿Hay algún tipo de lectura o de diagnóstico que ya se haga desde el gobierno local o se le deja esa responsabilidad netamente al ministerio?
1: Nosotros entendemos que en realidad las capacidades técnicas para resolver y para decidir cuál es lo mejor la tiene el Ministerio de Transporte y Obras Públicas, porque aparte es una zona donde es jurisdicción del Ministerio.
0: Sí.
1: Nosotros sí llevamos la preocupación de los vecinos y del propio Consejo Municipal de que hay que tomar algún tipo de medidas. Y como en realidad hay un plan del Ministerio que nosotros no tenemos total información de eso. A veces uno puede llevar propuestas que quedan en la nada porque no están en los planes del otro. Y en este caso, como es jurisdicción del ministerio, nosotros sabemos que las posibilidades que hay son esas tres, ¿verdad? En el caso de Pelufo y la 75, ¿es una rotonda, o es un semáforo, o es la búsqueda de un tema de bajar la velocidad con un radar? Lo cierto es que solucionar ese cruce es vital. Entendemos que cierto mejoramiento del tránsito por ahí tiene que haber, el tema sobre todo de sendas, como algo parecido a lo que se hizo en Las Piedritas, que hayan sendas peatonales, veredas, para que la gente pueda transitar por las veredas. En algunos tramos hay, pero se descontinúan. Bueno, hay dificultades con algunas entradas, algunas de las villas por el tema y algunos de los barrios que están en los márgenes de la ruta, por un tema de mantenimiento de cunetas y todo eso depende del Ministerio de Transporte. Entonces, esas cosas que en algunos casos parecen más importantes, como es el caso de Pelufo y la 75 y otros que podrán parecer menos, en su globalidad generan una problemática en torno a esta arteria que hay que atender y es con el Ministerio de Transporte que es el que tiene la jurisdicción.
0: Mauricio, ¿qué pasa con, mencionabas por allí un elemento que vos sabés que es sumamente antipático, que es el radar? Cuando se estaba discutiendo hasta hace pocas semanas todo lo de las multas sí, multas no, si bajaba, se bajaba o no el costo de las multas a través de una ley en el Parlamento, los diputados canarios accedieron a una información que a mí particularmente me llamó la atención, que es que la zona donde mayor adhesión a la a respetar la velocidad, se registra, por lo menos en el departamento de Canelones, es donde están los radares pedagógicos, no los que sancionan, los pedagógicos, los que te indican a qué velocidad vas. Y se ponía como ejemplo en ese informe el que está en Atlántida, cuando uno va ingresando allí a la ruta interbalnearia. ¿Entendés que es una cuestión a analizar aquí en Pando la colocación de radares, pero pedagógicos?
1: Y yo comparto plenamente, ¿no? Recordemos que el radar que se pone en la calle, ahí en Roosevelt, cerca
0: Sí.
1: del supermercado, tiene que ver también con una serie de siniestros de tránsito, algunos de ellos muy graves. Pero sí, yo comparto la idea de que primero tratemos de educar, ¿no? Y evitar la sanción económica. Por lo menos en una primera instancia, eso sería por donde iría yo si yo tuviera que tomar la decisión. Esa decisión no pasa por mí, no pasa por el Consejo Municipal. Si yo tuviera que tomar la decisión, iría por ese camino, ¿no? Y tal cual lo que decís tú, el ejemplo del radar de Atlántida, que ya tiene muchos años, y un poquito después más adelante, creo que es cerca de Las Vegas, por ahí hay otro.
0: En San Luis.
1: Que a veces le ponen, tiene también la cámara para sacar las
0: Sí.
1: fotos y multar, pero otras veces no. También ha dado resultados. Yo iría por eso, sin duda, porque es un tema de ir aprendiendo. Ahora también uno sabe, y esto te lo dice la gente también, que las cosas, la gente hace caso cuando le duele en el bolsillo. Y esto es duro de decir, porque a veces puede haber infractores de tránsito que sea una cuestión ocasional, un descuido, frente a una necesidad de llegar, porque estoy llegando tarde al trabajo, porque tengo un tema de salud, no sé, ¿no? Pero después hay una serie de conductores y conductoras que son recurrentes las infracciones de tránsito. Yo incluso tengo mucha gente conocida que cuando hablábamos, después terminaron riéndose diciendo, sí, es verdad, hasta que no me cayó una multa de estas que me dolió, yo de verdad que tenía cada tanto, tenía algo, ¿no? Esto, agarraba por zonas que había un límite de velocidad y pasábamos igual. La otra vez hablábamos con las autoridades de la Dirección de Tránsito, en el Mayo Amarillo, acampando cuando los adolescentes le preguntaban por el tema y si tenía que tener el cartel o no tenía que tener cartel. Bueno, sí, está bien, tenía que tener cartel. Lo cierto es que el que saca la libreta sabe que en zonas urbanas el límite de velocidad son 45 kilómetros. Cuando fue a sacar la libreta, tuvo que estudiar, dio un examen, y entonces no hay vuelta. Pero vuelvo a tu pregunta. Yo, si fuera yo el que tuviera que elegir, seguiría ese camino de primero una cuestión
0: Pedagógica.
1: pedagógica, y bueno, y después sí, y no logro bajar la velocidad, en este caso de lo que estamos hablando, habría que recurrir sí a la sanción económica, pero en principio tratar de educar y de acostumbrar a la gente de que allí, en esa zona, los radares, la velocidad tiene un máximo y hay que tolerarlo. Y lo que está bueno, además, que estos radares te muestran la velocidad a la que venís.
0: Exacto.
1: Entonces, sin embargo, hay otros que no, que vos sabés que tenés una. Y bueno, son todas que parecen cosas mínimas, pero que vos veas de frente un radar que te pone en verde, porque tu velocidad está bien, o que te ponga en rojo y te ponga signos de atención, también ayuda. Así que bueno, sí, sin duda, ¿no? Es una buena herramienta.
0: Vamos a estar atentos a lo que surja de la reunión de hoy. Entonces, 14 horas Centro de Desarrollo.
1: Exactamente.
0: Bien.
1: Allí estaremos con los alcaldes y concejales de la microrregión.
0: Un gusto escucharte, Mauricio. Gracias por este rato.
1: Que andes bien,
0: Abrazo
1: saludos.
0: enorme. Allí estaba el alcalde de la ciudad de Pando, Mauricio Chesa, con una temática que cada vez se acrecienta aquí en la ciudad de Pando, donde también, como lo decía el alcalde, es necesario coordinar. Utilizó esta palabra varias veces y ustedes lo escucharon. Tienen que estar al tanto de lo que va a hacer el ministerio. Lo mismo que hablamos con Pérez hace un rato, le sucede a todos los alcaldes. Che, díganme qué van a hacer ustedes de los ministerios, ¿no? Porque yo necesito planificar a largo plazo. Bueno, lo mismo le pasa a la ciudad de Pando, que también se enfrenta esto de la Ruta 7, de la Ruta 81. Ustedes permanentemente me mandan mensajes, imágenes de lo que está sucediendo con el tránsito por allí. Y está a decidirse esto. ¿Qué se hace en Pelufo y la 75? ¿Una rotonda? ¿Un semáforo? O ahora me pregunto, ¿no será una buena idea, por lo menos, para arrancar y ver cómo reacciona la gente, un radar pedagógico? Así lo escucharon al alcalde señalar que entiende que puede ser una buena medida.
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0: estaba muy enojada, obviamente, también la gente de allí de Pelufo por el tema de la obra que sigue muy, pero muy retrasada, que el otro día ya lo hablamos con el director de obra, Federico Rolón, y bueno, aguardamos a ver qué se sabe por allí. Hola Cecilia, en Pando, ¿dónde vacunan de COVID? Me pregunta Juan de Empalme Olmos. Y Juan, ¿debería estar la vacuna disponible? Yo la verdad me pusiste en un aprieto porque en el hospital estoy segura que sí. Tendrías que ver el horario. Hoy no es un buen día capaz porque están todos los festejos y todo, aunque bueno, podés acercarte por allí y chequear los horarios de vacunación, Juan. Lidia Barreto nos manda audios por allí también. A ver, la escuchamos a Lidia. Ya se viene Daniel con el deporte.
1: Buenos días, Cecilia, ¿qué tal? Bueno, nunca te hablo, te escucho todos los días.
0: Gracias, Lidia.
1: Escúchame, pero ahora sí, me vi obligada a llamarte, escuchá. Este radar no, ¿para qué? Para facturar. Pongan semáforo. La única solución que hay ahí en esa esquina es poner semáforo. Yo cruzo muy seguido y las motos no respetan nada. No les importa. Donde hay semáforo, donde hay radar, si vos vieras cómo te cruzan las motos, yo no sé si las multan o no las multan, pero es impresionante. Por favor, yo creo que la única solución ahí serían poner semáforos. Bueno. Los semáforos los van a respetar como vos ves que respetan los otros semáforos que hay.
0: Bueno.
1: Perdón, no me expresé quién te hablaba. Te habla Lidia.
0: Lidia, beso enorme.
1: Un beso grande, Cecilia.
0: Bueno, ¿por qué no? Bueno, te están escuchando las autoridades. Yo recuerdo que un pequeño informe que hizo el edil departamental, Richard Pérez Ortega, le contestaron algo así como que semáforos no, porque el tiempo, se tendría que poner un semáforo de cuatro tiempos y bueno, no sé qué y no sé cuánto, entonces como que no sería adecuado. Claro, en ese caso se habla de un semáforo de cuatro tiempos porque hay giro o por ahora, por ejemplo, vos venís de la 75 y podés girar a la derecha, podés girar a la izquierda. Capaz que por allí, y vamos a ver lo que surge de este encuentro que van a tener en un ratito nada más con la ministra, lo que hay que hacer es bloquear los giros y poner un semáforo que sea, y que la gente empiece a acostumbrarse. Cuando va por la ruta 75, seguís derecho, no podés doblar ni para la derecha ni para la izquierda. Ahí sería mucho más sencillo también, ¿no? Porque hay distintos tipos de semáforo y allí poner... la prohibición de doblar a la izquierda y la prohibición de doblar a la derecha. Simplemente manejarte de manera recta. Allí también capaz que podés redistribuir el tránsito. Yo la verdad que creo que dentro de todo lo positivo que se dio en el marco de la discusión de que se dio para bajar el costo de las multas por exceso de velocidad, este dato que se aportó por allí es muy importante. Y es que a las autoridades, de verdad, con todo respeto, les debe de pegar una cachetada. Y que es que dan más resultados los radares pedagógicos que los radares que sancionan. Es así, surgió de un análisis que se hizo de los radares. Quienes más hacen que baje las personas, bajemos la velocidad, es un radar que te indica a qué velocidad vas. Eso sí o sí hace que bajes la velocidad. Y un cartel que lo indique de esa manera. Ojalá se utilizaran estas experiencias para la toma de decisiones en el futuro. Si el radar que da más resultado es el que está en Atlantia, imitemos eso, si es que queremos resultados. Porque si queremos recaudar, pongamos el radar que hay en la 102 y camino Forget, no me acuerdo cómo se llama, la 102 kilómetro 46, que está oculto, tiene una oculto, no, a ver, voy a corregirme, tiene un cartelito que mide 30 por 30, no pasa nadie por allí, no pasa ni un animal, y pusieron ahí un radar, que es el que más recauda. Pero no el que más hace bajar la velocidad, es el que más recauda. Hay una diferencia entre una cosa y otra. El que más funciona es el que está en la entrada de Atlántida por la ruta interbalnearia. Y, o casualidad, no fiscaliza. Simplemente te dice a la velocidad que vas e indica que te has pasado de velocidad si pasas a un exceso. Así que estaría bueno que lo tengan en cuenta. Hacemos una pausa y ya venimos con todo el deporte junto a Daniel Alonso.

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0: minutos pasan de las 11 de la mañana, abrimos el capítulo deportivo con el señor Daniel Alejandro Alonso. ¿Cómo anda?
1: ¿Cómo le va? ¿Cómo anda? ¿Cómo ha pasado?
0: Bien, ¿y usted?
1: Muy bien, por suerte. Un abrazo grande para toda la audiencia.
0: ¿Cómo lo trató el finde?
1: Bastante bien.
0: ¿Sí?
1: Un poco congestionado, algo engripado y con bastante tos, pero la realidad es que tampoco fueron jornadas tan frías.
0: No fueron frías, pero bueno, cambiar de aire también. ¿En qué canchas estuvo, Daniel Alejandro?
1: El fin de semana estuvo en el Francini, que habitualmente es una cancha de mucho frío porque hay mucho viento que viene de la playa, pero no estuvo tan frío, la verdad, y estuve también en el Parque Central, donde quizás estuvo un poquito más frío el sábado por la noche.
0: No es un chiste, ¿no? Esto de que
1: no, el Parque es que había Central... un poco más de viento, la verdad, el sábado de noche estuvo un poquito más jodido.
0: No, porque si no se cortaba justamente la comunicación.
1: La comunicación.
0: Sí, justo hoy vamos a tener un problema acá. Bueno, Daniel Alejandro, ganaron los grandes. ¡Qué cuadrazo!
1: Ganaron los grandes, Consuelo. Por lo menos sacaron la angustia de haber quedado fuera de la Copa Libertadores prematuramente. Nacional ganó y Peñarol también. Poco más para decir, simplemente que ganaron sus partidos. No hay mucho más para explicar. Nacional lo hizo frente a Albion. Lo bueno es que se tomó revancha del baile que le había dado Albion hace unas semanas. Le ganó por 1-0. Un equipo de Albion que quedó muy tempranamente con un hombre de menos por la expulsión de Ginela. Luego también se ha expulsado Lodeiro en Nacional nuevamente. Tercera expulsión en Nacional de Lodeiro en lo que va de su ciclo. Y Nacional lo gana bien, Albion nunca se pudo soltar, casi no tuvo chance de gol, un partido discretísimo que termina ganando el equipo tricolor con gol de Maximiliano Gómez. Ayer en el Francini, Peñarol fue más que defensor, lo ganó 2-0, el segundo gol pasada la hora de Diego Laxal, un Peñarol que está tratando de cuidar, de rotar mucho su plantel para que no se lesione nadie más, ha tenido muchas lesiones, y lo gana también de forma merecida con un gol de Arezzo de penal en el inicio del segundo tiempo y el de el jugador Diego Laxal sobre el final del mismo del partido. Ganan los dos son líderes en sus grupos respectivos de este campeonato del torneo intermedio y además acortaron diferencias con respecto al equipo de Racing en la anual, porque Racing empató frente a Liverpool en el arranque de la fecha 0-0. Racing ha perdido muchos puntos desde que fue campeón. Le ha costado mucho ganar o volver al triunfo, por lo cual han acortado todo lo que están en carrera. Vamos a repasar los resultados para que la gente sepa. Liverpool y Racing empataron 0-0, Cerro Largo le ganó a Boston River 3-0, ganó Cerro 1-0 sobre Central Español, un triunfo bárbaro porque acortó diferencias relativamente con respecto a Danubio. Danubio este fin de semana no jugó por esta fecha, se le postergó el partido con Juventud, pero ahora en este momento con un partido menos está solamente a 2 puntos Cerro de Danubio en el descenso. Peñarol le ganó a Defensor 2-0, Torque le ganó a Progreso 2-1, Nacional 1-0 Albion y Wanderers y Deportivo Maldonado empataron 1-1. En la Serie A, líderes Peñarol que tiene 6, Racing tiene 4, Cerro Largo tiene 3. En la Serie B, Nacional tiene 6, Deportivo Maldonado 4, Juventud tiene 3. En la anual, Racing 35, Deportivo y Peñarol 33, Albion 29, Nacional 28.
0: A menos de un mes de arranque del Mundial, amanecimos con la noticia de que Bielsa se va terminado el campeonato mundial.
1: Sí, el otro día en un summit que hizo la Asociación Uruguaya de Fútbol allí en la Arena, donde pudieron disertar el propio presidente de la AUF, Nacho Alonso, y todo el cuerpo técnico de Marcelo Bielsa también, incluso el argentino, el rosarino, pues adelantó que su ciclo termina con la participación en la Copa del Mundo. Y bueno, hasta ahí hay que estar tratando de apoyar y de darle buenas vibras a una selección que la verdad no ha contagiado a nadie ni a nada. La última noticia es que también ha dejado fuera a Naitán Nández. Yo creo que era el único jugador con la capacidad de contagiar algo cuando las cosas no salen. Y bueno, veremos el Mundial, a ver qué pasa con el rosarino. Hay quienes pensamos que por suerte queda tan solo la Copa del Mundo y después se va a ir. Ojalá que la AUF después encuentre técnico con otro tipo de filosofía, que sea alguien que interprete nuestra sociedad, que tenga claro también nuestro sentido de pertenencia sobre la selección y que pueda no solo dirigir 11 jugadores en la cancha, sino también formar parte y de control para lo que es el crecimiento de las formativas de Uruguay.
0: Ojalá que así sea. Ha sido un periodo muy raro para todos con esta selección.
1: Sí, yo creo que un periodo perdido totalmente, a no ser que nos ponga entre los 4 mejores del mundo, cosa que tengo mis dudas. Creo que es un tiempo totalmente perdido, 4 años de pérdida total.
0: Sí, absolutamente, estoy de acuerdo. Daniel, ¿algo más para mencionar?
1: Nada más, por ahora ha sido más que un placer.
0: Abrazo enorme, buena jornada.
1: Chao, chao.
0: Era Daniel Alonso con toda la información deportiva aquí en contacto con la gente. Estamos a chirolas de arranque del Mundial y el debut de la selección uruguaya por el Mundial de Fútbol frente a Arabia Saudita el próximo 15 de junio.

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0: Seguimos en contacto con la gente, ya nos estamos acercando a las 12 del mediodía, ya están preparando la comida, ¿no? Seguramente muchos están diciendo, Cecilia, yo ya estoy sentado acá en la mesa. Claro que sí, por supuesto. 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Buenos días, Ceci. ¿Cuándo devuelven el dinero de las multas? Gracias. Me dice Humberto, ¿se había dicho que iban a devolver parte de las multas? No. Me parece que no, Humberto. No. Las leyes no son retroactivas. Y esto se hizo a través de Parlamento, ¿no? Entonces, la ley empezó a regir ahora. No se puede ir para atrás. No rige lo de atrás. A veces cuando son decretos, cuando... Sí, pero las leyes en nuestro país no pueden ser aplicadas de manera retroactiva, ¿ok? Cecilia, mira, lamentablemente digo porque es la realidad, pero para mí y lo que da más resultados son las lomas de burro. Y no una, sino dos cada 50 metros, cada una. Y después radares pedagógicos. Los radares que multan son una risa. Te baja la velocidad arriba del radar y después aprietan el acelerador. Para mí lo más eficaz son las lombadas. Es lo único que reduce la velocidad hasta poner el cambio y segunda. Juan de San Jacinto, saludo. Y sí, la verdad que sí. Yo coincido que en el caso de las lomadas no tenés otra que bajar la velocidad. Lo que pasa, claro, lo que pasa es que ahí cuando yo se lo he planteado a algunas personas, dicen, no, bueno, pero reducimos mucho la velocidad. Pero en realidad, porque te obliga a parar, ¿no? Una lomada te obliga a parar. Yo coincido. Si el radar teóricamente te tiene que obligar a bajar la velocidad, una lomada te obliga y no te sanciona. Te obliga, porque si no te da vuelta. Y sí, la verdad que coincido, pero ahí es difícil después creerle a las autoridades cuando dicen que el objetivo no es recaudar. Sí, uno de los objetivos es recaudar porque da mucha guita. Porque si no, hay otras medidas. Que no sé, yo creo que es eficiente la multa, ¿eh? Yo creo que cuando te duele el bolsillo, te recontra sirve. Pero capaz que se podría utilizar el tema de la multa, no sé qué, para otro tipo de sanciones, que vos no podés controlar con una lomada, no sé, cuando no se respeta el cartel de pare, que se pongan cámaras o cuestiones allí, otras cuestiones que no podés mejorar con una lomada. Pero el tema de la velocidad, claramente, te hace parar. Si querés hacer que alguien baje la velocidad, pon una lomada. Buen día, Cecilia. ¿Qué tema los radares? Canelones por sí no tienen tantos radares. La mayoría son nacionales. Los pedagógicos serían los ideales, pero no podemos dejar de tener en cuenta que la administración anterior, casi toda la inversión en radares se paga con la recaudación por multas. Es así. Ahora hay que pagarlos. Igual, Roxana, que te mando un beso enorme. Cuando se comenzaron a colocar los radares, se sacó la relación directa entre lo que cuesta un radar y lo que recauda. Y en definitiva, los radares se pagan en el mismo mes en que se colocan. Yo voy a acceder nuevamente a esos datos, pero si un radar sale $40,000, en ese mes recauda 40 mil dólares. O sea que no es algo que, ay, qué tremenda inversión. No, no, no, no, no, no. Se recontrapaga y se paga muy acotado en el tiempo. Había salido acá cuando pusieron el de Pando. Había salido que no, ya en el mismo mes se había pagado, con todas las multas que había puesto, se había recontrapagado el propio radar. Entonces, no es tan así. Pero es verdad, sí, lo que dice Roxana, la mayoría de los radares que tenemos en Canelones son del ministerio, no de la intendencia. La intendencia tiene, ¿cuántos tiene? Ya perdí, pero si tiene tres o cuatro, son muchos. De la intendencia, ¿no? Juan José nos manda un audio por ahí, a ver qué dice.
1: Buenos
0: A
1: días,
0: ver.
1: mirá, escuché que estaban hablando del tema de los radares y es una vergüenza el tema de los radares. Sí, sí, entiendo de que los radares han evitado muchos accidentes y eso está bueno porque la gente ha tomado conciencia y lamentablemente somos hijos del rigor. Después que te multan, empiezan a respetar. Pero hay radares que te marcan que son a 75 y son radares de 60, son para recaudar. Hay radares que están escondidos que no tienen cartel indicador ni de velocidad ni de radar. Y por ejemplo, en lugares específicos, en la 67, viniendo de Las Piedras, hay un cartel nuevito, nuevito el cartel porque lo pusieron hace poquito, que te indica saliendo de Las Piedras hacia Sauce a 75. Y sin embargo, ese radar es de 60 para los dos lados. Y el que
0: Mira.
1: pasa a 75, estás multado.
0: O sea
1: Bueno,
0: que la
1: tenés para
0: cartelería...
1: reclamar porque vos tenés un cartel que te indica 75 enfrente del radar. Pero si no tenés la aplicación y te guías por los carteles, pero es una vergüenza. Hay carteles que están para recaudar, solamente para recaudar. No para concientizar a la gente, sino para cobrar multa y cobrar multa. Lamentablemente está todo mal, todo mal.
0: Bueno, la verdad que si es así, hay que denunciarlo. Si el cartel te indica una cosa y el radar sanciona otra, obviamente hay que denunciar porque esto es absolutamente ilegal. No, no, no hay un punto medio si esto es así. Se lo vamos a plantear a las autoridades también próximamente cuando podamos conversar. Pero realmente, yo creo y creo que es bastante evidente que hay otras medidas. A veces se va como a la medida directa del radar fiscalizador, cuando en definitiva hay otras que en términos de resultados son más eficientes. Por eso yo ponía el ejemplo del radar pedagógico o de tantas otras cuestiones que hoy por hoy, si vos pones el dato sobre la mesa, esto da más resultado que lo otro. Tanto es así que las autoridades ya están reconociendo que van a tener que poner radares que promedien. ¿Tá? Esto es, vos pasás por un radar que te fiscaliza, bajás la velocidad a 60, pero inmediatamente que pasás del cubículo este, subís la velocidad, vas a 70, ¿no? Entonces, hasta que llegás al otro radar. Y ahora lo que quieren es fiscalizar si vos en definitiva en todo ese tramo respetaste los 60 kilómetros. ¿Por qué? Porque no se está respetando. Entonces, hay una aceptación por parte de las autoridades de que no está dando resultado. Pero claro, recauda mucha, mucha plata. Ojo, yo reitero, yo estoy de acuerdo en que duela en el bolsillo. En temas de tránsito no podemos andarnos con grises, ni qué hablar. Pero también cuando hay un exceso, cuando se cruzan determinados límites, la gente no es estúpida. La gente no es estúpida. Entonces, el discurso tiene que ir acompañado de acción. Y no puede todo solucionarse con un radar fiscalizador cuando los radares pedagógicos dan más resultados. Tanto es así que el Ministerio de Transporte y Obras Públicas, y me remito a lo que la propia ministra le planteó a los legisladores, ustedes recuerden que en la rendición de cuentas, si no, se los digo yo, en la rendición de cuentas del año 2023, el Parlamento Nacional, que todos elegimos de manera directa, dijo, votó una ley y dijo, a partir de... los próximos meses, no me acuerdo cuánto era el plazo que había puesto, el Ministerio de Educación, el Ministerio de Educación no, el Ministerio de Transporte va a tener que poner un radar pedagógico, creo que era a 50 metros del radar fiscalizador. Lo votó el Parlamento. Y Esta administración a cargo de Lucía Echeverri, que la verdad la respeto muchísimo, pero la verdad lo primero que hizo cuando asumió es pedir una prórroga para cumplir eso. Y ahora no solo no quiere cumplirlo, porque se venció esa prórroga, sino que quiere, le está convenciendo a los legisladores para que en vez de invertir en radares pedagógicos, para al lado de los radares fiscalizadores, los pongan, inviertan en esos radares pedagógicos cerca de las escuelas que están en sobre rutas nacionales, ¿tá? Como por ejemplo el ejemplo que ponía Mauricio Chiesa hace un ratito nada más de la escuela de Totora del Sauce. Entonces, hay un reconocimiento de que acá lo que da resultado, o que da muy buen resultado, es el radar pedagógico, no es el fiscalizador. Hay un reconocimiento por un lado, por el otro, por aquí, por allá, lo reconoce a través de sus propias acciones el Ministerio de Transporte y Obras Públicas. Tanto es así, reitero, que quiere pedirle a los legisladores que flexibilicen un poco, que no los obliguen a poner el radar fiscalizador al lado o cerquita del pedagógico al lado del fiscalizador, y sí ponerlos de las escuelas nacionales, que están sobre rutas nacionales, perdón, las escuelas, instituciones educativas, que están. ¿Por qué será? Porque funcionan. Porque saben que si ponen un radar pedagógico, la gente baja la velocidad. Pero claro, parecería que conviene más el radar fiscalizador.

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0: 8 minutos pasan de las 12 del mediodía y de los radares aquí en nuestro departamento nos vamos directamente hacia la República de Brasil, Nordeste, Maragogi. Sí, siguen. ¿Es Maragogi o Maragogi? Para mí es Maragogi, ¿eh? Detesto cuando dicen Maragogi. Para mí es Maragogi. ¿Cómo anda, Gonza?
1: ¿Cómo le va, María Cecilia? Muy buenos días. Buen mediodía para todos. El abrazo grandote. Todo muy bien, todo impecable. Con 29 grados de temperatura a esta hora aquí, en este nordeste brasilero.
0: ¡Qué lindo! Pero qué lindo. ¿Lo agarré en el agua? ¿Justo se estaba dando un chapuzón, no?
1: Salí para la hora que estamos para estar atento a la llamada, pero sí, estábamos disfrutando de toda la zona de piscina acá con todos los viajeros, que está la mayoría por acá también disfrutando esta última jornada entera que nos queda en este último día completo que nos queda para disfrutar, también aprovechando a descansar, a disfrutarlo y bueno, y allá renovar las energías para emprender la vuelta mañana.
0: No se hacen excursiones hoy, hoy se dedica todo al descanso y a gozar de las instalaciones del hotel.
1: Exactamente. Hoy día libre de descanso acá en el hotel. Hicimos los paseos, estuvimos en Porto Galinha, estuvimos también recorriendo, haciendo un tour todo por Maragogi. No logramos hacer el camino de Moisés, ¿no? Porque la marea estuvo constantemente alta y no. Exacto, estaba completamente alta la marea todos los días. Marea alta, es un viento constante, es la realidad. Un viento que para nosotros es un alivio por la fortaleza que tiene el sol y el calor que brinda y la energía que brinda el sol. Es una brisa más que agradable, pero es un viento que se siente y bueno, y que además está de la costa hacia lo que es el centro de Maragogi. Y bueno, y el camino de Moisés no se divisa, es la realidad, es agua, porque claro, se tapa completamente el camino y pierde justamente ese atractivo principal que es el camino que se forma. Pero bueno, son las cosas que tiene obviamente el destino y el universo. A veces se liga, a veces no, pero igualmente pudimos aprovechar, disfrutar y conocer diferentes lugares también que son totalmente hermosos y una zona turística que viene en pleno auge, crecimiento y toda esta zona, ¿no? Porque Porto Galinhas es maravilloso también, Porto Galinhas tiene un encanto maravilloso, un centro espectacular. Es una zona que tiene para hacer muchísimas cosas, muchísimos paseos atractivos. Opa. Eso hay que ligar también con el tema del tiempo, ¿no?
0: Ni que hablar. ¿La temperatura del agua en Maragogi siempre se mantuvo cálida, Onza?
1: Sí, exactamente. El agua es siempre cálida, la playa siempre cálida. Lo que sí, por momentos, cuando sube demasiado la marea, prácticamente se come la playa, es la realidad. Sí, también en la mañana, todo temprano, que cuando está más calmo. Después ya a partir de las 9:30 de la mañana que comienza a levantar ese vientito que yo le digo que para nosotros es hiper refrescante y disfrutable, pero que comienza a acercar mucho más la marea y a generar un oleaje un poquito más intenso, pero la temperatura del agua siempre es maravillosa.
0: Bien, ¿hay servicio de guardavidas en las playas de Maragogi precisamente para cuando se pica un poquito el agua?
1: No? Acá tenemos nosotros personalizado del hotel.
0: Del hotel.
1: Hay una persona que está estrictamente en la playa, en su silla, en la escalerita, observando todo, pero es una persona contratada del hotel.
0: Bien, perfecto. ¿Estuvieron por Porto de Galinhas entonces?
1: Sí, exactamente, por allá estuvimos, fuimos a pasar el día disfrutando la mañana, la playa, recorriendo el centro también, ese centro maravilloso con una propuesta amplísima de comercios, de artesanías, de restaurantes, obviamente. Estuvimos compartiendo el día entero por allí, en esa localidad que es hermosa, que la verdad es fascinante. Sí, me preguntás con qué me quedo, con Maragogi o Portogalinas, sí, los dos tienen su encanto, pero Portogalinas por ahí es más completo, más es más grande, ¿no? Obviamente que está, exacto, está un nivel más arriba porque es mucho más grande, un centro mucho más completo. Maragogi recién está empezando a levantar su nivel, incluso cuando hicimos la recorrida por todo Maragogi, el tour, nos comentaban justamente lo del aeropuerto, que recién para el año que viene va a estar pronto, el aeropuerto que primero va a ser local, doméstico, para vuelos internos, pero que la idea es transformarlo en un aeropuerto internacional para que tenga vuelos directos, y obviamente que todo eso va a hacer que Maragogi vaya a estar a la altura, sí, ni que hablar de lo que es Portugalía.
0: Ni que hablar. Gonza, y en materia de precios para comer, para tomar algo, para llevarse un regalito, obviamente seguro la mayoría compró en Portugalina porque ahí como tiene ese microcentro donde compras de todo, pero en materia de precio comparando Maragogi y Portugalina, ¿qué conviene más?
1: Portugalinas tiene precios más accesibles, tiene mucha más variedad también, es la realidad, pero en precios más barato Portugalinas que Maragogi, por lo menos lo que encontramos en el centro. En el hotel, la verdad, a nosotros nos sorprendió los precios de acá del hotel, a la par que en Portugalinas, pero el centro de Maragogi los precios más elevados que en Portugalinas, es la realidad.
0: Teniendo en cuenta que Portugalinas tiene mucha más variedad, este centro mucho más grande, etcétera, que tú mencionabas, ¿qué pasa con el tema de la inseguridad? ¿Se les advirtió de algo o es un lugar totalmente seguro?
1: No, es un lugar seguro. A ver, lo que pasa que nosotros dentro del complejo hotelero de noche no salimos, es la realidad, nos quedamos dentro del hotel. Hay seguridad en la noche, hay serenos en la playa, en lo que es la zona de playa, y personal de seguridad constante. No hemos sentido ni hemos visto ningún tipo de inseguridad que se haya dado. Mismo en el centro, cuando estuvimos recorriendo, no había que alarmarse ni alertarse de nada, es la realidad. Es como todo, se ve de todo, pero no tampoco como para estar en alerta constante del tema de la seguridad. Sí, obviamente que las recomendaciones de no distraerse en una zona donde uno se queda solo, pero nosotros como andamos en grupos generalmente y tampoco somos de estar desparramándonos ni en horas de la noche, es la realidad, que puede ser donde quizás se pueda llegar a complicar, pero no, ningún tipo de inseguridad hemos notado ni hemos sentido nada con la gente que hay en el hotel, que hay argentinos, hay cubanos, hay de diferentes países que han venido a disfrutar y que están aquí alojados en el mismo hotel.
0: Bueno, muy bien, y ustedes ya se están despidiendo.
1: Exactamente, hoy es la última jornada completa, mañana a las 12 del mediodía dejamos el hotel para ya salir rumbo al aeropuerto y bueno, ya tener el primer vuelo a las 5:30 de la tarde rumbo a Río de Janeiro y después 22:30 a partir de rumbo de Río de Janeiro rumbo a Montevideo. Vamos a estar arribando a las 2 de la mañana aproximadamente al aeropuerto de Carrasco, pero con la felicidad y la tranquilidad de que viene todo bárbaro y si Dios quiere va a seguir así de esta manera.
0: Bueno, a disfrutar de estas últimas horas, el abrazo enorme para vos y para todo el grupo de viajeros. Nos encontramos en algunas horitas por acá.
1: Exactamente, muchísimas gracias, Ceci, el abrazo grandote para todos, gracias una vez más a todos los que han estado en comunicación, el agradecimiento, hemos recibido muchísimo cariño y seguimos disfrutando, y bueno, por allí hace un ratito subí al estado de WhatsApp bailongo que se armó por la noche, bueno, disfrutando, la verdad que nos sentimos felices de que todos estén disfrutando, que todos están impecables y con esa energía divina de querer seguir celebrando la vida y disfrutando de estas cosas. Y valorando justamente estos momentos que se generan para después de tanto trabajo, después de tanto sacrificio. Las vacaciones son eso, es disfrutar, es celebrar el trabajo, el camino recorrido y seguir renovando esas energías para seguir en busca de nuevos destinos.
0: Ojalá que ya próximamente estemos hablando del próximo destino de los viajeros. A disfrutar este rato, abrazo enorme, Gonza.
1: Un beso grande, Ceci, para todos. Un abrazo enorme.
0: Allí estaba Gonzalo Alonso con el grupo de viajeros Continental que ya está finalizando esta nueva excursión, en este caso en Maragogi.
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0: 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Que manda el audio por ahí. A ver, a ver.
1: Hola Cecilia, ¿cómo te va? Bueno, en cuanto a los radares voy a opinar lo que dice uno y lo que dicen otros, lo que pienso yo.
0: A ver.
1: El que piense que los radares los pusieron para evitar accidentes, para concientizar a la gente, que la gente conduzca mejor y eso, son todos versos. Lo pusieron para recaudar porque se respeta mucho más un lomo burro que un radar, porque radar el lomo burro tiene que casi como parar,
0: sí o sí.
1: Y el radar no da como parar. Si donde están todos los radares pusieran lomo de burro, da mucho más resultado, pero no le da resultado a los que recaudan, a los municipios o no sé, al Ministerio de Transporte o no sé a quién. Un abrazo.
0: Bueno, a veces es al ministerio, a veces es de la intendencia. Por eso hacemos la diferenciación. Hay radares que son del ministerio y hay radares que son de la intendencia. ¿Qué quieres que te diga, Marrero? Yo ya di mi opinión también. Y yo sé que lo más... Yo no sé si lo es más fácil, pero es muy habitual escuchar, bueno, no, pero en la seguridad del tránsito, decir, minimizar lo que son los efectos de los radares. Hay que utilizar los datos científicos, ¿tá? Y ya hace varios años que estamos utilizando los radares y hay que sacar conclusiones, muchachos. Hay que sacar conclusiones de qué es lo que da más resultado. Lo que pasa es que se ha vuelto una fuente de ingreso absolutamente permanente. Permanente. Esa es la realidad. ¿Qué dice el pato de Costa de Pando? A ver, a ver.
2: Buen día, amiga Cecilia, ¿cómo estamos? ¿Todo bien?
0: Bien, ¿vos?
2: ¿Cómo estuvo el fin de semana? Todas pasamos por las
0: divino.
2: Casas. Divino. La cita que está por acá, estamos haciendo unas milanesas ahí para comer el mediodía y otras empanadas ya pronto. Así que lindas. Bueno, un saludo ahí para todos los oyentes, espero que estén todos bien, ahí para Marito Neira, ahí para Julio Motti, la señora, y para todos en general. Así que está saliendo una miradcita con un puré.
0: ¡Oh, qué rico!
2: Un abrazo gigante, Cecilia, para vos y para todos los oyentes.
0: Yo creo que el mundo se divide entre aquellos que piensan que el mejor acompañamiento para una milanesa es el puré y otros que piensan que es la papa frita. Obvio, yo sé que hay otras opciones, ¿no? Pero, ¿puré o papa frita? Está la papita noisette, que va muy bien. El fundamentalista o la fundamentalista del arroz defenderán siempre que no hay nada como... Pero... así como plato gourmet, absolutamente gourmet. ¿Qué es mejor para la milanesa? ¿El puré o la papa frita? Mirá que yo soy amante de la papa frita. No hay momento en que yo no tenga ganas de comer papa frita. Pero creo que una buena milanesa, más si es milanesa de pollo, va más con puré. Un buen puré con un toque de nuez moscada. ¿No? Al puré que se precie de casero, de tener un gusto casero, yo preparo los de bolsita también, ¿eh? Pero le pongo los moscados y me olvido que es de bolsita. Qué cosa rica. Bueno, buen provecho, Pato. Que te dé buen provecho la comida por allí. Bueno, atente a esto. Muchos de ustedes hoy me escribían por el tema de la niebla. El Instituto Uruguayo de Meteorología emitió un aviso especial por nieblas y neblinas que va a afectar a todo el territorio uruguayo en la noche de hoy y hasta la mañana del jueves. Bueno, ya hoy arrancamos que la visibilidad estaba reducida, pero esto va a empeorar. Atenti. El organismo prevé una significativa reducción reducción de la visibilidad durante las noches y las mañanas, que está asociado a la formación de nieblas persistentes y neblinas. ¡Qué cosa horrible! Y qué poco sabemos manejarnos a veces, aquellos que, por ejemplo, que vamos manejando. Yo veo mucha gente que prende la baliza. Claro, tratamos de hacernos visibles, pero a veces no son las mejores medidas. Tal como se informó el meteorólogo José Serra, se refirió a cómo se evolucionará el tiempo esta semana, dado que la ola de frío polar que afectó a Uruguay la semana pasada ya se encuentra fuera del país. Esta semana, hasta el martes o miércoles, las temperaturas estarán entre los 18 y 19, o sea que va a estar lindo, va a haber mucha niebla. Sin embargo, indicó que el frío invernal volverá sobre finales de la semana, cuando un nuevo frente frío afecte al país. Esto vendrá con algo más, y se refirió a esto. No se prevé que las precipitaciones sean significativas las que vengan, pero sí fenómenos de mucha niebla, y meteorología ha emitido una advertencia especial a la población, sobre todo a partir de la noche de hoy y hasta el jueves. Es decir, una semana muy compleja en materia de visibilidad, así que hay que extremar los cuidados. Sean peatones, anden en bicicleta, en moto, en monopatín, en auto, en camión, hay que ser visibles en la ruta y en los caminos. El otro día me pasó, que además hasta me encandiló, hay mucha gente que corre de noche. Y las noches hoy por hoy uno ve que hay niebla y todas esas cosas. Y me encandilé una luz y no identificaba qué era. Uno baja la velocidad, obviamente, hasta identificar qué era esa luz que se movía, porque parecía algo raro. Y era una persona que estaba corriendo y que van como con un gorrito, creo que tiene una luz, pero bastante fuerte. Bueno, háganse visibles, adelante y atrás. Que quienes vienen de atrás también vean que hay algo ahí, como para tomar las precauciones en caso, bajar la velocidad y lo que fuera. Ya sea que vas caminando, mucha gente que se vaya bajas de la parada, por ejemplo, en una zona muy oscura, por favor, pónganse algo que los haga visibles en la oscuridad, porque no se ve. Y más en estos días donde hay que extremar los cuidados.

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próximo miércoles habrá un consejo de ministros. Hoy se reunió Yamandú Orsi con los ministros de Economía, Gabriel Odone, y del Interior, Carlos Negro. También creo que estuvo por allí el ministro de Trabajo, Juan Castillo. Recordemos que venimos de un fin de semana con un triple homicidio en Montevideo, una masacre que obviamente pone sobre la mesa también el tema de la seguridad, de la inseguridad, de las políticas de Estado, de la prevención, etcétera. Se reunió con estos tres ministros hoy. El miércoles va a ser con todos los ministros. Vamos a ver qué sucede allí, porque este fin de semana estuvo marcado por ese triple homicidio, pero también por esta muerte de la persona en situación de calle y por un operativo de levantamiento de las personas que están en situación de calle en medio de esta alerta roja que no está llegando a todos los lugares, que fue reconocido por el propio director del SINAE. No salió a hablar Sibila, el propio ministro no se sabe qué piensa, qué dice, no se lo encuentra, no declara nada, no asume nada. Es rara la situación, hay un clima enrarecido, uno lo percibe. Yo les decía más temprano, pero tiene que ver con una apreciación personal, creo que serían las últimas horas de Sibila a cargo del Ministerio de Desarrollo Social, que podrían marcar un cambio, una necesidad de reactivar o de llevar adelante o de rediseñar la política que se baje a través de este ministerio, que pasa a ser clave. De un tiempo a esta parte, el Ministerio de Desarrollo Social es clave, es muy importante y atiende situaciones muy delicadas. Pero con este crecimiento exponencial de las personas en situación de calle, con esta emergencia que se está viviendo, con esta nuevamente decreto de la alerta roja, parecería no estar respondiendo de la manera. Por algo el ministro no sale a hablar, no salió a hablar Sibila sobre esto, y es el titular de la cartera responsable del operativo. Quizás es una buena señal, algún tipo de cambio ante la llegada de una época donde va a ser muy complicada. Fíjate que no ha terminado ni mayo y ya hay personas muertas en situación de calle. No parecería ser muy contundente la apreciación que la gente está haciendo de cómo se está levantando a estas personas. En realidad, lo decía hasta la propia directora de Desarrollo Humana de aquí del gobierno de Canelones, para las autoridades facilita mucho el trabajo de la alerta roja, porque simplifica la cuestión. Se levanta a las personas y se las lleva, y si se niegan, está todo dado para que las lleven a la comisaría. Y esto no es porque ay, qué situación ideal, digo, las personas que trabajan en calle, los equipos, están realmente muchas veces limitados. Conversan, tratan de convencer una cosa y otra, pero están limitados porque la gente dice que no. Y no les pueden sacar la ropa, los colchones, las tiendas que hacen. Sin embargo, con esta alerta roja sí lo pueden hacer y de alguna manera empezar un trabajo mucho más real, verdadero, eficiente con esas personas. Bueno, con alerta roja y toda decretada, no se han podido subsanar algunas situaciones, no se está llegando a los lugares más críticos. Montevideo sigue registrando una gran cantidad de carpas, de personas viviendo en la vía pública. Esto se puede ir de las manos y parecería bastante interesante quizás hasta oportuno que se muestre un cambio desde la cartera del Ministerio de Desarrollo Social. Yo creo que no van a pasar muchas horas antes de que se anuncie la salida de Sibila a cargo del Ministerio de Desarrollo Social. Creo, y esta es una impresión personal, que Orsi ya está analizando por estas horas quién va a ocupar el lugar de Sibila, que tendrá que tener una impronta y una personalidad totalmente distinta. Nos vamos. Gracias por habernos acompañado. Estuvo Matías en los controles. Quédense en 1600, que hay mucho más para compartir con todos ustedes. Yo vuelvo a las 15 en el primer flash. Que pasen bien.

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3: Hola, ¿qué tal a toda mi querida audiencia? Aquí comienza un nuevo encuentro de fe, de esperanza, de reflexión y búsqueda interior. Quien les habla, Lilén Tarotista, llegando hasta sus hogares con el corazón abierto, con el deseo profundo de acompañar a tantas personas que hoy están atravesando momentos difíciles, momentos de incertidumbre, momentos donde uno siente que lucha, pero las cosas no salen. Porque cuántas veces uno se pregunta, ¿qué está pasando en mi vida? ¿Por qué todo se me tranca? ¿Por qué el trabajo tanto y no veo resultado? ¿Por qué mi hijo cambió tanto? ¿Por qué una persona que me amaba hoy se alejó de golpe? ¿Por qué en mi hogar hay discusión, tristeza, nerviosismo? Y muchas veces no encontramos respuesta, pero hoy quiero decirte algo muy importante. Mientras haya vida, hay esperanza. Mientras haya vida, hay oportunidades. Mientras haya vida, siempre hay un nuevo camino para volver a empezar. Porque quedarse quieto, resignarse o sufrir en silencio no ayuda. Y por eso existen herramientas espirituales que pueden ayudarnos a comprender. Una de las herramientas son las cartas del tarot. Muchas personas tienen miedo, otras desconfianza, porque no entienden de qué se trata. Pero el tarot no es solo para asustar. El tarot es una herramienta de orientación. Es una manera de poder observar energías, situaciones emocionales, bloqueos, conflictos, caminos abiertos o cerrados. Y comprender mejor qué está ocurriendo alrededor de una persona. Porque muchas veces hay cosas que no vemos. A veces una persona empieza a sentirse distinta, sin ganas, sin fuerza, con pensamientos negativos, con angustias constantes, con peleas en casa, con discusiones, por cosas mínimas. Y uno piensa, ¿debe ser estrés? Pero otras veces hay situaciones emocionales, conflictos acumulados, problemas familiares o cargas que necesitan ser miradas. Las cartas ayudan a reflexionar sobre eso. Por ejemplo, la Torre, una carta fuerte, una carta que habla de cambios bruscos, de estructuras que se caen, de situaciones que parecían firmes pero que de pronto se rompen. ¿Cuántas personas viven eso? Un matrimonio que parecía bien y de repente todo cambia. Una amistad que se rompe, una relación que se enfría, un trabajo que deja de funcionar, un negocio que se estanca. Y uno queda preguntándose qué pasó. Tenemos las cartas de la soledad, de esa persona que se cierra, que ya no quiere hablar, que se apartó, que no encuentra motivación. ¿Cuántas madres me dicen, mi hijo antes era alegre y ahora no quiere salir? Mi hija cambió totalmente, se encierra, está irritable. Y claro, a veces detrás hay sufrimientos emocionales, conflictos internos o situaciones que necesitan atención. Y también aparece el sol, la carta de la claridad, de la esperanza, de la recuperación, porque no todo es oscuro. no todo es sufrimiento, siempre puede haber una salida, y quiero hablar especialmente de esas personas que hoy sienten tristeza profunda, que sienten angustias, que sienten que cada día pesa, que levantarse cuesta, que no encuentran ganas. Y si te sentís así, quiero decirte algo con mucho cariño: tu vida vale, no estás solo, no estás sola, hay ayuda, hay caminos, hay personas que pueden acompañarte, y pedir apoyo es un acto de valentía. Ahora quiero hablar de algo que muchas personas consultan: ¿qué pasa cuando el amor cambia de golpe? Cuando una persona era cariñosa, atenta, presente, y de repente cambia, se aleja, se enfría, se vuelve distante y uno no entiende. Eso genera dolor, ansiedad y mucha confusión. En una consulta personalizada, el tarot muchas veces ayuda a ordenar lo que la persona está viviendo, emociones, posibles caminos. Y también quiero hablarle de quienes tienen negocios, personas que invierten, que trabajan, que madrugan, luchan, y sin embargo no entra gente, no venden, no prosperan, todo cuesta el doble. ¿Qué frustración genera eso? Especialmente cuando uno pone el alma. Y también la gente del campo, la gente trabajadora, la que se levanta temprano, la que pelea contra el clima, contra los costos, contra las dificultades, y sienten que no avanzan. Y a ustedes también les hablo, porque nadie debería cargar solo con tanta angustia. Y también quiero recordarles hierbas medicinales, porque la naturaleza acompaña. Hay plantas que tradicionalmente se usa para relajación, descanso, digestión, bienestar general, siempre con uso responsable. La manzanilla, el tilo, lavanda, pasiflora, valeriana, cada una con su historia y su lugar. Siempre es importante usarlas de forma adecuada, consultar si hay duda de salud. Y así seguimos compartiendo este espacio. 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

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Y así, queridos amigos, vamos a llegar al final de este hermoso encuentro. Gracias por haber compartido este espacio de reflexión, de fe, de esperanza y de búsqueda interior. Junto a quien les habla, Lilian Tarotista, si hoy alguna palabra tocó tu corazón, si algo de lo que escuchaste te hizo pensar, si sentís que hay situaciones en tu vida que no lográs comprender, caminos que se han cerrado, tristezas que pesan, conflictos familiares, dudas en el amor, problemas en el trabajo o simplemente la necesidad de encontrar una orientación, recordá que no estás solo, que no estás sola. A veces la vida nos pone pruebas, sentimos que ya no podemos más, pero mientras haya vida, siempre hay una posibilidad de volver a empezar. No te resignes al dolor, no te acostumbres a sufrir, no pienses que todo está perdido. A veces hace falta detenerse, mirar más profundo y darte la oportunidad de buscar respuesta. Quien les habla, Lilén Tarotista, y te invito a una consulta personal y privada. 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Así que bueno, nos reencontramos mañana por esta misma radio y en este mismo horario. Me despido enviándoles un enorme abrazo. Mucha luz, mucha fuerza y bendiciones para cada hogar. Que la paz llegue a tu corazón, que la esperanza renazca en tu vida y que los nuevos caminos comiencen a abrirse. Que Dios

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3: Señoras y señores, tengan todos ustedes el saludo cordialísimo. ¿Quién les saluda? El maestro Franklin. Aquí estamos presentes frente a estos potente micrófono. Los invitamos a escuchar testimonios lindos, no se los pierdan. Por eso siempre digo yo, fácil o difícil. Fácil es jugar los errores de otro. Lo difícil es reconocer los propios. Fácil es hablar sin pensar. Lo difícil es pensar antes de hablar. Fácil es prometer. Lo difícil es cumplirlo. Fácil es criticar a los demás. Lo difícil es mejorar uno mismo. Fácil es llorar por lo perdido. Lo difícil es cuidarlo antes de perderlo. Así que, queridos amigos, yo te envío un abrazo gigante. Desde estos potentes micrófonos sé que usted me va a escuchar porque me tienen fe. La gente me visita con problemas de migraña. Me han visitado muchas personas. Dolores de cadera, columna, personas que tienen calambre, personas que están perdiendo la fuerza. Estamos santiguando, estamos haciendo limpia, vencedura, esencia de planta medicinal, de lo mejor, para que usted se frote en este tiempo que está frío. Créamelo, tengo unos productos muy buenos para salir del paso de estos problemitas que te aquejan porque estamos mejorando la calidad de vida. Por eso digo, nadie camina por la vida sin haber pisado falso. Nadie recoge rosas sin sentir su espina. Nadie siente amor sin probar dolor. Vale más fracasar por intentar un triunfo que dejar el triunfo por temer al fracaso. No hay que temer al fracaso. Si te cae, tienes que levantarte. Por eso yo cuando me caiga ya no tengo miedo para levantarme, porque sé que cuántas veces me ha caído. Hay que intentarlo, tocar la puerta, no es entrar, probar, no es comer y vamos adelante. Lucha por lo que quieras y ama de verdad a la vida. No te atormentes por el pasado que ya pasó. No te lamentes por el futuro que aún todavía no ha llegado. Vive el presente, hazlo hermoso, hazlo realidad, que se merezca. Porque hoy día luchamos por la salud de muchas personas que la necesitan aquí en la República Oriental del Uruguay. Porque en esta vida todos somos sembradores. Unos siembran flores, descubren bellezas, perfumes y frutos. Otros siembran espinas y se hieren con sus puntas agudas. Nadie vive sin sembrar, ya sea el bien o el mal. Felices son aquellos los que dejan semilla de bondad y de afecto. El ecuatoriano Franklin por eso no le hace el mal a nadie, solamente el bien, porque el tiempo no se detiene ni espera por nadie. Así que no te detengas tu vida por pequeñeces. Sigue adelante, porque en este momento eres lo más viejo que puede hacer y lo más joven que nunca va a volver a ser. Así que yo lo invito cordialmente, no te quedes sentado en esa silla. Visítame, que es el tiempo de salir de esos momentos difíciles.
4: Bueno, tenemos un amigo aquí en Florida. Dice que usted me viene a agradecer porque está mejor.
5: Sí. Vine para agradecerle, como le dije, lo que hizo por mí.
4: Sí, porque usted...
5: Yo no podía dormir y todo lo que me pasaba.
4: Sí.
5: Así que...
4: Usted dice que tenía hasta miedo. Tenía miedo, digo usted.
5: Sí. Tenía miedo a morirme. Y soñaba con calavera, de cristiano, cosas así, que no pensé que me iba a enloquecer.
4: ¿Y ahora?
5: Y ahora ando bien. Gracias a Dios ando bien ahora.
4: Ah, qué bueno.
5: Porque nunca le hice mal a nadie, al contrario, beneficio para todos. Todos los que me conocen, porque no tengo enemigos, no tengo a nadie y no sé por qué.
4: Bueno, ¿su nombre y su apellido?
5: ¿Eh?
4: ¿Su nombre?
5: Casio con Eric Cabrera. Como que dice, bien, me queda algo todavía que a veces aparece, pero por eso vine para decirle y agradecerle Yo pensé que me moría, estaba como loco, no sabía lo que tenía.
4: Gracias a Dios, lo veo muy mejor. Bueno, tenemos una persona, cuénteme, amigo mío, usted cuando vino tenía muchos problemas de salud para caminar.
6: Sí, señor, tenía problemas de salud para caminar, sobre todo caminar. Tenía problemas de cuello endurecido, tenía problemas de hombro. Bueno, era impredecible todo lo que me estaba pasando. Hoy por hoy me encuentro muy conforme, gracias al Señor.
4: Muy bien, amigo mío. Está mucho mejor. ¿Y qué le dice a las personas que no puedan caminar? Porque usted dice que camina algunas cuadras ahora.
6: Sí, ya ahora me hago 10 cuadras, que no podía hacer 2. Y ahora me hago 10 perfectamente.
4: Dice que anda hasta con la motosierra ahora. ¿Qué?
6: Motosierra, en moto, huerta, lo que sea. Pero ahí en la vueltita siempre. Sí. A caminar realmente por distancia es muy poco, pero ya me hago 10 cuadritas.
4: Porque usted no caminaba así.
6: Prácticamente no.
4: Sí, sí.
6: Ahora sí, ahora ha mejorado.
4: ¿Su número de cédula?
6: 2 millones.
7: De la cervical principalmente, que era lo que más me tenía mal, tomando continuamente calmante. Bueno, me siento muy, muy, muy agradecida a ustedes, la verdad, porque vengo hace años sufriendo de la cervical y problemas de rodilla, problemas de todas clases. Y voy saliendo adelante, gracias a ustedes también.
4: Dice que ahora ya puede virar bien la cabeza.
7: Totalmente, totalmente. Me estrellaba, era un dolor, no podía, no. Imponente.
4: No podía mirar a lo acostado casi.
7: No, imponente, sí.
4: ¿Y ahora?
7: Va saliendo, estoy impecable, porque puedo dar vuelta a la cara para un lado, para el otro. Ahora estoy afectada al pecho, pero bueno, es una cosa del momento.
4: Bueno, ¿qué le dice a la gente que tenga problemas así de dolores cervicales?
7: Sí, nosotros aconsejamos de que vengan a verlos ustedes, sí. Hay mucha esperanza, mucha fe, sí.
4: Bueno, ¿su número de cédula?
7: 2 millones.
4: Bueno, aquí en Canelones, cuénteme, amigo mío, usted tenía una hernia grande, ¿cómo está?
6: Y está chica ahora.
4: Bueno, tenemos una persona a mí aquí, cuénteme, mi querida amiga, usted cuando vino caminaba muy poquito.
8: No caminaba nada.
4: Sí, caminaba poquito, ¿no?
8: Poquito, y sí, y me caía cada poco, pero ahora estoy muy mejor, muy mejor. Sí. Yo, la fe mía era que era Franklin el que me iba a curar.
4: ¿Usted tenía fe en mí que sabía que la
8: iba a curar? Yo sabía que Franklin me curaba, yo sabía, por eso vine con toda fe.
4: ¿Y a qué le dice a las personas que no puedan caminar, que tengan dolores?
8: Que vengan, que vayan a él y que vayan con toda la fe que puede ser, porque así ayudan también a que se cure.
4: ¿Que anda notable, me dice usted?
8: Ando notable, yo bajo las veredas sin nada y todo lo más bien, y antes de venir a él, yo no podía ni siquiera cruzar la vereda, ni siquiera cruzar una puerta.
4: Bueno, qué buen testimonio. ¿Su número de cédula?
7: 2000.
9: Bueno, estos son los testimonios de personas mayores con respeto que hacen de la veña ayudar a mejorar la calidad de vida. Hay un mensaje, dice Maestro Franklin. Tengo dolores en los brazos, en las piernas y la columna. Dice que siente como un hormigueo en los pies y en las manos. Que tiene problema, dice. Bueno, va a venir a visitarme, me está escuchando el programa. Piensa que tiene algo malo. No se preocupe, mi señora. 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Hay otro mensaje, dice: maestro, no duermo bien. Tengo angustia, me falta el aire. Quiero visitarlo. Está escuchando también el programa. Este programa lo escuchan por todos los rincones del país, del Uruguay. Sí. Eso que le falta el aire, angustia, preocupación, no se preocupe. Venga, toque la puerta, ya usted está sufriendo mucho tiempo, está perdiendo la fuerza. Venga, toque, acá tengo lo mejor. Tengo los yuyos, las cortezas, raíces. Esto le ayuda mucho para salir del paso que está pasando. Y le hacemos una apertura de camino. Tener fe nomás, porque nosotros trabajamos como trabajaban nuestros ancestros, nuestros abuelos, nuestros padres, nuestras madres. De allá viene nuestra sabiduría. Por nuestras venas corre todo lo que sabemos. Esa virtud que hoy día estamos explotando en Uruguay.
4: Bueno, cuénteme, mi amigo. Bueno, aquí en San Jacinto, cuénteme, mi querido amigo, ¿cómo anda la salud suya?
10: Muy bien, muy bien, muy bien.
4: ¿Qué era que tenía usted?
10: Pues el problema de la próstata, estaba con una operación agendada y la dejé. Con el asunto de la pandemia no se pudo hacer, pero ahora ando bastante mejor con la medicación del hombre.
4: Gracias a Dios. Usted anda bien con mi santiguado y mi frotación de la esencia.
10: Sí. Muy bien, muy bien, muy bien.
4: ¿De la próstata?
10: De la próstata ando impecable. No sé todavía si no anulo la operación.
4: Claro, ahí tiene que ver usted. Pero gracias a Dios lo veo. Yo lo veo impecable, lo veo bien, de bien, porque la próstata es garantido. La gente se cura de la próstata.
10: Sí. Y de alergia también, de todo. Yo tengo un amigo que vino acá y se curó de la alergia también.
4: Qué bueno, la alergia, ¿no? Ah, sí, usted lo recomendó.
10: Sí, lo recomendé yo y vino y no toma más medicación.
4: Qué bueno. ¿Su número de cédula?
10: 2 millones.
4: Testimonio, vamos a escucharlo, porque la verdad que lo quedamos también sorprendidos ver que usted su cambio muy
10: es
4: bueno.
10: Es importante. Agradecido con ustedes y animo a la gente que venga y se santigüe y todo, que anda muy bien, muy bien.
4: Que esto sí es realidad.
10: Es realidad, no verso. Sí,
4: esto no es verso. ¿Usted cuántos años tiene?
10: Yo 64.
4: Imagínese, bueno.
10: Lo conozco desde hace años que he ido por otro problema y solucionado.
4: ¿Solucionado más? Sí. ¿Anterior? ¿Usted me visitó?
10: Sí, hace 3 o 4 años atrás. Sí.
4: ¿Me visitó dónde? ¿En Montevideo?
10: En Montevideo, sí.
9: Bueno, me visitan las personas hace muchos años atrás. Los invito a que vengan. Mire que yo le digo algo. Aquí las personas me visitaban, un señor aquí en Solí de Mataojo, en mi casa. Eso me vino desesperado, vino de Tacuarembó. Tenía una picazón en todo el cuerpo. Le habían dicho que tenía algo malo, pero nadie lo curaba. Lógicamente que las cremas no lo iba a curar. Y él había recorrido por ahí sitio. Vino aquí donde el ecuatoriano, gracias a Dios, el maestro Franklin, el número uno, como usted me dice. Totalmente lo malo. Todo le sacamos, lo desantiguamos, le hicimos la vencedura. Le mandé las esencias para que se haga una limpia. Esa persona, créame lo que se le fue la picazón, se le fue los dolores, duerme bien. Anda bien comunicado con la familia porque el hogar lo tenía casi perdido. Y por eso dice que no hay que creer, pero de que las hay. Yo soy el que hago el bien y no hago el mal a nadie. Y saco todo lo malo que tenga usted. Si usted me visita también, que tenga, por ejemplo, impotencia, incontinencia urinaria, desinflama la próstata, migraña, epilepsia, los vértigos, los calambres, dolores a los huesos, columna, hemorroides, divertículo, desaparecen hernia, bulto, picazón, hongos, psoriasis, llagas, herpes, erisipela, lupo, asta, rosácea, tiroide, apertura de camino, desaparece la verruga, el asma crónica. A veces tenemos problemas del estómago, tenemos hinchado, tenemos todos estos problemitas que a veces no podemos dormir, tenemos angustia. Venga, santígüese de este ecuatoriano. Hay que tener fe. Solamente la fe, regáleme que yo me encargo de esto. Y hay un mensaje, dice maestro Franklin, ya lo visité. Gracias a Dios, dice, se le han ido los vértigos, los mareos, que anda así, de lujo. Consiguió un trabajo. Ahora sí consiguió trabajo, porque no podía, se mareaba esta persona que me envía este mensaje. Está agradecido de toda la vida. Hay otro mensaje que también me agradece, que tenía una llaga en la pierna izquierda. Dice que está al 80% curado de la llaga. Qué lindo. Yo te felicito. Y hay otro mensaje que me dice, maestro Franklin, lo felicito. Lo escucho su programa, escucho los testimonios. Voy a irlo a visitar por una apertura de camino. Necesito urgente, me dice. 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

0: Hola, hola, hola, hola, familia hermosa de Radio Continental Audiencia que nos acompaña. Una jornada mala, bienvenida para todos. Bienvenidos a una nueva semana, un nuevo lunes. Sí, señor, que comenzamos a compartir a partir de este momento con toda la gran familia de la 1600 AM. Disfrutando linda música,
1: quiero
0: compartiendo, generando energía positiva, disfrutando familia, abrazándonos unos con los otros, preparaditos para afrontar la semana de la mejor manera con la mejor compañía.
1: ¿De qué sigas?
0: Sí, señor, 09871-1600, está abierta la comunicación, mi gente. Por ahí los espero. Así que sin más vuelta que darle, ¡arrancamos! Y hasta las 17 horas no paramos de bailar, de gozar, de disfrutar al ritmo de la música tropical y con la energía de la familia de Corazón Latino. Por eso arrancamos disfrutando de unos enganchaditos para bailar lento, pegadito,
1: termine el día,
0: cuerpo a cuerpo, para levantar la temperatura de este lunes.

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0: 15 minutos nos separan de las 15 horas. Vamos con la comunicación que llega al 09871-1600. Familia, a ver qué nos dice por acá esta gente. ¿Quién eran los primeros que venían llegando? Mabelita, ¿cómo
1: Hola,
0: anda?
1: Hola, Dieguito. Pasame las vecinas de Toledo, porque guay. Bueno, un beso grande.
0: Notable, entonces.
2: Me rindo.

0: Hola, buenas tardes. ¿Todo tranquilo?
1: Todo tranquilo.
0: No sé quién está hoy. Si está Gonzalo, Sabino o Diego. El que esté, que fue esa buena jornada. Hay web típica, ¿estamos?
1: Bueno.
0: Para Teresa, para Rubén. Por la quita de la curva, que ande bien. Por te contra de Espando. Para Elsa y todo en general. ¿Estamos? Que pasen lindo. Habla Raúl de la 11. Chao.
1: Vamos arriba, Raulito. Te mando un abrazo grande.
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3: ¿Cómo anda mi amigo Dieguito?
1: Dice Gustavito.
3: Gustavo Camilo Carrasco.
1: ¿Cómo dice que le va, amigo?
3: Pasame una de Lucas Hugo, cualquiera ahí. Buen comienzo del día de hoy. Palo y palo de las quintas, tamo.
1: Vamos arriba, che. Mete y ponga.
2: 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Esta nostalgia,
1: sacar... Hola Dieguito, ¿cómo estás? Quisiera escuchar los enganchados de los parranderos que ayer estuvieron en Mitaperi y la rompieron. Ricardo de Costa de Pando. ¿Cómo no, amigo? Entonces buscamos algo de los parranderos para compartir.
2: Los recuerdos que me abrazan, por favor.
1: ¿Cómo pasaron por allá en Mitapera de Santa Lucía? Cuéntenme cómo pasaron por allá. Y no qué divino,
2: chicos. 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Después que tú te fuiste, amor.
4: Hola, Dieguito.
1: Hola, Rosario, ¿cómo andás?
4: Otra vez con nosotros. Bueno, me alegro mucho. Vamos,
1: muchas gracias. Fuerza. Vamos arriba.
4: Fuerza, Dieguito.
1: Muchas gracias.
4: Que pronto regresa el Gonza. Pero te nos vas vos. Y también luego se va a extrañar.
1: Muchas gracias.
4: Bueno, no te pido ninguna canción, todas están muy bonitas, te estoy escuchando desde más temprano.
1: Muchas gracias. Te mando un abrazo grande, Rosario.
4: Y arriba, Continental. Creo que estás pum para arriba, Dieguito.
1: Ahí vamos.
4: Vamos, y un beso a toda la audiencia. A toda.
1: Hola Dieguito, ¿cómo estás? Feliz comienzo de semana para todos. Aquí acompañándote en Corazón Latino, la música tan bonita. Te esperamos todos, todas las tardes. Si podés pasar por Chile, este soy yo. Te mandamos besos enormes para ti, para Gonzalo, Dieguito, Ali y los chicos. También para toda la audiencia, dice Anita de Piedras Blancas. Perdón, Anita de las Piedras. Ah, se me entreveraron los mismos las piedras que Piedras Blancas. Mucha diferencia, chicos.

0: el reloj indica que acariciamos las 15 horas prácticamente, familia. 10 minutitos nos vienen separando precisamente de las 3 de la tarde.
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0: Nosotros vamos a compartir ahora los enganchaditos de los parranderos, ahora que tenemos tiempo y no se nos hace tarde.
2: Este enganchadito
0: para compartir
2: para todos ustedes.
0: El corazón latino y comenzar a complacer los pedidos de nuestra querida audiencia.

Flor del Bañado llaman a esta polca en curtina, y su nombre está bien puesta por hermosa y arisca. Soy un cantor parrandero, alquimista de emociones, surcidor de corazones, de noches amanecidas. Voy cantándole a la vida entre amigos y canciones de esas tierras tan lejanas, donde fui juntando rimas, se encendía mi corazón junto al fogón de curtina. Y entre flores tan hermosas, arisca, arisca, pero a mi lado se encuentra la más hermosa, y esa es la Flor del Bañado.

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2: Hola, muy buenas tardes para todos. Bienvenidos al flash informativo de las 15 horas. En este preciso momento están reunidos aquí en la ciudad de Pando, en el Centro de Desarrollo, la ministra de Transporte y Obras Públicas, Lucía Echeverri, con los alcaldes de las ciudades de Barros Blancos, Pando y Empalme Olmos. Más temprano hizo lo propio la ministra con los alcaldes de Sauce, de Toledo, de Andaluz, donde bueno, se discutieron distintas obras para cada localidad. De esa instancia también participó el intendente de Canelones, el doctor Francisco Leñani. En la mañana de contacto con la gente dialogamos con el alcalde pandense sobre cuáles serían los temas ejes a tratar con la secretaria de Estado.
3: El motivo de la reunión son las obras en la zona, las obras del Ministerio de Transporte y Obras Públicas, y nosotros lo venimos diciendo desde el momento uno de la campaña hasta el momento cero de asumir, que la preocupación nuestra está centrada en todo lo que es el norte del municipio de Pando, el norte de la ciudad y el norte del municipio. La configuración nuestra de cómo nos hacemos la idea de lo que es el municipio de Pando ha ido cambiando. Nosotros siempre estuvimos con la visión de una ciudad y un municipio recostado sobre la Ruta 8, y hoy somos conscientes de que nuestro municipio está enmarcado entre dos grandes rutas, la Ruta 8 al sur y la Ruta 7 al norte. Y bueno, justamente el motivo del interés más grande, la preocupación más grande, las dudas más preocupantes que nosotros tenemos, están vinculadas con las obras en la Ruta 75, que sabemos que el Ministerio de Transporte y Obras Públicas tiene previsto intervenciones allí. Sabemos que es un territorio que ha ido creciendo, las villas de la 75 han ido aumentando su población.
2: Le consultábamos puntualmente sobre algunos planteos que se han hecho para la intersección de la Ruta 75 y Pelufo, donde se maneja la posibilidad de la colocación de una batería de semáforos. Algunos hablan también de una rotonda, y el alcalde pandense se refirió a la posibilidad de un radar para bajar las velocidades que allí se registran y poder evitar los accidentes. Algo similar sucede sobre la Ruta 7. En este sentido, Chiesa se mostró más proclive a la colocación de radares pedagógicos.
3: La cuestión de la velocidad, han habido planteos distintos de los vecinos y de distintos actores políticos que plantean, en el caso de Pelufo y la 75, se han planteado distintas cosas.
2: El semáforo.
3: Un semáforo, rotonda, un radar nuevo, bueno, en realidad planteos son muchos, lo que nosotros ahora entendemos que esto está en la cancha del Ministerio de Transporte y Obras Públicas, y esta va a ser una buena oportunidad para despejar las dudas.
2: ¿Hay algún tipo de lectura o de diagnóstico que ya se haga desde el gobierno local, o se le deja esa responsabilidad netamente al Ministerio?
3: Nosotros entendemos que en realidad las capacidades técnicas para resolver y para decidir cuál es lo mejor la tiene el Ministerio de Transporte y Obras Públicas, porque aparte es una zona donde es jurisdicción del Ministerio. Sí. Yo que tuviera que elegir, seguiría ese camino de primero una cuestión pedagógica, y bueno, y después sí, y no logro bajar la velocidad, en este caso de lo que estamos hablando, habría que recurrir sí a la sanción económica, pero en principio tratar de educar y de acostumbrar a la gente de que allí en esa zona los radares, la velocidad tiene un máximo y hay que tolerarlo. Y lo que está bueno además que estos radares te muestran la velocidad a la que venís.
2: Exacto.
3: Entonces, sin embargo, hay otros que no, que vos sabés que tenés una, y bueno, son todas que parecen cosas mínimas, pero que vos veas de frente un radar que te pone en verde porque tu velocidad está bien, o que te ponga en rojo y te ponga signos de atención, también ayuda.
2: Actualizamos los datos del tiempo. Temperatura aquí en el sur del país, 17 grados con 5. Humedad 75%, visibilidad 15 kilómetros. La máxima estimada para hoy 18 grados. La tarde-noche permanecerá nubosa con periodo de cubierto y baja probabilidad de precipitaciones. Recordemos que hay un aviso especial de Inumet advirtiendo porque desde la tardecita noche de hoy y hasta la mañana del jueves podrían registrarse episodios de neblinas, de nieblas y neblinas muy densas que perjudicarán lo que tiene que ver con la visibilidad. Y hasta aquí el flash informativo de las 15 horas. Gracias por habernos acompañado. Volvemos con más noticias 16:30.
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Un tema espectacular de Lucas Hugo que estábamos compartiendo, se cae de Maduro. Antes Chili venía con otro temazo que habían solicitado, Él Soy Yo. Y ahora continuamos con más comunicación, 09871-1600.

0: Dieguito, ¿cómo estamos?
1: Sí, señor Dieguito, ¿cómo anda?
0: Bueno, tremendo humedad acá, ¿eh?
1: Sí,
0: acá. Escúchame, Dieguito, ¿podría ser por sonido Cotopaxi?
1: Sí.
0: ¿Extraño tus besos?
1: Bueno.
0: Abrazo grande, Dieguito.
1: Vamos arriba, un abrazo grande.

0: Profesor a mi
1: Buenas tardes,
0: garganta.
1: buenas tardes, Dieguito, ¿cómo andamos?
2: Dice mi amigo
1: Pasando
2: Luis.
1: sonido profesional.
2: Sí.
1: Te deseo morir. Bueno, vamos
2: Dale.
1: arriba. Acá andamos escuchando. Abrazo grande para toda la audiencia.
2: Vamos arriba.
1: Quiere salir eso, pero no sale, está medio nublado.
2: Ah,
1: pero bueno,
2: amaga, para acá
1: vamos
2: y para
1: arriba,
2: allá.
1: Y ya extrañamos algo, Gonza. Creo que volverá mañana, supongo, ¿no?
2: Pasado bueno, mañana.
1: Se lo extraña.
2: Sí.
1: Vamos arriba, igual vos, 10 puntos, como siempre. ¿Eh?
2: Muchas
1: vamos
2: gracias,
1: arriba.
2: Mi amigo. Vamos arriba.
0: ¡La viola!
3: Buenas tardes, Diego, buenas tardes.
2: ¿Qué dice,
3: Eduardo,
2: amigo?
3: Eduardo de Mendoza, chico, departamento Florida. Y bueno, está. Voy a hacer aceptación a tu pregunta. ¿Cómo estuvo mi tapera? ¿Qué más? ¿Qué vamos a decir? Hay que vivirlo para creer. Es una bomba.
2: Me imagino.
3: Una bomba. Chico. Muy bueno. La verdad que Daniel Martínez, yo le comentaba con mi compañero que fuimos al Negro Luis, al Quique Velo, Teresita, Sergio Cuevas, que fuimos. El hombre en una oportunidad dijo que iba a arreglar, que estaba haciendo más escenario, que estaba haciendo más local para 1.800 personas. Es lo mismo. Ahí hace a 1.800, te van 2.000, te van 2.500, siempre está lleno. Muy buena orquesta, muy linda animación, muy buena la gente. Eso es como ir en familia ahí.
2: Qué lindo,
3: es como,
2: che.
3: Por más que no nos conozcamos uno a otro, pero siempre estamos en familia.
2: Me alegro mucho.
3: Muy lindo tu programa también, Diego, por supuesto. No te voy a dejar de lado. Y bueno, está. Si tenés algo de los iracundos,
2: dale, buscamos algo.
3: Si podés, pasame algo de los iracundos. Y si no, bueno, está todo bien. Muy lindo el programa, Diego. Nos vemos.
2: Vamos arriba, amigazo.

0: alegro entonces que hayan pasado lindo mi tapera de Santa Lucía. Abrazo grande para Daniel Martínez y toda esa gente. Hola, digo, acá escuchando el programa, como siempre, me gustaría escuchar una canción de Los Parranderos. Ayer en mi tapera estuvieron excelente para Marisa y Rubén de Los Cerrillos.
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0: Hace un ratito estuvimos compartiendo
1: propiedades milagros,
0: los enganchaditos de Los Parranderos.
1: Cadenciosa y tiene la gran banda una cadencia misteriosa y una cancioncita.
2: Hola,
1: que se...
2: ¿Cómo andamos, Diego? Bueno, vamos arriba con esa radio, recién ahora la pude poner a escuchar, no sé si está vos o está Gonzalo.
0: Bienvenida entonces.
2: Bueno, pues saludos a mis compañeros y para todos mis hermanos y para todos mis hijos, y especial para Miguel y para Cococho y su novia.
0: Bueno, mandamos
2: entonces. Y vamos arriba con esa radio que es la mejor, no pido tema porque están buenos los temas, el otro día estaban buenos los temas, así que no pido tema, deben estar
0: vamos
2: igual,
0: arriba,
2: muy lindo que la otra vuelta. Y esta es la mejor radio del mundo.
1: Mira cómo se goza, mira. Tiene la...
3: Hola, Dieguito, ¿cómo te va?
0: ¿Qué dice Teresita? ¿Cómo estás?
3: Soy Teresita de San José.
0: ¿Todo bien, che?
3: Si te da el tiempo, ¿me pasás un tema de Antonio Ríos?
0: Bueno, cómo no.
3: Gracias, saludos para ti y para toda la audiencia.
0: Igualmente.
1: Sabroso, sabroso, llévala. ¡Así! ¡Uy! ¡Caracol!
0: La música suena, el reloj avanza. Nosotros
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0: Compartimos, nos divertimos y disfrutamos de la tarde de Corazón Latino.
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0: Y vamos a seguir complaciendo pedidos porque lo que llega es la música de cupo electrónico. ¡Qué guay! Las vecinas de Toledo.

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0: La música de Manero era con Antonio Ríos. Esto era Adicto. Lo compartíamos en la 1600 de AM. Habían solicitado algo de Antonio Ríos. Elegimos este tema, que además lo comparte con otros grandes artistas para disfrutarlo. En esta tarde de lunes, nublada, fría, pero que lo ponemos calorcito con la música en Continental.
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2: Hola, hola, ¿cómo andás? Bueno, buen programa para hoy.
0: Muchas gracias igualmente.

0: Hombre,
1: pienso.
0: Dieguito, pero qué hermosa tarde se nos ha quedado, la verdad. No, al no hacer frío, tal vez haya humedad, tal vez no sea bueno este clima, pero es un afloje al frío. La verdad que sobre todo a la mayoría de las personas nos afecta el frío y nos achica un poco. Y esto, mirá, anduve afuera arreglando plantitas, barriendo el patio, y eso es otro ánimo, ¿no? Bueno, después de saludar a Rubito, que hoy tiene su día libre, andaba ante haceres, qué haceres caseros por allá. Quiero mandar un apretado abrazo para la familia de Roger, al Patito y al Cita, para Nelda, que sé que te está escuchando, para Blanquita. Y bueno, pero para todos en general, para todos, debe estar Yolita también escuchándote, la viejita de Piedras Blancas. Ferreira debe estar escuchando también. Bueno, para todos en general. Y yo también me sumo al pedido del oyente. Quiero escuchar algo de los iracundos a tu elección, lo que tú elijas en estos días tan especiales. ¿Sí? Un abrazo grande de Gloria Teresa y bueno, vamos arriba que tenemos sol, el ponchito de los pobres.
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3: Ay, Gloria, por acá no veo mucho sol que se arrime la ciudad de Pampa.
4: ¡La fiesta!
3: No está tan frío.
4: Sí.
3: Ha mejorado un poco. Eso sí. Hace un rato estábamos compartiendo los enganchaditos de los iracundos. Qué bueno que estuvieron,
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6: Hola, Dieguito, tanto tiempo, te dejo de vuelta en Gonza en la radio.
3: Ajá.
6: Él vive viajando, viajando con su gente viajera. Habla Mari, la voz dulce de acá de Atlántida. Quisiera que me pasara.
3: Dime.
6: Oye, cucú, papá
3: Dale.
6: Se fue, puede ser.
3: Ok.
6: Por Mario Silva, Marito Silva. Para escuchar acá con mi mamá que está en Buen Solcito. Sí, la verdad que tuvo a full mi tapera, a full. Divino todo. Precioso. Vamos
3: Me alegro
6: arriba,
3: entonces que hayan disfrutado.
6: Que la radio está a 10 puntos como siempre. Buen trabajo hizo Gonza para dejarte a ti. Besito. Habla Mari la voz dulce.
3: Muchas gracias, Mari. Te mando un abrazo grande.
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3: ¡Oh! Mira este cómo está laburando. Meta y póngale que está. ¿Cómo anda, mi tocayo? ¿Cómo dice que le va?
7: Buenas tardes, Dieguito. Buenas tardes. ¿Cómo andamos?
3: ¿Qué dice,
7: bueno,
3: che?
7: Buen comienzo de semana para todos ahí. Saludos para toda la audiencia ahí. Para la abuela Marujita que está prendida. Y dale palo nomás. Y echale cumbia que estamos de este lado, hermano, mi loco. Abrazo grande.
3: Metela ahí.
7: Que pasen lindo.
3: Vamos arriba. No es más trabajador de la familia. Vos no saliste, Julito Mayo.
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3: Sí. Buenas tardes, Dieguito, ¿cómo estás? Una tarde muy linda, pásame por Gilda.
8: Roso.
3: Algo que recién empiezo a escuchar. Besos a todos, feliz comienzo de semana, dice Susana.

0: Buenas tardes, Diego, gente de Corazón Latino.
1: ¿Cómo anda, Waltito?
0: Acá en casa, tranquilamente, escuchando Radio Continental. Un saludo grande y buena semana para todos allá. Un saludo grande a Graciela Rodríguez, a Luis allá en Paso el Medio, al amigo Vinicius allá en Cuchilla Alta. No sé dónde vives, que Vinicius. Bueno, un saludo al Patito, a Elsa, a Rubén, a Gloria, a Carlitos Valdea, a su señora, a los hermanos Garola, ya que han de estar trabajando, igual que a Miguelito Bonín. Un saludo grande para él y sus hijos. Estamos Dieguito. Vamos arriba, Diego, que estamos ahí, no hay que achicarse, Dieguito. Un abrazo para todos en general y, como ya dije, buen comienzo de semana.

0: partir de este momento comenzamos a viajar sobre la recta final del programa de hoy.
1: Y es que comienza este enganchadito desde Canelones, Barros Blanco, para todos ustedes. Los...
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Soundable soñando en Palmeiras que presenta la música. Aquí llega Continental. Los Profe y Mario Silva vienen con este reloj cucú.

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0: Disfrutamos de los tangos aquí en Corazón Latino, antes Típica Serpentina con la 9 de julio. Y en este momento estábamos escuchando al más grande de todos, que es uruguayo. No nos quieran robar. Carlitos Gardel, El día que me quieras.
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0: Bueno, volvemos a la energía, sí señor, ya pasaron los tangos en Corazón Latino. Volvemos a los mensajes, volvemos a la comunicación 09871-1600. 16 horas con casi 20 minutos en toda la República Continental del Uruguay. Continuamos compartiendo los mensajes que vienen llegando.
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3: Pero ¿cómo estás, hijo querido? Bueno, acá estamos con María Elena en las Tunas. Un día hermoso quedó. Hoy no voy a ir a pescar porque voy a ir solamente a caminar en las blancas arenas de las Tunas con María Elena. Vamos a contemplar el mar y a disfrutar la caminata. Bueno, un abrazo grande para toda la gente. Buen lunes. Y algo de Leo Matioli. Diego, vamos arriba. 10 puntos la Continental.
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4: Buenas tardes, corazón latino, buenas tardes.
0: ¿Qué dice, Juancito?
4: Un saludo grande a todos los escucha y la escucha. Un saludo al Patito, a Roger, a Michael, a Valdea, a Pegafierro, al Gaucho Cardoso, a Bianchi, otro saludo grande, a ver a ya se me quedó alguno.
0: Es más fácil decir a todos, Juancito.
4: Y lo estoy escuchando acá en la camioneta haciendo unos mandados. Estoy escuchando. Vamos arriba, corazón latino.

0: después de un problema familiar, regreso con Corazón Latino. Era para saludar al Patito y a todos los, a los oyentes. Dice Héctor de San Carlos, vamos arriba, papá. Me alegro que se haya solucionado todo, te mando un abrazo grande. Hola Dieguito, para saludarte y saludar a Waldemar y Mabel del Tala. Y pedirte por reversionados, estaba Escoba Nueva Barre bien. Un saludo grande para toda la audiencia. Oscar y Claudio de Empalme. Están del otro lado, acompañándonos directamente de Palme Sauce.
1: ¡Que sí!

0: amiguitos.
1: Era para saludar a Pedro, a Grisela, a Carlina y a la señora María Luisa. A toda la audiencia, un abrazo. El negro Luis de Mendoza, chico, y que viva la mar. Vamos arriba, negro Luis, gracias por estar de

0: Y seguimos disfrutando de la tarde de Corazón Latino, poniéndole calorcito esta tarde fría.
1: Con tremendo.
0: Llega la dupla Martín Piña y Toto con el pasito 2 y 1 al ritmo de la canción.

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0: Hola, muy buenas tardes para todos. Bienvenidos al Flash Informativo de 16:30. Vamos con las noticias. En los próximos días se reunirá la Mesa Nacional de Municipios de Gobiernos Locales para discutir distintos temas. En la mañana de contacto con la gente dialogamos con Leonardo Pérez, alcalde de la ciudad de Tala y quien es el vicepresidente, quien adelantó algunos de los temas que forman parte de la mesa de conversación. Uno de ellos tiene que ver con el presupuesto y los recursos económicos para los gobiernos locales.
1: Todo el tema de los presupuestos, de los compromisos de gestión, muchos temas que vamos a tener que hablar, porque en el periodo pasado, no sé si contigo lo hablé, pero había una rebaja muy importante de los recursos que iban a llegar a los municipios. Uh-huh. Lo que se planteaba por parte de OPP es que, según el censo, habían cambiado los números, y bueno, muchos de los municipios que te diría más de 90 municipios de los 136 que se iban a ver muy afectados económicamente. Hablamos de hasta un 25-30% de los recursos que habíamos tenido en el 2025. Y bueno, por parte de la mesa ejecutiva se logró que esos dineros se mantuvieran. Y bueno, estamos viendo ahora de reunirnos nuevamente con OPP para ya planificar y bueno, y acordar lo que sería los recursos que vamos a tener en los municipios de 2026 hasta el 2030, porque también en esos compromisos de gestión uno tiene que, como alcalde y como consejo, tenemos que proyectar al plan quinquenal, y bueno, si no tenemos los números establecidos y ya acordados, es difícil.
0: El alcalde de Tala también se refirió a cierta incertidumbre que todavía tienen respecto de cuáles son los planes a llevar adelante la confirmación oficial de si habrá saneamiento o no en la ciudad de Tala. Y en tal sentido expresaba lo siguiente.
1: Estamos en la disyuntiva, si se hace o no se hace. Aparentemente, por lo que la última información que tengo de por parte del Poder Legislativo y bueno, uno de nuestros representantes, el arquitecto Juan Pablo Delgado, diputado, estaría Tala y 7 ciudades más de Canelones estarían, se estaría haciendo el saneamiento. Pero realmente no tenemos una información, hemos solicitado, hasta el mismo intendente se ha tratado de comunicar con en algunas de las avenidas acá a Tala. Adelante mío ha llamado o ha mandado mensaje a la gente de OCE, al director de OCE, y todavía no hemos tenido algo
0: oficial,
1: una clara respuesta, porque aparentemente sí, pero oficialmente no tenemos nada. Y
0: vamos a actualizar los datos del tiempo. Temperatura aquí en el sur del país, 17,5 grados. La humedad alcanza ya el 77% y la visibilidad es de 18 kilómetros. Para mañana, Inumed prevé una máxima de 17 y una mínima de 9. La mañana nubosa a cubierta con periodos de algo nuboso, nieblas y neblinas. La tarde-noche de igual manera. Y hasta aquí el flash informativo de 16:30. Gracias por habernos acompañado. Continúan con Corazón Latino. Yo los espero mañana, 9:30, en contacto con la gente. Que pasen bien.
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La música de Gilda suena en Radio Continental, 15 minutos nos separan prácticamente de las 17 horas. Ya se viene Pumita Never Alonso, ya ensilló el mate y emprende en cualquier momento un nuevo viaje rumbo al sur. Pero mientras tanto nosotros compartimos y disfrutamos de este corazón latino de lunes, que juntos le vamos.

0: Hola, Dieguito, acá como siempre escuchando, muy lindo programa. Un saludo para vos y para toda la barra. Besos, Nelda. El artífice de las tortas fritas más ricas de la ciudad de Pando. Abrazo grande, Nelda.
1: Dieguito.
0: ¿Qué dice María Luisa? ¿Cómo anda?
1: Es para pedirte el tema, el cachamay.
0: Bueno.
1: Para saludar al negro Luis de Mendoza Chico. Muchas gracias.
0: Vamos arriba, María Luisa, abrazo grande. De San José.

0: Hola, hola, Dieguito.
1: Hola, Lecita, ¿cómo andás?
0: Quiero escucharte de corazón latino. Bueno, yo acaba bajando recién del tercer ómnibus que vengo de Costa de Pando. Ahora me faltan los 2 kilómetros de bicicleta hasta acá a mi casa. La maratón del amor, como le llamo yo los fines de semana.
1: Tal
0: bueno,
1: cual. Quiero
0: escucharte para mandar un abrazo apretado a Juancho, a mi compañero el Patito, que allá quedó. Para esto San Carlos, que hace día que no lo escuchamos. Para Julio Mote, su señora. Para Gladys.

0: y Walter, a Graciela, a Luis, a Nelda, a Walter, a señora Ana y sus dos hijas, a Raúl de la Once, a Chato Paniza, a su señora, a Marita Solimar, a Graciela de 75, a Valdía, a María Elena, y bueno, vaya un abrazo para todos ellos, otro para ti, un abrazo bien apretado para todos los escuchas de Corazón Latino, para ti, Dieguito, con mucho amor, con gusto a chocolate, como digo yo, y que viva el amor.
1: Que viva el amor, Elcita, te mando un abrazo grande.

0: torre.
1: Familia Ramos a la red continental, vamos rapidito.
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1: Con los últimos temas. Y volvemos para despedirnos.
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1: Pero qué temazo espectacular, este de la misma cuadra.
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1: La penúltima, porque en mis sueños,
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2: Millonero, ¿compartimos
3: un
2: fernet con coca?
3: Ahora sí, querida familia, ¡nos vamos!
2: ¡Vamos, amiga!
3: El agradecimiento a todos por habernos acompañado, por haber formado parte de lo que ha sido este corazón latino de luz.

0: Sí, señores, hemos llegado al final de este programa de Corazón Latino. El agradecimiento a todos por habernos acompañado, por estar del otro lado, como siempre, el cariño y la energía positiva de la gran familia de Corazón Latino.
1: Apretadito, ¿no? Apretadito.
0: La audiencia número uno. Quédense prendiditos, familia, porque ya se viene el Punita Never Alone con un nuevo viaje rumbo al sur. De mi parte será hasta mañana, pasadita a las 14 horas, cuando juntos comencemos a compartir y hacer latino.
1: Baila.
0: Un nuevo corazón latino con toda la música tropical. Ay, nos vamos a despedir con un temazo espectacular. Los Palmeras y Ernestelone de Música en Continental. En honor a los amigos que yo tengo. Chau, chau, familia, hasta mañana. Si Dios quiere, chau, chau.

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Ah, llegando rumbo al sur, hermanando tradiciones, el saludo grande para todos, el placer de reencontrarnos para juntos comenzar a desandar la tarde y la semana aquí en Radio Continental en los 1600 de AM. Arrancamos a disfrutar de este viaje rumbo al canto nuestro, rumbo al folclore, rumbo al sur, que estaremos compartiendo hasta las 7 de la tarde con todos ustedes. Ya habilitamos la comunicación 098-71-1600. Les vamos a contar absolutamente todo lo que pasó el fin de semana. Con el resto llegamos, Miguelito. Con el resto llegamos de garganta, de voz, de gripe, de... Pero llegamos. Y disfrutamos un lindo fin de semana allí en Chacra del Taita, lo que fue el noveno aniversario de la ciudad de Libercereñi, con un concurso a parcería espectacular, 10 aparcerías que estuvieron compitiendo, entre ellas, aparcerías todas de Canelones, lo más importante, compitiendo entre ellas. Bueno, les vamos a contar los ganadores, les vamos a contar todo lo lindo que estuvimos disfrutando allí en la Chacra del Taita, sábado y domingo, dos días espectaculares, que a pesar del frío, bueno, mucha gente fue a disfrutar de lo que fue el espectáculo impresionante de la Chacra del Taita. Así que bueno, les vamos a contar todos los detalles, todo lo que se viene para adelante. La bienvenida para todos, día fresco aquí en la... aunque hoy es de los días con más temperatura, 18 grados de máxima, alcanzó hoy, está acá adentro, está como frío, o mi cuerpo todavía está frío del fin de semana, pero bueno. Ya se irá a calentar en algún momento. Ya les aviso, para los que les gusta esto, para los que les gusta el invierno y todo eso, que hasta el martes de la otra semana no van a ver el sol. Hasta el martes de la otra semana no van a ver el sol, va a estar así nublado, con nieblas, neblinas, con cerrazón, con este clima pariseño, así, ¿vio? De bajas temperaturas, no tan bajas las máximas, que van a llegar a 16, 16, 15, mañana 17, 14 el miércoles, van a andar rondando por ahí entre los 14 y los 18 grados la temperatura, las mínimas sí siguen bajas, 7, 8, y bueno, pero sin sol durante toda la semana. Será una semana donde el astro rey se tomará licencia y no nos va a acompañar. Así que bueno, vamos a arrancar, habilitada la comunicación 098-71-1600 para que ustedes hagan la selección musical de esta tarde aquí en Continental. Miguel Ángel Pais en los controles de Misión, junto a él echamos los pingos al camino del canto nuestro y del folclore, como siempre, cantándole al más grande de todos los orientales.

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1: Daniel Furtado, el cantor de Toledo, cantando pal ferroviario en el arranque de este viaje rumbo al sur. 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Arrancamos con la comunicación, 098-71-1600. Arrancamos a disfrutar de los mensajes de texto, que de los mensajes de WhatsApp que ustedes comparten con nosotros. No sé, Juan Cono, mañana si era para acá o no, capaz que no. Nair dice, ¿cómo es que podés? ¿Qué dice? Qué suerte, no, esto es para Dieguito también. Este también, seguro si estamos en, estaba mirando mal la hora yo. Ruito de Melilla también, es Daniel de Ruta 5. Daniel de Ruta 5.
2: ¿Cómo andamos?
1: ¿Todo bien?
2: Bueno, refrescó acá un poco ahora, Hay mucha humedad, pero no sé si se vendrá el agua, ¿no? Está todo nublado acá.
1: Sí.
2: Puma, ¿podés pasarme por los orilleros? Encargue para Julián. Abrazo
1: Encargue.
2: Grande.
1: Puma. Dale. Abrazo grande. Abrazo grande para el amigo Daniel Graciela dice, buenas tardes a toda la familia Continental, mandarle saludos también a Teresita y Oscar del Pino, que los escuchan todas las tardes. Abrazo grande, bueno, abrazo grande. Antes tenemos un mensaje de audio, arriba del texto hay un mensaje de audio, Miguelito, a ver, de Graciela.
3: Buenas tardes.
1: ¿Cómo le va?
4: Buena, Alonso, ¿qué tal?
1: ¿Cuál es el amigo?
4: Alberto Rodríguez.
1: Sí, señor.
4: De Graciela y Suárez.
1: Bueno.
4: Saludo a, de Pedrera, muchas gracias.
1: Abrazo grande, don Suárez. Ahí estaba el intendente Pedrera. El cita de Ciudad del Plata, ¿cómo
5: hola,
1: andás?
5: Hola, Pumita, qué gusto escucharte, Miguelito. Bueno, vaya un abrazo para Juanchi, mi compañero el Patito, que recién llegué de allá, de Costa Espando. Y bueno, abrazo para todos los escuchas de Rumba al Sur, otro para ustedes. Y si me podés pasar por Carlos Ramón Fernández, vení.
1: Bueno,
5: gracias,
1: dale.
5: Pumita. Abrazo, Dilsa.
1: Abrazo, que pases muy bien. 098-71-1600, ustedes eligen la música que vamos a escuchar hasta las 7 de la tarde. 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Llega la gente de Santa Lucía, los orientales, con estos mojones de la historia.
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0: estaba Encargue para Julián, Los Orilleros, tema que nos habían pedido y que estábamos compartiendo en este viaje rumbo al sur. Bueno, prometí contarles lo que había pasado este fin de semana allí en la Chacra del Taita, en el concurso de parcerías. La parcería que ganó fue La Heredera, una parcería de ahí de Ciudad de la Costa. Reitero, hay un montón de parcerías, 10 parcerías estuvieron participando, 10 parcerías de Canelones. En segundo lugar lo sacó el ruedo de La Unión, la Alejandro Álvarez y toda su gente de allá de Canelón Chico, de la Ruta 32. Bueno, que tuvieron que hacer diferentes pruebas, diferentes entretenimientos, la carrera a la jarra, la polca a la silla, pruebas a rienda, concurso de baile, concurso de guiso criollo, donde fui jurado otra vez. Me agarré esa changa, yo, jurado de guiso, yo que no. La verdad hicieron unas guisas espectaculares guiso. Todos los participantes, estuvo bien bueno eso, así que bueno, y las felicitaciones a los ganadores, rejuntando amigos, la otra parcería que se había sacado el tercer premio, el Niño Barrios y su gente que había sacado el tercer premio. Después hubo un concurso de domadores con potros de 60 días, redomones de 60 días, que tuvieron que hacer pruebas, las pruebas en el ruedo allí, donde se evaluaban un montón de cosas. Bueno, Matías Olivera fue el ganador del concurso de doma, presentó un rosillo, la verdad, un estado impresionante, un rosillo criollo espectacular, que haciendo todas las pruebas allí en el ruedo. Las felicitaciones a Germán Jackson, a toda la familia Jackson así en la Chacra del Taita, que la verdad demostraron que se puede hacer fiestas por aparcerías aquí en Canelones y que salen bien lindas, por cierto. Así que bueno, el abrazo grande para todos y las felicitaciones por sobre todas las cosas. Vamos a continuar con la música, vamos a seguir con la comunicación. Teresita de San José mandó mensaje, a ver qué dice. Teresita, ¿cómo le va?
1: Hola Puma, ¿cómo le va?
0: ¿Todo bien?
1: Soy Teresita de San José. ¿Me puede pasar un tema de Los Olimareños?
0: Sí, cómo no.
1: Gracias, saludos para usted y para todos los oyentes.
0: Bueno, abrazo grande, Teresita, que pase bien, ¿eh? Negrita, el Palo Ortajes, ¿cómo andás?
2: Hola, Pumita, ¿cómo andás? ¿Andás bien? ¿Está frío? Acá no hay frío. Estamos con mi hijo y mi nieto, mi hermano, ahora mi cuñada. No sé quién está ahí porque estamos conversando acá, que no agarré quién está. Bueno, pasame algo lindo de Germán Monte, o si no de me gusta mucho como es a Chalar, algo lindo de Chalar, que siempre gustaba a mi marido. Bueno, un abrazo grande, cuídense del frío, chao, besa a la Negrita.
0: Ahí va, vamos con más comunicación. Don Luis Rimoldi, carpintero, ¿cómo le va? ¿Todo bien?
3: Habla Luis acá, carpintero. Pues, como siempre, el programa es un éxito. Que para pedirle un tema de Daniel Guerra, si puede ser.
0: ¿Cómo no?
3: Muchas gracias, amigo. Abrazo grande.
0: Abrazo, amigo, abrazo. Patito Costa de Pando.
4: Buenas tardes, amigo Pumita. ¿Cómo estamos, Miguelito? Los controles con este día lindísimo que hubo hoy. Medio pesado, húmedo, pero está lindo. Calorcita hubo. Buenas, bueno, el solcito va a estar acá, siempre él sale, esconde pero él sale. Bueno, un saludo para mi compañero Cita, que anda llevando las calzas, y para Marito Neira, que debe estar trabajando como un león, como siempre trabaja él. Ahí para Julio Mote, así. Y para todo lo en general. Pasame, dame ese vino amigo por Daniel Guerra. Eso es lo mejor que hay para el corazón, y que es. Vamos arriba, vamos a tomarle un trago a Miguelito, ahí que le hace bien, que a él le gusta mucho seguir.
0: El otro día.
4: Un gigante para todos.
0: Abrazo grande, ¿eh? El sábado en la noche en el concurso de guisos criollos. Cada parcería presentaba el guiso criollo, que era lo que íbamos a jurar, pero también la presentación y todo lo demás. Y una de las parcerías había yo un vino casero. Dice que era de Cañada Grande el vino casero. No sé quién lo habría hecho, pero qué cosa más rica. Impresionante, che. Impresionante, la verdad. Igual no era lo que se puntuaba, era el vino. No era el vino, no. Pues ahí tenemos que llevar al pato de jurado. Yo puntuaba el guiso criollo. El guiso criollo. Estaban todos espectaculares, la verdad. La gente de Rueda de la Unión había llevado... le había hecho tallarines caseros, lo hizo con tallarines. Ah, impresionante aquello. Impresionante. Después el domingo repetí, viste, con la gente de Rueda de la Unión, que había hecho un guiso grande, y bueno, repetimos ahí con la gente de Rueda de la Unión. por si las dudas, me hay que alguna duda, viste, que me gustó para ir a probar de vuelta. Pero la verdad que impresionante, che, impresionante. Y está bueno para eso, para los guisos. Buen guiso criollo ahora, está bien bueno. Vamos a continuar con la música, Miguelito, a seguir disfrutando este viaje rumbo al sur aquí en Continental, a seguir complaciendo solicitudes en esta tarde de los 1600 de AM, la música que presenta Carlito La Salada, de ida o de vuelta. 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Llega para acompañarnos Carlos Alberto Rodríguez Barranco.

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0: Deme ese vino, amigo Daniel Guerra, cantando en este viaje rumbo al sur aquí en Continental. Temazo espectacular que estábamos disfrutando con todos ustedes que nos habían pedido la música que presenta Gomería La Curva en la ruta 82, a 200 metros de la Cruz de los Caminos. 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Vamos con más comunicación a seguir disfrutando este viaje rumbo al sur aquí en Continental, en los 1600 de AM. Gustavito de Camino Carrasco, ¿cómo le va?
1: ¿Cómo anda, mi amigo Pumita?
0: ¿Todo bien?
1: De Camino Carrasco. Pásame, cumple, comisario.
0: Dale.
1: Vamos a comenzar el día de hoy. Estamos tomando mate a las casas, Pumita. El domingo todo buenazo, Pumita.
0: Estuvo lindo, estuvo lindo.
1: Esas criollas ahí, esas...
0: Frioch.
1: Esas pruebas de riendo ahí. Buen comienzo del día de hoy. Gustavo Camino Carrasco.
0: Pumita. Dale, abrazo, Gustavito, abrazo grande. Buenas tardes, Puma. A ver si la emisora es mi radio, se baja y se sube el volumen solo, dice. No, debe ser tu radio seguramente, ¿no? Seguro que es tu radio, no, el volumen está, cae fijo, ¿no? No hay manera, che, no hay manera, Juancito. Don José Larrañaga, ¿cómo le va?
2: Una cosa, Puma, vamos arriba, Puma. No me le afloje. No, la gente esa no hay que aflojarle de nada. Ni un paso de pollo. Hay que darle, palo, hay que darle el carrote. Todo bien por ahora, vamos arriba, que está linda la tarde. Y hay que darle para adelante. Para
0: sí,
2: todo.
0: Señor.
2: Que
0: sí,
2: trabaja, señor. Que lo principal, el trabajo en salud.
0: Sí, señor.
2: No, vamos arriba. Vamos arriba y no hay orden de aflojar. Le damos un abrazo a mi hermano que está ahí en castellano y a Tele Arena y a su programa que está muy bueno. Vamos arriba.
0: Dale. Abrazo grande, don José. Abrazo grande. Acá está el hombre, el laburador Marito Naira. ¿Cómo le va, don Marito?
3: Bueno, recién de llegado a casa de una larga jornada laboral.
0: Me imagino.
3: De las 6 de la mañana, recién ahora llegué. Ni para tener ni comer.
0: Qué loco. Qué loco.
3: Íbamos a comer algo y la verdad que... sacando el país adelante como tiene que ser, poniendo pecho a la bala. Recién llegado de trabajar y bueno, está. Mando un saludo grande a ustedes, a la gran audiencia y bueno, un saludo grande al Patito Cuesta de Pando. Voy a ver si lo llamo más tarde, mando un mensajito, si no mañana. Bueno, no se la hago más larga. Que pase muy bien, Puma. Saludo grande a ustedes, a la gran audiencia.
0: Y
3: escuchándolo como siempre.
0: Abrazo grande, Marito. Estamos gobiando nosotros para las próximas elecciones, Marito Naira presidente, el Pato Costa de Pando vicepresidente. Ya está, ahí la fórmula ideal. Los dos tipos más guapos que hay. Vino vamos a tener asegurado, licencia vamos a tener asegurada. No, hay que votar a Marito Naira y el Pato Costa de Pando. Presidente y vicepresidente. ¿Cómo anda Puma? Por acá recién terminando la jornada, por aprontar el mate. ¿Me pasarías el tema Mandela, de Cacho la Bandera? No podrán, Mandela, no podrán. Gracias, saludos, el Nacho de Chamizo. Abrazo, Nachito, 098-71-1600, la comunicación para seguir compartiendo este viaje rumbo al sur aquí en Continental hasta las 7 de la tarde. Ustedes hacen la selección musical, así que a comunicarse, es 098-71-1600. Carlos Ramón Fernández, vení nomás.

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0: La capinchada, la música de los olimareños, sonando aquí en la radio, los 1600 de AM, la música que presenta Cabañas Olmos de Vasconcellos, la solución habitacional más rápida y económica, desde $3,600, la estructura de la cabaña, donde quiera que la necesite, se llama al 094-080311, 094-080311, el teléfono de Cabañas Olmos de Vasconcellos, que sigue presentando este viaje rumbo al sur. El abrazo grande para Alejandro Álvarez, la gente de Ruedo la Unión, que era yo lo contaba hace algún ratito, fueron a participar en el concurso de aparcería, se llevaron un montón de cosas, armaron una especie de rancho con un montón de cosas, un farolito, cosas antiguas, decoraron el lugar donde iban a hacer el guiso criollo. De esas cosas que yo vengo hace tiempo que me parece que hay que impulsar. En Canelones debe ser el departamento que tiene más cantidad de aparcerías. El tema es que las aparcerías generalmente en Canelones lo que hacen es ir a desfilar a los desfiles de caballería gaucha y más nada. Después no participan en ese tipo de actividades donde como esta actividad que armó la gente de la Chacra del Taita, donde hay que concursar un montón de entretenimiento. Bueno, Maldonado y La Valleja se da que las aparcerías ya tienen sus jinetes, ya tienen sus potros o tropilleros que participan en la aparcería, que tienen sus apadrinadores, y se hacen competencias de aparcería, pero muy importantes en los departamentos de Maldonado y La Valleja. En Canelones cuesta muchísimo más, y hace mucho tiempo que se intenta, y cuando se hace un concurso de aparcería, a veces es complicado conseguir las aparcerías. Bueno, este año en el Parque Roosevelt se hizo, donde participaron algunas aparcerías de Canelones, como la aparcería El Taita, y bueno, ya este año la aparcería de Ruedo La Unión fue invitada para participar el año que viene en el Parque Roosevelt también, justamente debido al trabajo, a lo que hizo, fue armó un rancho, se tomaron el trabajo los gurises de armar un lugar donde se muestre y donde después estuvieron cocinando. La verdad que estuvo bien bueno, así que las felicitaciones para Alejandro Álvarez y la invitación a las aparcerías, a que se animen, a que armen grupos como para participar en ese tipo de actividades. En este caso acá habían premios en efectivos, donde se repartía, eran 10 aparcerías las que participaban y hasta la séptima tenía premio, incluso la octava se llevó una matera también que se quedó, no, alguien por allí. La verdad que estuvo bien lindo, bien entretenido eso. Para el público es un espectáculo lindo, carrera de la jarra, por ejemplo, donde de a caballo hay que ir y llenar una jarra en un balde, traer la jarra de a caballo al trote lo más rápido posible, tenés que ir, ¿no?, para poder, y después ir y llenar una botella de pico fino, una botella de Coca-Cola de esa de vidrio, llenarla de a caballo, de todo hay, y no se puede tirar la botella. La verdad es que son cosas bien entretenidas para el público, para la gente que lo está mirando, la polca, la silla, un montón de carreras, esa, la carrera de la manzana, donde hay que agarrar la manzana con la boca de dentro de un balde con agua, subirse al caballo, después tirarla de arriba del caballo que tiene que caer dentro de un balde. Son chideos de esos que entretienen mucho a la gente y bien diversos y divertidos, y todo con el caballo, ¿no? Todo tiene que ver con el caballo, así que bueno, la verdad que estuvo bien bueno eso. Más comunicación, más mensajes que están llegando. Acá dice Pumita, te llegó. Bueno, acá me llegó un almanaque de Gloria, un almanaque del 2012. Gloria, actualizate. Almanaque de la Radio Continental. Premios Gauchos 2010 al mejor programa del interior del país. Premio Gaucho al mejor servicio informativo del interior del país. Sí, señor. Sí, señor. El premio Gaucho ese tuve que dar porque estaba conduciendo el informativo en aquel tiempo. Nos manda la foto del almanaque. Arriba de eso hay un mensaje, Miguelito. 17-3, o sea que debe ser para acá.
1: Buenas tardes, Pumita. Mirá lo que encontré hoy en el rincón de los recuerdos.
0: ¿Viste vos?
1: A ver si se ve la fecha, ahí sí se ve,
0: 2012, claro.
1: Cuántas emociones que vivíamos, ¿eh? Qué lindo, qué lindo. La mayoría de la gente de ahora no está enterada, pero fue hermoso, la verdad. Dicen que hoy es el cumpleaños de Daniel Guerra. ¿Me complacerías con un tema de él? Porque la verdad es que tanto a Rubito como a mí nos gusta, sé que el otro día estuvo por allá por Santa Rosa, pero está,
0: Ya
1: no, no
0: salió. Traiga
1: fuimos.
0: ese vino,
1: Sí,
0: amigo.
1: pero te ha venido a visitar a la radio y eso, entonces me gustaría escuchar que
0: Dale.
1: elijas un tema, tiene temas preciosos,
0: Sí,
1: ¿sí? Y
0: señor.
1: se lo dedicamos porque debe estar escuchando.
0: Dale, abrazo grande. Uruguay Moreira, ¿qué dice? ¿Todo bien?
2: ¿Qué haces, Puma Alonso?
0: Todo
2: Angarito,
0: bueno.
2: todo manso. Vos, Angarito Neira, a la presidencia, al Pato, vicepresidente. Vos y Sergio Blanco, ¿qué podrían hacer?
0: No, no, no,
2: No, porque
0: nosotros.
2: viste que también se precisa gente para pa eso, ¿no?
0: No, no, no, yo no, yo
2: Vos,
0: capaz,
2: manso,
0: Sergio,
2: no,
0: capaz que se
2: muchacho,
0: prende, yo
2: mira lo que
0: no, no,
2: piensa.
0: no. No, no, yo no, para esas cosas no, para política no. Buenas tardes, pasame el poncho blanco por Fossati, dice Luis de la 75. Capaz que el Uruguay lo puede acompañar, el Uruguay está jubilado, el cuete, no tiene nada para hacer, capaz que los acompañe en la fórmula presidenciable. Vamos a seguir con la música, a seguir disfrutando Canto Nuestro. Ya pasan 10 minutos de las 6 de la tarde, los pingos van conociendo el camino a la querencia y van apurando el paso también nosotros, disfrutando Canto Nuestro. Llega para acompañarnos.
3: La capicha, no,
0: No.
3: pueblo Serrillán.
0: Ahí está, la música de Masiegas con esta historia del pueblo Serrillán.
4: Tomándose que el PBI ha crecido un 2,3%, situándose el IPC en un 6,2%. Cuando son las 6:30 y para finalizar, damos paso a los radiotelegramas. De Tranqueras para Elvira en Lunarejo, llegamos sábado mediodía, Sandra y Cacho. De Rivera para Cerrillada en la séptima sección, imposible enviar encargue. Camino no da paso. Vecino que escuche, favor avisar. De Zanja Onda para.

0: vecino que escuche, favor, avisar.
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poder tiene la caña, se me mueve el piso, la música de Tacuaré, cantando en este viaje al rumbo del sur, aquí en Continental, presentado por el Pardo Excavaciones, Negocios Agropecuarios, Tajamares, 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Bueno, las fiestas que hacen un parate ahora, por lo menos en el departamento de Canelones, pero ya se está trabajando. Bueno, el 9 de agosto vuelve, es el segundo festival de la tropilla El Badajo, que va a estar allí en el Club Wanderers, en la ruta 12, kilómetro 90-500. Bueno, el 25 de agosto, que van a ver, va a estar la fiesta de la familia Ríos en Santa Rosa, un clásico, el 25 de agosto, con jineteadas, con mucha plata en juego. Los 100 años del Club El Monte, allá en Capilla Sella, que también se vienen con todos. Así que bueno, muchas cosas que se están preparando y que se están trabajando para lo que va a ser el arranque de la temporada a partir de agosto de jineteadas otra vez. Fiestas que vuelven, fiestas que se van armando y que bueno, que les vamos a ir contando en la medida que empiecen a prepararse y acercarse las fechas. Vamos a continuar.

continuar. 20 minutos pasan de las 6 de la tarde. Vamos a seguir disfrutando Canto Nuestro, a seguir complaciendo solicitudes en esta tarde de Rumbo al Sur. Se vienen los compinches, dos voces excepcionales del carnaval haciendo canto popular. Hermano del interior, compinches.

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1: Tío viejo, la música de los orilleros ya en la recta final de este viaje rumbo al sur aquí en Continental. Algunos mensajes que nos están quedando. Rubén de Melilla, ¿cómo le va?
2: Buenas tardes, ¿cómo andamos, Pumita? ¿Cómo ha pasado ese fin de semana? Inhóspito que ha habido. Bueno, yo aquí en el rancho escuchando a usted, no, ya, Rubén, ahora estoy en el rancho escuchando. Un abrazo grande para ti, saludos a la Gloria Teresa y para toda la audiencia en general. No te pido nada, está bueno. Mirá que te estoy escuchando que empezaste, pero seguro, voy bien.
1: Dale, abrazo. Don Berruti nos manda la foto de la cocina leña, una torta. ¿Cómo le va?
3: Estoy por contar el mate. Hace un ratito terminé de la tarea.
1: Está bien. Abrazo grande, don Berruti. A ver, Ignacio, ¿qué dice? El amigo Ignacio que mandó un mensaje.
4: Buenas tardes, Puma.
1: ¿Cómo le va? ¿Todo bien?
4: Felicitaciones por el programa, está muy bueno.
1: Muchas gracias, Ignacio.
4: Está muy lindo. A ver si me podés pasar, viste, Sal, si puede, por los cuatro en línea, ¿viste?
1: Dale.
4: Tenés a mano por ahí. Y si no, cualquiera, ¿viste? No pasa nada. Bueno, felicitaciones por el programa, muchas gracias.
1: Abrazo, Ignacio. Abrazo grande, Ignacio. Ya estamos en la recta final, vamos a meterle si nos da para ir y venir. Después de irnos acudiendo al ser humano como corresponde de este viaje rumbo al sur aquí en Continental. Los del Suquiga llegan para cantar este tema, Sabor a Almendras.
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La Rola Carrero, Emiliano y el Zurdo, 4 en líneas, con este tema Sal Si Puedes, que nos habían pedido a través del 098-71600, ya en el final de este viaje rumbo al sur. Nos vamos, mañana a las 5 de la tarde volveremos a echar los pingos al camino del canto nuestro y del folclore para seguir desandando las tardes rumbo al sur aquí en Continental. No se olviden que es demasiado corta la vida para lo mucho que estamos muertos, aprendamos a disfrutarla y a vivirla de la mejor manera. ¡Nos vamos! Vamos con Sin Estribos, el cumple comisario, puro chamullo el cumple comisario, para despedirnos acudiendo al ser humano como corresponde de esta tarde de Rumbo al Sur. Que pasen bien, hasta mañana, chau.

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2: Buenas noches, felizmente no tenemos información de carácter necrológica. Con este espacio volveremos en el día de mañana, luego de Aerocontinental. Muchas gracias, buenas noches para todos.
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Hola, hola, hola, muy pero muy buenas noches a todos. Bienvenidos, gente, bienvenida, gente, bienvenidos todos a compartir una hora y media casi de canto criollo, de buen canto criollo, del mejor canto criollo del Río de la Plata. Aquí en Radio Continental arrancamos entre espuelas y guitarras y lo hacemos de esta manera, con el Pampa Oberá y la subasta.

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Bueno, vamos arriba, sigamos disfrutando, sigamos escuchando música. Tenemos que aprovechar cada segundo y lo tenemos que hacer con la celeridad que corresponde para poder disfrutar mucha música, mucho canto criollo y hacerlo, por ejemplo, con esta maravilla que vamos a disfrutar juntos ahora. Aquí está Abel Soria con El Rey Atrasado.

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El tiempo que lentamente se escapa junto a los años, como si fuera un rebaño arrea recuerdos viejos, tal cual si fuera un reflejo de aquellos tiempos pasados. Voy dejando acongojado este verso con prestancia para todas las estancias que ya al olvido han marchado. Estancia La Martineta, más criollaza que el Malambo, llena de historias de tambo, de amores y de criollajes. Este sencillo homenaje con mi guitarra te dejo, y aunque tal vez yo esté lejos, tampoco te olvidaré. La Altamira, San José, junto a aquel triángulo viejo. El abolengo y la calma, la Santa Fe y el bonete. La vigilancia promete irse con rumbo al olvido. Y este cantor que ha vivido de esos tiempos el verdor, hoy veo con gran dolor que estos lugares queridos están todos divididos y trabaja solo un peón. Las niñas están solo un recuerdo de aquella estancia que fuera, de pialadas puertas fuera, también de la jineteada, de toda la muchachada, cada cual con su tropilla, del cordero a la parrilla de las grandes esquiladas. Hoy de eso no queda nada, solo una vieja casilla. La nueva aurora y las palmas, San Ernesto con Santana, la cambiada, las retamas, los mellizos, ni qué hablar. El progreso sin parar se llevó la tradición, donde había en el galpón huascas, lienzo y bolserío. Solo encontrás plumerío de algún viejo lechuzón. La Josefina de antaño cobijó tantos paisanos. En esos tiempos lejanos todo era color de rosa. En esa estancia dichosa que capatació Carreño, recuerdo como en un sueño el chancherío que había, y cualquiera se traía un chancho para el lado del pueblo. Estancia La Golondrina, hoy un recuerdo te atraco, y tus paisanos destaco de otros tiempos, qué alegría. Ver las materas vacías me pone medio tristón, porque no se ve el galpón cuando en esos temporales se veían los mensuales desvirando algún corrión. Los flamencos y la gama, el rancho grande, el dorado, son recuerdos del pasado que mi canto los proclama, como si fuera una llama de un fogón que nos abraza. Aquellas fiestas criollazas, folclores de nuestra tierra, las tradicionales yerras en el campo de Rabasa. El sol en el horizonte se pierde sin dejar rastro, solo el rocío del pasto queda esperando la noche. Y al ir poniendo broche y al canto tiempo y distancia, recordé con arrogancia que fueron glorias un día, hoy son taperas vacías las que ayer fueron estancias.

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Bien, queridos amigos, seguimos entre espuelas y guitarras en Radio Continental y seguramente ustedes quieren escuchar una buena payada de contrapunto. ¿Eh? Y yo los invito a disfrutar del arte de dos grandes payadores orientales. El payador nacional Jacinto Acosta se encontró en el templo de los payadores, el Prado de Montevideo, el escenario Carlos Molina, con otro gran bardo oriental como Héctor Ramírez. Fue por allá por el año 2018. Lo vivimos en aquel momento aquí en Radio Continental junto a Julio Guillermo Martínez, Carlitos Montero, Anita Laura Valiente y todo el equipo de Mientras Tenga la Vida, y lo disfrutamos nuevamente hoy como si fuera en aquel momento. Así que es un placer recibirlos. Jacinto Acosta, Héctor Ramírez, adelante payadores.

con este canto ahora voy, porque recordando estoy, y es preciso que no erre, la querida Gilda Umpierre me presenta.

son estos pobres versos traje y digo con emoción, aquí en esta reunión voy a alargar mis estrellas, voy a cantar para ella que hoy está en la luz.

mi buen amigo Ramírez, y espero de que se inspire, pues no es para sacarle punta, ahora que estamos

0: bueno, amigazo Jacinto, ya me ha empezado a torear, creo que contrapuntear, por eso aprieto mi cinto, ya que no tiene requinto esta guitarra, parcero, atropella en el sendero, que algo le voy a decir y aquí no va a recibir el payador cerrillero.
1: Defienden al animal, y eso para mí es positivo. Soy un gaucho comprensivo en esta tierra oriental, pero no resulta tal aquí en este Uruguay, porque otra cosa hay. Mientras que mi verso vuela,

ya en el escenario Molina, porque el potro termina por allí en el matadero. Gritaban contra la espuela,

al vibrar de la vihuela con un concepto profundo. 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

0: marchando aquí en el sendero. ¿Qué le pasa, compañero, que ha perdido esa fe?
1: Yo no lo entiendo, señor. Dice.

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1: Media letra, payadores.
2: A media letra han pedido, se acompaña, compañero,
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0: Bueno, seguimos a todo vapor, ¿eh? Seguimos a palo y palo, como decían por ahí, entre espuelas y guitarras aquí en Radio Continental. Más música que llega, otro buen intérprete argentino que nos viene a visitar. Hablo de Adrián Maggi, que nos trae esta letra que se titula Cuando me fui de las casas.
1: Parece que fue ayer cuando me fui de las casas, con un mundo de ilusiones, un bolsito y la guitarra. Hacía ya varios días que andaba de orejas caídas, que digo, que no digo, que me voy, que me quedo y no digo nada. Una tarde junté fuerzas, me decidí a corajearla, cuando arrimé la noticia, mi Dios, la que casi se arma. El perro salió pa' afuera con la cola entre las patas, como anunciando a su dueño lo desconforme que estaba. El viejo rumbió pa'l patio escondiéndose las lágrimas. La vieja más precavida llevó un pañuelo a la cara. Alcancé a escuchar por lo bajo, hijito mío, y se quedó sin palabras. Sintiéndome culpable, me dio ganas de abrazarla, de explicarle, soy joven, me tengo fe, quiero sacarme las ganas, quiero elegir mi camino y hacer canto de mis ansias. Quiero taparle la jeta a los que piensan, ¿por qué no se busca un trabajo ese vago y deja a un lado la guitarra? Tal vez sea una locura, claro, aunque sea eso y más nada. Y quise decirle tantas cosas que por quejan tantas, no le dije nada. Tirado en el catre a la noche, desvelado, pensando en nada, se arrimó el viejo y me tanteó. ¿Precisa plata o tiene ahorrado? Tronco viejo, pensé yo, este ventarrón no lo desgaja. Me dio sus raíces, su sombra, su savia, su cariño, su alma. Como si esto fuera poco, se acerca y me ofrece plata. No tengo padre, paisano. Se me nubló la mirada. No, viejo, no preciso nada. Me alcanza con sus consejos, su sangre, su apellido. Me sobra con su palabra. Déjeme que me haga macho. Quiero salir de las polleras de la mama. Que me castigue el camino. Y no se caliente si se entera que una noche no comí nada. Que nada engorda más que el hambre cuando es la conciencia honrada. Y me fui. Me fui por la mañana, envuelto en mis penas, mis miedos y mis ganas, con el recuerdo de los viejos que lagrimeando quedaban, pero empujado por mis sueños que tanto me alentaban. Y aunque siempre vuelvo al pago, parece que fuera ayer cuando me fui de las casas, con un mundo de ilusiones, un bolsito y la guitarra.
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Agarrate, Joaquín Caicurva. Sí, señor. Prepárate para el temblor. Aquí está Oscar Silva y esta letra monumental, El Ciego.

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mandarse una de esas que usted tiene tantas y tan buenas? ¿Sí? ¿Cuál puede ser? Guitarra criolla, me gustó, sí señor, me encantó. Miguel Julián cierra la tranquera de esta noche entre espuelas y guitarras aquí en Radio Continental.

Yo he pensado desde ya, y se lo voy a informar, que si algo me quiere dar, sea la guitarra encordada, esa que tiene guardada ahí adentro del ropero.

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0: Mire, mire, mire, prometió y cumplió nomás don Miguel Julián. Cantó, cerró la tranquera y nos dejó todo el campo abierto para que llegue a la 1600 de AM el resto de la programación de esta jornada de Radio Continental. Yo les agradezco muchísimo la amabilidad que han tenido de acompañarnos y les mando un abrazo apretado, grandote, grandote a todos, deseándoles lo mejor de lo mejor. Un abrazo grande para todos, que pasen muy, pero muy bien y que disfruten del día, de la noche, del fin de semana y de la vida, que es lo más importante. Chau, chau.
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1: 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Y guitarra, compañera, novia y madre del trovero, sabia de un viejo madero que tuvo raíz.

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1: 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Ah, a esta le han tirado cada tarascón imponente, como tararira enojada, che. Pero por ahora no apareció quien logre engancharla. En cualquier momento quiebra la caña. 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Mande, patrón. 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
2: Buenas noches para todos. 21 horas exactamente en todos los relojes de la República Oriental del Uruguay para este primer contacto semanal, y arrancamos la última semana de este mes de mayo haciendo pasión por el Tour Sint a través de Continental, la radio del Tour. Hoy con muchísima información sobre nuestra mesa de trabajo. El pasado viernes nosotros ya dábamos la información de lo sucedido en el hipódromo de Melo, incluso estuvimos con algunos, tres o cuatro de los relatos del hipódromo de Melo, con lo sucedido in situ en la jornada del viernes. Tenemos para desandar todo el camino de Rocha del pasado viernes, pero también, y uno de los puntos fundamentales de esta primera emisión de Pasión por el Tour Sint de lunes, ya son las primeras anotaciones para Colonia el próximo sábado, finalizando el mes de mayo, sábado 30, y la espectacular jornada del 3 de junio en el Parque Ireneo Leguizamo de Florida para el próximo miércoles 3 de junio. No este miércoles, sino el miércoles 3, el habitual de Florida. Lo anunciábamos durante el fin de semana en Pasión por el Turf, de que hoy de lunes se preinscribía para los dos programas, y han salido ya, insisto, los bocetos de los dos programas para el sábado y para el miércoles 3. Para el miércoles, como adelantáramos también, ya tenemos la información de que son 12 los cotejos que van a dar marco a la estupenda reunión de este año de 3 de junio en Florida. Mientras que en Colonia han quedado 10 carreras confeccionadas para el próximo sábado 30. Incluso ya manejamos el horario del sábado 30. Si bien es extraoficial, el horario que tenemos para el comienzo de la jornada de Colonia del próximo sábado 30 es las 10 de la mañana 45 minutos. 10 de la mañana, 45 minutos va a estar dando comienzo Colonia, la última va a estar finalizando 15 horas, 15 minutos. Lo que nos hace pensar, ya te adelanto, Miguelito, ahí tenemos el horario del sábado, que Maroñas va a arrancar el sábado a las 4 de la tarde, ya porque la última de Colonia está 15:15 y 45 minutos más tarde, a las 4 de la tarde seguramente arranque la jornada de Maroñas del próximo sábado. También se confeccionaron 9